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1: Dos niñas jóvenes se invitaron en una fiesta. Había una fiesta linda, un camarruco. Entonces ellos se invitaron

0: Mi nombre es Irene Romero de Camán, soy representante de la organización territorial LIFCO, que también soy parte de la organización Tufulniquillehuma. Nosotros estamos acá en realidad para poder apoyar a nuestro abogado, para poder defender nuestro Leufo Tufultuful, y en realidad no solo el Leufo, no son también de centrales de pasada, sino de toda intervención que pueda haber acá en el río. Porque el río para nosotros es sagrado. Ese es un río muy especial y yo creo que es especial dentro de toda la comuna de Melipeuco y no solo ahí también, sino a nivel país. Porque es el único río que tiene muchas plantas medicinales, hay mucho lagüena ahí. Esto para nosotros como mapuche es como un hospital. Y en realidad también viene mucha gente de afuera, no solamente la usamos nosotros. La usan los machi, los loncos, la huentuchefe. Siempre vienen a hacer sanidades ahí a ese río. Por lo tanto, esa agua para nosotros es única, es sagrada, pues es nuestra medicina. Y también es medicina no solo para mapuche, sino también para la gente que no es mapuche. Por eso es para nosotros tan importante sacrificarnos en venir hasta acá, defender todo lo que está pasando ahora, defender este río porque es único.
1: Está, muchas gracias.

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2: Bueno, durante casi 10 meses los medios hegemónicos de comunicación no se habían interesado en el caso de Julia Chuñil. La causa se ha visibilizado gracias a la movilización social y a los medios independientes. Hemos visto que los medios hegemónicos responden, como lo hizo el Canal 13, a intereses económicos como el del empresario forestal Juan Carlos Mostar. O sea, no es raro que haya salido esta contraofensiva comunicacional por parte de Canal 13, y no es raro que la fiscal Esquivel también diera declaraciones al diario La Segunda, pero nunca se ha comunicado, que nunca haya dado declaraciones anteriormente con otros medios, ni tampoco con la familia. La familia ha pedido en reiteradas oportunidades reunirse con la fiscal y no ha sido posible. Nunca se nos ha accedido a la petición de reunirnos personalmente con la fiscal. Sin embargo, ella se da el tiempo para emitir declaraciones ante un diario como La Segunda.
3: Y finalmente, ante esta situación que estamos viendo y el panorama, ¿qué es lo que queda para el resto de las personas que de alguna manera quisieran o se sintieran llamadas a defender los derechos humanos, defender el medio ambiente, dado que en el fondo no existe protección real y al contrario, ¿verdad? Una persecución.
2: Siempre es importante la denuncia, es importante la visibilidad, tener conocimiento de los derechos que tienen como defensores de derechos humanos o del medio ambiente, invocar los tratados internacionales en materia de derechos humanos que ha ratificado Chile y que son de carácter vinculante y son supralegales. Entonces, de ahí la importancia de que no baje esta movilización en torno a la desaparición de Julia Chuñil, a exigir la verdad antes que exigir responsabilidades. Aquí lo importante es la búsqueda exhaustiva y diligente de la comunera mapuche, porque en este minuto, a casi un año de cumplirse su desaparición, la investigación está en pañales, no se ha hecho una búsqueda con la debida diligencia y se está haciendo una cacería a tientas por parte del Ministerio Público, prácticamente para cumplir metas.
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4: Hola, hola a toda la audiencia de Boletina Informativa, noticiero de Radio Humedales. Ya damos por inicio una nueva edición de este noticiero. Por aquí Pau, desde el estudio Edelmira Carrillo Paz, en la ciudad de Santiago. Así que contenta, como siempre, de poder estar aquí en este micrófono para hacer un resumen noticioso y compartirles también qué es lo que está ocurriendo en este y en otros territorios. Partimos saludando, como siempre, a las radios amigas, a las radios que retransmiten este programa: Radio Nehuen, Radio Comunitaria Extremo de Reñaca Alto, Viña del Mar, Radio Placeres y Marea la Radio, ahí este nuevo proyecto radial desde el litoral central. Saludamos ahí a las compas que están sosteniendo este proyecto. Te cuento que iniciamos la boletina del día de hoy con este punto de prensa realizado por las abogadas querellantes del caso por la desaparición de la Lamien Julia Chuñil. Esto fue el 15 de octubre. Las abogadas querellantes del caso de Julia Chuñil Catricura expusieron antecedentes de la investigación y, a través de la presentación de un escrito en la Fiscalía Nacional, solicitaron el cambio de la fiscal a cargo de la causa. Esto a propósito de una entrevista que da también, bueno, no solo a propósito de eso, sino que de la inoperancia y de la justicia racista, que se evidencia más aún con un reportaje del Canal 13, este canal hegemónico, donde uno de sus grandes dueños y accionistas es el empresario extractivista Luxic. Así que, bueno, evidente es este reportaje racista que desconoce la lucha activista que venía haciendo por años la Lamien Julia Chuñil. Vamos a estar un poquito más adelante profundizando sobre eso. Y bueno, se exige y se solicita el cambio de fiscal a cargo. Estamos hablando de la actual fiscal a cargo, Tatiana Esquivel. Y por supuesto que nosotras como lesbianas, como feministas, como un medio comunitario, también nos sumamos a la exigencia de este cambio de fiscalía de Tatiana Esquivel. Por supuesto que denunciamos a la prensa hegemónica, a la justicia racista, todos cómplices de este latifundio y del sicariato empresarial. Vamos a en esta boletina vamos a estar, por supuesto, difundiendo y escuchando también las voces de las familias de Julia Chuñil en este pasado 12 de octubre, la marcha por la resistencia de los pueblos indígenas. Tenemos un comunicado igual que queremos compartir antes de escuchar a la nieta de Julia, quien dio un punto de prensa en la ciudad de Santiago en este contexto de marcha. Vamos entonces con este comunicado público. 17 de octubre, a un año de la desaparición de mi abuela, la Lamien Julia Chuñil Catricura, como familia declaramos lo siguiente. A casi un año de la desaparición forzada de nuestra papá y Julia Chuñil, hacemos un llamado amplio y urgente a movilizarnos este 8 de noviembre del 2025, día en que se cumple un año desde que fue vista por última vez. A nuestra papá y la hicieron desaparecer por el solo hecho de ser mapuche y cuidar un bosque nativo y sus animales, en territorio ancestral en la comuna de Máfil, región de Los Ríos. Ella, como tantas otras personas mayores que habitan el campo, cumplían un rol histórico, protegían la tierra, el agua y los bosques. Por eso, su ausencia no es casual, sino parte de la violencia estructural que enfrentan quienes defienden la vida y el territorio. Como familia hemos vivido la represión directamente. El pasado 12 de octubre, Día de los Pueblos Indígenas, fui reprimida en Santiago mientras exigía justicia por mi abuela, sosteniendo pacíficamente un cartel con su rostro. Fui atacada con bombas lacrimógenas y carro lanzaguas, mientras junto a mi pueblo nació mapuche gritábamos por justicia. En un país que se dice democrático desde hace 35 años, aún se reprime, aún se desaparece, aún se silencia a quienes no son del agrado de los poderes económicos y del Estado. Por eso llamamos a manifestarnos en todos los territorios este 8 de noviembre para que el nombre de Julia Chuñil resuene en cada rincón de esta tierra. Pedimos que quienes convoquen y estén al frente de las marchas sean nuestros pulamien mapuche, con nuestras tradiciones y ayecahue, para otorgar mayor nehuena a esta lucha, porque esta es una lucha mapuche, nacida desde el dolor y la resistencia de nuestro pueblo. Invitamos también a todas las personas mapuche y no mapuche que sientan la injusticia y la necesidad de acompañar a hacerlo desde el respeto y la empatía. No queremos banderas de partidos ni grupos políticos. Esta causa no pertenece a ninguna organización, sino a la familia, al pueblo mapuche y a quienes luchan ante el dolor de la injusticia. Agradecemos profundamente los apoyos que se han mantenido firmes y sinceros y pedimos dejar atrás las diferencias para unirnos en una sola voz. Cheu Mulei Julia Chuñil Catricura. ¿Dónde está Julia Chuñil Catricura? Como familia seguiremos unidos, fuertes, frente a la criminalización y las amenazas, porque la verdad siempre sale a la luz. Justicia para Julia Chuñil Catricura. A un año de su desaparición, seguimos exigiendo que nos digan dónde está. 8 de noviembre, movilización en todos los territorios.

Marimare Compuche, Incheta Lisette Sánchez, soy nieta de Julia Chuñil Catricura y también se encuentra aquí presente mi primo José Manuel, lo cual nosotros fuimos criados. Somos semillas de Julia, que ella dejó. Bueno, hace poco dimos el comunicado con mucho dolor que mi abuela fue cruelmente asesinada y quemada. Para nosotros fue muy doloroso. Yo hice el comunicado público, siempre me baso en, como hoy día se ocupan mucho redes sociales, ocupé este medio para dar la información y estoy muy agradecido de todos por visibilizar el caso, a pesar que ya se va a cumplir un año de injusticia. Y en esta oportunidad yo viajé desde Máfil, desde la región de Los Ríos, para alzar aquí la voz por mi abuela, porque a mi abuela la asesinaron por el solo hecho de proteger estas tierras ancestrales, que un bosque nativo, casi el 90% es puro bosque nativo, tierras ancestrales, donde hay una flora y fauna hermosa, donde hay hierbas medicinales, lo cual ella amaba esta tierra, y como ella decía, vivía de la tierra y la trabajaba y la amaba. Lamentablemente aquí mi abuela es víctima del Estado y de los empresarios grandes, que además de ser empresarios de otros países, como no pueden hacerlo sus países, vienen a invadir nuestros territorios. También alzar la voz por Macarena Valdés, Emilia Baú, Nicolás Aquiltremán, que fueron cruelmente asesinadas como mi abuela. Desaparición, al igual que la fiscalía, policía, que todos están coludidos para proteger a este empresario y encontrar un culpable dentro de la familia, porque nosotros somos humildes. A mí me da mucha rabia y tristeza porque mi abuela era una mujer muy humilde, muy trabajadora, que sufrió durante su infancia, pero eso no fue motivo para darle amor a los nietos y a sus hijos. Una mujer muy trabajadora y ella no merece desaparecer. Nosotros vamos a seguir con la frente en alto, gracias al apoyo de todos, también de mi nación mapuche, que recibió desde un principio el apoyo de ellos, a las lamien aquí en La Guardia, en diferentes territorios que se han levantado alzando la voz por mi abuela y también por Macarena y Emilia Bau. También quiero hacer el llamado para este 8 de noviembre, donde se cumple un año desde su desaparición forzada junto con su perro Cholito, a que en todos los territorios se levanten en convocatoria a movilizarse. Nosotros exigimos que pronto, que prontamente esta persona sea interrogada y los diga dónde dejó los restos de mi abuela. Mi abuela necesita un descanso digno, como la mujer de símbolo de lucha y resistencia que hoy en día está. Yo sé que Julia es la estrella que brilla lo más alto y que nosotros, sus hermanos, vamos a hacer justicia por ella aquí en esta área terrenal. Exijo verdad y justicia para Julia y que este 8 de noviembre en las convocatorias sean la nación mapuche que se levanten y lo organicen, porque esto también para nosotros es un tema espiritual y yo sé que vamos a encontrar a Julia y vamos a seguir hasta encontrar a Julia. ¡Ya, ya, ya!

0: Y seguimos en esta edición del día de hoy. Bueno, hemos estado escuchando la canción de esta rapera Renata Flores, esta rapera quechua, con su canción Tijeras. Y dice, esta canción la escribí a causa de los acontecimientos lamentables que se vivió en el sur del Perú entre el 2022 y el 2023. Hay algo sabio que alguna vez dijo Martin Luther King, la injusticia en cualquier lugar es una amenaza para la justicia en todas partes. Hoy presento esta canción y si es que vives en Perú te estás dando cuenta que desde entonces el mal ha ido escalando de a poco hasta donde nos encontramos ahora. Quiero decirles que no es tarde, que tenemos el poder de lograr cambios. Lo único que debemos recordar es que debemos estar unidos por las buenas causas y jamás debemos normalizar cosas terribles como los asesinatos. Después de mucho tiempo estoy compartiendo con ustedes las nuevas canciones de mi nuevo disco. Esta canción, como les decía, de Renata Flores, Tijeras, para que la busquen ahí, esta tremenda rapera ahí que canta en la lengua quechua. También escuchamos a Lisette, nieta de la Lamien Julia Chuñil, en este punto de prensa que se realizó en la ciudad de Santiago el día 12 de octubre, durante esta marcha que fue brutalmente reprimida por las fuerzas policiales. Así que también ahí compartimos la voz de Lisette y el llamado a la organización en tu territorio, a las distintas acciones, este próximo 8 de noviembre del año 2025, cuando ya se cumple un año de la desaparición forzada de la Lamien Julia Chuñil. En este mismo tema, en esta misma denuncia, algo que decíamos al inicio, es en relación a este reportaje, queremos compartirles un registro que hicieron desde la coordinadora por Julia Chuñil de la ciudad de Valparaíso, donde dicen, poco días después de que la abogada de la familia de Julia Chuñil Catricura hiciese público audios donde el terrateniente Juan Carlos Morstad confiesa que a Julia la quemaron, un infame reportaje de Canal 13, propiedad del también terrateniente y empresario forestal Luxic, no solo forestal, también de la industria minera, firmado por la vergüenza de periodista Samuel Rojas Terán, intenta culpabilizar a los hijos de Julia Chuñil de su desaparición. Nada nuevo, ya a principios de año se habían realizado otro montaje similar, este montaje que nosotros hemos venido también denunciando. Vamos a escuchar este registro.
1: Una prenda con sangre que nunca tuvo sangre. Esa es la prueba que usó la fiscalía para allanar la casa de la hija de Julia Chuñil, dirigente mapuche desaparecida desde noviembre de 2024. Según un recurso de apelación, el fiscal Carlos Bamontes aseguró al juez que la Bocar había encontrado un pantalón con sangre en la casa de Julia. Y no solo eso, afirmó que ese pantalón tenía su ADN. Todo esto era falso. Los informes periciales y genéticos dicen lo contrario. No había rastro de sangre ni ADN de Julia Chuñil. Pese a esto, usaron ese argumento para irrumpir en la casa de Janet Troncoso Chuñil, su hija, el 30 de enero. Ese día, Janet fue seguida en su furgón, interrogada por horas y presionada para confesar un crimen que no cometió. Según su testimonio, un funcionario de la Bocar sacó un arma durante el interrogatorio, mientras le exigía decir que su madre había sido asesinada por su pareja. Todo esto ocurrió frente a la fiscal regional de Los Ríos, Tatiana Esquivel. La defensa y organizaciones de derechos humanos denuncian un montaje y temen que detrás de todo esto hay un intento por criminalizar a una familia mapuche que solo busca justicia.
2: La quemaron. Es lo que señaló el empresario Juan Carlos Mostar en una llamada telefónica a su padre, que fue interceptada por fiscalía. Juan Carlos Mostar estaba en conflicto abierto de tierras con la defensora mapuche desaparecida el 8 de noviembre, Julia Chuñil Catricura, a quien el empresario alemán ya había amenazado e intentado sobornar en más de una oportunidad.
3: Entonces, ¿para qué vamos a estar guerreando? Sí, pues. Puta, mejor que reciban un billetito.
4: Porque yo de aquí una semana tengo que resolver el tema. Yo quiero plantar toda la energía, 500 hectáreas, entonces significa que por eso que yo estoy aquí y ya después vamos a tener problemas.
5: Hoy día sabemos si existe en los antecedentes de investigación que Juan Carlos Mostar ha tenido conversaciones respecto de las cuales ha reconocido que sabe que a Julia Chuñil la quemaron. Respecto de dicha información, no se ha hecho absolutamente nada.
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0: Nos quedamos con esas palabras de Karina Vergara, donde efectivamente desde esta justicia racista no se ha hecho nada más que intentar decriminalizar a la familia de Julia Chuñil. Así que nos vemos en la calle este 8 de noviembre, a un año de la desaparición de la Lamien Julia Chuñil. Vamos a ir cambiando de tema, que no tan, si bien estamos hablando de un territorio más lejano, no dista tanto de la realidad en la relación al racismo, al genocidio y también a la resistencia de los pueblos. Vamos a irnos a un registro realizado por nuestra querida amiga y compañera Pau desde Pauli, desde la ciudad de Concepción, este pasado 11 de octubre, en la marcha por Palestina. Ya se cumplen 2 años desde este genocidio. Sabemos que son muchos años más, pero desde que se agudizó esta guerra, este genocidio contra el pueblo de Palestina. Así que vamos a ir a escuchar el comunicado que se leyó allá en la ciudad de Concepción el pasado sábado 11 de octubre.
7: Hoy marchamos con el corazón apretado, hoy nos reúne el dolor y la memoria. Hoy, a 2 años del inicio del genocidio en Gaza, alzamos la voz porque no podemos, no debemos y no nos vamos a callar. En octubre del 2023 comenzó una de las ofensivas más brutales de los últimos tiempos. Más de 70.000 personas asesinadas, miles de ellas niños y niñas. La población de Gaza ha sido privada de alimentos, agua, medicina y refugio. En el marco de una ofensiva que no distingue entre civiles, hospitales, escuelas y lugares sagrados. Asimismo, no debemos olvidar a los cientos de palestinos asesinados por colonos israelíes en la Cisjordania ocupada. El 9 de octubre se acordó un alto al fuego. Sin embargo, hemos sido testigos de cómo el régimen sionista ha violado una y otra vez estos acuerdos. Hoy más que nunca estaremos atentos, firmes y solidarios ante cada injusticia. Frente a esta tragedia, levantamos nuestra voz no solo para recordar a las víctimas, sino también para exigir justicia y el fin de la impunidad. Reiteramos nuestro llamado a la conciencia internacional. No puede haber paz sin justicia. Exigir el reconocimiento pleno de la soberanía y el derecho a existir del pueblo palestino. Desde Concepción reafirmamos nuestra solidaridad con las familias que resisten en Gaza y Cisjordania, así como la diáspora palestina en todo el mundo. Mientras quede una voz, una bandera, una palabra, Gaza no será olvidada. Honramos la memoria de quienes han perdido la vida y renovamos nuestro compromiso con la defensa de la verdad, la memoria y la autodeterminación palestina. Nuestro compromiso es firme. Seguiremos denunciando, seguiremos educando, seguiremos resistiendo y seguiremos hablando aunque el mundo elija callar. A todas las personas que están aquí hoy, gracias. Su presencia es un acto de humanidad, es un acto de amor. Aunque Gaza esté a miles de kilómetros, desde esta ciudad del sur del mundo les decimos, no están solos, no los olvidamos y no dejaremos de luchar por justicia y libertad. Gracias.
8: ¡Palestina vencerá! ¡Palestina vencerá!

0: Y contando sobre más, sobre cómo apoyar al pueblo de Palestina y denunciar a Israel, al sionismo asesino y en la impunidad, hemos ido subiendo a las redes sociales videos, audios de boicot a las marcas. Ya hemos ido contando cómo han tenido buenísimas repercusiones los boicot a las marcas que apoyan el genocidio o que financian la guerra. Esto es un trabajo en complicidad con Marea la Radio y con Indómita Morfosis. Puedes buscar ahí en las redes sociales de Marea la Radio, Indómita Morfosis y Radio Humedales estos boicot. Hemos subido dos videos, uno en relación a las zapatillas y otros en relación al té y al café. Es impresionante ahí saber, o sea, más que saber, darnos cuenta cuánto de nuestro dinero se va para el financiamiento de la guerra. Así que te invito ahí a difundir este material sonoro. Vamos a continuar entonces con la edición del día de hoy a propósito de las compañeras ahí de Marea la Radio, quienes están levantando junto a otras organizaciones de justicia para Yesenia, también Pájaro entre Púas, este indulto para Yesenia Azócar. Hemos escuchado su voz en este noticiero, la hemos entrevistado, así que por lo mismo queremos compartir este indulto. Tú lo puedes buscar en las redes sociales y firmarlo, compartirlo ahí entre tus organizaciones, porque es importantísimo el poder difundir y exigir el indulto para Yesenia, presa por defender a su hija. ¿Quién es Yesenia Azócar? Mujer de 27 años, trabajadora, madre y jefa de hogar que vive en el Yeco, Algarrobo, región de Valparaíso. Tras años de denuncias por maltrato y violencia que no llegaron a nada, ella fue condenada a 8 años tras defenderse del progenitor y abusador de su hija. ¿Por qué está presa? Los hechos por los cuales fue condenada ocurrieron el 19 de enero del 2023, cuando ella disparó contra el agresor de su hija en legítima defensa, impactando en su brazo derecho. Un día antes había denunciado ante la Policía de Investigaciones que su hija de 8 años había sido víctima de violencia sexual, de violencia política sexual, reiterado por parte de su progenitor. Cadena de castigos patriarcales. No es normal que las mujeres nos violen, no es normal que las mujeres nos golpeen, no es normal que a los niños les pase algo así, citan aquí a Yesenia Azócar. Por lo mismo, indulto para Yesenia Azócar es justicia. Puedes buscar el link para que firmes esta petición de indulto en las redes sociales de Marea la Radio, también en Justicia por Yesenia y su hija y en Pájaro entre Púas. Si no lo encuentras, no dudes en escribirnos ahí por Instagram a nuestras redes sociales y te podemos mandar este link. Así que ahí todo el apañe para las compas ahí que están sosteniendo y también para Yesenia le mandamos un abrazo grande. También queremos aprovechar, a propósito que estamos hablando de violencia contra las mujeres y también de la injusticia, queremos hacer memoria por Camila. Hace un día, o sea, el día de ayer, 16, se cumplieron ya 3 años desde la partida de Camila Villavicencio, esta mujer sorda que fue víctima de un femicidio. Su luz, su fuerza y su sonrisa siguen presentes en cada paso que damos. Camila no solo fue una mujer valiente, fue inspiración, lucha y amor. Recordamos su vida, su legado y la huella que dejó en nuestra comunidad, porque las personas que cambian el mundo nunca se van, viven en nuestra memoria y en cada acción que construye un futuro más inclusivo. Esto lo estoy leyendo desde Camila.fundación o Justicia por Acami. Cami, además de ser una mujer sorda, era activista de la comunidad sorda. Así que ahí nos sumamos a estas exigencias de justicia y también de tener presente y en la memoria a Camila Villavicencio. Y continuando en el noticiero del día de hoy, vamos a hablarte, contarte de dos encuentros. Estuvimos en el norte en un encuentro feminista, un encuentro territorial feminista, Desierto de Atacama. Somos memoria y resistencia contra la trata de mujeres, desapariciones forzadas y la violencia de género. Esto organizado por Tejido Feminista Atacama y el Observatorio Antipatriarcal Gafas Moradas. Y también contarte que el día sábado 11 de noviembre se llevó a cabo acá en la ciudad de Santiago otro encuentro importantísimo de mujeres migrantes, de mujeres refugiadas. Estoy hablando específicamente de la organización Migrantas. Nos pusimos en contacto con ellas. Ellas hacen un activismo migrante en clave feminista y comunitario en Chile, en la región metropolitana y Valparaíso. Bueno, para poder contarte algo de lo que es este importantísimo Encuentro Nacional de Mujeres Migrantes y Refugiadas 2025, como te decía, nos pusimos en contacto con las compañeras y vamos a escuchar a Vanessa, que es parte de la organización y que nos va a contar un poquito más de qué se trató también y de la importancia de la organización. Ella es directora de la organización Migrantas y así que vamos al tiro a escuchar qué nos tiene para decir.
1: Contar que soy Vanessa González, directora de la organización Migrantas, que es una organización que está radicada en la región metropolitana y región de Valparaíso, pero que hacemos también acciones a nivel nacional. Justamente, bueno, somos una agrupación que reúne mujeres, principalmente de Latinoamérica y el Caribe, migrantes y refugiadas y desplazadas en Chile, y desde este espacio promovemos los derechos humanos de las comunidades migrantes, pero también trabajamos con un enfoque, por supuesto, intercultural, desde las diversidades y de derechos humanos, ¿no? Pudiendo establecer algunas rutas de abordaje de las migraciones también desde los feminismos, ¿no? Y politizando nuestra vida. En este sentido, tuvimos nuestro gran tercer encuentro nacional, orgullosamente, el pasado 11 de octubre. En este encuentro nacional se reunieron más de 70 mujeres migrantes y refugiadas, principalmente de la región metropolitana, pero también de Valparaíso, de Tarapacá, Antofagasta, Coquimbo, Valdivia y la Araucanía, ¿no? Mujeres que son de distintas nacionalidades y pueblos, y en este sentido, en este tercer encuentro, el tema principal fue la politización de los cuidados, pero de los cuidados en todas sus formas y de cómo nosotras, las mujeres migrantes y refugiadas, tejemos redes y construimos también comunidades en este país que ahora vivimos. Por supuesto, también estuvo la problematización de las situaciones que estamos viviendo como migrantes a nivel global, regional y nacional. La denuncia a las políticas antimigratorias y los retrocesos en materia de derechos humanos para nuestras comunidades y las violencias también políticas y sociales que impactan con mayor fuerza en nuestros cuerpos migrantes, ¿no? Denunciando la negación de una regularización migratoria para las comunidades que ya hacen vida acá, la militarización permanente de las fronteras, los proyectos de ley antimigratorios que buscan menoscabar nuestra dignidad y el aumento de los discursos de odio que ha puesto a la comunidad migrante como foco de todos los problemas, pero además de eso nos ha deshumanizado, ¿no? Completamente, lo que ha generado incluso crímenes de odio y sobre todo contra mujeres migrantes, ¿no? O la invisibilización de los femicidios de las mujeres migrantes, otro de las situaciones que nos preocupan mucho en el último tiempo, ¿no? Entonces este encuentro es para apostar a seguir organizándonos y seguir tejiéndonos como mujeres migrantes y refugiadas en Chile, y también seguir fortaleciendo nuestra, bueno, nuestra fuerza colectiva, ¿no? Valga la redundancia. Porque, bueno, esta situación de vulneración sistemática de nuestros derechos y la invisibilización de cómo sostenemos también las vidas en Chile, bueno, es parte de lo que fueron las conversaciones. Además de tener un espacio justamente para acuerparnos, un espacio de cuidados colectivos, también se caracterizó por eso el encuentro, ¿no? Desde el arte, desde la danza, desde la narración oral y del intencionar juntas el poder sembrar un mejor presente para todas. Bueno, olvidé mencionar que, por supuesto, parte de los discursos de odio, ¿no? es la intensificación de la xenofobia, pero también del racismo estructural que ya sabemos que hace tiempo existe en Chile, ¿no? Y que recae también sobre los pueblos que aquí habitan. Sin embargo, este racismo estructural golpea con mucha fuerza a las comunidades afromigrantes o a las diásporas afrodescendientes también, ¿no? Que han sido víctimas, pues, de tanto de negligencias de Estado como de violencias directas, ¿no? Recordando el caso de Dangeline, la niña haitiana que falleció, ¿no? Hace poco. Pero bueno, también la criminalización hacia las comunidades venezolanas. Eso como elementos a incorporar.

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1: Mandamos un saludo cariñoso ahí a Vanessa y a toda la organización Migrantas. Súper contentas de poder estar en red con ustedes, compañeras. Y vamos sí ahora a contarte un poquito más en detalle de lo que fue este encuentro. Ahí puedes revisar en nuestras redes sociales, en el Instagram de Radio Humedales, las distintas transmisiones que estuvimos haciendo en vivo, los registros fotográficos. Tuvimos la posibilidad de ir a conocer el desierto florido, maravilloso, surrealista también, así que agradecemos todo el cariño de las compañeras en este encuentro, donde no solo habían compañeras feministas del desierto de Atacama, sino que también viajamos de distintas organizaciones como, bueno, nosotras Radio Humedales, Casa Mundanas, también desde la red contra la trata de personas y mujeres. También estuvieron presentes desde el MAT, este movimiento por la defensa del agua y los territorios, la red chilena contra la violencia hacia las mujeres y hacia las niñas, y también la querida Cami ahí desde Antofagasta, de Casa Warmi Cuna. Organizaciones, como te decía, Tejido Feminista de Atacama, Memoria Feminista de Atacama, Rebeldes de Atacama, ya las compañeras que están ahí en el territorio. Y lo que te queremos compartir en este noticiero es una entrevista a Jimena Godoy. Ella es madre de Catalina Álvarez Godoy, de 16 años, desaparecida, una de las víctimas del llamado psicópata de Atacama, Hugo Pastén, asesino también de Susi y Marina, una mujer trans y una mujer boliviana. Ahí Jiménez nos cuenta un poco más de este proceso judicial y le queremos difundir porque es muy importante que ustedes conozcan algo de la realidad del norte y de lo que está ocurriendo con las mujeres y las niñas en el desierto de Atacama, también descentralizando las luchas y también descentralizando las denuncias y poder visibilizar. También tenemos algunas entrevistas, sobre todo el contar cómo fue ser parte de este encuentro. Ahí vamos a escuchar dos voces, las voces de Ignacia y las voces de Cami. Ahí agradecemos este trabajo, estas entrevistas que realizó Pieri, con quien viajamos a este encuentro. Así que vamos a escuchar y luego ya despedimos la boletina del día de hoy, 17 de octubre del año 2025. Por aquí Pau desde el estudio Edelmira Carrillo Paz.
2: Ya estamos en Copiapó, en este encuentro territorial feminista de Atacama, y nos encontramos con Jime, que nos gustaría que, Jime, tú misma te presentes y le cuentes a quienes te están viendo quién eres.
3: Bueno, mi nombre es Jimena Godoy, soy mamá de Catalina Álvarez, quien esta vez desaparecía del 2019, y en proceso de seguir buscando, luchando día a día por encontrarla, porque si bien hay condena y todo, eso no me sirve de nada. Lo que me sirve es encontrarla y poder cerrar todo este ciclo.
2: ¿Quién es el que está condenado? Porque sabemos que el caso de Catalina está ligado a otros casos de Marina y de Susi.
3: Claro. Sigo con el copiapó, Hugo Pastén. Él mató a la Marina, a la Susi, a Marina y a la Catalina.
2: ¿Y él está actualmente en condena?
3: Sí, pues le dieron 100 años de condena. Después se fue hace más de 2 años y lo condenaron a 100 años, 40 por Susi Marina, 40 por la Catalina y 20 años por el incendio a la Susi. O sea, 100 años. Pero 100 años que a mí no me sirven de nada si él no ha dicho dónde la dejó.
2: Uh-huh. Aprovechemos, estuvimos en un conversatorio hace un ratito, donde tú contabas sobre la primera respuesta de la policía cuando tú vas en búsqueda de Catalina. Aprovechemos de hacer esa denuncia, de cómo opera la justicia.
3: Bueno, cuando yo fui a Carabinero, le expliqué lo que estaba pasando y el carabinero que me atendió me dijo, no te preocupes, dijo, tu hija se le apagó el teléfono, tu hija se fue con el pololo o se fue con una amiga, pero a las 3 de la tarde, yo fui mediodía, a las 3 de la tarde recién la vamos a subir al sistema, o sea, ¿qué me quedaba a mí? Me va a mi casa si yo no podía hacer nada, entonces, y desesperado por buscar dónde poder encontrar a mi hija. Y así que no se subió al momento, no te pescan, te cuestionan por ser un adolescente. Ah, pero es que tu hija tiene 16 años de andar volviendo por ahí, cosas así. Así que todo eso me tocó vivirlo. A todo esto pues, nadie hizo nada. El día martes llegué yo a PDI y ahí volver a poner la denuncia y ahí pudimos... que esto fluyera un poco más. Sí, igual se demoró, o sea, salieron un mes después a la búsqueda y siendo yo como mamá siempre le dije a ellos que lo que le había pasado a la Catalina había sido en el colectivo, porque mi hija, yo la llamé y ella me dijo, mamá, voy en el colectivo. Entonces yo siempre le dije en el colectivo y ellos siempre buscando por otra cosa, que por la adolescencia, por la edad, por el sexo y por todo, buscan otras cosas.
2: Cuéntanos, Hugo Pastén está con una condena, pero también denunciabas beneficios que está teniendo en la cárcel o algo común entre estos crímenes o estos asesinatos, que muchos de ellos entran a la iglesia evangélica en la cárcel.
3: Sí, ese, bueno, él estuvo en Guachalalume, pasó a Valparaíso y ahora me acabo de enterar que está en el norte. Nadie sabe nada, por otras cosas uno se entera y el beneficio, o sea, ellos se meten a ser cristianos y nadie le puede hacer nada, viven su vida normal, o sea, ellos tienen visita, ellos comen, duermen y nosotros los familiares de la víctima, pues nosotros día a día es pensar dónde está o salir, ir viajando y decir, pues estará por acá, estará. Entonces eso da rabia, molesta, porque al final pagamos todos nosotros por mantener a estos tipos en la cárcel, o sea, nadie hace nada.
2: Y bueno, estamos en este encuentro donde uno de los ejes principales del encuentro es la desaparición de mujeres y niñas, también la trata. Ayer estuvimos con Evelyn, mamá de Tiare, otra niña desaparecida, bueno, desaparecida a sus 19 años. Hoy día estamos con la Jime. Jime, hablemos para terminar la entrevista, la importancia de la organización, ¿cómo ha sido para ti el acompañamiento de las chiquillas de acá del norte, el ser parte de una red?
3: No, no tengo nada que decir. Yo, las chicas me han apoyado harto, me han sostenido, o sea... Si no fuera por ella, yo no hubiera seguido, no hubieran cambiado muchas cosas, pero ellas siempre están ahí apañando, me acompañaron en el proceso de juicio que fueron del plantón feminista que hicieron afuera del tribunal. Y nada, pues yo nada, agradecer porque ha sido un apoyo importante para mí en todo este proceso y no me han soltado.
2: ¿Te gustaría cerrar con algo, decirle a alguien a quienes te están viendo, quienes te van a ver, escuchar?
3: Nada, o sea, nadie está preparado para que le pase eso, lo que a mí me pasó, hablar con las chicas, bueno, yo tengo otras hijas menores, me ha costado el proceso de lograr hacerle entender lo que le pasó a la Cata. Hay que conversarlo, hay que hablarlo, no es una comparación. Cuando uno le dice a tu hija, a tu sobrina, no puedes hacer eso porque te puede pasar lo mismo, no es una comparación. Es solamente precaución para evitar que le pase lo que le pasó a Catalina.
2: Gracias, Jime, por tu tiempo, por la disposición igual, sabiendo lo difícil que es hablar de Catalina, de tu hija. Y hasta aquí dejamos esta entrevista, gracias a Pieri que está haciendo cámara.
3: Gracias.
1: Mandamos un abrazo apretado ahí a Jime. A Evelyn también, que estuvimos con ella en su cocinería ahí en Totoral, madre de Tiare. Y ahora sí, me despido y cerramos con las entrevistas de Ignacia, de Cami, desde allá, desde el encuentro. Y también con las últimas palabras de lo que fue esta instancia, esta jornada de 2 días tan importante. y con deseos de que en un próximo año, el próximo 25 de noviembre, a ver si nos movilizamos desde los distintos territorios a acompañar la resistencia y la lucha que están haciendo por allá, como decía la Pieri, las verdaderas flores del desierto, todas estas feministas, estas mujeres revolucionarias, rebeldes, que están ahí organizándose en el desierto de Atacama. Con esto cerramos la boletina informativa. Un abrazo grande y nos encontramos en la próxima edición. Chau, chau.
4: Estamos en el domingo 12 de octubre del 2025 en el Encuentro Territorial de Mujeres de Atacama. Estamos con Cami. Cami, ¿de dónde vienes? Cuéntanos, ¿cuál es tu territorio?
5: Yo ahora vengo desde Antofagasta, por la Casa Guarmicuna, donde me organizo, un refugio feminista autogestionado, autónomo y de mujeres para mujeres.
4: Ya, buena. ¿Qué te convocó a venir acá al Encuentro Territorial de Mujeres de Atacama?
5: Principalmente tejer redes en el desierto, de la mano con lo que es ser un refugio activo para brindar ayuda territorial entre nosotras mismas.
4: Y desde la colectiva donde te organizas, ¿cuál es su como proyección, su deseo de organizarse? ¿Qué las motiva también a estar juntas?
5: A nosotras nos motiva principalmente el acuerparnos, el hacer piño de una forma cariñosa, amorosa, con cuidado y autocuidado también, y cuidarnos nosotras y también generar espacios seguros para otras mujeres que están sufriendo violencia, ya sea política, de género, sistemática.
4: Bacán. ¿Y con qué sensación te vas de este encuentro, de estos dos días que hemos estado conversando y discutiendo? ¿Cómo te vas de vuelta a tu territorio?
5: Me voy con mucha esperanza, con mucha resistencia, energía, con cariño, apapachada. Y ahora con la misión de poder transmitirle esto a mi compañera de la territoria, para poder seguir gestando y poder seguir tejiendo y que esa semillita se convierta en una flor del desierto.
4: Bueno, gracias Cami.
5: Vale, gracias a ti.
4: Domingo 12 de octubre del 2025, estamos en el Encuentro Territorial de Mujeres de Atacama, rescatando impresiones de las participantes. ¿Nos puede contar su nombre, su edad?
6: Me llamo Ignacia Salinas, tengo 19 años.
4: ¿Qué significó para ti, Ignacia, participar en este Encuentro Territorial de Mujeres?
6: Para mí fue bastante importante porque es primera vez que vengo a un encuentro de este tipo. Normalmente voy a las marchas, ahora esto igual me ayudó a poder conocer más sobre otros tipos de violencia, conocer a más personas, a mujeres en general que tienen el mismo tipo de pensamientos que yo. La verdad es que me impresionó no haber visto a mujeres jóvenes también, pero ojalá que ya después más adelante se pueda llegar a ellas.
4: ¿Te gustaría ver a mujeres más jóvenes?
6: Sí.

0: de lo que viene después?
1: Me voy con ganas de participar más. Quedé como con ganas de más, de más charlas, de saber más, conocer mejor también a las mujeres que estaban acá, como conocer su historia también, que me pareció bastante interesante, como hartas cosas que contaron.
2: Desde el Encuentro Territorial del Desierto de Atacama en contra de la trata de mujeres, la desaparición forzada y la negligencia del Estado por las mujeres desaparecidas de Atacama, en nombre de todas las que ya no están, presente, alerta morada en toda Atacama.

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2: Bueno, soy Karina Riquelme, abogada de Pablo San Martín Chuñil y querellante en la causa por desaparición de Julio Chuñil. Hemos viajado desde Temuco, desde Gualmapu, a solicitar colaboración a las instituciones encargadas de resguardar y de exigirle al Estado que cumpla con sus obligaciones internacionales, en este caso las instituciones, en particular el Ministerio Público, por el descubrimiento en específico hoy día respecto de la vulneración al debido proceso en relación a la investigación que se está llevando por la desaparición de Julio Chuñil. Ciertamente, en este proceso particular han existido vulneraciones que han sido denunciadas y ya hay dos causas penales abiertas, una por apremios ilegítimos, otra por violación del secreto, dos hechos bastante graves que se vivieron al principio de la investigación. Y hoy día, en el acceso que tenemos, evidentemente como querellantes de la causa, pudimos acceder a un documento que da cuenta de que la Fiscalía, de manera oculta y subrepticiamente, se encuentra utilizando testigos con identidad reservada para inculpar a los familiares de Julio Chuñil. Cuando se ha pedido a la Fiscalía directamente que nos diga la calidad en la cual se encuentran los hijos, ellos afirman que se encuentran en calidad de víctimas. Lo cierto es que la historia que se encuentra accesible evidentemente a los intervinientes en esta calidad en el Poder Judicial da cuenta de que no es como víctimas como se les está tratando según nuestro Código Procesal Penal, según nuestro Estado de Derecho, sino que se han realizado diligencias que se realizan en contra de personas que tienen calidad de imputados. Se ha solicitado a la Fiscalía a través de correo electrónico, pues como lo dijo mi colega, no tenemos acceso a Fiscalía en línea, ya no podemos litigar en la causa sin que tengamos respuesta alguna del Ministerio Público respecto de aquello. Los nombres de los testigos protegidos que se están utilizando y la declaración en específico a qué se refieren. ¿Y por qué estos antecedentes en definitiva darían cuenta de que habrían antecedentes para solicitar diligencias incriminatorias en contra de los hijos? No se nos ha dado respuesta alguna ya a 10 días y es por eso que hemos venido acá a hacer esta denuncia y evaluando también las acciones legales pertinentes respecto de aquellos hechos. Se trata de una acción oculta. Se trata además de una doble calidad extraña que también se le ha ocultado directamente a las familiares. Y además, denunciar que teniendo la Fiscalía antecedentes ciertos, en particular respecto del primer imputado que ha sido denunciado públicamente y respecto del cual se le han entregado antecedentes ciertos también a Fiscalía, no se ha realizado ninguna actividad destinada a comprobar su participación. Hoy día sabemos si existe en los antecedentes de investigación que Juan Carlos Mostar ha tenido conversaciones respecto de las cuales ha reconocido que sabe que a Julio Chuñil la quemaron. Respecto de dicha información no se ha hecho absolutamente nada. Ciertamente que este antecedente muy delicado y existiendo otros antecedentes también muy delicados, no se han hecho públicos por el respeto que tanto la familia como la investigación se merece. Hoy día ya, existiendo...
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4: Hola amigos y amigas del colectivo Voces Ecológicas que produce Radio Temblor Internacional. Queremos darle la bienvenida a todas y a todos a este podcast del Observatorio del Ecologismo Popular Panameño número 38 de los meses de abril, mayo, junio y julio del 2024. Yo soy Olmedo Carrasquilla y estoy en compañía de
5: tu servidora Milena Umaña.
4: Por supuesto, vamos a estar dándole algunas notas de lo que ha sido la ecología política en su entorno panameño.
5: Vamos a hablar de algunas de las noticias de estos últimos meses, con lo cual empezamos con el presidente Molino, que dijo que no negociará con First Quantum mientras existan las demandas de arbitraje.
4: Bueno, nosotros queremos expresar que el Movimiento Panamá Vale Más y Minería ha estado dándole seguimiento a la etapa de cierre. Sin embargo, luego, después de la asunción al poder del presidente Molino, se han dado algunas ambigüedades y faltas de decisiones con respecto a lo que se viene dando con el cierre. Y en este caso, muchos ciudadanos han expresado que quieren el cierre de la mina, que no es necesario una encuesta o una consulta popular como ya hay sectores promoviéndolo, ¿no? Por ende, José Raúl Molino, el presidente, ha declarado que ese tema de la mina se va a postergar su debate. ¿Qué van a hacer? Pero hay sectores ya mineros, industriales y empresariales que han comenzado a trabajar haciendo uso de los medios de comunicación, que tienen todo el derecho, pero como quien dice, vamos nuevamente a hacer la minería de otra forma.
5: Sí, el presidente dice que no puede hacer nada para detener estas demandas interpuestas por distintos accionistas, pero tampoco está dispuesto a ceder ante las peticiones de estas compañías sin que antes se haya hecho una debida investigación.
4: Exactamente. Y en esa materia queremos también del extractivo minero compartir que Minera Cerro Quema, ubicada en la península de Azuero, le ha pedido al Estado 400 millones por su cancelación. Esta empresa se llama Orland Mining, en la cual tiene 3 concesiones para extraer oro en Cerro Quema, ubicado específicamente en Los Santos. Nosotros queremos ratificar nuestro posicionamiento, que todas estas transnacionales del metal han querido buscar la forma de, además de extraer el oro, también los beneficios del propio Estado, ¿no? Por ende, nosotros hemos rechazado esta posición. Y bueno, ellos han expresado que van a interponer algunas acciones de arbitraje ante el Centro Internacional de Arreglos de Diferencias Relativas a Inversiones, el CIADI. Esto con sede en Washington, ¿no? Pero lo que nos llama mucho la atención como ciudadanos, ¿cómo es posible que están pidiendo millones si realmente no han extraído, no han tenido unas operaciones?
5: Sí, la notificación de intención se presentó el 28 de marzo de 2024, pero la compañía indica que el Estado panameño incumplió los términos de inversión acordados en el Tratado de Libre Comercio, que se firmó con Canadá.
4: Exactamente. Bueno, entre otras noticias queremos compartir la lucha que ha tenido distintas organizaciones socioambientales con respecto a la ampliación de una carretera o la edificación de un corredor que lleva por nombre Caribe, o sea, Corredor del Caribe. Esto es en la provincia de Colón. Evidentemente, al momento de generar toda infraestructura, edificaciones en áreas protegidas o colindantes, realmente va a haber una devastación, porque este tipo de infraestructura lo que genera es mayor desgaste, impacto negativo al ambiente, y por ende cada vez que se hace trocha de este tipo comienza toda una serie de acciones urbanísticas, de infraestructura que va mermando todo lo que es la biodiversidad. Y definitivamente el presidente ha expresado en los medios de comunicaciones que, bueno, pues está a la espera de que la Corte Suprema de Justicia emita un fallo si a favor o en contra de este corredor del Caribe.
5: Entre otras noticias, queremos compartir que el movimiento Por un Veraguas Verde está a la espera del fallo de inconstitucionalidad del contrato Ley Minero 92 de 2013 para explotar, extraer y exportar oro y otros metales en el distrito de Cañazas y La Mesa. Esta demanda fue interpuesta ante la Corte Suprema de Justicia el 14 de noviembre del 2023 y la acción legal admitida bajo la potencia de la magistrada Miriam Yadira Chen Rosas, que fue sometida posteriormente a consulta a la Procuraduría de la Nación confirmando su inconstitucionalidad.

0: Otro de los puntos que queremos compartir es la justicia climática que mantienen los pueblos indígenas de Gunayala. Debido al aumento del nivel del mar, por efecto del cambio climático, la comunidad de Gunayala, específicamente la comunidad Cartí-Sugdupún, sus pobladores fueron trasladados a tierra firme. Sin embargo, nosotros queremos destacar que para hacer este tipo de traslado o reubicación se requiere de un procedimiento tradicional que pueda acuerpar las costumbres que mantenían en esas islas y por ende ubicarlo en un entorno que no tiene las condiciones. Esto también genera un impacto negativo a su cultura, a su identidad, a su apego a la tierra, ¿no? Entonces, no es lo mismo una reubicación que mantener ese apego a la tierra donde nacieron, donde sus abuelos y abuelas han mantenido puesto un proceso ancestral.
1: Con esta gestión han surgido muchos cuestionamientos debido a que la población indígena no ha procesado dicho traslado y mantienen una cultura y creencia ancestral que se va a ver opacada por este choque de adaptación.
0: Entre otras noticias, queremos destacar que la Red Nacional de Defensa del Agua, Guerreros del Mar y la organización Yaya sostuvieron una conferencia de prensa luego de tener un encuentro con representantes del gobierno de Canadá, esto específicamente la Embajada de Canadá aquí en Panamá, ante el informe de violaciones y criminalización de la protesta social en el marco de la huelga minera del 2023. Este informe registró más de 1.500 casos de detenciones arbitrarias, 23 casos de activistas y manifestantes. También destacar que no hubo protección a los derechos humanos de los manifestantes y lo más grave de todo esto fueron las 4 víctimas que se registró en esta huelga, que por supuesto distintos sectores sociales organizados y ciudadanos vienen exigiendo justicia y además de una justicia ambiental para que se cierre definitivamente la mina Cobre Panamá.
1: Se ha documentado que se establecieron medidas punitivas y represalias contra grupos como maestros, sindicalistas y participantes en estas huelgas nacionales que dejaron, como tú dijiste antes, 4 muertos y muchísimos heridos.
0: Bien, avanzando con estos podcast del Observatorio del Ecologismo Popular Panameño, queremos compartir ya las últimas notas en cuanto a la participación de las mujeres indígenas campesinas del corregimiento de Río Luis y Caloebora en la provincia de Veragua. Ellas están luchando, como toda la población del norte de Santa Fe o Veragua, contra la cuarta línea energética. Este proyecto va a generar tantos impactos ambientales como impactos sociales y algo importante, que esto es parte del proceso todavía de extracción energética de cual se promovió tanto a través del Plan Puebla Panamá.
1: Sí, se ha dicho que este proyecto es inconsulto y se ha impuesto ignorando el consentimiento libre, previo e informado y por otro lado también desconoce la existencia de los pueblos originarios en estos sitios, violando la autodeterminación de estos pueblos.
0: Bien, en la recta final queremos compartir la crisis del agua y el canal de Panamá. Como es de saber, en el marco de la crisis climática, el canal interoceánico se ha visto afectado por el fenómeno del Niño, limitando el tránsito de barcos y provocando retrasos, aumentos de los barcos, envíos y enormes embudos en las entradas del canal. A tal efecto del impacto negativo al comercio, han surgido debates de ideas tecnócratas para mitigar dicha situación, es decir, acaparar volúmenes de masa hídrica que pueden abastecer al sistema operativo del canal. Y uno de estos es el proyecto de embalse hídrico del río Indio. Expuesto lo anterior, surge en el debate si la pretensión de esta megaindustria compensará el fracaso de la ilegal industria minera derrotada por la movilización ciudadana panameña que dio como resultado un fallo de inconstitucionalidad en noviembre del pasado año 2023.

0: Esto quiere decir pues que nosotros estamos siempre en riesgo ante estos megaproyectos, llámese de extracción de agua, llámese de metales o de biodiversidad, y por lo tanto no sabemos por qué el Estado panameño está ratificando acuerdos, pactos, tratados en materia de ambiente, si cuando en su casa está haciendo todo lo contrario. Y esto es aquí donde nosotros queremos cuestionar el tema de que no hay una moral ambiental de los gobernantes que han implementado su neoliberalización de la naturaleza a la funcionalidad del comercio global.
1: Así es, Olmedo, y es importante resaltar también que hay que mantenernos atentos a que estos temas no se olviden y estar siempre pendientes de cuáles son los últimos fallos y las últimas evoluciones de la noticia y se den realmente la solución a estos problemas o un avance en cuanto a los fallos que ha dado la Corte Suprema de Justicia, como en el tema de la minería.

Arenga del canto futurista. Vosotros, los rebeldes de los gestos soberbios, de las testas triunfantes y los potentes nervios, vosotros, los titanes de formidables hombros, que escribís la epopeya de todos los asombros, vosotros, los artistas que plasmáis vuestro verso, con la médula misma que mueve al universo. Vosotros, los psicópatas del espíritu humano, y que negáis el alma de Dios porque es tirano. Vosotros, los que amáis en las noches tranquilas, clavar sobre los astros las audaces pupilas. Y vosotros, en fin, los rebeldes supremos, que alzáis como estandarte vuestro

zancas del viento y que en los potros de la electricidad y en las locomotoras queréis cargar al sol con todas sus auroras, porque ya estáis cansados de hollar con vuestros rastros la tierra y que queréis dominar en los astros. Comulgad en mi canto de exaltación que augura la conquista suprema, la rebelión futura, y erguidos en soberbia, rimad las sinfonías que han de imprimir al cosmos las nuevas armonías, y en silencio los labios, sin absurdas querellas, vamos hacia el futuro a conquistar las estrellas. Presienten las auroras mi exaltación de artista, y canta el porvenir, y canta la conquista de los astros. Bien, sea mi canto futurista. Caminantes. Con los primeros clarores vírgenes de la alborada, ¿a dónde vais, soñadores? A la ciudad encantada. ¿A dónde van vuestras huellas, vagabundos del olvido, por los caminos de estrellas al astro desconocido? Sin astros, camino oscuro, ¿a dónde vais, paso incierto, por las rutas del futuro, a ver a Dios por si ha muerto? Renegación. Yo, hijo de este siglo hipócrita y canalla, reniego de mi siglo y salgo a la batalla con gritos de amenaza y ayes de rebelión. Y son mis cantos rojos como la dinamita y como mis dolores, como mi ansia infinita, como mi sed eterna, de eterna redención. Quisiera que mis versos con sus alas enhiestas reflejaran mis iras, mis ansias, mis protestas, los gritos de amenaza que están por estallar. Quisiera que mi verso de revolucionario fuera el graznar salvaje de un cóndor temerario que se lanza gigante a la región solar. Mi verso rudo y fuerte no canta a las mujeres, ni a los falsos amores, ni a modernos placeres. Ni místicos cantares mis rudos versos son. Mis versos son de lucha, escritos con mi diestra. Atrevido los lanzo a la roja palestra. Sean mis broncos versos gritos de rebelión. Mis versos rudos, fieros, no han de tener belleza, pero son el reflejo de mi ser que es franqueza, de mi amor que es sublime pasión. Quisiera que mis versos fueran raudos corceles indómitos. Mis versos suenan a cascabeles, pero también a veces suenan como el cañón. Pero ay, sobre mi frente llevo una mancha cruenta, es una mancha roja, es la cínica afrenta, es la herencia del siglo, la civilización. Hipócrita mentira, ignomioso ultraje, más que civilizado quisiera ser salvaje para limpiar mi frente de toda execración. Sean mis cantos fieros la lírica amenaza, sean mis cantos rudos la Biblia de mi raza, que yo, cantor anónimo, no espero galardón, y si lanzo mis cantos es porque siento ahora preludios aurorales. Mis versos de la aurora, que sean el alerta de la revolución. Yo, hijo de este siglo hipócrita y canalla, reniego de mi siglo y salgo a la batalla, con gritos de amenaza y ayes de rebelión. Sean mis cantos rojos como la dinamita, y como mis dolores, como mi ansia infinita, como mi sed eterna, de eterna redención. En el conventillo. En alguna pieza de aquel conventillo, una maquinita cose sin parar, y su triqui traca cesa si el ovillo se acaba, mas luego volverá a empezar. Sigue el triqui traca, la aguja se agita sobre el blanco lienzo de un futuro ajuar, y mientras trabaja la costurerita piensa, ¿cuándo ella formará un hogar? Y piensa en un joven que era muy buen mozo, que ya ostentaba su naciente bozo, que ya sabía lo que era el amor.
y la

Quinita en su tic-tac presta, parece gemir ayes de protesta por la costurera, virgencita en flor. Suena el acordeón y hay tanta tristeza en el conventillo que a su triste son aúllan los perros y en alguna pieza llora algún chiquillo. Gime el acordeón. A lo lejos suena quizás en una esquina un pianillo eléctrico que echa un diapasón de notas. Se alegran allá en la cantina los beodos tristes. Se oye el acordeón como un llanto largo. Mientras yo me alejo, toca un aire triste. Es un vals muy viejo que llora recuerdos, nostalgias de amor. Y ladran los perros, y son sus ladridos como las protestas de tantos heridos que en el conventillo muerden un dolor. Los caminos. Yo he visto por lo largo de todos los senderos a la pobre bohemia de encantos peregrinos, y fue en la caravana de los aventureros cantando la canción de los caminos. Muchos eran ladrones o troveros, y más de algunos eran asesinos, pero todos nos fuimos por los largos senderos cantando la canción de los caminos. Sangrando nuestras plantas por la abierta herida, la sangre floreciente de los peregrinos cantaba las canciones de la vida en el preludio errante de todos los caminos. Y al fin nos despedimos, cada uno por su senda se fue, y no pudimos cada uno en su destino a proseguir de nuevo las floridas leyendas en los nuevos senderos de los nuevos caminos. El sarcasmo. Y llegó a la cantina el poeta de lirismos extraños, aquel que en sus poemas cantaba los fuertes entusiasmos. Pero ay, aquella noche le mordían fatales desengaños. Sentóse en un rincón, mirábanle asombrados los borrachos, y entonces, como nuevo Edgardo Poe, bebió un ajenjo amargo. Y sintió aquel sopor que sienten los que están anestesiados. Y entonces tuvo una visión tremenda, la visión de algo fantástico, el génesis de todas las locuras, de un algo apocalíptico y macabro, e irguióse y agitando su melena, de pie, entonó este canto. ¿No sentís las trompetas, las que anuncian los triunfos? ¿No sentís los clarines, los que entonan un salmo? ¿No sentís los clamores, los que anuncian la aurora de los furores santos? Salid de vuestros lechos, los pálidos ancianos, y batid vuestras canas, vuestros cabellos blancos. Cesad, urbes modernas, las que entonáis el himno del trabajo. Salid fuertes obreros y ved el espectáculo. Mujer, deja el harem de los dioses donde arde el fuego fatuo. Mujer, coge tus hijos y ofréndalos cual madre al nuevo tabernáculo. Humanidad doliente, abre tus ojos y mira el sol genésico que fulgura en lo alto y mira la visión, visión apocalíptica de tu horrendo pasado. ¿No oyes las clarinadas y el choque del acero? ¿No oyes el son metálico? Son las huestes del hambre, la gleba y los ilotas, la plebe y los esclavos que arrancan de los pechos de verdugos los corazones negros y manchados. ¿No ves el pendón rojo, el victorioso lábaro? ¿No ves las oriflamas del incendio de los rebeldes magnos? ¿No sientes el clamor dinamitero? ¿No sientes que de abajo sube un canto gigante y ciclópeo? ¿No sientes ese canto? Levántate, mujer, obrero, empuña como un arma el férreo arado. Levántate valiente y corre al rojo campo y venga con tu sangre germinante los mártires grandiosos del trabajo.
obrero, ve y derroca los ídolos de barro, las viejas leyes que son vil cadena, rompe los viejos trapos, no sigáis en la fragua donde el humo te tiene sofocado, no sigas en tus noches de vigilia desgarrando tus flagelados brazos, no dejes que tu espalda sudorosa sea carne de látigo, no ruegues por el pan para tus hijos, no sigas siendo esclavo, no sigas suplicando. Sé rebelde y ten el gesto heroico del que es bravo. Derroca a los que te explotan, derroca a los tiranos. No sigas resistiendo tanto oprobio ni tanto escupitajo. No permitas que violen a tus hijas. Tú eres la vida, el amo de aquella sociedad que te desprecia. No sigas siendo perro de tu amo. Te engañan y te explotan los señores. Te roban tu trabajo. Tú eres el gran artista. Tú eres todo. Te premian con la infamia del sarcasmo. Y si un día protestas, todo humilde, y pides tan solo algo, te llevan a la cárcel o al patíbulo que tú mismo elevaste con tus manos. El día que tus fuerzas ya se agoten, se agotará también tu pan escaso, y entonces en tu hogar habrá miserias, más miserias que antes, vil esclavo. Tu mujer será carne de hospitales, tus hijas serán carne de mercado, y tus hijos varones quizás sean carnada de futuros presidiarios. Empuña, obrero, el arma. Es hora que tu rabia se convierta en la tea y en el rayo. Es hora en que la llaga putrefacta sea puesta en tus manos. Salid de vuestros lechos, los pálidos ancianos, y batid vuestras canas, vuestros cabellos blancos. Cesad, urbes modernas, las que entonáis el himno del trabajo. Mujer, deja el harem de los dioses donde arde el fuego fatuo. Mujer, coge tus hijos y ofréndalos cual madre al nuevo tabernáculo. Vosotras las mujeres, levantad vuestras frentes cabellos desatados. Dejad ondear al aire y tañed vuestras arpas. Entonad regio canto, dad paso a los atletas y sembradles la senda con los triunfales lauros. Enjugad vuestras lágrimas y vestidas de fiesta, entonad regio salmo. Que redoblen los parches, que vibren los clarines, que va a pasar la hueste de bravos libertarios. Cantad, cantad, cantad, que ya de las auroras va a relumbrar el plaustro. Es hora de gigantes rebeliones, es hora de marchar sin leyes ni amos. Es hora de que caigan con estruendo los ídolos de barro. Es preciso que triunfen las ideas. Es preciso que no haya más esclavos. Es preciso que el sol de las auroras ilumine las frentes de todos los anarcos. Cesó el himno sonoro. Y entonces un borracho blasfemó y dijo: ¡Loco! Y todos los borrachos exclamaron: ¡Que muera el loco, sí, que muera el loco! Y entonces aquel bardo sintió mordido el pecho por otro desengaño. Que siempre se conteste a los profetas con burla y con sarcasmo. Sabiduría. Ama la vida eterna, prolonga tu camino y amarra con estrellas al tiempo tu destino. Adora lo invisible, con tu propia tristeza transfigura a tu antojo la divina belleza. Postrado ante ti mismo, di tu sabiduría y execra al sol y al mundo por su monotonía. Después ya nada importa, y aunque tu alma se aterra, serás polvo en la inmensa pequeñez de la tierra. Después ya nada importa, y aunque mi alma se aterra, vuelve a ser un humilde puñadito de tierra. Sobre tus ojos de mujer. Sobre tus ojos de mujer se habrá de cerrar un día el sol de un atardecer. En tus dos cálidas manos
se apagarán los fulgores de los luceros lejanos. Sobre tus labios marchitos pasará la eternidad con sus besos infinitos. Y cuando yazcas dormida, la muerte dirá en tu oído que un hombre te amó en la vida. Yo también me habré dormido. El motivo de las estrellas. 1. A la luz de las pálidas estrellas he vagado por todos los caminos. En el polvo mi sangre dejó huellas. Yo soy de los videntes peregrinos. En mis ojos que lloran mi tristeza se han reflejado muchas cosas bellas. Mis ojos han sentido la belleza de reflejar las pálidas estrellas. Las estrellas son mis buenas hermanas, han alumbrado mis cansados pasos, y en su estelar de amadas tan lejanas han ungido el dolor de mis fracasos. A la luz de las pálidas estrellas he vagado por todos los caminos. En el polvo mi sangre dejó huellas. Yo soy de los videntes peregrinos. 2. Yo soy alma doliente y peregrina. Yo soy como un canto aborrecido y ya mi corazón es golondrina que ha de tender sus alas al olvido. En las noches un vago soplo agita mis fibras sensitivas y sonoras. Cada estrella es una virgencita que soñará a la luz de las auroras. Y yo sueño también, sueño que un día dejaré mi avatar y mis dolores, y en pos de exaltación y de armonía iré solo a mis reinos interiores. Yo soy alma doliente y peregrina, yo soy como un canto aborrecido, y al fin de mi avatar soy golondrina que ha de tender sus alas al olvido. 3. Las estrellas titilan intranquilas. Mis ojos han plasmado cosas bellas al reflejar innúmeras pupilas que han reflejado innúmeras estrellas. Por eso, cuando cierro ya mis ojos eternamente al contemplar de las cosas en el cielo, mirando mis despojos, llorarán las estrellas silenciosas, porque han sido mis pálidas hermanas, porque han sido mis tristes lampadarios, y porque en noches íntimas y arianas hemos rezado a solas los rosarios benditos del misterio. Comulgando las noches consteladas, hemos cantado el místico salterio de esotéricas misas ignoradas. 4. A la luz de las pálidas estrellas he vagado por todos los caminos y floreció la sangre de mis huellas sobre la errancia azul de los destinos. Clamé a la eternidad su agnosticismo, ausculté las estrellas una a una y reconozco, al fin, que fui lo mismo que es un perro ladrándole a la luna. Una noche lloré mi desconsuelo imprecando a lo eterno en mis querellas y por calma piadosa mi desvelo me dijeron, hermano, las estrellas. Y ya no temo al fin de mi jornada, porque esta noche azul, honda y tranquila, supe de los misterios de la nada, y ha quedado, por siempre, constelada con estrellas, y azul mi honda pupila. Elegías para mi hermano. 1. De pronto, una gran sombra por la estancia se advierte. Todos quedamos mudos a la invisible suerte. Temblando por las sombras, pasó una sombra fuerte. Y todos,
sollozamos presintiendo a la muerte. La carne de mi hermano tembló como aterida, mi madre quebrantada sollozó estremecida. Fue un momento indecible de súplica a la vida, juventud de mi hermano para siempre dormida. Salí al jardín, la fuente por siempre estaba muda, con un dolor enorme mi garganta se anuda. Después lloré, lloré, solo sé que en mi vida temblaba por los cielos una estrella desnuda. 2. La noche se clavó por los cielos lejanos, Dios tembló en los rosarios y tembló por las manos, un divino presagio retumbó en los arcanos y se transfiguraron los destinos humanos. Con mi alma toda en pena salí del aposento, sobre mi corazón gravitó aquel momento como una eternidad. En decir lo inefable pongo en vano mi intento. El cielo era un inmenso árbol azul florido, la eternidad pasaba con sus alas de olvido, la emoción de los tiempos transminó mi sentido. Quedé solo en la tierra, frente al cielo dormido. Desnudo. Al morir, moriré con los brazos abiertos, porque he sufrido todos los dolores divinos. No llevaré mis manos juntas como los muertos. He sangrado en las cruces de mis propios caminos. Mi carne la escarcharon todos los desalientos, y mi cansancio enorme es hastiado y maldito. Mi fardo de martirio lo azotaron los vientos que vienen y que van de infinito a infinito. El instante supremo por eso no me aterra, y quedaré solemne en cruz, por siempre mudo, bajo acre regazo de negra, húmeda tierra, sin harapos de gloria, sin vanidad, desnudo. Protestas de piedad. 1. En esta cárcel donde los hombres me trajeron, en donde la injusticia de una ley nos encierra, he pensado en las tumbas donde se pudrieron magistrados y jueces que hoy son polvo en la tierra. Magistrados y jueces y verdugos serviles que imitando simiescos la justicia suprema castraron sus instintos y sus signos viriles por jugar al axioma, a la norma, al dilema. Quisieron sobre el polvo que pisaron villanos ayudar al demonio que sanciona a los muertos. Por mandato divino y en vez de ser humanos, enredaron la urdimbre de todos los entuertos. Creyeron ser la mano de Dios sobre la tierra, la ira santa, la hoguera y el látigo encendido. Hoy duermen, olvidados, bajo el sopor que aterra. Silencio, polvo, sombra, olvido, olvido, olvido. 2. Y pienso que algún día sobre la faz del mundo una justicia nueva romperá viejas normas y un futuro inefable, justiciero y profundo imprimirá a la vida nuevas rutas y formas. Desde esta cárcel sueño con el vasto futuro, con el tierno sollozo que aún palpita en las cunas, con las voces divinas que vibran en el puro cielo bajo la luz de las vírgenes lunas. Sueño con los efebos que vendrán en 100 años cantando himnos de gloria resonantes al viento, en las futuras madres cuyos vientres extraños darán a luz infantes de puros pensamientos. Sueño con las auroras, con cantos infantiles, con alborosos vírgenes, con bautismos lucientes,
que los astros coronan a las testas viriles, y su claror de seda es un chorro en las frentes. 3. Desde aquí sueño, madre, con el sol bondadoso, que viste de oro diáfano al mendigo harapiento, con las vastas llanuras, con el cielo glorioso, con las aves errantes, con las aguas y el viento, la libertad del niño que juega sobre un prado, del ave que las brisas riza con grácil vuelo, del arroyo que canta corriendo alborozado, del astro pensativo bajo infinito cielo, la libertad que canta con las aves y es trino, con los niños es juego, con las flores fragancia, con el agua canción, con el viento divino, véspero, errante aroma de lejana distancia. Todo es nostalgia, madre, y en esta cárcel fría mi amor de humanidad, prisionero, se expande, y piensa y sueña y canta por el cercano día de la libertad sobre la tierra grande. Fragmento de un poema escrito en la prisión. Yo que tengo lejanos jardines en la luna, y reinos invisibles en estrellas lejanas, y princesas dormidas de embrujada fortuna, y reinos interiores y cosas extrahumanas. Yo que tengo un silencio de armonía profundo, gravitando con ritmo de misterio en mí mismo. Yo que siento y que vivo la belleza del mundo, jamás podrán hundirme en el pequeño abismo. Basta que mire al cielo y llame a las estrellas para arrullarlas dentro del corazón transido. Basta que cara a cara diga a Dios mis querellas para que Dios conteste: Hijo, te han afligido. Por eso nada importa, madre, que a tu buen hijo los pobres hombres quieran herir. Piedad por ellos, piedad, piedad, piedad. Mi amor ya los bendijo. Que la luz de los astros les peine los cabellos. Elegía escrita en la cárcel. Con el temor sagrado de manchar estas bellas páginas a mi madre con mi rara locura, me dirijo a las altas y más puras estrellas y a las almas más buenas de la vida futura. Invoco la sagrada memoria de los muertos. Me pongo ante Dios mismo desde lo azul del verso. Recorro las montañas, llanuras y desiertos. Ritmo mi corazón con todo el universo. Pongo miel en mis labios, en mis besos dulzura. Olvido mi tristeza, no lloro en mi elegía. Y por ser en el verso la perfecta armonía, sacudo esta tristeza con la cual me confundo, y en un abrazo eterno quiero abrazar al mundo. Estoy bajo la noche y escucho el hondo llanto que dura muchos siglos sobre la torva tierra. Es el dolor del mundo y el humano quebranto de esta, la humanidad que ciega yerra y yerra. ¿Cuándo, desde unas torres, vibrarán las campanas que anuncien la sonora, gloriosa epifanía de redención a todas las miserias humanas que brillan bajo el oro del sol a pleno día? ¿Cuándo vendrá del mar un poderoso viento que cantando penetre por todos los caminos, deshojando las vastas sombras del pensamiento, abriendo nuevas rutas y múltiples caminos? ¿Cuándo vendrán fatales las hondas conmociones que despedacen rocas y abran corazones? Hace ya mucho tiempo que en vano espero, espero.
La humanidad ya tiene su corazón de acero. Nada la agita ya. Su torpe escepticismo abre a su pie un abismo, abre luego otro abismo, cruza por las infamias sangrientas de la guerra, y jamás la piedad se tiende por la tierra. ¿Hasta cuándo trazamos las rutas de esperanza sobre los desolados campos de la venganza? No hay amor en los pechos, no queda fe sublime, no hay un amor de madre, un amor que redime. Hombres que vais marchando como ciegos perdidos, despertad vuestros pobres corazones dormidos. Treno. 1. Sobre tu pobre esqueleto y tu vida de fantasma, Dios plasma sombras y plasma un misterioso secreto. Sobre el horrendo pecado de tu pobre y tu laceria, vivirán en la miseria los hijos que has engendrado. Tú que eres el juez en el mundo y marcas normas severas para la dañada fruta, recogerás el fecundo bien. Tus hijas, rameras, y tu mujer, prostituta. 2. Sacándote del olvido en que por siempre has vivido, vengo a decirte al oído, hombre justo, hombre fuerte, no le temas a la suerte que te prepara la muerte. Sopla vesperal caricia sobre jardines dolientes, y están llorando las fuentes de la suprema justicia. Ha de llegar a tu lado por divina providencia, para dictar tu sentencia, el más alto magistrado. 3. Ya su mano se levanta formulando su dilema. Esta justicia suprema nunca vibró en tu garganta. O bien, si a tu mano plugo detener la injusta ley, tú eres mi siervo o mi rey, o mi esclavo o mi verdugo. Y esas dos manos que oprimen con un crimen otro crimen, sentirán que un Dios eterno desde los cielos nos llame, y que ese Dios por ti clame, ese juez para el infierno.

0: Muy buenas tardes, amigos del Festival de Radio y Cine Comunitario, el lugar que habitamos. Estamos hoy muy contentos de presentarles a una invitada de lujo. Tenemos hoy con nosotros y nosotras a la cineasta, actriz y activista, orgullo de este estado de Oaxaca, originaria de la comunidad de San Miguel el Grande, Tlaxiaco, Ángeles Cruz. Muchas gracias, Ángeles, por estar con nosotros en el lugar que habitamos.
1: Hombre, es un placer y muchas gracias por la invitación.
0: Pues recientemente estuviste en las noticias nacionales, te vimos en varios medios, sobre todo alternativos, a partir de una protesta muy fuerte, muy valiente que hiciste en la Guelaguetza, en el Lunes del Cerro, frente al gobernador del estado, a partir de un asunto muy complicado y doloroso para ti personalmente, pero también para toda tu comunidad. ¿Nos puedes, conocimos el asunto en los medios, pero nos puedes dar tu mirada sobre estos últimos días?
1: Sí, mira, hay un conflicto territorial desde hace muchos años. La violencia escaló el año pasado. Inmediatamente las autoridades de San Miguel Grande hicieron contacto con las autoridades estatales para decirles esto y el riesgo que implicaba. Se sentaron las autoridades de San Miguel el Grande y las autoridades de Llano de Guadalupe, Tlaxiaco, a tratar de construir algo, ¿no?, para bajar esta violencia. Se llegaron algunos acuerdos el 2 de mayo, se iba a firmar una minuta el 12 de mayo y hay un primer ataque armado el 5 de mayo a la comunidad de Lázaro Cárdenas, San Miguel el Grande. Entran a las 5 y media de la mañana hombres fuertemente armados, matan a 3 personas, hieren a otras tantas, queman casas, queman escuela. Digamos que nosotros ya no quisimos sentarnos con la gente de Llano de Guadalupe por los riesgos y por la acción tan cobarde que se suscitó. Sin embargo, no rompimos nunca el diálogo con el gobierno, ¿no? Les pedimos que actuaran, que hicieran que hicieran su trabajo, que no hubiera impunidad por estos asesinatos. Se siguió en el diálogo. En agosto nos reunimos con el gobernador. En esa ocasión yo manifesté mi miedo, ¿no? Mi miedo, nuestra vulnerabilidad, nuestro miedo a que estábamos en riesgo, ¿no? Que estábamos con zozobra de acerca de nuestras vidas. En esa reunión estaban las autoridades de San Miguel el Grande y las autoridades de bienes comunales de San Miguel el Grande y íbamos por parte de Villa Guadalupe Victoria, José Pérez Mendoza, Román Cruz Murillo, mi hermano y yo. En esa ocasión platicamos con el gobernador de nuestros miedos, de nuestras angustias, de que necesitaban actuar de manera pronta, que no hubiera impunidad. Detienen a una persona. Y cuando detienen a una persona, la gente de Llano de Guadalupe secuestra un taxi con 5 pasajeros. El gobierno, digamos, negocia que puedan soltar a estos compañeros. Pues son evidentemente hechos muy graves, ¿no? Y nosotros seguimos ahí, dialogando siempre con el gobierno. El 22 de noviembre se hace un tequio para armar una cocina comunitaria. El frío había arreciado demasiado, la cocina originaria, digamos, de la comunidad de Lázaro Cárdenas había sido quemada en los ataques del 5 de mayo. Se había construido una cocina temporal, pero permitía que entraba todo el frío. Y pues allí, digamos que estaba la gente, se acercaba a comer y era imposible ya estar ahí adentro de la cocina porque no contenía el frío y entonces se propuso construir una cocina comunitaria. Evidentemente se avisó y se fueron a hacer el tequio. Una parte de la gente que hizo el tequio se regresó a mediodía y las otras personas que se quedaron a terminar los trabajos se regresaron a las 4:30 de la tarde. Pasando el Santuario de las Aves rumbo a Villa Guadalupe Victoria, son emboscados en una curva, masacrados y, con armas de grueso calibre, lo digo por los impactos de bala que se veían en los automóviles, estaban absolutamente rafagueados, era una trampa mortal, nadie podía salir ahí. En esa ocasión fueron asesinados 5 personas, entre ellas Gabriel Cruz Ortiz, José Pérez Mendoza, Román Cruz Murillo y 2 compañeros de la fiscalía que iban acompañándolos. Fue un hecho que nos devastó, ¿no? Evidentemente no había ninguna condición para regresar a la comunidad de Lázaro Cárdenas, se quedó al resguardo de la guardia, de la guardia, y seguimos en diálogo a pesar del dolor y de las cosas, seguimos en diálogo. Después nos invitan a una mesa de paz y dijimos que queríamos hablar primero con el gobernador antes de sentarnos a esa mesa. Nos recibe en abril, hablamos con él, dijimos que pues, era muy riesgoso sentarnos ante estas personas, puesto que de las mesas de negociación que sucedieron antes del 5 de mayo, de esas mesas por lo menos 4 personas habían sido ya asesinadas. La postura de mi comunidad fue seguir en el diálogo, pero no estar frente a ellos, porque pensábamos pues, eso que nos ponía en riesgo. El 17 de julio, hace unos días, ¿no? Hace una semana, vemos una columna de humo, geolocalizamos y era en la comunidad de Lázaro Cárdenas. Mi comunidad, inmediatamente las autoridades se comunicaron con las autoridades de gobierno, con la Guardia Nacional que está a cargo de la zona, hubo confirmación hasta el jueves de lo que había sucedido, ¿no? Quema de casas y quema del bosque en una parte.
0: ¿En ninguno de los casos la Guardia Nacional ha tenido alguna reacción, ha intentado evitar los ataques?
1: En el 5 de mayo, a mí me llaman de la comunidad diciéndome que mi hermano había subido al cerro porque habían matado a nuestro agente Juan Mendoza, la gente de Villa Guadalupe Victoria. La verdad es que yo me preocupé muchísimo, ¿no? El riesgo que implicaba, me dijeron que había gentes fuertemente armadas y entonces hice un primer llamado a través de un video diciendo por favor que atendieran el asunto, llamando a la Guardia Nacional para que entrara porque ahí estaba pero no entraba. Y finalmente entró la guardia alrededor del mediodía o pasado el mediodía. Este ataque empezó a las 5:30 de la mañana. Y digamos que entonces, entró la guardia, sonó una alarma y salieron la gente que estaba atacando, se introdujo en el bosque y se fue, ¿no? Ese día no hubo tampoco ningún detenido, entró, pero se alejaron, digamos, ¿no? Se pudieron rescatar los cuerpos de las personas muertas, se pudieron llevar a los heridos y era un destrozo, ¿no? En la ocasión del secuestro, Llano de Guadalupe había cerrado el camino desde febrero del año pasado. Tienen guardias armados allí y entonces nosotros teníamos que rodear por Magdalena Peñasco y Chalcatongo para poder llegar a nuestras comunidades. En ese rodeo es cuando secuestran al taxista, entonces digamos que estaba como fuera de la zona, ¿no? Uh-huh. O más alejada pues de donde estaba apostada la guardia. En el 22 de noviembre, como había sido el tequio en la comunidad de Lázaro Cárdenas, estaba la guardia a 300, 400 metros de distancia de donde sucedió el ataque.
0: Muy cerca.
1: Muy cerca, ¿no? Subieron, no los persiguieron ni nada, solo resguardaron la zona, supongo que auxiliaron a los heridos. Llegó la ambulancia de Villa Guadalupe Victoria, de mi comunidad. Yo me entero por una llamada de mi comunidad que había habido una emboscada y que mi hermano estaba muerto. En ese momento llamo al secretario y le digo que pues eso, ¿no? Lo que estaba sucediendo, evidentemente él ya estaba informado. Le pedí que por favor mandaran ambulancia y bueno, nos fuimos, ¿no? Nos fuimos al pueblo y me acompañó la fiscalía y digamos que la guardia estaba resguardando la escena del crimen, ¿no? Ya hicieron su trabajo los de la fiscalía, se hicieron las necropsias. Y esta vez, pues la guardia vio que quemaron las casas y bueno, pues eso, ¿no? Digamos que espero que hayan, por lo menos, que puedan identificar a las personas que lo hicieron, ¿no? Así estamos.
0: Solo fueron testigos esta vez.
1: Sí, solo fueron testigos esta vez.
0: Y después de esto, ¿qué fue lo que te orilló a la manifestación tan valiente que tuviste?
1: Pues mira, lo que me orilló a buscar al gobernador era justo la urgencia, ¿no? Yo cuando me entero que sucede esto, que las autoridades de mi comunidad me comunican lo que está sucediendo, llamo al secretario y le pido una cita urgente. Y me dice que me esperara para esta semana, ¿no? Me parecía muy peligroso, me parecía que estábamos en total vulnerabilidad. El viernes mismo subieron a hacer, se escucharon detonaciones de armas largas en la antena, ya en la comunidad, a orillas de la comunidad de Villa Guadalupe Victoria, ¿no? Que es mi comunidad, entonces me parecía que había que inmediatamente detener eso, que nos sentíamos vulnerables, que nos sentíamos en riesgo. Y bueno, no sabía qué hacer, la verdad, y decidí el domingo acudir a la Guelaguetza para poder acercarme al gobernador y decirle que necesitaba una cita urgente, porque me dio mucho miedo, ¿no? Me dio mucho miedo que subieran a nuestras comunidades, que masacraran y que nadie hiciera nada, ¿no? Me dio mucho miedo que hubiera un derramamiento de sangre absurdo, ¿no? Que ya teníamos en la zona 8 muertos y que eso implicaba acciones urgentes, que no podíamos esperar más tiempo. Llegué a la Guelaguetza. Vi que entró el gobernador, traté de acercarme, dos personas me impidieron el paso y les dije que solo quería saludarlo. Vi que se dio la media vuelta y entonces lo llamé y me acerqué, lo saludé y cuando lo estaba saludando le dije: necesito, por favor, una cita urgente, necesito hablar con usted de lo que está sucediendo. Y me dijo: sí, claro, yo la recibo, le llamo, ¿no? Nos llamamos o algo así. Y ya, me subí a mi lugar, llevaba una manta que decía: nos quemaron nuestras casas, estamos en peligro, justicia para San Miguel el Grande, ¿no? Ayuda. Me la arrebataron la gente de seguridad, me encapsuló la policía estatal, me jalonearon, yo les dije que solo estaba haciendo una manifestación pacífica y que me permitieran regresar a mi lugar, ¿no? Y regresé a mi lugar. Lo que sucedió en mi lugar es que me vi rodeada de repente de mujeres y hombres que movieron a las personas que estaban al lado mío y que se sentaron adelante y atrás y a un lado de mí. Para tratar de impedir, pues es una manifestación pacífica, ¿no? Que era, solo tenía el puño en alto, el puño izquierdo en alto, y solo en algunos momentos grité: justicia para San Miguel el Grande. Esa fue toda mi manifestación. Estas mujeres y hombres, durante todo el tiempo que duró la Guelaguetza, que fueron varias horas, estuvieron sobre mí, estuvieron con los sombreros pasando enfrente de mi cara, estuvieron por atrás molestándome. Llegó una persona a decirme que ya le bajara, que me fuera de ahí, que ya había logrado mi cometido de acercarme al gobernador para pedirle una cita. Y yo le dije: no me voy a retirar, no estoy haciendo nada malo, es una protesta pacífica. ¿no? En un momento me dijeron que no me parara y ya, decidí no contestar, guardar silencio y solo en algunas ocasiones tener la oportunidad de volver a decir justicia para San Miguel el Grande. Al salir, pues estas personas me seguían rodeando, me acompañaron hacia la salida, veo un fotógrafo enfrente de mí, yo iba con el puño en alto, veo que el fotógrafo apunta hacia mí y veo que una mano le tapa la cámara y lo empuja, y estas mujeres que me venían rodeando lo empiezan a empujar, yo iba caminando hacia la salida, veía que el fotógrafo trataba de grabar o de tomar alguna foto. Cuando vi que se fueron sobre él, me di la vuelta y me fui hacia otro lado, me persiguieron otras personas y todo el tiempo estuve en una manifestación pacífica y en silencio, solo alzando mi puño en alto y estas mujeres tratando de taparme la mano, el puño, pues, con sombreros, diciéndome que ya no podía estar ahí, que me tenía que salir y fui saliendo, me quedé un momento en las escaleras que venían de la parte de arriba, así, en silencio, con el puño en alto. Nada más, esa fue mi manifestación.
0: Pues bueno, y ahora vienes de la reunión finalmente con el gobernador. ¿Cómo te sientes después de esta reunión?
1: Pues me siento bien. Creo que tuvimos una conversación respetuosa. Y justo lo hablamos, ¿no? Esto no es de manera personal, ni conmigo, ni con él, ¿no? Es algo que tenemos que construir para que haya paz en la región, para que no se sigan dando este tipo de violencia y este tipo de agresiones y que la justicia, pues eso, ¿no? Debe de predominar y que no debe de haber impunidad. Porque solo de esa manera se puede construir, ¿no? un camino para dirimir los problemas, ¿no? Ajá. Va más allá de nosotros, ¿no? En mi caso, yo estoy totalmente involucrada con mi comunidad. Me tocó servir en el 2021 como parte de la autoridad de mi comunidad. José Pérez Mendoza, que era agente, que entró, digamos, en sustitución de Juan Mendoza, que fue asesinado el 5 de mayo, entró José y José me invitó a ser parte de, pues eso, ¿no?, de la gente caracterizada y de acompañarles en todas las mesas, ¿no? Entonces, pues eso, ¿no? He caminado esos cerros, esas montañas y pues es ahí están mis ancestras y mis ancestros y para mí privilegiar la construcción de la paz creo que es algo que tiene sentido para mí, pero siempre sin impunidad y con justicia, ¿no?
0: ¿Algún compromiso del gobernador Salomón Jara?
1: Sí, o sea, eso, ¿no? Trabajar de manera clara, de manera precisa. Le dije que mientras más tiempo pasara en sus acciones, más riesgo corríamos nosotros, ¿no? Ha habido muchas agresiones, vuelvo a repetir, 8 muertos, y entonces no podemos seguir permitiendo que siga habiendo derramamiento de sangre con estos ataques arteros, ¿no? No puede seguir pasando eso. El gobierno tiene que hacer algo y en eso se comprometió el gobernador. Yo siempre pienso que privilegiar el diálogo pues es muy importante, pero el diálogo se construye con acciones, ¿no? Con acciones concretas, y eso es lo que nos va a dar pie a poder caminar en esta construcción.
0: ¿Personalmente te sientes tranquila? ¿Te sientes en riesgo? ¿Cómo andas?
1: Personalmente creo que soy una mujer que está muy expuesta y que eso aumenta mi vulnerabilidad. También les hice saber eso, porque pues eso, siento que estoy en riesgo y sin embargo, como te digo, esto va más allá de nosotros, ¿no? Va más allá de mí, va más allá de cuestiones personales, es una cuestión colectiva, comunitaria, ¿no? San Miguel el Grande merece justicia, merece paz, merece cero impunidad, y creo que en ese sentido el gobierno tiene que dar pasos contundentes. Muy bien.

Cobra una sincronía y una validez muy linda de poder representar una obra que tiene relación con hechos acontecidos durante la dictadura militar. Lo traslada también a un ámbito mucho más íntimo.

0: Muy buenas tardes, amigos del Festival de Radio y Cine Comunitario, el lugar que habitamos. Estamos hoy muy contentos de presentarles a una invitada de lujo. Tenemos hoy con nosotros y nosotras a la cineasta, actriz y activista, orgullo de este estado de Oaxaca, originaria de la comunidad de San Miguel el Grande, Tlaxiaco, Ángeles Cruz. Muchas gracias, Ángeles, por estar con nosotros en el lugar que habitamos.
1: Hombre, es un placer y muchas gracias por la invitación.
0: Pues recientemente estuviste en las noticias nacionales, te vimos en varios medios, sobre todo alternativos, a partir de una protesta muy fuerte, muy valiente que hiciste en la Guelaguetza, en el Lunes del Cerro, frente al gobernador del estado, a partir de un asunto muy complicado y doloroso para ti personalmente, pero también para toda tu comunidad. ¿Nos puedes, conocimos el asunto en los medios, pero nos puedes dar tu mirada sobre estos últimos días?
1: Sí, mira, hay un conflicto territorial desde hace muchos años. La violencia escaló el año pasado. Inmediatamente las autoridades de San Miguel Grande hicieron contacto con las autoridades estatales para decirles esto y el riesgo que implicaba. Se sentaron las autoridades de San Miguel el Grande y las autoridades de Llano de Guadalupe, Tlaxiaco, a tratar de construir algo, ¿no? para bajar esta violencia. Se llegaron algunos acuerdos el 2 de mayo, se iba a firmar una minuta el 12 de mayo y hay un primer ataque armado el 5 de mayo a la comunidad de Lázaro Cárdenas, San Miguel el Grande. Entran a las 5 y media de la mañana hombres fuertemente armados, matan a 3 personas, hieren a otras tantas, queman casas, queman escuela. Digamos que nosotros ya no quisimos sentarnos con la gente de Llano de Guadalupe por los riesgos y por la acción tan cobarde que se suscitó. Sin embargo, no rompimos nunca el diálogo con el gobierno, ¿no? Les pedimos que actuaran, que hicieran que hicieran su trabajo, que no hubiera impunidad por estos asesinatos. Se siguió en el diálogo. En agosto nos reunimos con el gobernador. En esa ocasión yo manifesté mi miedo, ¿no? Mi miedo, nuestra vulnerabilidad, nuestro miedo a que estábamos en riesgo, ¿no? Que estábamos con zozobra de acerca de nuestras vidas. En esa reunión estaban las autoridades de San Miguel el Grande y las autoridades de bienes comunales de San Miguel el Grande y íbamos por parte de Villa Guadalupe Victoria, José Pérez Mendoza, Román Cruz Murillo, mi hermano y yo. En esa ocasión platicamos con el gobernador de nuestros miedos, de nuestras angustias, de que necesitaban actuar de manera pronta, que no hubiera impunidad. Detienen a una persona. Y cuando detienen a una persona, la gente de Llano de Guadalupe secuestra un taxi con 5 pasajeros. El gobierno, digamos, negocia que puedan soltar a estos compañeros. Pues son evidentemente hechos muy graves, ¿no? Y nosotros seguimos ahí, dialogando siempre con el gobierno. El 22 de noviembre se hace un tequio para armar una cocina comunitaria. El frío había arreciado demasiado, la cocina originaria, digamos, de la comunidad de Lázaro Cárdenas había sido quemada en los ataques del 5 de mayo. Se había construido una cocina temporal, pero permitía que entraba todo el frío. Y pues allí, digamos que estaba la gente, se acercaba a comer y era imposible ya estar ahí adentro de la cocina porque no contenía el frío y entonces se propuso construir una cocina comunitaria. Evidentemente se avisó y se fueron a hacer el tequio. Una parte de la gente que hizo el tequio se regresó a mediodía y las otras personas que se quedaron a terminar los trabajos se regresaron a las 4:30 de la tarde. Pasando el Santuario de las Aves rumbo a Villa Guadalupe Victoria, son emboscados en una curva, masacrados y, con armas de grueso calibre, lo digo por los impactos de bala que se veían en los automóviles, estaban absolutamente ráfagueados, era una trampa mortal, nadie podía salir ahí. En esa ocasión fueron asesinados 5 personas, entre ellas Gabriel Cruz Ortiz, José Pérez Mendoza, Román Cruz Murillo y 2 compañeros de la fiscalía que iban acompañándolos. Fue un hecho que nos devastó, ¿no? Evidentemente no había ninguna condición para regresar a la comunidad de Lázaro Cárdenas, se quedó al resguardo de la guardia, de la guardia, y seguimos en diálogo a pesar del dolor y de las cosas, seguimos en diálogo. Después nos invitan a una mesa de paz y dijimos que queríamos hablar primero con el gobernador antes de sentarnos a esa mesa. Nos recibe en abril, hablamos con él, dijimos que pues, era muy riesgoso sentarnos ante estas personas, puesto que de las mesas de negociación que sucedieron antes del 5 de mayo, de esas mesas, por lo menos 4 personas habían sido ya asesinadas.

0: De la zona, y hubo confirmación hasta el jueves de lo que había sucedido, ¿no? Quema de casas y quema del bosque en una parte.
1: ¿En ninguno de los casos la Guardia Nacional ha tenido alguna reacción, ha intentado evitar los ataques?
0: En el 5 de mayo, a mí me llaman de la comunidad diciéndome que mi hermano había subido al cerro porque habían matado a nuestro agente Juan Mendoza, la agente de Villa Guadalupe Victoria. La verdad es que yo me preocupé muchísimo, ¿no? El riesgo que implicaba. Me dijeron que había gentes fuertemente armadas, y entonces hice un primer llamado a través de un video diciendo por favor que atendieran el asunto, llamando a la Guardia Nacional para que entrara, porque ahí estaba pero no entraba. Y finalmente entró la guardia alrededor del mediodía o pasado el mediodía. Este ataque empezó a las 5:30 de la mañana. Y digamos que entonces, entró la guardia, sonó una alarma y salieron la gente que estaba atacando, se introdujo en el bosque y se fue, ¿no? Ese día no hubo tampoco ningún detenido, entró, pero se alejaron, digamos, ¿no? Se pudieron rescatar los cuerpos de las personas muertas, se pudieron llevar a los heridos y bueno, pues era pues un destrozo, ¿no? En la ocasión del secuestro, Llano de Guadalupe había cerrado el camino desde febrero del año pasado. Tienen guardias armados allí y entonces pues nosotros teníamos que rodear por Magdalena Peñasco y Chalcatongo para poder llegar a nuestras comunidades. En ese rodeo es cuando secuestran al taxista, entonces digamos que estaba como fuera de la zona, ¿no? Uh-huh. O más alejada pues de donde estaba apostada la guardia. En el 22 de noviembre, como había sido el tequio en la comunidad de Lázaro Cárdenas, estaba la guardia a 300, 400 metros de distancia de donde sucedió el ataque.
1: Muy cerca.
0: Muy cerca, ¿no? Subieron, no los persiguieron ni nada, solo resguardaron la zona. Supongo que auxiliaron a los heridos. Llegó la ambulancia de Villa Guadalupe Victoria, de mi comunidad. Yo me entero por una llamada de mi comunidad que había habido una emboscada y que mi hermano estaba muerto. En ese momento llamo al secretario y le digo que lo que estaba sucediendo. Evidentemente él ya estaba informado, le pedí que por favor mandaran ambulancia y bueno, nos fuimos, ¿no? Nos fuimos al pueblo y me acompañó la fiscalía y digamos que la guardia estaba resguardando la escena del crimen, ¿no? Y ya hicieron su trabajo los de la fiscalía, se hicieron las necropsias y esta vez pues la guardia vio que quemaron las casas y bueno, pues eso, ¿no? Digamos que espero que hayan por lo menos que puedan identificar a las personas que lo hicieron, ¿no? Así estamos.
1: Solo fueron testigos esta vez.
0: Sí, solo fueron testigos esta vez.
1: Y después de esto, ¿qué fue lo que te orilló a la manifestación tan valiente que tuviste?
0: Pues mira, lo que me orilló a buscar al gobernador era justo la urgencia, ¿no? Yo cuando me entero que sucede esto, que las autoridades de mi comunidad me comunican lo que está sucediendo, llamo al secretario y le pido una cita urgente y me dice que me esperara para esta semana, ¿no? Me parecía muy peligroso, me parecía que estábamos en total vulnerabilidad. El viernes mismo subieron a hacer, se escucharon detonaciones de armas largas en la antena, ya en la comunidad, a orillas de la comunidad de Villa Guadalupe Victoria, ¿no? Que es mi comunidad. Entonces me parecía que había que inmediatamente detener eso.

nos sentíamos vulnerables, que nos sentíamos en riesgo. Y bueno, no sabía qué hacer, la verdad, y decidí el domingo acudir a la Guelaguetza para poder acercarme al gobernador y decirle que necesitaba una cita urgente porque me dio mucho miedo, ¿no? Me dio mucho miedo que subieran a nuestras comunidades, que masacraran y que nadie hiciera nada, ¿no? Me dio mucho miedo que hubiera un derramamiento de sangre absurdo, ¿no? Que ya teníamos en la zona 8 muertos y que eso implicaba acciones urgentes, que no podíamos esperar más tiempo. Llegué a la Guelaguetza, vi que entró el gobernador, traté de acercarme, dos personas me impidieron el paso y les dije que solo quería saludarlo. Vi que se dio la media vuelta y entonces lo llamé y me acerqué, lo saludé y cuando lo estaba saludando le dije: necesito, por favor, una cita urgente, necesito hablar con usted de lo que está sucediendo. Y me dijo: sí, claro, yo la recibo, le llamo, ¿no? Nos llamamos o algo así. Y ya, me subí a mi lugar, llevaba una manta que decía: nos quemaron nuestras casas, estamos en peligro, justicia para San Miguel el Grande, ¿no? Ayuda. Me la arrebataron la gente de seguridad, me encapsuló la policía estatal. Me jalonearon, yo les dije que solo estaba haciendo una manifestación pacífica y que me permitieran regresar a mi lugar, ¿no? Y regresé a mi lugar. Lo que sucedió en mi lugar es que me vi rodeada de repente de mujeres y hombres que movieron a las personas que estaban al lado mío y que se sentaron adelante y atrás y a un lado de mí. Para tratar de impedir, pues es una manifestación pacífica, ¿no? Que era, solo tenía el puño en alto, el puño izquierdo en alto, y solo en algunos momentos grité: justicia para San Miguel el Grande. Esa fue toda mi manifestación. Estas mujeres y hombres, durante todo el tiempo que duró la Guelaguetza, que fueron varias horas, estuvieron sobre mí, estuvieron con los sombreros pasando enfrente de mi cara, estuvieron por atrás molestándome. Llegó una persona a decirme que ya le bajara, que me fuera de ahí, que ya había logrado mi cometido de acercarme al gobernador para pedirle una cita. Y yo le dije: no me voy a retirar, no estoy haciendo nada malo, es una protesta pacífica, ¿no? En un momento me dijeron que no me parara y ya decidí no contestar, guardar silencio y solo en algunas ocasiones tener la oportunidad de volver a decir: justicia para San Miguel el Grande. Al salir, pues estas personas me seguían rodeando, me acompañaron hacia la salida. Veo un fotógrafo enfrente de mí, yo iba con el puño en alto. Veo que el fotógrafo apunta hacia mí y veo que una mano le tapa la cámara y lo empuja. Y estas mujeres que me venían rodeando lo empiezan a empujar. Yo iba caminando hacia la salida, veía que el fotógrafo trataba de grabar o de tomar alguna foto.

aunque oculten corrupción mediante la financiación de prensa escrita, televisión, radio dudosa certificación. A su sistema capital nunca le podrán ocultar el gran impacto socioambiental.

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0: 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Tienen especies en extinción, miles de hectáreas en erosión, pinos resinosos e inflamables, eso sí que es amenazante. Así que espero por tu parte que reflexiones bastante antes de que sea muy tarde para frenar este desastre.
1: Fentren de buena cada lof en resistencia. Mediante el control territorial y la recuperación productiva, en nuestra mapu volverá a brotar nuestra espiritualidad, volverá a brotar nuestra dignidad. Marichiweu.

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tarde comenzó a llegar toda la familia, como un domingo cualquiera. Guardaba en mi memoria la lluvia y la mirada temerosa de la vida en sus últimos momentos. La tierra húmeda guardaba en ella sus secretos más profundos, delirios y verdades en un mismo lugar, esperando florecer. Lo más fácil fue perderse y no volver. Nuestros ojos ven, no creen ver. Eso estaba bien. Ese día fue tu última lluvia.

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2: Marmari con Pulamien, Marmari con Puché. Estamos el día de hoy acá fuera de la cárcel de Sepe Biobío para acompañar el proceso de huelga de hambre que lleva el Partido Histórico de la coordinadora Arauco Mayeco, Héctor Yaitul Carrillanca, quien está en sus 66 días en huelga de hambre. Él fue trasladado, vulnerándose un derecho principal a su pertenencia a un pueblo mapuche, al módulo 31, al módulo comunes. Es por eso que hoy día estamos denunciando esta vulneración, en la que además él presenta distintas sintomatologías por esta extensa huelga de hambre, descompensaciones, una poca o nula atención médica, y además de eso, él tiene

0: condiciones que pueden llevarlo a una trombosis rápidamente por las extensas huelgas de hambre y la cantidad de huelgas de hambre que tiene el cuerpo
1: actualmente. Bueno, queremos darle las gracias igual a todos los que se han sentido hoy día, como dice la también, Ken y mi madre han sido trasladados por los comunes, vulnerándose todo tipo de derechos culturales, poniendo en riesgo también su salud. Gendarmería ha insistido en negarle la atención médica, la atención por parte de médicos que sean de su confianza. El Huelquén se encuentra en un estado crítico de salud, con desvanecimiento, con mareo, entró en una fase crítica que pone en riesgo su vida en cualquier momento. Y la solicitud que tiene es la del traslado inmediato al módulo comunero de la cárcel de Temuco, donde se respete su condición de dirigente mapuche, donde se respete su condición de ser un huerquén de la lucha mapuche y donde pueda estar con su hijo. Donde pueda estar y no se vulnere cierto, el convenio 169 que permite que cada preso, sobre todo perteneciente a un pueblo originario, se encuentre en cercanía de su familia y se encuentre con su cultura y pueda seguir practicando su cultura. Porque hay una diferencia entre estar preso, que se nos quite la libertad, pero no necesariamente se nos tiene que quitar no se nos puede quitar seguir practicando nuestra cultura incluso desde la cárcel. Así que ese es el llamado.
0: El respeto también a los convenios internacionales vigentes que tiene Chile, que está vulnerando y hostigando simplemente por esta condena política que se le ha dado al huerquén Héctor Yaitul de estos 23 años, se le quiere además sentenciar a una condición carcelaria peor a la que tenía actualmente. Es por eso que insistimos en que se debe hacer el traslado inmediato al módulo comuneros en la cárcel de Temuco, donde sí existe, por último, un mínimo de respeto a las condiciones como preso político mapuche.
1: De igual manera, por último, denunciar igual que todo esto se debe a la presión política de este gobierno, que este gobierno es el responsable, desde el presidente Gabriel Boric, el ministro de Justicia, el subsecretario de Justicia que está a cargo de Gendarmería, y que ellos son los responsables de que pueda existir aquí cualquier tipo de desenlace fatal, y que este es un gobierno que vulnera los derechos humanos y los derechos culturales de nuestro pueblo, y que tiene que permitir el traslado de Héctor Yaitul a un módulo comunero, porque, como vuelvo a repetir, Héctor Yaitul es un comunero, es un peñi que está preso por luchar por su pueblo, es un dirigente de su pueblo, es un dirigente mapuche, y no un preso común ni un delincuente común y corriente, como se le quiere tratar aquí. Así que, Facebook, Marichuau.
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3: Alberto Curamil, lonco del Los Radalco, comuna de Curacautín. Mira, hoy día nosotros nos convocamos acá, nos autoconvocamos para poder darle un respaldo a Mijael sobre la situación, la persecución, el hostigamiento que está él sufriendo hoy día por parte del empresariado, ¿no? Que hoy día tiene usurpado este territorio acá en el Gualmapu. Y por supuesto el hostigamiento también que está haciendo hoy día las autoridades políticas chilenas, ¿cierto?, contra Mijael, que están al servicio de este sistema capitalista. Sí, mira, cuando yo hablo del sistema de hostigamiento que hoy día ha implementado el Estado y su gobierno, tiene que ver, digamos, con el con la forma en la cual tienen hoy día a Mijael apartado, digamos, del resto, digamos, de los otros comuneros que hoy día están cumpliendo ya sea la prisión preventiva o algunos que ya están condenados. Entonces, es un hostigamiento que nosotros hemos venido denunciando porque en realidad, a través de una lucha bastante larga, el año 2010 se logra, digamos, estos espacios con este fin de que nuestros hermanos, quienes caigan detenidos por luchar o por defender en su territorio, tengan ese espacio que sea más cómodo o más apto para poder también así compartir y vivir, digamos, lo que es la espiritualidad o la cultura, de alguna manera poder compartirla entre hermanos, entre peñi que están en prisión. Y actualmente ahora lo tienen en sección juvenil. Lo que Gendarmería ha respondido, de acuerdo a este nuevo sistema de segmentación, no le permite prácticamente, y tenemos que judicializar, digamos, el traslado de Mijael al módulo comunero. No, yo creo que hoy día esperamos que la gente pueda acercarse para poder también de esta manera acompañar a Mijael y brindarle, digamos, el apoyo que en algún momento él también entregó en todos los territorios que mantuvieron esta movilización por recuperar y reivindicar su territorio.
4: Sí, mi nombre es Tatiana Maldonado Quidel, ya soy una de las abogadas de don Mijael Carbones Queipul, quien efectivamente actualmente está privado de libertad por una causa del juzgado de garantía de Los Ángeles. Ya el 5 de octubre de este año es que se decretó la cautelar de prisión preventiva en su contra, luego de que fue formalizado por un robo con intimidación. Lo acusan de sustraer un camión con intimidación, un hecho que habría ocurrido supuestamente en octubre del año 2021. Lo que nos preocupa es que uno de los antecedentes en los que se basa esta acusación contra Mijael es la declaración de un testigo que no hemos tenido obviamente acceso no solo a la identidad de esta persona, sino que al contenido de su declaración. El Ministerio Público lo ha querido mantener como reservado y estamos nosotros recurriendo a instancias de las Cortes de Apelaciones y ya estamos en instancias de la Corte Suprema alegando este tema porque consideramos que, fundado en este antecedente, la prisión preventiva de Mijael está siendo arbitrar e ilegal porque se está sustentando en un procedimiento que no cumple con los requisitos establecidos en la ley. Porque existen, al menos en el proceso penal, facultades, al menos a veces por parte de la Fiscalía, de tener métodos o técnicas especiales de investigación. Pero para ello sí tienen que cumplirse ciertos requisitos que no se dan en el caso. Por ejemplo, que se trate de casos que se vinculen a asociación ilícita, por ejemplo, u otros requisitos que incluso... Lo que nos preocupa en este caso es que tampoco existió un control jurisdiccional, porque existe a veces las piezas secretas de investigación, pero tienen que estar siempre sujetas a un plazo, a un control jurisdiccional, y en este caso no se ha hecho cargo tampoco los tribunales al momento de que nosotros lo planteamos como defensa. Obviamente infringe la norma del debido proceso y también el derecho de defensa, por no conocer ese contenido.

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1: 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Primeramente agradecer el acompañamiento, el Nehuen, el Lahuen, el Feyentún que pudieron traer para este Ulutu, para que pueda salir. Él es lonco espiritual y esto le hace muy bien a su espíritu para que pueda volver a su mapu, para poder seguir pidiendo la libertad, porque hace un tiempo que está preso, pero ahora es ilegalmente. Desde el 26 de junio del 2024 él ya tendría que estar en libertad porque ya cumplió su condena. Pero las políticas de los estados y del capitalismo que nos están avasallando como pueblo mapuche prefieren seguir teniendo más presos, prefieren seguir teniendo más represión hacia nuestro pueblo. En Puelmapu es lo mismo que acá en Gulumapu. En todos los territorios nos vienen haciendo esto hace más de 150 años, 200 años dicen algunos, pero nuestro pueblo es milenario. Nuestro pueblo existe 14, 15, 16 mil años en sus propios análisis científicos que tienen los huincas. Y todavía nos siguen negando el genocidio que cometieron con nuestro pueblo. Entonces eso hay que hacerlo saber, esto hay que decirlo, hay que compartirlo en cada lugar. Y que tenemos que unirnos como pueblo mapuche para poder seguir siendo. Levantando Illipún, sosteniendo el Feyentún que nos dejaron los antepasados. Eso es lo único que nos hará libres. Y también peleándole sus leyes que han impuesto por sobre la sangre de nuestros antepasados, porque esas leyes no las escribimos nosotros. Y ellos las escribieron y ellos mismos las violan, ellos mismos pasan por sobre sus leyes para seguir teniéndonos marginados, para seguir explotándonos y para seguir contaminando los territorios. Así que nada más que agradecerles a todos por la miel. De Piuque, de Mipuliu, Mañún, Chaltumay. Y eso nada más.
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2: Mari Mari, mi nombre es Rafael Pichut, soy el vocero de la CAM. Hoy día hemos llegado aquí como comunidad organizada, y como organización y también como familiares y amigos de los presos políticos mapuches que están recluidos aquí en la cárcel de Temuco, entregarle un apoyo. Nehuen, ellos realizaron una actividad espiritual, un yeyipun, en el interior de la cárcel, también algunas personas al lado afuera de la cárcel. Creo que fue una actividad muy, muy linda. Se entregó harto Nehuen a los peñi que están enfrentando la prisión política. Ellos quedaron conformes y seguir adelante. Bueno, el mensaje que ellos también entregan, que se siga adelante con el trabajo de la línea política que tiene nuestro pueblo en recuperación territorial y la autonomía, como se vaya practicando. Recordar que hay algunos juicios que se están llevando adelante en el caso de Héctor Yaitul, que el Peña también participó porque él, por el tema del juicio, los trasladaron hasta esta cárcel de Temuco. Recordemos que él está encarcelado en la cárcel de Concepción y él está acá. Ha participado también en la ceremonia. Él lleva su caso, su juicio, aquí en los tribunales de Temuco. También sirve harto para que él asuma con Manehuen el juicio que está enfrentando. Siempre nosotros hemos hecho el llamado a todas las comunidades y siempre el pueblo mapuche está presente con los presos políticos mapuches. Y seguir apoyando en distintos, digamos, territorios, en distintas formas, toda la ayuda y la actividad que se realicen en apoyo a los presos políticos es importante.
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4: Bueno, estamos aquí en el humedal Paiscaví de Concepción y en este día domingo hicimos una actividad de caminata guiada por el humedal con avistamiento de aves en el marco del Festival Somos Cuenca, organizado por Bestias del Sur Salvaje, que fueron muchas actividades aquí en la zona y una de ellas era la nuestra del Comité de Defensa del Humedal Paiscaví, que buscábamos con esta actividad dar a conocer los problemas medioambientales que sufre el humedal en los distintos puntos y también conocer la fauna que habita el lugar y que hay que monitorearla permanentemente y defender su hábitat, que es lo más importante, que es el humedal.
5: La actividad era para hacer algo de educación ambiental en torno al humedal y las especies que aquí habitan, dando a conocer la importancia que tiene el humedal propiamente tal para nosotros como seres humanos y la importancia que tiene al ser un refugio para un montón de especies, ya sea de aves y mamíferos como lo es el colpo. Que la gente pudiera conocer lo que tiene a su alcance, lo que tiene acá cerca, que pueda observar, que pueda aprender de ellos, que pueda conocer la importancia que tiene para el equilibrio del ecosistema.
4: Los problemas más graves que afectan al humedal Paiscaví, como lo pusimos en el mapa que repartimos hoy día, son los rellenos inmobiliarios, la expansión de las empresas constructoras que rellenan y destruyen el humedal, el hábitat de todas estas especies. Y por otro lado está el tema de la agua, la pureza del agua, que llegan al humedal por distintos ductos que son de agua lluvia o de casas que no están regularizadas con su alcantarillado, otras empresas que a veces tienen fugas de sus procesos químicos en el sector de Valle Escondido, y también los microbasurales, que son bastante desagradables y un foco infeccioso en el sector más cercano al Colegio Inmaculada.
5: Y uno de los más importantes y que no hay que dejar de lado, ya que se repite en muchas partes del país, son los perros. Ya sea perros con dueño, que los sacan a pasear sin correa, perros que son de la calle y están tan acostumbrados, ya que no hay ninguna regulación que los controle, que llegan y se meten al humedal y matan. Matan colpos, gatos también de las mismas casas y departamentos que hay acá, entran y matan pequeños aves, paseriformes, pero más que nada el tema de los perros, ya que son bastante dañinos para la fauna del humedal.
6: ¿Y qué se podría proponer para llevar un equilibrio entre la vida urbana y a esto que nos enfrentamos por obligación mucha gente, de que está cerca del humedal viviendo? ¿Qué se podría proponer para que exista un equilibrio ahí? ¿Educación?
5: Educación ambiental, y no solamente que sea voluntario, sino que algo que se tenga que hacer, que toda la gente que vive en entornos como es este humedal conozcan lo que significa vivir al lado de un humedal y tengan los resguardos, ya sea con sus mascotas o con mismas conductas que tienen o malos hábitos que tienen de venir a botar basura, que es algo que se da con mucha frecuencia de los mismos vecinos que entran al humedal a botar basura y al final terminan siendo un problema mayor ya que están contaminando estas áreas que son de importancia para la conservación biológica.
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9: Marimari Pulamien. Inche Macarena Porme Piñey, Lonco Polife Somo del hogar La Buen Mapu. Estamos acá hoy día reunidos como jóvenes mapuches estudiantes en nuestro paligüe, que se ubica en el Parque La Roca, ubicado en Padre de las Casas. Vinimos a marcar presencia en nuestro paligüe que está en recuperación para fortalecer nuestra cultura. Y igual recordar que aunque estemos en la ciudad todavía somos mapuche y tenemos que seguir reivindicando. Tenemos que juntarnos con otros lamienes de otros hogares que ya vienen llegando, muchos ya llegaron. Y también decir que vamos a seguir marcando presencia acá para el verano. Si bien ya muchos estamos terminando el semestre porque somos estudiantes de nivel superior.
10: Marri, Pupeñi, Polamien, Incheta, Lincoyán, Huenteleo, Piguey, Lonco, Palife, del hogar La Huelma. Bueno, así como decía Milamien Lonco, estamos como hogar, acá reunidos, junto a otros hogares de Temuco, haciendo presencia, practicando nuestra cultura. Hoy día estamos en una actividad de palín, donde jugaremos palín, tanto los huentos como las somos. En este polígono que, como si bien decía Milamien, estaba en recuperación, no es algo de solo este año, es algo que venimos ya de hace varios años, generaciones atrás del hogar ya venía recuperando este espacio que se encuentra en el sector La Roca de Padre de las Casas. Varias veces ya nos han intentado correr de este lugar, pero nosotros seguimos firmes como mapuches que somos. No solamente somos estudiantes, ya que venimos de comunidades y seguimos practicando cultura acá. Y que como hogar, esa es nuestra misión, que no se pierda la cultura y que generaciones que vengan llegando sigan practicando la cultura de la que venimos y para que no se pierda.

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2: Marimari Pulamien, Inche Macarena Porme Piñey, Lonco Polife Somo de Rogar La Huemapu. Estamos acá hoy día reunidos como jóvenes mapuches estudiantes en nuestro paligüe, que se ubica en el Parque La Roca, ubicado en Padre de las Casas. Vinimos a marcar presencia en nuestro paligüe que está en recuperación para fortalecer nuestra cultura. Y igual recordar que aunque estemos en la ciudad, todavía somos mapuches y tenemos que seguir reivindicando. Tenemos que juntarnos con otros lamienes de otros hogares que ya vienen llegando, muchos ya llegaron. Y también decir que vamos a seguir marcando presencia acá para el verano. Si bien ya muchos estamos terminando el semestre porque somos estudiantes de nivel superior.
3: Marimari, Pupeñi Pulamien, Incheta, Lincoyán, Huenteleo Piguey, Lonco Palife del Hogar La Huema. Bueno, así como decía Pulamien Lonco, estamos como hogar, acá reunidos junto a otros hogares de Temuco, haciendo presencia, practicando nuestra cultura. Hoy día estamos en una actividad de palín, donde jugaremos palín, tanto los huentos como las somos. En este polígono que, como si bien decía Milagrín, estaba en recuperación, no es algo de solo este año, es algo que venimos ya de hace varios años, generaciones atrás del hogar ya venía recuperando este espacio que se encuentra en el sector La Roca de Padre de las Casas. Varias veces ya nos han intentado correr de este lugar, pero nosotros seguimos firmes como mapuches que somos. No solamente somos estudiantes, ya que venimos de comunidades y seguimos practicando cultura acá. Y que como hogar, esa es nuestra misión, que no se pierda la cultura y que generaciones que vengan llegando sigan practicando la cultura de la que venimos y para que no se pierda.

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1: Mari Mari Compuche, en nombre de Guillermo Camos, queremos convocar para el día de hoy a las 14 horas a un guillat a las afueras del Hospital Calpullanca para poder, primero, enviarle fuerza a él en la condición grave en la que se encuentra y también para poder nosotros demostrar nuestro apoyo hacia la situación crítica en la que se encuentra él, recordando que él se encuentra ya 106 días movilizado en una huelga de hambre que ha buscado por todas las vías legales, administrativas, su traslado al CET de Cañete, en donde él pueda desarrollarse como mapuche junto a su familia. Es por esta razón que, frente a las arbitrariedades que Gendarmería ha cometido con él, tanto al negarle su traslado, impedir que se haga su ADN, perder su documentación para su traslado, es que nosotros hacemos un llamado a la gente para que hoy día nos pueda acompañar aquí afuera del hospital como familia y poder darle nuestro respaldo a él en este momento en donde no vemos ni un gesto por parte ni del Ejecutivo ni de Gendarmería para poder mitigar su salud, haciendo incluso posible

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2: 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El informativo de Guerra y Paz con Amy Goodman. Irán e Israel intercambiaron ataques durante la noche del domingo al lunes, en lo que constituye la mayor escalada de los enfrentamientos desde la supuesta tregua declarada en abril entre Estados Unidos e Irán. En la mañana del lunes, Irán anunció la suspensión de sus ataques contra Israel, pero advirtió: si las agresiones y los actos hostiles persisten, incluidos los del sur del Líbano, habrá acciones mucho más severas y contundentes. Poco antes, Irán lanzó una andanada de misiles contra el norte de Israel y afirmó que la acción se tomó en represalia a los bombardeos israelíes registrados el domingo en las inmediaciones de Beirut. Israel respondió con ataques contra Irán que incluyeron explosiones en las ciudades de Teherán, Tabriz e Isfahán. El ejército israelí también confirmó haber atacado una planta petroquímica en Mashhad. Los ataques israelíes contra Irán se produjeron a pesar de que el presidente Trump le dijo el domingo al medio Axios que tenía previsto llamar al primer ministro israelí Benjamín Netanyahu para instarlo

0: a no responder a la primera andanada de misiles iraníes. En declaraciones al periódico Financial Times, Trump también dijo que Netanyahu no tiene otra opción que aceptar un acuerdo con Irán y agregó: "Yo tomo todas las decisiones, él no toma las decisiones". En la mañana del lunes, el mandatario estadounidense escribió en la red social Truth Social: "Israel e Irán deben dejar ya mismo de dispararse". Esto ocurre después de que la Agencia de Inteligencia de Defensa de Estados Unidos elevara recientemente a crítico el nivel de amenaza de contrainteligencia relacionado con Israel en medio de la creciente preocupación de que las agencias de espionaje israelíes estén interceptando las comunicaciones de los negociadores estadounidenses que están trabajando en un acuerdo de alto el fuego con Irán. Israel bombardeó el domingo suburbios de Beirut a pesar de que un alto el fuego mediado por Estados Unidos había sido prorrogado apenas unos días antes. El sábado, los ataques israelíes en el sur del Líbano mataron a al menos 10 personas, entre ellas un general de brigada, un capitán y un soldado del ejército libanés. Desde marzo, los bombardeos israelíes han matado a más de 3.500 personas y desplazado a más de una quinta parte de la población del Líbano. En Gaza, al menos 7 palestinos murieron y otros 15 resultaron heridos el sábado, luego de que las Fuerzas Armadas israelíes bombardearan un gran campamento de refugiados en el centro de la ciudad de Gaza. Algunos de los muertos y heridos son menores de edad. En otra parte de la franja, un ataque israelí contra una comisaría de policía y un vehículo mató el domingo a al menos 9 personas y dejó heridas a otras 20. Los ataques se producen a pesar del alto el fuego mediado por Estados Unidos, que entró en vigor en octubre pasado. Desde entonces, las Fuerzas Armadas israelíes han matado a unos 950 palestinos. Estas fueron las palabras expresadas por Abdul Salam Judá, tío de un palestino que murió en un ataque israelí registrado el fin de semana.
1: Somos ciudadanos comunes, estamos buscando y pidiendo la paz. No estamos llamando a la guerra, ni a la destrucción, ni a ninguna otra cosa. Somos personas que creemos en una paz justa.
0: En Ucrania, un dron ruso impactó el domingo un depósito de combustible nuclear dentro de la zona de exclusión en torno a la antigua central de Chernóbil y provocó graves daños en un edificio de recepción de combustible situado cerca de donde se almacenan grandes cantidades de material nuclear. Las autoridades ucranianas afirman que los niveles de radiación permanecieron dentro de los parámetros normales y que no se registraron heridos. El Organismo Internacional de Energía Atómica calificó el ataque como muy preocupante y anunció que sus inspectores visitarán el lugar. Mientras tanto, en la región de Zaporilla, bombas guiadas rusas impactaron en una parada de transporte público en la localidad de Balavine, lo que causó la muerte de 3 civiles y dejó heridos a otros 3. Estas fueron las palabras expresadas por la directora de una escuela del lugar.
2: Una bomba guiada cayó cerca de la institución educativa. La explosión fue muy potente y hubo víctimas. La escuela sufrió graves daños.
0: En la región francesa de Normandía, durante una ceremonia que se celebró en un cementerio militar estadounidense con motivo de un nuevo aniversario del Día D, el secretario de Defensa de Estados Unidos, Pete Hegseth, aprovechó para criticar las políticas migratorias europeas y dijo que el continente enfrenta una nueva invasión. Sadly, today,
1: different European beaches. Tristemente, hoy en día diferentes playas europeas son asaltadas por diversas ideologías peligrosas. A playas de España, Italia, Grecia y Bulgaria llegan barcos y hombres. ¿Cuándo harán algo las capitales europeas frente a esta invasión? ¿O ya es demasiado tarde? Rezo para que no lo sea y creo que no lo es. I pray not,
0: and I believe not. Esto se produce al tiempo que el Papa León XIV criticó duramente el aumento del gasto militar en Europa, que alcanzó sus niveles más altos desde el final de la Guerra Fría, y lo calificó como una traición a la diplomacia. Una demanda federal presentada el sábado intenta impedir la realización de un evento de la empresa de artes marciales mixtas Ultimate Fighting Championship, UFC, programado para el 14 de junio en el Jardín Sur de la Casa Blanca, fecha en la que el presidente Trump cumple 80 años. La Casa Blanca presenta el evento de la UFC como parte de las celebraciones del aniversario número 250 de la independencia de Estados Unidos. La demanda interpuesta por la organización Public Integrity Project, en representación de un veterano de la Guerra de Vietnam y una activista cívica, argumenta que las peleas de la UFC beneficiarían financieramente a Trump y al presidente de la UFC, Dana White, a través de oportunidades de promoción y participación accionaria. En la acción judicial también se menciona un informe que indica que Trump compró acciones por valor de 50.000 de la empresa matriz de la UFC. Asimismo, la demanda argumenta que la autorización concedida por el gobierno de Trump violó los reglamentos del Servicio de Parques Nacionales que prohíben la celebración de eventos deportivos comerciales en determinados parques federales, que el Congreso no autorizó la construcción de un gigantesco arco de acero de 600 toneladas en el Jardín Sur de la Casa Blanca y que no se llevó a cabo ninguna evaluación de los impactos ambientales. El presidente de Estados Unidos, Donald Trump, abandonó airadamente una entrevista con la periodista de la cadena NBC News, Kristen Welker, el viernes, después de que ésta le preguntara sobre su idea de crear un fondo reservado para compensar a las personas que participaron en la insurrección del 6 de enero de 2021 en el Capitolio de Estados Unidos que atacaron a la policía. La reportera de la cadena NBC News también le preguntó al mandatario estadounidense si tenía alguna prueba de que las elecciones presidenciales de 2020 hubieran sido amañadas. Trump había accedido a grabar la entrevista para el programa Meet the Press antes de un evento en el estado de Wisconsin.
1: Sus elecciones son deshonestas y usted es deshonesta. Y Meet the Press es deshonesto.
2: Pero, señor presidente,
1: al igual que lo son ABC, CBS y CNN.
2: Pero, señor presidente,
1: son cadenas de noticias parciales y deshonestas. Muy bien, paremos aquí, porque ya he tenido suficiente.
0: Scott Pelley, el presentador del programa 60 Minutes, recientemente despedido por la cadena CBS News, acusó a la jefa de redacción de la cadena, Barry Weiss, de distorsionar la cobertura de noticias para apoyar las narrativas falsas impulsadas por el gobierno de Trump. En una entrevista con el periódico The New York Times, Pelley hizo referencia a la intervención de Weiss en relación con un segmento del programa 60 Minutes sobre la muerte de Renee Nicole Good en la ciudad de Minneapolis en enero de 2026 a manos de un agente de inmigración enmascarado.
1: Barry Weiss sends an email to... Barry Weiss le envía un correo electrónico a mi jefa, Tanya Simon. Dos de las cosas que decía el correo electrónico eran: ¿podemos hacer que los manifestantes parezcan más violentos? Ahora bien, estoy parafraseando, no tengo la cita textual, pero eso es lo que me comunicaron. Y la otra cosa era el auto de Renee Good. Tenés que describir que ella conducía hacia la gente.
3: Driving toward the officer.
0: La gobernadora del estado de Nueva Jersey, Mikey Gerrill, ha aumentado en más del doble la financiación estatal destinada a un programa que brinda servicios legales gratuitos a los inmigrantes de bajos ingresos que se enfrentan a la deportación. La gobernadora también anunció una iniciativa de respuesta legal rápida que brindará representación legal inmediata a los inmigrantes bajo custodia en el centro de detención de Laney Hall, la cárcel con fines de lucro del Servicio de Inmigración y Control de Aduanas, ICE por sus siglas en inglés, de la compañía penitenciaria privada Geo Group en la ciudad de Newark. Al menos 90 personas han sido arrestadas en las protestas frente a Delaney Hall durante las últimas dos semanas, mientras los reclusos en el interior del edificio llevan a cabo una huelga de hambre para protestar por las condiciones inhumanas en las que se encuentran y exigir su libertad. En una carta fechada el 31 de mayo, un recluso describe la falta de atención médica adecuada y agua potable, alimentos caducados y rancios, baños inutilizables y mala ventilación. El prisionero afirma en su carta: nos amenazan constantemente con deportarnos, trasladarnos a unidades de castigo y llevarnos de un centro de detención a otro. Nos toman fotos en los dormitorios sin nuestro consentimiento y nos dicen que aquí no tenemos derechos. Por otra parte, la Fiscalía del Estado de Nueva Jersey ha acusado a un sargento de la policía del condado de Essex de robarle a la periodista Angelina Katsanis equipamiento por un valor aproximado de $10,000. La fotoperiodista dejó caer la bolsa de su cámara y tuvo que ser hospitalizada tras ser agredida por la policía mientras cubría una manifestación en el centro de detención para inmigrantes de Laney Hall en mayo. En el estado de California, tres reclusos de una cárcel con fines de lucro del Servicio de Inmigración, ubicada en la ciudad de Adelanto, fueron trasladados a confinamiento solitario tras reunirse la semana pasada con miembros del Congreso de Estados Unidos para hablar sobre su huelga de hambre. Los detenidos iniciaron la huelga en mayo para protestar por la falta de atención médica adecuada, la comida rancia y las condiciones inhumanas en las que se encuentran. La congresista demócrata Judy Chu de la ciudad de Pasadena declaró al medio Southern California News Group que estaba horrorizada tras enterarse de las represalias que enfrentaron los tres hombres a quienes quienes ella y los congresistas Pete Aguilar y Jimmy Gómez visitaron el lunes pasado. La congresista afirmó: el hecho de que estén siendo castigados por denunciar estas condiciones no hace más que poner de relieve la crueldad y la gestión corrupta de un centro que está lucrando con su sufrimiento. En el estado de Ohio estalló un tiroteo el sábado por la tarde en un festival callejero en la ciudad de Toledo. En el incidente, 12 personas resultaron heridas. Las víctimas tenían entre 14 y 61 años. Las autoridades afirman que la búsqueda de los atacantes sigue en marcha. La Comisión Europea ha advertido al gobierno de Albania que no incumpla las normas ambientales de la Unión Europea después de que algunos miembros de la familia del presidente Trump propusieran construir un enorme complejo turístico de lujo en un tramo de gran sensibilidad ecológica de la costa del mar Adriático. Ivanka Trump reveló los planes para el proyecto inmobiliario el mes pasado cuando le contó al presentador del podcast David Serra cómo había descubierto una isla privada en un tramo de la costa albanesa mientras viajaba a bordo de un yate con su esposo Jared Kushner.
2: Estábamos en el barco de un amigo y nos detuvimos para nadar. En realidad, así fue como la descubrimos. Nadamos hasta la isla, hicimos una caminata, descalzos, hasta la cima, y nos quedamos sencillamente cautivados.
0: La zona forma parte de una reserva de vida silvestre protegida que alberga focas, flamencos y sitios de anidación de tortugas. El medio político informa que funcionarios de Bruselas han advertido que si no se protege la región, podría ponerse en peligro la candidatura de Albania para entrar en la Unión Europea. El sábado, miles de manifestantes marcharon por Tirana, la capital de Albania, para oponerse al complejo turístico de lujo y pedir la dimisión del primer ministro Edi Rama.
1: Es nuestro país. No quiero que se lo vendan a otros. Es dinero sucio. Ellos descubrieron esta isla. ¿Qué quiere decir? Ya fue descubierta. Es nuestra.
4: It's been discovered. It's ours.
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1: 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El informativo de Guerra y Paz con Amy Goodman. Los republicanos del Senado de Estados Unidos han aprobado un paquete de conciliación presupuestaria de 70 mil millones de dólares para financiar hasta 2029 la campaña represiva de Trump contra la inmigración. Esto se suma a los 170 mil millones de dólares que fueron aprobados el año pasado para el Servicio de Inmigración y para la Patrulla Fronteriza como parte de la legislación impulsada por Trump que él ha descrito como un gran y hermoso proyecto de ley. La senadora del estado de Alaska, Lisa Murkowski, fue la única republicana que votó en contra del paquete en una votación que finalizó el viernes de madrugada. La legislación no incluye ningún texto que prohíba de forma permanente que el gobierno de Trump establezca un fondo reservado de 1.800 millones de dólares para compensar a simpatizantes de Trump, una prohibición que contaba incluso con el respaldo de algunos republicanos. El paquete presupuestario pasará ahora a la consideración de la Cámara de Representantes. Esto se produce al tiempo que inmigrantes detenidos continúan alertando sobre las condiciones inhumanas, insalubres y peligrosas que enfrentan en cárceles de inmigración de todo el país y en medio de un número récord de muertes bajo custodia del Servicio de Inmigración desde que Trump asumió su segundo mandato. Solo desde principios de este año, al menos 18 inmigrantes han muerto bajo custodia de las autoridades migratorias de Estados Unidos. Mientras tanto, el periódico The Washington Post informa que el Servicio de Inmigración planea dejar de reportar las muertes de inmigrantes que ocurran dentro de los 30 días posteriores a su liberación de la custodia. Los ataques israelíes en el Líbano han matado al menos a 6 personas en lo que va de este viernes, a pesar del anuncio de una extensión del supuesto alto el fuego mediado por Estados Unidos. El acuerdo entre diplomáticos israelíes y libaneses busca establecer zonas dentro del Líbano en las que Hezbollah tenga prohibido realizar operativos. Hezbollah no ha participado en las negociaciones que el líder del grupo, Naim Qassem, ha calificado de farsa. Qassem también advirtió el jueves que habrá más ataques en represalia a menos que Israel acepte un alto el fuego integral y se retire del sur del Líbano. Desde principios de marzo, más de 3.500 personas han muerto y más de 10.000 han resultado heridas en los ataques israelíes en territorio libanés. Mientras tanto, los legisladores estadounidenses han rechazado una resolución que intenta bloquear el apoyo militar de Estados Unidos a la ofensiva de Israel en el Líbano. El jueves, 91 legisladores demócratas de la Cámara de Representantes votaron junto a casi todos los republicanos para rechazar por 324 votos frente a 92 la resolución impulsada por la congresista del estado de Michigan, Rashida Tlaib, quien forzó la votación en respuesta a lo que describió como la guerra genocida de Israel en el Líbano. El cuerpo de la Guardia Revolucionaria Islámica de Irán afirmó que no habrá paz en la región hasta que las Fuerzas Armadas israelíes se retiren del Líbano, al tiempo que ratificó su apoyo a Hezbollah. Esto se produce al tiempo que el Programa Mundial de Alimentos advierte que millones de personas enfrentan condiciones de hambre aguda debido al aumento drástico de los costos y la escasez de combustible y fertilizantes derivados del cierre del Estrecho de Hormuz. La agencia de la ONU alerta que la crisis ha sumido a otros 2,5 millones de personas en Somalia, 1,3 millones en Sri Lanka y 2,3 millones en Afganistán en una situación de inseguridad alimentaria aguda. La cadena Al Jazeera informa que una familia palestina de 5 integrantes murió calcinada mientras dormía durante un bombardeo israelí contra su vivienda en la ciudad de Gaza, registrado en la madrugada del jueves. Otras 4 personas murieron en el ataque. Estas fueron las palabras expresadas por un hombre palestino que perdió a su hija y sus 2 nietos.
2: La guerra no terminó. Es un engaño. La guerra no terminó. Están engañando a la gente. No terminó nada. Hay mártires todos los días. Todos los días hay mártires en todos los lugares de Gaza. ¿Qué guerra terminó? La guerra terminó solo para una de las partes.
1: Israel ha matado a casi 950 palestinos y dejado heridos a otros 3.000 en ataques casi constantes contra Gaza desde octubre pasado, cuando Israel aceptó, al menos sobre el papel, un alto el fuego con Hamas mediado por Estados Unidos. El gobierno de Trump ha comenzado a desmantelar la iniciativa de observatorios oceánicos, una red de sensores instalados en los fondos oceánicos que recopila datos fundamentales sobre los ecosistemas marinos, las corrientes oceánicas y la crisis generada por el cambio climático. La Fundación Nacional de Ciencias anunció esta semana que retirará más de 900 sensores de aguas profundas instalados hace una década. El cierre de la red figura entre las recomendaciones para la presidencia de Trump, incluidas en el denominado Proyecto 2025 de la institución ultraderechista Heritage Foundation. Científicos especialistas advierten que la medida socavará en gran medida los esfuerzos para monitorear los patrones climáticos cambiantes y podría repercutir negativamente en los pronósticos meteorológicos y en las alertas de condiciones climáticas extremas. El gobierno de Trump ha propuesto cambios en las normas del Registro Federal de Estados Unidos que le otorgarían al presidente y a sus cargos políticos un poder mucho mayor para decidir cómo se distribuyen miles de millones de dólares en subvenciones para tareas de investigación científica. Según el borrador divulgado por la Oficina de Administración y Presupuesto, las modificaciones normativas permitirían a cargos políticos supervisar cómo se asignan las subvenciones a los científicos que investigan temas tan diversos como la seguridad de las vacunas, la salud de las personas de la comunidad LGBTQ+, y la crisis climática. Los funcionarios designados por Trump también tendrían la potestad para cancelar proyectos en marcha y podrían limitar la cooperación científica internacional. La Asociación Estadounidense para el Avance de la Ciencia afirmó que los cambios propuestos constituyen un intento descarado de concentrar el poder público y advirtió que estos reducirán las posibilidades de que se produzcan futuros descubrimientos científicos. Por su parte, la Unión de Científicos Conscientes afirmó: los cambios también podrían otorgar a las industrias con conexiones políticas un poder de veto de facto sobre investigaciones que puedan revelar riesgos asociados con determinados productos y prácticas. La Casa Blanca anunció que financiará la construcción de las que serán las primeras nuevas plantas de carbón en Estados Unidos en 13 años. Durante una reunión en el despacho oval con gobernadores republicanos y miembros del gabinete, el presidente Trump anunció el jueves 700 millones de dólares en nuevo financiamiento federal para la industria del carbón.
2: Si observamos a China y a muchos de los países exitosos, vemos que están usando el carbón. Si observamos a algunos de los países de verdadero fracaso, vemos que están usando el viento, que no hace más que soplar, soplar y soplar, y te lleva directamente a la quiebra.
3: Just keeps blowing, and puts you right out of business.
1: Esta semana, los fiscales generales de 7 estados de Estados Unidos presentaron una demanda contra el gobierno de Trump, contra sus intentos de cancelar un importante contrato de arrendamiento para energía eólica marina frente a las costas de Nueva York. El presidente Trump pareció tener dificultades para mantenerse despierto durante su aparición el jueves en el despacho oval, donde cerró los ojos durante largos lapsos y en un momento dado quedó desplomado en su silla del escritorio Resolute. Este es el más reciente de una serie de eventos públicos en los que Trump pareció quedarse dormido frente a las cámaras del cuerpo de prensa de la Casa Blanca. El secretario de Estado de Estados Unidos, Marco Rubio, declaró el miércoles ante un comité de la Cámara de Representantes que nunca ha visto al presidente Trump quedarse dormido. Esa afirmación llevó al congresista del estado de California, Ted Lieu, a acusar a Rubio de mentirle al Congreso. Lieu reprodujo luego un video de una reunión de gabinete celebrada en diciembre pasado, en la que Rubio elogia el liderazgo de Trump mientras el presidente parece estar dormido.
4: You are literally talking about issues of war and peace.
2: Aquí usted está hablando, literalmente, de cuestiones de guerra y paz, y Donald Trump está durmiendo justo a su lado.
4: Right next to you.
5: No, he's not.
2: No, no lo está.
4: Donald Trump cannot stay awake.
2: Si Donald Trump no puede mantenerse despierto en estas reuniones importantes en donde las cámaras están grabando, imagínense cómo es cuando las cámaras no están allí. Así que le pregunto, ¿ha estado en reuniones clasificadas en las que Donald Trump se quedó dormido o tuvo dificultades para mantenerse despierto?
4: I've never been at any meeting where...
2: Nunca he estado en ninguna reunión en la que y no está dormido en el video que usted me está mostrando.
1: En Estados Unidos, la plataforma de mercado de predicciones en línea conocida como Calgi ha denunciado ante las autoridades federales al desacreditado excongresista republicano George Santos por sospechas relacionadas con el uso de información privilegiada. Dos fuentes familiarizadas con la investigación afirman que Calgi se puso en contacto con la Comisión de Comercio de Futuros de Productos Básicos y con el Departamento de Justicia de Estados Unidos después de que Santos realizara apuestas en relación con su asistencia al discurso sobre el Estado de la Unión en febrero de este año. Santos apostó en contra de su propia asistencia tras compartir con sus cientos de miles de seguidores en redes sociales el siguiente video.
2: Voy a estar allí, en el recinto, para el discurso sobre el Estado de la Unión, muchachos. Cálmense, trolls, relájense, ¿de acuerdo?
5: Chill, trolls, chill, ¿ok?
1: Santos fue expulsado del Congreso en 2023 y en 2025 se declaró culpable de fraude electrónico y usurpación de identidad. Asimismo, Santos admitió haber estafado a sus donantes al utilizar su dinero para uso personal y usar sus tarjetas de crédito sin autorización, además de mentir al Congreso y cobrar de manera fraudulenta subsidios de desempleo. Santos fue liberado de una prisión federal en octubre después de que el presidente Trump conmutara su sentencia de 7 años de prisión. No está claro si Santos enfrentará nuevos cargos penales. Esto se produce después de que el presidente Trump arremetiera contra destacados políticos que han intentado regular o prohibir Calgi y plataformas similares. Después de que Minnesota se convirtiera el mes pasado en el primer estado en prohibir los mercados de predicciones, en una publicación en la red social Truth Social, Trump llamó escoria al gobernador Tim Walz, al exgobernador de Nueva Jersey Chris Christie, a la fiscal general de Nueva York Letitia James y al gobernador de Illinois J.B. Pritzker. Asimismo, Trump agregó: otros países están detrás de esta nueva forma de mercado financiero y nosotros queremos mantenernos en la vanguardia del mismo modo, y lo que es aún más importante, mientras actualmente somos la capital mundial de las criptomonedas, Bitcoin, etcétera, otros países están esforzándose diligentemente por reemplazarnos en esa capacidad, pero no permitiremos que eso pase. Los legisladores demócratas están instando al gobierno de Trump a retirar una propuesta que hace que los planes del tipo 401k y otros planes de jubilación puedan ofrecer más fácilmente inversiones en criptomonedas, capital privado y los llamados activos alternativos. En una carta dirigida al Departamento de Trabajo, los senadores Elizabeth Warren y Bernie Sanders y el congresista Bobby Scott advierten al respecto. Esta medida desmantelará protecciones financieras de larga data para quienes invierten en su jubilación y alentará el uso de inversiones más riesgosas, complejas y costosas. La norma propuesta perjudica a los trabajadores estadounidenses. En el estado de California, los votantes de la ciudad de Monterey Park aprobaron una medida que prohíbe de forma permanente la construcción de nuevos centros de datos, lo que deja sin efecto una propuesta para construir un nuevo y gigantesco establecimiento de inteligencia artificial cerca de un vecindario residencial. Esta es la primera vez que un municipio prohíbe la construcción de un centro de datos a través de una iniciativa electoral ciudadana. Esto se produce al tiempo que una nueva investigación de la Universidad de las Naciones Unidas advierte que para 2030 se proyecta que los centros de datos de todo el mundo consumirán 945 teravatios de electricidad por hora, lo que equivale a casi el triple de lo que consumen anualmente Pakistán, Bangladesh y Nigeria juntos. El informe también concluye que la huella hídrica de los centros de datos equivaldrá a las necesidades básicas anuales de agua para uso doméstico de los 1.300 millones de habitantes del África subsahariana. En el estado de Nueva Jersey, el congresista republicano Tom King Jr. ganó el martes unas elecciones primarias sin oposición, a pesar de que no ha sido visto en público en más de 3 meses. La campaña de King ha ofrecido pocas explicaciones sobre su ausencia, solo ha dicho que esta se debe a una afección médica personal y que podrían pasar varias semanas más antes de que el congresista goce de salud suficiente como para regresar al Capitolio. King obtuvo el respaldo del presidente Trump, quien lo elogió en redes sociales por su trabajo incansable y agregó: nunca los defraudará. King ha perdido más de 100 votos desde que dejó de mostrarse en público a principios de marzo. El Comité de Supervisión de la Cámara de Representantes de Estados Unidos ha publicado una transcripción de una entrevista a puerta cerrada que los legisladores le realizaron en mayo a Pam Bondi. La transcripción revela que la ex fiscal general intentó responsabilizar a su ex adjunto Todd Blanche por la publicación de los archivos de Jeffrey Epstein. Blanche se desempeñó como el principal abogado penalista del presidente Trump antes de que el mandatario estadounidense lo designara como adjunto de Bondi. Después de despedir en mayo a Bondi, Trump designó a Blanche como fiscal general interino y lo nominó para ocupar el cargo de forma permanente. Según la transcripción de la entrevista, Bondi dijo: Blanche estaba a cargo del proceso y de la divulgación completa de los archivos de Epstein. Perú se prepara para celebrar este domingo elecciones presidenciales en las que se enfrentarán un legislador de izquierda y la hija de un exdictador. Keiko Fujimori, quien es hija del fallecido expresidente peruano Alberto Fujimori, se enfrentará a Roberto Sánchez en la segunda vuelta de las elecciones presidenciales. Sánchez ha propuesto redactar una nueva constitución que reemplace el documento actual que fue creado en 1993 durante el gobierno de Fujimori. Previo a las elecciones, grupos de manifestantes marcharon contra Keiko Fujimori y para exigir justicia por los crímenes cometidos durante el régimen de su padre. Estas fueron las palabras expresadas por Indira Wilca, excongresista e hija de un dirigente sindical que fue asesinado durante el régimen de Alberto Fujimori.
6: El fujimorismo ya capturó las instituciones, ya destruyó muchas instituciones democráticas y por eso en esta elección lo que podemos elegir es entregarle el poder total a Keiko Fujimori o abrir una vía para reconstruir la democracia en nuestro país.
1: Un tribunal de apelaciones del estado de Colorado ha revocado los fallos condenatorios por homicidio que enfrentaban dos paramédicos por la muerte en 2019 de Elijah McClain, un hombre negro de 23 años que estaba desarmado cuando ocurrieron los hechos que condujeron a su muerte. McClain retornaba caminando a su hogar luego de salir de una...

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muy, pero muy buenos días, buenas tardes, buenas noches a toda la linda gente revolucionaria que está por ahí escuchando Aire Puro en su edición 915. Edición número 915 ya de este programa que tiene muchos años de demostrar lo socioambiental por este medio. En esta edición empezaremos con una entrevista a Camila Zárate, que gestionó nuestra compañera Mel y que fue emitida por medios amigos, medios de comunicación de los nuestros, podríamos decir. Que es una entrevista, bueno, en que Camila Zárate nos cuenta sobre la ley de reconstrucción, se hace un análisis en el contexto, por supuesto, de esta ofensiva ultraderechista de José Kast y aquella gente que está hoy por hoy en el gobierno. Así es que tenemos ahí un buen rato de conversación, un buen rato de análisis de esta ley y de esta forma de llevar a cabo la política pública actual. Presentamos también el capítulo número 24 de Oficios en la Ruta, este programa que busca explorar distintas actividades de distintos territorios de Chile y el mundo. Y en esta oportunidad se conoce a María Flor Tapia, quien es tejedora de crin de la zona de Rari, zona tradicional de este tipo de artesanía, crin de caballo, que es el pelo del caballo, de la cola del caballo, que se teje y se hacen unas creaciones muy, muy bonitas, muy finas. Otras cosas, bueno, noticias también, noticias ahí con René, como siempre, ahí informándonos, y por ahí algunas otras cositas, noticias, cuñas, música, un cuento zapatista.

entremedio y buena música. Empezamos entonces Aire Puro. Partimos con una portada musical de Shadia Mansour Kufiye, haciendo una pequeña alusión al pueblo palestino en el contexto, por supuesto, de lo que sigue sucediendo por aquel territorio. Así es que Shadia Mansour para empezar, por ahí sonará Alfredo Zitarrosa, sonarán unas músicas chilotas también, unos acordeones por ahí y por allá. Así es que a ponerle oreja a este Aire Puro, edición número 915, y partimos.

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3: Compartimos la entrevista realizada a Camila Zárate. Ella es parte del Movimiento por el Agua y los Territorios, MAT, y también abogada ambientalista, quien comparte y nos aclara también qué es lo que significa esta aprobación, este avance en la aprobación de la Ley de Reconstrucción Nacional, una ley impulsada y rápidamente agilizada por el gobierno de Kast, que afecta varias aristas sociales y también ambientales. Entonces, volvemos ahí a compartir una entrevista realizada por el noticiero Noticias por Marea de Radio Las Quenches, radio comunitaria amiga de San Antonio.
4: Hola, muy buenos días, muchas gracias por el contacto y también por esa presentación. Obviamente que para mí es un orgullo todavía ser parte del Movimiento por el Agua y los Territorios, que estamos articulando organizaciones ambientales de todo el país desde el año 2013. Así que ha sido súper relevante ese proceso también para poder ir apoyando a las comunidades que se les viene difícil ahora en este nuevo contexto la motosierra ambiental, pero esa es la idea de mantener estos espacios de articulación para poder apoyarnos.
5: Camila, y cuéntanos, ya lleva una semana aprobada la Ley de Reconstrucción Nacional. ¿Qué significa esto, no?
4: Bueno, ellos, el Ejecutivo, de José Kast, le llaman reconstrucción a esta ley porque ellos plantean de que estamos en una crisis económica, que la verdad es que se ha desmentido bastante, porque no existe tal crisis económica, a lo menos hasta antes de que ellos asumieran. La verdad es que las cifras económicas estaban bastante buenas y las cosas se empeoraron desde lo que ellos hicieron con haber eliminado el MEPCO y que la gente subiera su costo, el costo de la vida en distintos productos, bienes y servicios, y que genera que hoy en día las personas no les alcance para vivir. O sea, si hay un problema económico que estamos viviendo en nuestro país, es gracias a ellos. Pese a eso, y pese a que ellos habían prometido que su prioridad iba a ser seguridad, y no tienen ningún plan de seguridad, ellos han empujado con mucha fuerza este proyecto de ley, y uno de los motivos por los cuales ya está en el Senado en tan poco tiempo es porque básicamente quisieron saltarse todo tipo de discusión en la Cámara de Diputados. Ellos incluso acusan a la oposición de haber sido hasta, digamos, ofensiva con su proyecto de ley, porque no fueron a ir por artículo respecto de los distintos cambios que podrían hacerse. Pero hay algo que tiene razón la oposición, y es que este proyecto es tan malo en su conjunto, porque es tan ideológico, que es imposible no abordarlo en su totalidad. ¿Y cuál es la gran crítica que se le hace al macroproyecto, antes de que vayamos quizás a los artículos relacionados a lo ambiental? Es que es un proyecto que busca, en definitiva, bajo esta lógica y este karma, ¿cierto?, de que tenemos que buscar sí o sí el crecimiento económico, etcétera, bajo esa lógica, es que ellos están planteando una reforma estructural que solamente sirve para los más ricos del país, a través de distintos tipos de concesiones que se le van a quedar, lo que va a provocar sí o sí una reducción de las recaudaciones fiscales para poder pagar distintos derechos sociales, incluso no solo eso, sino que para tener, por ejemplo, servicios que pueda fiscalizar, sancionar, etcétera. Y además, ellos quieren hacer algo que es absolutamente antidemocrático, porque como saben que probablemente, debido a este fenómeno que se llama el fenómeno del péndulo, ¿cierto?, como ellos son de ultraderecha, tienen miedo que un próximo gobierno sea todo lo contrario a ellos, ¿cierto? Sea de izquierda o incluso de una izquierda menos reformista como la del Frente Amplio. Y por eso es que ellos quieren asegurar para los inversionistas, para los grandes ricos del país, que no haya ningún tipo de cambio tributario durante una enorme cantidad de tiempo, lo que va a significar cortarle las manos, ¿cierto?, a cualquier otro gobierno que quiera hacer algún tipo de cambio en este sentido a nivel legal. Entonces, esa situación de la invariabilidad tributaria es obviamente muy parecida a lo que tuvimos con el proyecto neoliberal de la constitución de la dictadura, ¿cierto? Que en el fondo se buscan anclajes, no solamente para, no solo una cuestión de hacer una transformación en pos de los más ricos del país y del saqueo, sino que además es asegurarlo, generar ciertos enclaves antidemocráticos que impidan una discusión democrática posterior y cambiar esas reglas, ¿cierto? Entonces, esa es un poco la estructura, y obviamente que ellos, y es lo que van a anunciar ahora el 1 de junio en la cuenta pública, lo venden como otra cosa, ¿cierto? Como que estamos en una crisis, porque ellos también manejan todo el relato, distorsionan el relato, utilizan distintas cifras para sacarlas de contexto y generar un relato inventado, y a base de ese relato es que ellos instalan esta política como la única solución al relato, y que ya sabemos que además que busca absolutamente lo contrario. Y muchos especialistas ya han dicho que va a generar problemas de recaudación, que no vamos a saber cómo después hacernos cargo de ese problema.
5: Sí, esto que vos decís como que abarca diversas aristas, ¿no? De toda una problemática que, como comentábamos anteriormente, tiene que ver con necesidades que no son de los pobladores, que no son de los ecosistemas, sino más bien del gobierno empresarial, ¿no?
4: Sí, justamente, bueno. Una de ellas tiene que ver con el ámbito tributario, como hablábamos, va a haber una rebaja del impuesto de la primera categoría y distintas extensiones que solamente le van a ayudar a los grandes empresarios.
5: ¿Qué significa eso como la rebaja? ¿Qué significa la rebaja en el cambio que se va a poder pagar menos, que se va a poder cotizar menos?
4: Sí, que se va a que al rebajarse el porcentaje significa que van a pagar menos impuestos. Nosotros incluso teníamos que pagar un impuesto mayor en relación al porcentaje, ¿cierto? Respecto de lo que nosotros ganamos. Pero a ellos les van a reducir mucho más el porcentaje y por tanto es bastante injusto, ¿cierto? Porque obviamente ellos lo que quieren es que le tener que pagar la menor cantidad de impuestos posible. Siempre ese ha sido el objeto de los empresarios. No es casual todos los casos de corrupción que existen, y casi la gran mayoría tiene que ver con temas tributarios. Porque siempre hay un esfuerzo por parte de los grandes empresarios de no pagar los impuestos. Uh-huh. Y acá ya efectivamente, y como mecanismo que ellos le llaman de impulso a la economía y mecanismo de incentivo que le llaman, ya derechamente le van a bajar los impuestos. Y el problema es, no respecto de los que no pagan los impuestos, sino que respecto de los que sí pagan, que eso va a generar una menor recaudación para el Estado. Y esa menor recaudación sí o sí se tiene que reflejar en que va a haber menos capacidad de pagar servicios del Estado de distinto tipo. O sea, no puede estar eso relacionado, ¿cierto? Entonces, por eso es que después viene esta discusión de cómo eso que se compensa. Pero la verdad es que la discusión inicial es por qué le rebajan esos impuestos, ¿cierto? Aquí también hay toda una discusión que se ha dado respecto de si funcionó o no funcionó. Imagino que la han escuchado, la reforma de Bachelet, ¿cierto? Que además hay que decirlo, la reforma de Bachelet fue entrampada en el proceso y fue totalmente modificada también por la derecha. Y por tanto, claro, no generó la cantidad de recaudación de impuestos que se esperaba, pero siempre hay una parte que ellos omiten, ¿cierto? Respecto de cuál fue su rol en la fórmula que finalmente quedó de esa reforma tributaria. Entonces, la verdad es que debido a esa situación, ellos me refiero al oficialismo, ¿cierto? A los empresarios que gobiernan junto con la derecha chilena, ellos respecto de esa experiencia es que fundan que supuestamente esta rebaja podría aumentar la economía en nuestro país, pero la verdad es que no existe tampoco estudios que eso lo demuestren. Así que, bueno, pero eso es una de las situaciones, como les decía, pero otra de ellas tiene que ver con lo ambiental, ¿cierto? Y que esto también es muy beneficioso para los grandes empresarios, porque nosotros sabemos que Chile es un país que basa su economía en una economía extractivista, es decir, una economía que extrae una enorme cantidad de elementos naturales para su exportación mundial, y que esa economía es bastante, obviamente, destructiva con los ecosistemas y también con los modos de vida de las comunidades, ¿cierto? Y ese modo, ese este activismo que se refleja en el ámbito salmonero, de la agroindustria, de la minería, la sostienen obviamente grandes empresarios que generalmente son dueños de varias cosas, porque como Chile además es privatizado, no solamente tú tienes aquí una concesión caducable, sino que eres directamente dueño de los derechos de agua, eres básicamente dueño de las concesiones, porque después se entregaron derechos sobre las concesiones. Entonces por eso es que de repente hasta se puede pensar que es una caricatura, pero no, porque en la práctica sí son dueños de Chile, ¿cierto? Son dueños de los elementos que de los cuales se compone nuestro territorio y por tanto pueden hacer y deshacer con respecto de eso. Lo que ha permitido en alguna manera impedir que esto sea una destrucción desatada del país, ¿cierto? Y que tengamos tantas zonas de sacrificio como las que se crearon, y acá también hay que hacer suponerlo, se crearon en el periodo de Frei Montalva y de Allende, que son las zonas de sacrificio porque son espacios industriales que por una idea de desarrollo nacional finalmente no tuvieron ningún tipo de medida ambiental y terminaron generando una contaminación tremenda, ¿cierto? Porque también la industria, no solamente hay que pensar en las empresas extractivas, sino que también la industria también contamina y genera muchos daños. Entonces, teníamos esas dos fórmulas, ¿cierto? Pero lo que logró finalmente, por ahí por los 90, generar un cierto pare, ¿cierto?, a esta destrucción masiva de ya del norte por la minería, de las zonas de sacrificio, etcétera, fue la regulación ambiental, ¿ya? Y la regulación ambiental no es algo que nazca de la nada, ¿cierto? Todos sabemos que cada una de estas grandes transformaciones que han existido en el país y en el mundo se deben a movilizaciones. Fueron grandes movilizaciones que se empezaron a dar desde los 70, grandes autores a nivel mundial. Eso empezó a calar en nuestro país e incluso generó que la misma constitución de dictadura tenga un derecho a vivir en un medio ambiente libre de contaminación, ¿cierto? Esa fue la base. Después, y con eso empezaron a haber recursos de protección, ¿cierto? El problema fue que después se dieron cuenta que necesitaban una institucionalidad para darle bajada a ese artículo de la constitución, y luego ya en los 90 se crea este sistema de evaluación de impacto ambiental, y después con el tiempo ya se crean otras instituciones como la Superintendencia, los tribunales ambientales, para en el fondo regular que estos proyectos cumplan con la normativa y los estándares y hagan la inversión necesaria para poder hacerse cargo de los costos y no solamente derive en que se lleven puras ganancias y dejen la destrucción total en el ecosistema y en las comunidades, ¿cierto? Que internalicen los costos. Esa es la dinámica. No tenemos la gran economía ecológica que nos gustaría, pero tenemos esta institución que hace esto, ¿cierto? Ese como contrapeso. Y esa institución que ya tiene grandes dificultades, porque ya sabemos que básicamente es una máquina de aprobar proyectos, son muy pocos los proyectos que no se aprueban, y lo que pasa es que se demoran, y no se demoran porque las comunidades estén llenas de abogados, sino que se demoran porque los mismos titulares de los proyectos piden que se amplíen los plazos porque no cumplen con los requerimientos de los órganos sectoriales, por ejemplo, de lo que necesita el Consejo de Monumentos Nacionales, de lo que le pide la DGA, y como no cumplen con eso, ellos piden más plazo. Y eso hace que se aplacen los proyectos. Bueno, todo esto lo cuento porque es importante saber la verdad. Porque hoy en día existe una tergiversación total de cómo funciona la institucionalidad ambiental chilena. Y a través de ese relato falso que ha inventado la derecha, de que aquí en Chile existe una permisología, de que acá en Chile casi que la inversión no se puede invertir, que todo se bloquea, todas esas cosas que ha inventado la derecha, es lo que justifica, y lamentablemente incluso algunas personas frente a Amplio y PS le siguieron el juego, es lo que justifica este tipo de políticas como la que vienen ahora la ley de reconstrucción. Como por ejemplo, que los tribunales ambientales ya prácticamente no tengan sus atribuciones completas, porque les van a definir que solamente pueden paralizar proyectos hasta por 6 meses. Eso es algo inaudito, es como que en el ámbito del derecho penal, tú digas, bueno, ¿sabes qué? A esta persona la voy a tener prisión preventiva porque es un peligro para la sociedad, pero solo por 6 meses. O sea, si el juicio demora un año, bueno, lo tenemos 6 meses libre. O sea, eso no ocurre en otras áreas del derecho, pero acá son capaces de hacerlo porque nadie le ha puesto el pare y se ha generado toda esta tergiversación que te estoy comentando. O sea, esta cuestión es inaudita o impensada, de hecho, para cuando se crearon los tribunales ambientales en el año 2012. Otra modificación que ellos plantean es bajar y reducir los plazos de una reclamación administrativa que se llama invalidación, de lo que es la posibilidad que tú tienes de poder impugnar una resolución que aprobó, ¿cierto? Una autorización en un proyecto. Y esa la quieren reducir de 2 años a 6 meses. Y eso obviamente va a generar un problema, porque todos sabemos que no es fácil conseguirse para las comunidades apoyo jurídico, no hay apoyo jurídico gratuito, o si los hay, las clínicas están sobrepasadas, y al mismo tiempo también genera un problema, porque para las comunidades, ¿cuándo se organizan? Cuando ven que el proyecto ya está encima de ellos, ¿cierto? Ya se está construyendo. Y ese proyecto que se está construyendo resulta que ya lleva 1 año y medio de tramitación, ¿me entiendes? Entonces, ahí ya no te van a alcanzar los plazos. Y esto obviamente que, ya así como reduciendo un poco en síntesis, porque son varias medidas más, lamentablemente, las que vienen aquí en esta reforma, lo que provoca es un problema de acceso a la justicia ambiental, y también un problema del principio preventivo, ¿cierto? Que debería el Estado preocuparse de que los proyectos se desarrollen de buena manera y no contaminen a futuro, porque la idea es, y esa es la gracia del principio preventivo, que no esperemos a que haya una destrucción ambiental, una contaminación, después tengamos que reparar, bioremediar, sino que antes nos preocupemos que el proyecto cumpla con ciertos estándares. Va un aumento de la conflictividad ambiental en el país, y que esto se aprueba, por supuesto. O sea, ya sabemos que Chile es un país con muchos conflictos ambientales. Y además aquí ya pasa algo bien insólito, que es esta medida que no sé si la han escuchado, que también viene la ley de reconstrucción, que establece que los proyectos contaminantes, y decimos contaminantes porque por lo mismo que después los queremos invalidar y reclamar, ¿cierto? Cuando ellos ya obtengan la resolución de calificación ambiental, que es el permiso de la administración, del Servicio de Evaluación Ambiental, que no te quepa duda que le van a dar el vamos a todos los proyectos. De hecho, aprovechando que están en San Antonio, ya se aprobó el proyecto de la ampliación del megapuerto, cuestión que estuvo detenida años, ¿cierto? Pero bueno, ya con este proyecto, con este gobierno, ellos están aprobando todo, básicamente. Y es muy probable que todo esto que están aprobando venga con errores, con poca, con ilegalidades. ¿Qué significa esto? Que el proyecto no cumple con ciertas normativas sectoriales de distinto tipo, ¿cierto? Y como va a venir con esta falencia, vamos a tener que luego llevarlo a tribunales, pero el problema va a ser el siguiente. Como la ley de reconstrucción quiere, en el fondo, asegurarse que se apruebe todo tipo de proyectos y empiecen a andar, sin importar las consecuencias. Lo que están estableciendo es que estos proyectos empiecen a operar, aunque aún se estén discutiendo en tribunales su permiso, o sea, obtienen la resolución favorable y empiecen a construirlo. ¿Y cómo asegurar a los inversionistas que no van a perder toda su inversión, porque después el tribunal ambiental, que es lo más seguro que pase, pues si no se hizo bien la evaluación, eso es lo que va a pasar? El tribunal les va a decir que ese proyecto no cumple con la ley y por tanto se le quita la resolución de calificación ambiental y no pueden operar. Entonces, ¿de qué manera quieren asegurar a los inversionistas que no van a perder toda su inversión? Le están prometiendo que con el dinero del Estado le van a devolver esa inversión. Entonces, al final, toda la chilena y los chilenos que pagan impuestos y que pagan el impuesto mayor en términos de porcentaje de lo que van a pagar los grandes empresarios, bueno, van a tener que, además, vamos a tener que, además, subvencionar a estos inversionistas que van a traer proyectos ilegales al país. De verdad es una locura este proyecto de ley.
5: Compañera, respecto a las implicancias en derechos humanos, que también leíamos que ahí tenía algo, ¿tiene que ver con esto también de los defensores ambientales frente a esto que nos mencionabas recién, como esta capacidad hoy día de las empresas, no solo de instalarse como quieren, sino de obtener una compensación económica por ello?
4: Mira, los temas de derechos humanos en general están, porque, bueno, digámoslo así, este gobierno nos está llenando de varias medidas que no son favorables para la mayoría de la población, ¿cierto? Y entre esas medidas hay varias cosas. O sea, por ejemplo, una de las cuestiones importantes que hay que decirlo, que están usando la reconstrucción de los incendios como una moneda de cambio para este proyecto de ley de reconstrucción, porque nadie está en contra de la ampliación de ese fondo, pero lo metieron en los artículos de la ley de reconstrucción para asegurarse un poco de que les aprueben su proyecto. O sea, es una cuestión que no tiene nada que ver una con la otra, pero aún así lo hicieron, obviamente, en desmedro de todas las familias que están esperando un apoyo del Estado en ese sentido. Además está, por otra parte, el proyecto de ley de ajuste del sueldo mínimo, que está en un ajuste de solo, solo 7 mil pesos, ¿cierto? Que es una cuestión también absurda, básicamente absurda, es un chiste, 7 mil pesos con respecto al alza que hemos tenido gracias a que ellos eliminaron el MEPCO, que es un alza de los arriendos. Ahora viene otra alza de la energía, alza de los combustibles, alza que hemos tenido incluso de los alimentos debido también al alza de los combustibles. O sea, no, 7 mil pesos no sirve para nada, ¿cierto? Ellos apelan a que es porque las pymes no pueden pagarlo, y las mismas pymes han desmentido que ellos no pagan el sueldo mínimo, así que eso no tiene que ver con ellos. Entonces ahí hay otra medida que también es desfavorable para las personas. Otra medida que viene, que han estado promoviendo del gobierno, pero que quizás no la han mencionado tanto de último tiempo, tiene que ver con las penas que están cumpliendo personas que han cometido delitos de lesa humanidad, ¿cierto? Ahí digamos que hay un proyecto de ley no avanzado. Pero también hay un problema de vulneración directa a los derechos humanos. Otro problema, yo digo derechos humanos en el fondo porque es amplio, ¿cierto? También involucra los derechos humanos ambientales. Otra problemática de derechos humanos que estamos teniendo tiene que ver con los recortes, ¿cierto? Porque los recortes que están haciendo a nivel estatal muchos de ellos no necesitan tampoco pasar derechamente a nivel legal, entonces están viendo formas de hacer recortes internamente, ¿cierto? Y ya sabemos obviamente de recortes de salud, pero también hay muchos recortes que se han informado respecto a, por ejemplo, sitios de memoria, espacios que son importantes para relevar los derechos humanos en Chile, y eso obviamente que también es una cuestión bien complicada, ¿cierto?, en ese ámbito. O sea, la verdad es que hay una vulneración sistemática, también con el mismo tema de los decretos ambientales que fueron retirados, los 43, además del decreto del pingüino de Humboldt, que es uno de los más conocidos, también habían decretos relacionados a planes de descontaminación, por ejemplo, que los planes de descontaminación también garantizan que se cumpla el derecho humano a vivir en un medio ambiente libre de contaminación, a través de planes que permitan reducir los niveles de contaminación que existen en un lugar, ¿cierto? También hay algunas normas ambientales de calidad, o sea, normas de calidad ambiental que también fueron retiradas y que también permiten que las personas puedan vivir en condiciones de salud óptimas en un entorno, en un medio ambiente. Así que yo la verdad diría que es muy generalizado el cómo los derechos humanos se ven vulnerados. Y acá, bueno, evidentemente con la ley de reconstrucción, además de lo que pasa aquí, que se está demorando el fondo de emergencia para los incendios, también ocurre estas dos situaciones o más que estábamos mencionando respecto a que también esto va a tener distintas repercusiones para las personas, ¿cierto?, en el ámbito de menor recaudación, en el ámbito de la educación, en el ámbito de la salud. O sea, es bastante completo este proyecto en el ámbito de generar para generar exenciones de los súper ricos, también genera distintas problemáticas a nivel de las personas. Y por supuesto también hay que decirlo, las problemáticas ambientales son problemáticas también de las personas que viven en el entorno de un proyecto extractivista que le destruye no solamente los ecosistemas, sino que también sus formas de vida, destruye sus economías locales y de alguna manera les obliga a tener que trabajar para esa empresa que les entrega condiciones muy precarias laborales y que además no le garantiza un un empleo a largo plazo, porque finalmente todos los proyectos extractivistas tienen un ciclo, tienen un tiempo y no son infinitos. O sea, llegan, se instalan un territorio, saquean el territorio y luego se cierran y se van. Entonces, las repercusiones humanas, sociales que generan los proyectos extractivistas son muy, muy gigantes.
5: Harta información. Al escucharte sentía como una similitud con la ley Bases, que también se aprobó hace un tiempo atrás en Argentina, a propósito de toda esta entrega, ¿no? Y esta posibilidad de gobernanza sin tanto consulta ciudadana, y que también entendemos que tiene que ver con un plan de América Latina de ya legalizar el extractivismo de una manera que sea rentable solamente para los empresarios, ¿no?
4: Sí, sí, creo que es importante que, aunque parezca un poco, el escenario está difícil, parezca casi imposible tener esta reforma, yo creo que es muy importante que sigamos la discusión en el Senado. Entendemos que la discusión no va a ser tan rápida como fue en la Cámara de Diputados. Habría un poco más de intención de conversar, según dicen. Ahora bien, en el caso del Ejecutivo, ellos no están dispuestos a sacar nada de que sea propio de la reforma, ¿cierto? Por ejemplo, sí o sí quieren rebajar un poco van a rebajar impuestos a los superricos y cosas así. Entonces, hay cuestiones que probablemente ocurran, pero creo que no podemos soltar todos estos temas relacionados a los cambios que quieren hacer en la institucionalidad ambiental, tribunales ambientales, los cambios que quieren hacer en las reclamaciones, el cambio también que quieren hacer de dejar fuera de evaluación a la relocalización de empresas acuícolas, ¿cierto? Salmoneras. Entonces, creo que es importante que no soltemos la toalla antes de dar la batalla, y que estemos atentos al Congreso en lo que es la ley de reconstrucción, en todos los ámbitos, por supuesto, pero por sobre todo yo hago llamado a que le pongamos énfasis en los temas ecológicos, porque son temas de los que no se ha hablado tanto, ¿cierto? O sea, la invariabilidad tributaria, el tema también de lo que es la reducción de impuestos, sí son temas que se están discutiendo harto en el ámbito público, pero de alguna manera estas terribles modificaciones que vienen en el ámbito ambiental y que solamente van a favorecer a los empresarios extractivistas que se instalan en territorios sin hacerse cargo de sus consecuencias, ese tipo de medidas no está siendo tan difundida. Así que creo que es muy importante el rol que pueden, bueno, cumplir los medios de comunicación alternativos como ustedes, y por eso agradezco mucho la entrevista, pero también todos quienes nos escuchan, que puedan también redifundir la información. Nosotros, por ejemplo, hace poquito subimos en el Instagram un video respecto de los cambios que se vienen a la ley de reconstrucción, la ley de reforma Artella, y que nos pueden también estar siguiendo las distintas plataformas. En este caso lo subí en mi plataforma personal de Camila Zárate, pero también lo subimos en el desconcierto, pero también en el Movimiento por los Territorios vamos a estar subiendo material, así que se pide mucho que nos puedan dar like, comentar, pero también apoyar incluso ustedes mismos y quienes nos están escuchando en redifundir esta información para que se haga cierta presión también en el Congreso. Creo que a veces la gente subestima la importancia de la presión ciudadana, la importancia de hacer campaña, pero no hay que subestimarla, porque siempre eso es muy importante y genera transformaciones, cambios, también en las prioridades, en las agendas políticas, así que para que eso no lo soltemos, ese en el fondo es el último llamado al cierre que quería realizar, que no soltemos este tema de la reforma al sistema de acción departamental, la ley de reconstrucción, y que busquemos la manera de presionar a los parlamentarios, que ellos trabajan para nosotros, o al menos eso se supone, ¿cierto? El dinero, el sueldo que ganan es para representarnos a nosotros, y por lo mismo tenemos que creer un poco que somos sus jefes y tenemos que hacer esa presión que es tan necesaria.
5: Totalmente, y ahí también agregar que hacen estas leyes, ¿no? Como esto que vos mencionabas de los incendios y como esta narrativa, ¿no? Tan de una como de una impronta tan buena y caritativa que hace que no entendamos a veces de qué se trata bien esta ley. Entonces, gracias Camila por explicarnos un poco más de qué va. Y ahí vamos a estar atentas a tu página, al MAD, al Desconcierto también, que es un medio contrahegemónico, para poder ir sabiendo más qué está sucediendo. Así que agradecemos esta comunicación. No sé si quieres despedirte de nuestros radioescuchas.
4: Sí, por supuesto. Un saludo a todos y a seguir en la lucha. Y también les quiero mandar un cariño especial a toda la gente de San Antonio que está haciendo resistencia al megapuerto.
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0: Los bosques nativos entregan una amplia gama de beneficios ecosistémicos, dentro de los cuales se incluyen 1. La conservación de la biodiversidad. Los bosques nativos albergan una gran variedad de especies de plantas, animales, hongos y microorganismos, contribuyendo así a la conservación de la biodiversidad. 2. Regulación del clima. Los árboles y otras plantas en los bosques nativos absorben dióxido de carbono de la atmósfera y liberan oxígeno, ayudando a mitigar el cambio climático. Además, los bosques influyen en el ciclo del agua y pueden contribuir a la regulación del clima local y regional. 3. La protección del suelo y el control de la erosión. Las raíces de los árboles y las capas de hojarascas en los bosques nativos ayudan a retener el suelo, evitando la erosión y la pérdida de nutrientes. Esto es crucial para la fertilidad del suelo y la protección de las cuencas hidrográficas. 4. Suministro de agua dulce. Los bosques nativos actúan como reguladores del ciclo hidrológico, filtrando y almacenando agua y liberándola gradualmente a los arroyos y ríos. Esto es vital para el suministro de agua dulce para la agricultura, el consumo humano y la vida silvestre. 5. Mejora de la calidad del aire. Los árboles en los bosques nativos absorben contaminantes atmosféricos y emiten oxígeno, contribuyendo así a mejorar la calidad del aire y reducir la contaminación. 6. Recreación y bienestar humano. Los bosques nativos proporcionan espacios para actividades recreativas como el senderismo, observación de aves, camping y ecoturismo, lo que contribuye al bienestar físico y mental de las personas. 7. Soporte cultural y espiritual. Los bosques nativos tienen un profundo significado cultural y espiritual para muchas comunidades indígenas y locales, que dependen de ellos para su subsistencia, identidad cultural y conexión con la naturaleza. Estos son solo algunos de los muchos beneficios ecosistémicos que los bosques nativos entregan, subrayando su importancia para la salud del planeta y el bienestar humano.
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daré un saludo especial, hoy haciéndome presente, con la décima consciente y su canto sin igual. Digo desde el litoral, tranquilito, sin apuro, que aunque viene un tiempo duro, seguiremos trabajando y por supuesto escuchando en la radio el aire puro.

0: La historia del ruido y el silencio. Hubo un tiempo en los tiempos en que el tiempo no se contaba. En ese tiempo los más grandes dioses, los que nacieron el mundo, se estaban caminando como de por sí se caminan los dioses primeros, o sea, bailando. En ese tiempo mucho ruido había. Por todos lados se escuchaban voces y gritos. Mucho ruido, y nada se entendía. Y es que el ruido ese que se había no era para entender nada, sino que era ruido para no entender nada. Creyeron primero los dioses primeros que el ruido era música y baile, y rápido tomaron sus parejas y se empezaron a bailarse así. Y el viejo Antonio se pone de pie e intenta un paso de baile que consiste en balancearse sobre un pie primero y luego sobre el otro. Pero resulta que el ruido no era música ni era baile, era ruido, pues. Y no se podía bailarse y estarse alegre. Y entonces los dioses más grandes se pararon a escuchar con atención, para saber qué quería decir ese ruido que se oía. Pero nada que se entendía nada, porque era ruido el ruido, pues. Y como el ruido no se podía bailar, pues entonces los dioses primeros, los que nacieron el mundo, ya no pudieron caminar, porque los dioses primeros caminaban bailando. Y entonces se detuvieron y muy tristes se estaban sin caminar, porque muy caminadores eran estos dioses, los más grandes, los primeros. Y unos de los dioses trataron de caminarse, o sea, bailarse con el ruido ese, pero no se podía, y perdían el paso y el camino, y se chocaban unos con otros, y se caían y se tropezaban con árboles y piedras, y muchos se lastimaban estos dioses. Se detiene el viejo Antonio para volver a encender el cigarro que la lluvia y el ruido le apagaron. Después del fuego sigue el humo. Después del humo sigue la palabra. Entonces los dioses se buscaron un silencio para orientarse otra vez, pero no lo encontraban por ningún lado al silencio. A saber dónde se había ido el silencio, y con razón, porque mucho era el ruido que había. Y desesperados se pusieron los dioses más grandes, porque no encontraban el silencio para encontrarse el camino, y entonces se pusieron de acuerdo en una asamblea de dioses. Y mucho batallaron para la asamblea que se hicieron, porque mucho era el ruidero que se había, y por fin acordaron que cada uno buscara un silencio para encontrar el camino. Y entonces se pusieron contentos por el acuerdo que tomaron, pero no muy se notó, porque había mucho ruido. Y entonces cada dios comenzó a buscarse un silencio para encontrarse, y empezaron a buscar a los lados y nada, y arriba y nada, y abajo y nada. Y como ya no había por dónde buscar un silencio, pues empezaron a buscarse dentro de ellos mismos, y empezaron a mirarse adentro, y ahí buscaron un silencio. Y ahí lo encontraron, y ahí se encontraron. Y ahí encontraron otra vez su camino los más grandes dioses, los que nacieron el mundo, los primeros. Se calló el viejo Antonio. La lluvia también. Poco duró el silencio. Rápido llegaron los grillos a terminar de romper los últimos trozos de esa noche de febrero hace 10 años. Ya amanecía la montaña cuando el viejo Antonio se despidió con un «ya vine». Yo me quedé fumando unos pedacitos de silencio que la madrugada olvidó en las montañas del sureste mexicano.
1: Hola, soy Jimena Peredo del Colectivo Ciudadano en Defensa de la Pastora. 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

0: Entonces, ni anticapitalista, ni socialista. Sino todo lo contrario, ecologista. Entendemos por ecologismo un movimiento socioeconómico basado en la idea de armonía de la especie humana con su medio y que lucha por una vida lúdica. Ahí se va arriba. Una vida lúdica es una vida en que lo más importante es el juego. Creativa. Igualitaria. Aquí se absorben a la gente de origen marxista. Igualitaria. Por lo menos queda inutilizado para pifiar. Igualitaria. Pluralista. El pluralismo allá entra hasta la UDI. Libre de explotación, de nuevo los marxistas. Y basada en la comunicación y colaboración de grandes y chicos. Eso lo inventaron los españoles, ¿eh? Se llama, y tiene un nombre, se llama la propuesta de la enmienda. Esta crisis energética, esto es muy grave. Bueno, esto lo advirtieron hace 20 años los ecologistas. La crisis de agua del planeta. Y nosotros seguimos viviendo como si no se hubiera enunciado ya eso que se llama el principio de finitud. El planeta es finito. Y todo lo que se hace es como si fuera infinito. Aquí tendríamos que aprender, por ejemplo, con esta crisis energética lo siguiente. Es que hay que acostarse con el sol. Punto uno. Que era lo que hacíamos cuando nosotros éramos niños. Vivíamos en los barrios pobres de Chillán. Y ahí había una vela y la vela tenía que durar una semana. Así que si se encendía una vela era por unos minutitos nomás para acostarse. Y se levantaba temprano con el sol. Y no había gasto energético. Tan sencillo como eso. Pero no se aprenden esas lecciones. Entonces ya lo bueno. Que desaparezca este personaje que se llama hombre de la tierra, no más.
1: En resumen, en síntesis, en pocas palabras. Muchos los problemas, una la solución. Economía mapuche de subsistencia. Hay que cambiarlo todo de raíz. ¿O no, dicen ustedes?
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3: ¿Cuál es el origen de la bicicleta? A finales del siglo XIX se creó el primer artilugio al que se puede llamar bicicleta. La máquina de andar o velocípedo, una especie de caballito con dos ruedas. La persona se sentaba en una pequeña montura y avanzaba empujándose con los pies. Posteriormente, a esta máquina de andar se le colocaron pedales en la rueda delantera, rueda que aumentó considerablemente su tamaño para conseguir mayor velocidad. Este modelo, llamado biciclo, requería del conductor habilidades de acróbata. Para evitar las caídas, el tamaño de las ruedas volvieron a ser iguales. Además, se colocaron los pedales en el centro y se añadió una cadena para transmitir la fuerza generada por las piernas del ciclista a la rueda trasera. Para que la bicicleta tomara el aspecto que tiene en la actualidad, solo faltaban resolver el problema de las ruedas, que eran de madera o de hierro, y resultaban muy duras. Este problema quedó solucionado cuando el escocés John Dunlop construyó una nueva rueda para que su hijo pudiese ganar una carrera. El niño se quejaba de los golpes que recibía al montar en su bicicleta y Dunlop usó dos trozos de manguera de su jardín. Los unió en forma de anillo, bombeó aire en su interior y luego los acopló a las ruedas. Con esta genial idea, Dunlop logró dos cosas: que su hijo ganara la carrera e inventara la primera rueda provista de cámara. Fue a partir de entonces

0: cuando la bicicleta se convirtió en un medio de transporte sano, ecológico y muy económico, tanto para trasladarse por la ciudad como por el campo. Su uso se generalizó en todo el mundo y actualmente en países como China o la India es el principal medio de transporte.
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0: Hoy estamos en el Encuentro de Gestión Local y Comunitaria para la Protección del Patrimonio Cultural desde RARI y vamos a conversar con una artesana en CRIN, la señora María Flor Tapia.
1: Mi nombre es María Flor Tapia Tapia, de la localidad de RARI, artesana en CRIN de Caballo. Aprendí de mi abuelita y de mi hermano, porque mi hermano también fue un artesano, solamente que él le daba como vergüenza al ser hombre del oficio que tenemos las mujeres acá en la localidad de RARI.
0: O sea que esto viene como de familia.
1: De familia, sí. Mi abuelita, ella tenía como 86 años, cuando a mí me enseñó, yo tenía 5 años. A los 5 años aprendí a trabajar.
0: ¿Cómo se llamaba su abuelita?
1: Mi abuelita se llamaba Veneranda del Carmen Villar.
0: Oiga, ¿y alguien más de su familia ha seguido el oficio? ¿Usted le ha enseñado a alguien más?
1: A mi nieta. O sea, primero que nada le enseñé a mis hijos. Son varones, pero ellos no quisieron seguir con la tradición, pero mi nieta sí. Ella aprendió y mi nuera también.
0: ¿Nos podría contar un poco de cómo es el proceso que se trabaja el CRIN? ¿De dónde viene la materia prima? ¿Cómo la consigue? ¿Qué piezas hace?
1: La materia prima viene de los mataderos. Uno compra a alguien que traiga, porque acá uno no sabe dónde están los mataderos. Y hay personas que ellas van y ellos lo revenden a nosotros. Nosotros lo compramos, está sucio, hay que lavarlo. Después darle otro procedimiento, que es echarlo en blanqueador, el blanco. El CRIN negro ni el café no sirve para descolorarlo. Entonces el blanco se tiñe. Y eso se tiñe con agua caliente, en agua caliente, con anilinas y sal. Y después, claro, Claro, el CRIN viene del caballo, pero la cola del caballo, la tusa, no sirve.
0: ¿Solo de caballo?
1: Es solamente del caballo, porque cuando mi abuelita trabajaba, también se trabajaba con la cola de vaca, pero es muy cortita, muy enroscada. Entonces, de eso, después se llamó la atención de hacerlo con CRIN de caballo.
0: ¿Qué actividades se hacen acá en RARI en torno al oficio que usted practica?
1: Mira, hay otras personas que saben, pero acá se hacen exposiciones y cosas así nomás. Pero cuesta mucho para entrar porque acá yo estuve en Santiago mucho tiempo, 50 años. Entonces yo seguía ya trabajando y entregaba acá a la localidad. Entonces ellas hacen ferias. Y ahora yo estoy incluida en todo eso, porque estoy, da gracias a Dios que he podido traspasar mi conocimiento como me lo traspasaron los antepasados a mí.
0: ¿Cómo proyecta usted, cómo cree que va a seguir este oficio de aquí en adelante? ¿Cómo lo ve?
1: Mira, tenemos muchas esperanzas de hacer ferias, de mostrarlo en otras partes. Para que vean que el artesano es el que trabaja, no el que vende. Porque el que vende, de repente tú vendes a esa persona y esa persona va haciéndolo como que ella lo hace. Y eso a nosotros no nos conviene.
0: Oiga, ¿y cuáles son las principales problemáticas a las que se enfrentan ustedes como artesanas del CRIN?
1: En la problemática es porque hay que pagar muchas cosas. Hay que estar inscritas en INDAP, hay que estar inscritas en los centros de artesanía, y uno cuando es particular, ese es el problema que uno tiene, porque no llega a eso. Claro, la materia prima, hay muchos problemas para poder obtenerla ahora. ¿Por qué? Porque ahora todo es como negocio. Entonces hay personas que venden el CRIN y venden lo más malito para nosotros, y la otra persona se queda con lo mejor. Claro, tienen intermediarios ellos.
0: Oiga, ¿y qué hacen en CRIN? ¿Cuáles son las creaciones que trabaja usted en CRIN?
1: Mira, yo hago como 50 figuras, pensando en la brujita que se hace, la mariposa. Ahora tenemos muchas como joyerías, y eso es lo que nos conviene más hacer. Se hacen ángeles, se hacen aros, marcadores de libro, canastitos, individuales, mucha variedad de artesanía.
0: Y alguien que se interese en contactarse con usted, en conocer sus creaciones, ¿cómo lo puede hacer? ¿Tiene algún tipo de página web, alguna red social como para seguirla?
1: No, nada de eso. Nada de eso porque entiendo poco, porque la edad que uno tiene, la tecnología a uno la pasó a llevar un poco, porque yo tengo en este minuto 71 años, entonces eso me hace problema a mí para poder integrarme en eso. Solamente WhatsApp nomás, que es lo que ella...
0: ¿Y a través de alguna organización se podrá conocer su trabajo? A través de, ¿hay alguna organización acá donde reúna esa información, por ejemplo?
1: Claro, oficios varios.
0: Muchas gracias, señora María Flor, por esta entrevista. Espero que nos volvamos a encontrar por ahí en el camino. Y felicitaciones por el oficio que usted sigue, porque aquí de lo que yo he visto, son creaciones muy, muy bonitas, muy hermosas, muy coloridas. Y esperemos que se sigan también facilitando un poquito más las condiciones para que puedan seguir creando y llevando a todos lados este oficio patrimonial del tejido en crin de caballo de Rari. Muchas gracias.
1: Ya, muchas gracias a ustedes y bienvenido a mostrar nuestra artesanía, que es lo principal que nosotros tenemos para toda nuestra vida. Muchas gracias.

0: Oficios en la ruta.
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2: Las empresas forestales, junto a diversos organismos del Estado chileno, han iniciado una nueva ofensiva para continuar expandiendo plantaciones de pino y eucaliptus. Hoy hay más de 3 millones de hectáreas en el centro sur de Chile de estas plantaciones y a corto plazo pretenden duplicar esta cantidad. Su objetivo es la introducción de estas plantas en terrenos de campesinos chilenos y de comunidades mapuche. A estas alturas, es sabido que los únicos que ganan y se benefician son los grandes empresarios, quienes finalmente se quedarán con la cosecha de las plantaciones, dejando a su paso graves daños a los territorios y a todos y todas quienes habitan en zonas rurales. Los empresarios forestales, tanto el Grupo Mate, dueños de Forestal Mininco, CMPC o Angelini, dueño de Forestal Arauco, tienen fortunas en miles de millones de dólares a costa de la depredación de territorios. Los pinos y eucaliptus son especies exóticas que a gran escala succionan agua de esteros y napas subterráneas, erosionan las tierras y para su introducción reemplazan tierras agrícolas y productivas ancestralmente, como también bosques nativos. Así es, van matando progresivamente la vida rural. Por lo tanto, con la creciente falta de tierras cultivables más la pérdida de aguas, se va obligando a que mucha población rural deba migrar a ciudades, las que a su vez están colapsadas por la falta de empleo, de verdaderas oportunidades. Los lugares donde están la mayor cantidad de plantaciones forestales son territorios que concentran los mayores índices de empobrecimiento y emigración de la población. No permitamos más pino y eucaliptus, no permitamos más depredación y contaminación. No seamos cómplices, digamos sí a la vida.

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1: Dicen que con la economía verde tendremos por fin una respuesta para enfrentar al cambio climático y a la crisis ambiental que atraviesa el mundo. Dicen que si convertimos la naturaleza en números, la podremos administrar mejor. Dicen, sostenibles, CO2 neutral, de compensación ambiental, bio, verde, recuperación, protección de los bosques.
2: 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Nuevas mercancías, nuevas ganancias.
3: Ahora, con los mercados de carbono, hasta el clima se pone a la venta. Y sorpresa, los que manejan estos negocios son los mismos banqueros y especuladores que en el año 2008 provocaron la crisis financiera vendiendo derivados. 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
4: El cambio climático no se combate especulando en la bolsa. Se combate consumiendo menos petróleo y protegiendo los bosques en concreto.
5: La economía verde. La historia de cuando la codicia lo destruye todo. 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

0: 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Si la naturaleza se convierte en números, si los árboles se convierten en dinero, ¿a dónde podremos ir para darnos un beso bajo la sombra de un árbol? Si no habrá ni uno. Para solucionar la falta de petróleo de los países industrializados, nos imponen explorar y explotar en todas partes. Y ahora hasta debemos alimentar a sus carros con agrocombustibles. Si seguimos así, pronto todos los árboles se habrán vendido o cortado a nombre de la crisis.
1: Economía verde. El cuento para convertir la naturaleza en dinero.

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0: Noticias, noticias noticiosas que vamos a estar compartiendo con ustedes. Esas noticias que se obvian en medios de comunicación masivos. Estas son las noticias en el Aire Puro 915. Y todo se vincula con la maldita ley miscelánea que le llaman, o la mega reforma, que es la misma táctica que ocupó Milei en Argentina con el paquetazo de incluir un montón de acciones en las primeras meses de gobierno, cuando tiene menos resistencia en la calle. Y obviamente lo primero es responder a sus jefaturas, a sus patrones, que son los dueños del capital. Y por eso, algunas cuestiones de la ley miscelánea comprometen o abordan las temáticas socioambientales de alguna manera u otra. Por ejemplo, indemnizar por RCA invalidada, una de las polémicas propuestas ambientales de la ley miscelánea. Eximir de evaluación ambiental a las relocalizaciones acuícolas y postergar la implementación del servicio de biodiversidad y áreas protegidas son otro de los planteamientos gubernamentales cuestionados. Restituir los gastos a los titulares cuyas resoluciones de calificación ambiental sean invalidadas por un Tribunal de Justicia. Eximir de evaluación ambiental a relocalizaciones de proyectos acuícolas y postergar la implementación del SVAP y la oficialización de sitios prioritarios para la conservación. Esas son algunas de las propuestas ambientales que incluye el gobierno en su proyecto de ley para la reconstrucción nacional y el desarrollo económico y social. Es decir, el medio ambiente simplemente para libre explotación. Incluso esta ley miscelánea reduce los estándares ambientales para las salmoneras e interviene en el poder judicial. Abogados alertan que la ley miscelánea permite a salmoneras cambiarse de lugar sin evaluación, como les decía, e indemniza a las industrias que incumplen las leyes ambientales. Mira qué bien, mira qué facilita la tienen los inversionistas con esta ley miscelánea. Ya conocido el texto de esta ley, especialistas en derecho ambiental levantaron alertas por medidas de la ley que reducen las obligaciones ambientales para la industria salmonera y otras que afectan la independencia del poder judicial. También generan alerta a la serie de medidas proyectarias para impulsar aún más la industria salmonera con todos los resultados que tiene. Un montón de muertes de buzos por las condiciones laborales que tiene la industria en el sur y también los daños ecosistémicos que hay. Súper importante lo que se está realizando al respecto. Así que ojo con lo que está pasando, porque también dentro del proyecto existen otras modificaciones legales que a juicio de abogados ambientales reducen la capacidad de fiscalizar y tomar medidas ante incumplimientos y daños ambientales, limitan la evaluación ambiental y retrasan disposiciones del instalado SVAP. Todo a beneficio del desarrollo económico y en contra de la conservación. Así que imagínense cómo se viene la mano en esta temática, donde incluso se le regalaría dinero público a las industrias que incumplen la ley ambiental, que la justicia determine tal, pero que se le tenga que indemnizar por lo que gastaron antes de incumplir. Es absolutamente absurdo lo que está pasando con este gobierno, pero sabemos cómo funciona el absurdo de la ultraderecha y su vinculación con la naturaleza, con los ecosistemas, con la biodiversidad. todo al servicio completo del desarrollo económico y el desarrollo del capitalismo. Y esas son las lamentables medidas que se tienen al respecto por parte de este gobierno a partir de la ley miscelánea. Pero también queremos rescatar elementos importantes, como por ejemplo que a 2 meses de el fatídico incendio en Penco, ya empiezan 24 especies a rebrotar. Académicos y estudiantes de la Universidad de Concepción constataron en terreno la regeneración natural de especies tras los incendios, un proceso que evidencia la resiliencia de los ecosistemas. A pocas semanas de los incendios estivales que afectaron la región de Biobío, los primeros rebrotes de especies nativas comienzan a evidenciar la recuperación natural del bosque, marcando una etapa clave en la reconstrucción de estos ecosistemas. Hay que simplemente darles la posibilidad que esté pasando esto. En total, a 2 meses y medio del incendio ya hay 24 especies rebrotando, y con el paso del tiempo se agregarán otras que brotan de 4 a 5 meses más tarde. El maqui es una de las primeras en rebrotar, alcanza ya 80 centímetros de altura, pudiendo llegar hasta los 2 metros de alto en un año. La capacidad de rebrote y su buen crecimiento está determinada por una adaptación natural a eventos catastróficos como fuegos y fríos extremos, donde la parte aérea se ve afectada, pero su base y raíces siguen vivas, especialmente cuando son árboles gruesos que presentan un espesor de corteza mayor a 1 centímetro. Así que buenas noticias también con el rebrote de distintas especies de árboles en Penco. Esto es El Aire Puro y usted está escuchando las noticias en este, el programa socioambiental más antiguo de la radio comunitaria, y yo diría incluso de la radiodifusión chilena. Eso es El Aire Puro.

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0: Bueno, vamos a presentar al primer invitado. Colega de Pamplona, de todos y todas conocido, Enrique el Drogas.
1: Caixo, Ramón. Eskerrik asko a Residentes por darme la oportunidad de tocar con ellos. Y encima que sea en Bilbo.

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1: Efectivamente, el día de hoy estuvimos aquí ante, presencialmente, en dependencia de la Justicia Corte de Apelaciones de Temuco. Se apela verbalmente por el Ministerio Público la resolución del día de ayer de la jueza de garantía de la ciudad de Victoria, que había acogido nuestras peticiones de que no se decretara prisión preventiva respecto de nuestro defendido, que se decretaran otras medidas cautelares de menor intensidad, como el arresto domiciliario total, prohibición de acercarse a la víctima y arraigo nacional. El día de hoy la Corte decide por unanimidad revocar dicha decisión. Es un fallo que realmente a nosotros nos pone muy descontentos, toda vez que esperábamos que se confirmara dicha resolución, en el entendido de que fue una audiencia de más de 3 horas de duración, donde es una resolución que está debidamente fundamentada, se hace cargo de absolutamente todo lo que se plantea por la defensa y en este caso por el Ministerio Público, por las querellantes.

0: acentúa su criterio de que la prisión preventiva es totalmente desproporcional respecto a una persona, por un lado, que fue baleada por personal del ejército, un comunero mapuche, derechamente, que es baleado por personal del ejército, y asimismo no representaría tampoco un peligro para la seguridad de la sociedad y tampoco un eventual peligro de fuga. ¿Qué entiende hoy día la Corte? Que por los delitos que fue formalizado, en este caso precisamente el de receptación de vehículo motorizado, es en definitiva lo que implica por la naturaleza, la gravedad del mismo, que se revoque la sentencia emanada juzgado garantía de Victoria. Esta causativa ayer recién fue formalizada. Tenemos toda una etapa investigativa de 4 meses para poder trabajar la causa. Nosotros vamos a hacer todo lo que esté a nuestro alcance para dejar a esta persona en libertad. Entendemos nosotros que él es víctima de un ataque de las Fuerzas Armadas. En cuanto al proceso penal en sí y a la resolución del día de hoy de esta Corte, nosotros estamos motivados y vamos a evaluar la posibilidad de presentar una acción de amparo, si viene una querella también, contra este funcionario militar.
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3: Bueno, mi nombre es Jessica Marín. Yo soy de la segunda región Antofagasta específicamente. Soy una de las voceras del macrocampamento Los Arenales, dirigente también ahí, tengo mi comité de vivienda de una aprox de 8 años más o menos. Vivo ya en el campamento hace 10 años en Antofagasta. Yo soy nacida y criada en Antofagasta igual. Bueno, ahora estamos como en un proceso más grande porque tenemos la vocería de Antofagasta y de toda la segunda región. Hemos logrado articular todo el borde cerro. En el caso de Los Arenales específico, es prioridad nacional para erradicación. Eso significa el tener la posibilidad de construir en el espacio que estamos y que no nos muevan. ¿Ya? Tenemos 10.7 hectáreas, el 70% son personas migrantes y el otro 30% somos chilenos. O sea, somos muy poquitos, pero sí la lucha es en generalmente grande. Somos parte del movimiento de pobladores vivienda digna de la segunda región Antofagasta. Vemos procesos de migración igual, todo lo que tenga que ver con la ley de migración, ya que Antofagasta es una de las zonas que está más poblada por migrantes también. Y vamos viendo procesos y enseñándole a la gente que la lucha no queda ahí, que la lucha no es tan solo la vivienda, sino que la igualdad.
4: No, pero tú,
5: hola, mi nombre es Valeria Contreras, soy de Antofagasta también. Soy vocera y representante del macrocampamento Villa Constancia de Antofagasta. También tengo mi comité de vivienda dentro del macrocampamento, que es Comité Flor de Chile, y soy presidenta de ese comité. También estoy en el movimiento de campamento de la segunda región de Antofagasta, también estoy en el movimiento también del campamento Borde Cerro de Antofagasta y también participo en el tema del movimiento de vivienda digna, lo cual el procedimiento que tenemos nosotros como Villa Constancia en general en el tema es también en el tema de la pelea de la erradicación, por lo cual nosotros tenemos como organización dentro de los radios metrajes del tema de las calles, que son de 8 a 9 metros, los lotes de cada comité, que el macrocampamento tiene el tema en las mediciones de los lotes de 7x14, tenemos también factibilidad el tema de los proyectos de la luz, del agua, que ya estamos con reciente a pagar luz y pagar agua también. Estamos también trabajando a través de todo con urbanismo social, a través de todos los proyectos de erradicación para poder ver en qué estado está nuestro territorio, ya que nosotros en Antofagasta lo que nos complica es el tema del plano regulador, ya que el plano regulador está actualizado, sí, pero tiene el tema del proceso de los estudios de riesgo, lo cual nos conlleva a nosotros. ¿Por qué? Porque varios sectores dentro de los bordes cerros de Antofagasta están en zona de 10, siendo que son factibles para poder erradicarse en el mismo sector. Entonces nosotros estamos por la lucha de la erradicación del macrocampamento Villa Constancia y que estamos esperando que los usos de suelo se cambien. Solamente eso. el tema de como más del movimiento de campamento, estamos buscando las soluciones también de los comités de vivienda, qué problemática tienen y cómo podemos solucionar esa problemática y cómo podemos apoyar nosotros como movimiento a nivel de región de Antofagasta, de punta a punta. También estamos apoyando en el tema de los desalojos, dándole también asesoramiento a los comités, enseñándole a través de talleres, de conversa, de cómo poder ellos también autoempoderarse de la situación, cómo también conllevar en el tema de la política, porque independientemente hay varios dirigentes que en el tema de la política dicen, ah, porque yo estoy en un comité de vivienda, a mí yo no estoy ahí con la política, a mí no me conllueve. Eso le digo que eso es mentira. ¿Ya? Tú al momento que tú te conviertes en un directivo, independientemente de qué grupo sea, de grupo, digamos, de deporte o finalización, de etcétera, te conlleva el tema de la política, te conlleva por el tema de la vivienda, por el tema de la seguridad, por el tema de la salud, de lo cual te complica como territorio. Entonces yo le digo desde ya, no digan que no los compete, porque sí los compete, porque a través del tema de poder nosotros instruirlo, de poder aprender, tenemos que las palabras para poder replicárselo a los políticos y decir, no, estos saben, no que los metan a nosotros el dedo en la boca a través de la desinformación. Entonces, a través del aprendizaje, de la información y de hacer concreto estas convocatorias, porque a la vez estas convocatorias, ¿qué te hacen? De poder unirte, poder traer la dificultad y poder exponer también lo que ustedes han logrado como comités, como campamentos, como tomas, como federación, como movimiento, poder concretarlo. Y tenemos que hacer, como dijeron ya, tenemos que hacerlo ya factible, porque si nosotros esperamos que nos lleguen las soluciones, nunca, nunca van a llegarlo a nosotros. Nosotros tenemos que salir a buscar las soluciones para poder concretar algo ya y poder pelear unido y poder salir todo y poder reclamar lo justo y lo necesario, los derechos que tenemos nosotros como sociedad.
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6: Mi nombre es Anselmo Acuña, padre de Abel Acuña, primer caído en Plaza Dignidad durante el levantamiento popular de octubre del 2019. Busco justicia y dignidad para mi hijo. Me dirijo al pueblo mapuche, compañeros de lucha. Sepan ustedes, Peñi, que todas las luchas son importantes, por nuestros caídos, por sus derechos y por sus tierras, por la libertad de poder expresarnos libremente, por las reivindicaciones de reclamar sus territorios, apoyo su causa, estoy con ustedes. Es muy admirable la lucha que el pueblo mapuche está dando. Más que un elogio, me uno y denuncio ante las supuestas autoridades la situación actual en la que se encuentran los 15 comuneros que llevan adelante una huelga de hambre de más de 69 días. Estos compañeros y presos políticos mapuche se encuentran entre el complejo penitenciario Biobío y la cárcel de Temuco. Claramente el gobierno será el responsable del agravamiento de la salud de los comuneros e incluso su muerte, por mantenerse indolentes y sin hacer poco y nada respecto a sus justas peticiones. Tendrán sus manos manchadas con sangre y deberán vivir con esa vergüenza. Fuerza al digno y altivo pueblo mapuche. Atentamente, Anselmo Acuña, padre de Abel Acuña, primer caído en Plaza Dignidad, por un país más digno y justo.
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0: Bueno, nosotros llevamos Ngatram con un consejo el Lonco que se formó en la comunidad de Cabañicú, donde participaron presidentes, dirigentes de varias comunidades. El tema nuestro y nuestro raquidame en este caso fue por la deficiencia, fue por las malas prácticas en este caso como municipio lleva todos los recursos que se generan, por ejemplo, en el municipio, no están bien ejecutados en comunidades. Y vimos la falta de caminos, de educación, de salud, muchas cosas más. Y ahí tomamos ese acuerdo nosotros como para poder organizarnos como pueblo, territorio Pehuenche en este caso, y donde tenemos el gran apoyo de los loncos y de las comunidades. En la comuna de Ralco tenemos el tema de educación que no funciona, porque hay niños que hoy en día tienen que trabajar y costear su estudio. No tienen ese apoyo social, económico, como para poder ellos sacar adelante el proyecto que tienen en mente. Nosotros como comunidad, como dirigentes y como pueblo también, nosotros vinimos a exigir hoy en día la renuncia de estos trabajadores por la mala práctica que ellos tienen de no salir a terreno, de no ver a la gente, de tener a la gente adulto mayor, que en nuestra comunidad prácticamente ellos están abandonados. No hacen su trabajo como corresponde. Por eso nosotros le estamos exigiendo la renuncia de ellos.
1: Bueno, buenos días a todos. Saludar a quienes presencian hoy el Consejo Municipal, no es su casa, sino también el Salón Municipal. Tenemos la posibilidad de reunirnos, además del Consejo Municipal, funcionarios que nos acompañan. Damos inicio al Consejo número 33, correspondiente al 27 de noviembre de 2024, que será presidido por el concejal don Mauricio Manquetti, en relación a que la alcaldía de Piñaleo se encuentra comprometido con la Subsecretaría de Turismo en la ciudad de Santiago de Chile.
2: Bueno, hemos hecho una manifestación pacífica, pacífica, donde nosotros estamos reclamando nuestro derecho y queremos que seamos nosotros escuchados nuestros derechos. Eso nosotros estamos reclamando. Nosotros exigimos la salida de los funcionarios que llevan años trabajando y ya basta ya que sigan trabajando y ya obtuvieron lo que ellos quisieron, buenos vehículos. Bueno, mansiones, así que ya bastaría que ellos que dieran un paso al costado, entonces eso no más sería. Y le hago un llamado para el lunes la gente, ojalá que vengan en apoyo a nuestro grupo. Eso no más, gracias.
3: El lunes, ¿a qué hora la mía se puede recordar? El 2 de diciembre.
2: El lunes a las 11 horas el 2 de diciembre, aquí en la frente a la Consejo del Municipio.
1: Señores concejales, de nuestra consideración, nos dirigimos a ustedes en representación de la comunidad de Alto Biobío con el propósito de expresar nuestro profundo malestar y descontento con la situación crítica que atraviesa nuestra comuna debido a la actuación de ciertos funcionarios municipales, quienes no solo carecen de la identidad pehuenche que define y caracteriza a nuestra comunidad, sino que además están incurriendo en prácticas abusivas, fraudulentas, que afectan gravemente al bienestar colectivo de los habitantes de nuestra comuna de
4: Con la necesidad de un cambio, con la urgencia de un cambio de Alto Biobío, porque ya ha pasado muchos años que nos han mantenido calladas. Ah, entonces, ahora estábamos en el consejo y una de las cosas que yo le decía, porque me toca directamente, que tenemos un puente, con unas basas partidas, que se supone que es nuevo, con unos palos atravesados, amarrados con alambre, y de ahí lo sostuvieron del gavión, de la malla del gavión, amarrado así como cuando un niño chico juega. Es así está el puente. Y el puente que no se puede usar, pero ahora no tenemos ninguna otra posibilidad, pasar por ese puente malo porque el río está crecido y no se puede cruzar con vehículo. Entonces, esa es una de las grandes falencias que ha tenido Alto Biobío como comuna. Aparte de los malos caminos de las personas mayores que están completamente abandonados, es imaginable, impresionante que en el 2024 aún haya gente de la tercera edad conviviendo con su caballo en una misma casa, que su galpón sea usado como dormitorio, ¿no? Entonces, eso es lo que me molesta.
0: Bien dicen los peñes que hemos conversado hace poco rato atrás, esto se vino y se está manifestando y se está conociendo hace tiempo. Yo le calculo unos 14 años atrás más o menos, que se está viendo esta ruptura de confianza. Esta desconfianza que la comunidad se está manifestando a través de nosotros, a través de estos medios. Y simplemente pedimos de que todos estos caballeros que están, alguien su pega, y ya no lo hicieron. No lo hicieron, que se hagan un lado.
5: Ustedes lo que solicitan de alguna manera es que antes de que el alcalde deje sus funciones aquí y que asuma el alcalde electo nuevo, estas personas, estos funcionarios y algunos jefes de departamento dejen sus cargos, ¿no?
0: Sí, lo que usted dice es verdad. Cada técnico, cada dueño de casa siempre entra con un nuevo equipo. Y ese nuevo equipo debe tenerlo don Felio, y en este caso el 6. Si hace electo, ya es autoridad de la comuna. Y ese equipo tiene que, él mencionarlo. Quería decirle a los peñis, la miel, vecinos y todo el Alto Biobío, de que abran los ojos. Que no se enreden con una canasta familiar, con una colchoneta o con un pro empleo, 90 lucas, etcétera. Todos esos beneficios básicos. Nosotros estamos peleando por el paquete de bienestar, sea para los niños, los que vienen atrás. Eso es lo que estamos haciendo. Simplemente yo ya estoy formado, pero me da rabia y envidia de que estos tipos estén beneficiándose ellos para su bolsillo, para su familia, y ellos no son de acá, son de Valparaíso, en este caso Cristian Castro, de Santiago, del sur de Ensenada, etcétera, etcétera.
6: Bueno, nosotros como comunidades del Alto Biobío hacemos un hincapié, el descontento, la desigualdad, porque en este caso nosotros tenemos tres represas, a las cuales ha administrado por Enel, empresa italiana, y esa empresa italiana no ha, bueno, los recursos que él ha dado hacia las comunidades no se ha visto, no se ve en la realidad. Y entonces queremos saber, por eso la bajada de allá de nuestra montaña hacia el municipio de acá, del Alto Biobío, es para ver el acuerdo con las comunidades, cómo vamos a pedir una auditoría sobre este tema. ¿Qué vamos a hacer con los recursos que se entregaron? Porque anualmente se entregan 600 millones. Y el otro tema que al momento me gustaría tocar es sobre la salud. La salud es totalmente desigual, igual al tema que nosotros tuvimos una reunión con el director de salud, con Walter, con el Walquén Fermín, y a la cual se le comunicó eso también al el nuevo electo alcalde para trabajar en lo que es odontología, en lo que es la parte de la hidatidosis humano, chequear completo. Entonces, esos son temas que al momento nos compete. Cuestamente a los 24 años acá no se ha tocado los temas como debería tocarse ahora, en esta posibilidad. Al momento nosotros lo hemos acercado acá, supuestamente yo he conversado con Peñín Ibaldo, que ahora el alcalde, no hemos tenido respuesta, eso. Y el otro, que aquí termino, el acuerdo que se tomó es para el 2 de diciembre, el día lunes, todas las comunidades nuevamente representantes van a estar aquí nuevamente. Sí que nosotros tenemos en mente, va a ser difícil, pero sí que nosotros le estamos dando un aviso a él de que tiene que despedir su gente que realmente no fueron competentes en el Alto Biobío, y gente que realmente viene externamente. Y ahora, si la cosa no funciona, seguiremos escalando al delegado provincial, después llegaríamos a Contraloría, después llegaríamos al gobernador electo, que sería el señor Yacaman, pero es un tema a largo para que realmente los funcionarios que están a contrata no han hecho bien su trabajo. Ese es el tema. Nosotros, la experiencia que hemos tenido, nosotros por lado del Quiauco, Rivera del Quiauco, nunca fuimos a apoyar esos proyectos, porque lamentablemente se llevan ellos nomás las ganancias, se lucran ellos nomás, pero a la cual eso no se ve en cuanto a las familias que dieron el río o que dieron su tierra como para que salgan los megaproyectos, y a la cual ellos se llevan las lucas a otra parte, en este caso en él, la lleva ya en las Condes.
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0: Bueno, vamos a presentar al primer invitado. Colega de Pamplona, de todos y todas conocido. Enrique el Drogas.
1: Caixo, Ramón. Escarri caso a Incidentes por darme la oportunidad de tocar con ellos. Y encima que sea en Bilbo.

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1: Nuestra Mahuida aquí en la comunidad, así que acá todos la protegemos, porque la otra vez vino un lamien y decía que aquí nosotros teníamos un tesoro por el tema de nuestros folles que están aquí, que se siente bien. Cuando uno tiene pena, se viene a sentar aquí, como que la Mahuida le habla y le da nehuén, entonces uno sale bien de acá, de este lugar, sobre todo de este payenco, que este ya lo tenían seco, porque hay un poquito más alto y está todo plantado, pues se supone de que de las vertientes son 150 metros, y aquí no alcanzan a ver ni 150 ni 50 metros donde tienen plantado. Como le explicaba, aquí para arriba tenemos todo cerrado para proteger esta área de nativos, de los lagüenes, de los tallencos, para que no vengan a destruirlo. Pues, así que por eso que internacionalmente lo tienen reconocida como la defensora de la naturaleza, del Mapu. Así que aquí estamos ahora viendo toda nuestra riqueza que nos dejaron nuestros ancestros aquí. Así que eso. Maimai Lamien, Maimai Compuché, mi nombre es Grisel Ñancul, huarquén de la comunidad autónoma Licancura del sector Mulchen.
2: Maimai Lamien, Maimai Compuché, mi nombre es Nora Ñancul, de la comunidad autónoma Licancura. Bueno, nosotros estamos acá en Predio Forestal Minico, octava región, en el límite de... nuestro límite es el río Renaico. Entonces nosotros cruzamos del otro lado de las riberas del río Renaico, de la novena región a la octava, y llevamos acá 7 años en la recuperación de Forestal Mininco. La iniciativa de todo esto de que tomamos nosotros de querer recuperar para acá el predio forestal, por motivo de que estamos hacinados, estamos viviendo en sitios y la cual no se puede vivir dignamente, ni poder criar nuestros animalitos que tenemos, y decidimos venirnos para acá, a este lugar. Fui yo la que tomé la iniciativa en primera instancia con mis hijos. Cruzamos un día el río en la mañana temprano, con el motivo de venir a recuperar acá, porque estábamos en el fondo Ranquilco, que era un poco más al norte, como a 500 metros, y no pudimos por el tema de que hay un huinca que está arrendando el fondo Ranquilco y nos amenazó de muerte, y por temor a su amenaza y de nuestros hijos chicos, decidimos retroceder mejor un poco más acá al límite y quedarnos en Forestal. Y acá ya llevamos 7 años, del 2011 que nosotros empezamos nuestra recuperación para acá, para este lado de la octava región. No sé, sentí una fuerza, como que alguien me traía, y yo siento que eran nuestros ancestros, veían el sacrificio y todo lo que nosotros estábamos viviendo ahí, la tristeza de no poder salir adelante, y me trajo a mí con mis hijos, mis dos hijos, Maximiliano y Fabiana, que ahora me queda Fabiana porque Maximiliano nos dejó, se fue al Bueno Mapo en el 2020. Ahora nosotros igual tenemos un memorial dentro de acá de la recuperación, un Chemamul que le hicimos en honor, o como se puede decir, recordatorio de mi hijo, que era un huechafe de la comunidad. Y ahí vamos cuando...

0: Tenemos que ir a tocar, vamos a ese lugar que es un trayenco, y ahí está para nosotros la memoria del huesaje que se nos fue a temprana edad, que es mi hijo. Y él siento que nos da fuerza también para seguir, y yo en compromiso con él, le hice un compromiso a donde está en el Huenumapu, que yo iba a luchar hasta el cansancio, hasta la muerte aquí en este lugar, porque él me dejó ahí, duró 4 meses en esta recuperación y después partió. Entonces yo siento que él me vino a dejar acá, que me sacó del sitio allá donde vivían, porque eso no era digno para mí ni para su hermanita. Y de ahí siguió el resto. Y bueno, nuestra comunidad igual está establecida con 20 familias, y que de aquí no nos vamos a ir. Esto ya es de nosotros, esto nos corresponde por herencia de nuestros ancestros, y aquí hay muchas cosas que nos pertenecen a nosotros, así que con mayor razón luchamos acá. Y con el compromiso de la promesa que yo le hice a mi huaychafe, al Huenumapu. Así que es como parte de mi historia, de cómo yo llegué acá, cómo nosotros cruzamos el río en la mañana temprano, con mi hijo y mi hija, y fue algo como de la noche a la mañana que tomamos esa decisión. Fue algo que a mí me agarró, me dijo algo, allá es tu lugar, esto no es tu lugar. Así que por eso yo me siento fortalecida acá y me siento con Nehuen, porque siento que mis ancestros me rodean. Ahí donde tengo mi rucayo, el monte, mis ancestros, yo siento que hay mucha gente ahí que me cuida.
1: Sí, aquí estamos en el memorial del huaychafe que se nos fue a temprana edad, Maximiliano, así que él, cuando él estaba enfermo, se venía a este lugar porque decía que aquí le daba todo lo que es la tranquilidad, la paz, así que este era el lugar que él eligió cuando se enfermó, y él quería quedar sepultado en este lugar, pues. Y como los huincas lo tienen atado a sus leyes, así que aquí se le puso su memorial, pues, su chemamul. Está su bandera de Huaychán, la bandera tricolor, y está el trayenco este que la empresa forestal Mininco ya lo tenía seco, y ahora usted ve cómo fluye el agua con ese Nehuen, todo. Y entonces este es el agua que nosotros tomamos, donde toman los animalitos también, se riega la huerta, se hace chacra. Aquí llegaron sus amigos, sus compañeros que anduvieron en el Huaychán con él, a que no lo han olvidado, y tampoco nosotros, pues, como tía, como mamá, como todo. Así que este aquí a donde nosotros le prometimos de que nunca íbamos a abandonar esta recuperación, así que aquí estamos.
2: Bueno, igual todo este proceso empezó el 2011, la recuperación que fuimos, como dice mi hermana, al fondo Ranquilco, allá lo amenazaron, el particular que arrienda en el lugar, igual tomamos la decisión de dar un paso atrás, de seguir recuperando de todo el territorio, un levantamiento territorial que estábamos haciendo con otras comunidades de aquí aledaña, así que porque estas tierras nos pertenecen, ya de muchos años hemos pillado harto cosas antropológicas, arqueológicas de acá del sector, donde vivían nuestros antepasados, pedazos de metahue, cosas que ellos tenían, sus piedras de donde ellos luchaban. Y bueno, aquí estamos ahora viviendo, así que igual hemos recibido amenaza de Forestal Mininco, sobre todo del jefe de guardias de seguridad que un día los tiró la camioneta encima y nos amenazó que lo habían denunciado, que iban a llegar hasta acá al lugar a destruir la ruca. Y entonces la preocupación de nosotros, que no es que lo destruyen la ruca, sino que lo destruye su chincol, porque acá se está levantando mi hija, que es Bisleo, y su primer cuidado que ella hace es aquí en la recuperación. Pues entonces eso es lo que nosotros igual tenemos que cuidarla, porque si le hacen tira su chincol, ella se puede enfermar y se puede morir. Pues entonces eso, nosotros ahora queremos proteger este lugar todo, porque igual acá hicieron una tala ilegal de bosque nativo, donde mi hermana le corrieron motosierra, estaban destruyendo los menocos, destruyeron acá donde están los lagüenes. Entonces para nosotros eso era algo sagrado. Los trayencos igual lo estaban secando porque estaban plantando su planta exótica al pie de las vertientes. Y entonces ahora nosotros lo sentimos contento, feliz, porque estamos viviendo dignamente como vivían los mapuches antiguos.
1: Nosotros cuando chicos veníamos acá a sacar camarones, porque nosotros toda una vida hemos estado acá, pues nosotros nacimos y los criamos en este lugar, pues aquí de chiquitito. Antiguamente los particulares le entregaban para hacer chacras a nuestros abuelos, a mi mamá. Aquí más al bajo en una vega y sembraba poroto, papa, lentejas, hacíamos huertas. Entonces a nosotros que ellos lo vengan a decir de que nosotros somos usurpadores, no, porque nosotros siempre, de chiquitito, de que cuando nacimos aprendimos a dar los primeros pasos, hemos estado acá, y ellos llegaron en los años 80, y entonces aquí estamos viendo todo ese tema cuando empezaron, sacaron su nueva ley de la usurpación. Entonces nosotros no somos, porque nosotros somos nacidos y criados de acá, de este lugar, pues, y ellos llegaron los años 80 acá, pues, así que eso es lo que ellos no piensan, y sacan leyes que no saben qué leyes sacan, porque a nosotros, yo mismo ya tengo 47 años, y pucha, que me vengan a decir que yo soy una usurpadora, y que yo recuerde cuando llegaron ellos los 80, pues, así que hay mucha diferencia de ellos y lo de nosotros, porque nosotros siempre hemos dicho la verdad, pues, así que ahora vamos a ver igual dónde están las medicinas de mi hija, de nuestra Bisleo, que se está levantando acá. Así que vamos a caminar también donde lo tenemos cerrado para protegerlo de que no lo destruyan. Ahí mismo también se ve dónde pasó el fuego, porque esto fue intencionalmente. Hace 2 años atrás vinieron, lo quemaron acá al lugar para que nosotros lo fuéramos de este lugar, pero aquí seguimos resistiendo.
2: Bueno, esta ruca no es mía, es de mi hija, que ella se está preparando como Bisleo. Entonces aquí estamos nosotros acompañándola para que ella el día de mañana sea una machi con harto nehuen y recupere todos sus lagüenes que le destruyeron las grandes forestales, los latifundistas que talan los bosques nativos. Entonces por eso nosotros estamos ahora, pues el peuma de ella fue que acá, porque aquí vivió el último machi que mataron, y aquí ella misma instaló su ruca, porque fue a través de su peuma. A través de su peuma ella llegó acá. Así que esperemos igual que mi ninco no venga a destruir de nuevo, porque donde ella sacaba sus lagüenes, más abajo en otra vega, de ahí del frente Quilquihuenco, estaban entrando las maquinarias para destruir, y yo recién había ido a buscar la buena es cuando me encontré con la sorpresa, pues, y ahí quedamos de hacer la denuncia, de denunciar a la empresa Forestal Mininco, porque ellos destruyen todo lo que, donde están los lagüenes, y sabiendo ellos mismos que dicen de que ellos apoyan al pueblo mapuche, eso es mentira. Aquí vienen a reprimirnos, lo reprimen, lo tienen amenazado, y entonces aquí los únicos responsables, que si los pasas algo, son los mismos empresas Forestal Mininco, tanto como los particulares, porque nosotros somos como la piedra en el zapato que ellos tienen acá, nosotros solamente por levantarlo y recuperar el territorio de nuestros ancestros. Acá nos dijeron que ellos lo daban trabajo a nosotros, pero siempre y cuando nosotros dejáramos la recuperación. Y nosotros le dijimos que no, porque no queremos su trabajo, sino que nosotros estamos por nuestro mapu, porque esto es lo de nosotros. Su trabajo ellos pueden llevarlo, claro, genera plata, pero dinero, todo, pero no lo va a comprar nuestra dignidad ni el terreno que estamos acá recuperando, y nuestros ancestros van a estar felices de que nosotros nos lo vendimos por una chaucha, como se dice. Así que por eso nosotros ahora estamos con más fuerza luchando acá para que nos declaren este espacio un sitio ceremonial, porque ya hicimos guillatún acá, hicimos palín y estamos recuperando de a poco lo que es nuestra cultura, porque hace 200 años atrás aquí desaparecieron todas las comunidades.
0: Para nosotros aquí es fortaleza, alimentar nuestro piuque, nuestro espíritu y progresar y recuperar la cultura también, que es lo más importante, que nosotros quedamos sin poder hablar nuestro mapo dungún, porque a nosotros se nos prohibió desde la escuela en adelante, desde la básica, se nos prohibió hablar el mapo dungún, nadie nos hablaba y nosotros quedamos ahí perdidas en el idioma, y queremos, ese es nuestro mirada hacia adelante, de poder entender un poco nuestra lengua ancestral y que nuestros hijos, ellos sí entiendan más que nosotros.
2: Eso es lo que nosotros queremos, que la gente vea de que el mapuche tiene que vivir dignamente, porque antes vivíamos en un metro cuadrado, yo no tenía un espacio para que mi hija pusiera su rehue, y de ahora de ver cómo andan nuestros animales libres de tener todo lo que nosotros no teníamos allá, pues allá no teníamos un espacio, los niños no podían jugar, acá tienen su espacio, salen a jugar con su oveja, con sus pillanes. Entonces esa es la alegría que nos da a nosotros, de ver felices a nuestros niños, pues, y que ellos recuperen la cultura, porque acá lo quitaron todo, pues lo quitaron hasta la dignidad como mapuche. Ahora recién descubriendo, lo dicen que venimos de descendencia de Machi, de Lonco, Guillatufe, y entonces a nosotros los trajeron los mien de nuestros antepasados, los pulonco, que ellos querían de que no destruyeran más estos lugares, porque aquí donde estamos nosotros había una mahuida de puros nativos, donde había muchos collam, acá recolectamos nosotros los changles, los digüeñes, todas esas cosas, el maqui, y ahora qué vemos, puras plantaciones de pino, lo estaban secando las vertientes, ya no había canelo, y ahora yo estoy limpiando para reforestar con los lahuenes, con nativos, porque acá donde está viviendo mi hija, yo quiero que ella crezca en medio de la naturaleza, como vivían nuestros ancestros también, con todos sus lahuenes, al medio de donde ella decía su peuma que quería estar, con su nativo, sus trayencos, y aquí a donde estamos, al frente ahí, donde tiene sus pillanes, al ladito están todos sus lahuenes, entonces de aquí no creo que lo puedan mover, porque con la ayuda de Shagunishen y nuestros ancestros vamos a quedarlo acá, y acá vamos a estar siempre, porque aquí ya lo radicamos, acá hacemos huerta, tenemos ahora nuestros trayencos, que estamos tomando mate con nuestros trayencos que salen ahora, así que eso también, estamos felices de estar viviendo acá y de estar viviendo en una roca como vivían nuestros antepasados, y esto es lo que nosotros necesitamos de conectarnos directamente con el mapu. Así que, como dijo mi hermana, un huechaje se fue a temprana edad y nos pidió que nosotros teníamos que luchar, así que si es preciso de dar la vida por nuestra mapu, lo vamos a hacer. Así que aquí estamos dignamente, como la miene, luchando y saliendo adelante. Así que eso es la miene, chalco maestro.
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4: La historia de Marcelo está vinculada directamente con la historia del colectivo Camina Libre. Camina Libre es un colectivo de prisioneros políticos que existió en este territorio llamado Chile entre 1995 y el año 2004. La historia de la prisión política es consustancial a la existencia de la sociedad de clases. Sin sociedad de clases no existiría prisión política. El recorrido de la historia de la prisión política en este territorio viene desde mucho antes que nosotros. Han sido compañeras y compañeros que han puesto lo mejor de sí en función de dejar una historia, una huella, un recorrido en los momentos más difíciles y en los más fáciles tal vez en algún momento de la historia de este país. Se trata de una historia de lucha insurreccional. Se trata de una lucha confrontacional. Se trata de insurrección política. Obviamente, la historia de la posición política no empieza con Camina Libre ni se termina con él. Pero sí hay una huella y un aporte que es necesario destacar. Camina Libre nace en 1995, producto de las relaciones de afinidad entre distintos prisioneros políticos provenientes de organizaciones político-militares que desarrollaban guerrilla urbana bajo la ideología del marxismo-leninismo. De organizaciones que, como el MAPU Lautaro, el Frente Patriótico Manuel Rodríguez Autónomo, el Movimiento Izquierda Revolucionaria, Ejército Guerrero de los Pobres, Patria Libre, en fin, y otras cuantas organizaciones más que venían de un tronco histórico de combate contra la dictadura militar en Chile bajo la ideología del marxismo-leninismo. En ese momento histórico, esta ideología era la predominante en los grupos de resistencia contra la dictadura. Eran las organizaciones en las cuales uno podía involucrarse para combatir radical y revolucionariamente a la dictadura militar de Pinochet en Chile. Partíamos todos de haber militado en la organización de guerrilla urbana del MAPU Lautaro. Esta organización, que combatió con armas en la mano a la dictadura militar de Pinochet, siguió haciéndolo, recién llegada la democracia chilena. Para darles un contexto, nos estamos refiriendo al mes de marzo de 1990. Luego de un plebiscito que hubo en este país en el cual fue, entre comillas, derrotada la dictadura con los votos de las personas, pero en organizaciones como las cuales militábamos, hacíamos el análisis de que había cambiado para que nada cambiara. O sea, estamos hablando del gatopardismo, que todo cambia para que nada cambie. Nos dimos cuenta claramente que lo que estaba sucediendo en el país era un simple reacomodo burgués para seguir dominando bajo las formas capitalistas modernas, el neoliberalismo, en sus expresiones más liberales, siguieran dominando económica, política y militarmente a los territorios en América Latina y como nosotros nos tocaba en este contexto, particularmente en Chile. En 1990, esta organización decide seguir luchando con armas en la mano para enfrentar este reacomodo burgués que se producía en Chile. Ello significó una confrontación aguda, radical, revolucionaria, que finalmente terminó en el encarcelamiento masivo de los militantes de las organizaciones de guerrilla urbana, en el asesinato selectivo de muchos de ellos. Estamos hablando en un periodo de 2 años de más de 40 personas ejecutadas políticamente, varios de ellos caídos en combate, no solamente asesinados en emboscadas. Estando ya en la prisión política, en 1994 se inaugura la primera cárcel de alta seguridad en Chile. Esta cárcel de alta seguridad tenía características especiales. En ese momento, la reciente nacida, entre comillas, pseudo-democracia chilena, acudió a sus socios europeos para determinar cuál era la mejor forma de encarcelar a este tipo de personas. Se decidió lo que se llama, en ese tiempo se llamaba la salida española, que significaba la acumulación, la detención, el encarcelamiento de todos los prisioneros políticos en una gran cárcel de alta seguridad, al contrario de la que se llamaba la solución inglesa, que se trata de muchas cárceles de alta seguridad en el país, en las cuales se distribuye a los distintos prisioneros, alejando lo más posible de sus lugares de nacimiento, de sus lugares de donde vivían. Acá en Chile se eligió la solución española por un tema de costos económicos, y así en febrero de 1994 se inaugura la primera cárcel de alta seguridad en Chile. Este periodo histórico coincide con la reflexión política e ideológica de un grupo de prisioneros principalmente provenientes del MAPU Lautaro en cuanto a la idea de que si bien nosotros sosteníamos una organización político-militar, reflexionábamos sinceramente que esta organización había sufrido precisamente una gran derrota político y militar, por lo cual era absolutamente inútil e inconsistente seguir insistiendo en una idea, en una estrategia, en una táctica que ya estaba completamente fracasada, más allá de los aciertos y errores que se habían cometido allí. Hubieron aciertos, hay hechos loables, hay hechos repudiables. Fundamentalmente esta reflexión nos llevó a tener un giro ideológico en este tema. Las personas que en ese momento le dimos impulso al colectivo Camina Libre, abandonamos las ideas y la ideología marxista-leninista. No por un capricho, sino que por darnos cuenta claramente de que ese camino estaba fracasado. De lo que se trataba ahora era de darle cuerpo a algo nuevo. Este cuerpo político nuevo, que era un colectivo solamente de presos, nació en diferenciación y confrontación con las ideas de las cuales estaba mencionando recientemente. Si en ese momento la organización en la cual militábamos, de la cual fuimos expulsados por desviaciones anarquistas y de la acusación, decía que era posible conducir un proceso revolucionario desde la prisión, nosotros pensábamos que eso era una completa estupidez pensar de esa forma, porque nos dábamos cuenta que la derrota política y militar era absoluta. Por tanto, no podíamos seguir insistiendo en la misma idea. Y desde allí fuimos reflexionando hacia un mundo nuevo, hacia un horizonte nuevo que se nos abrió, que tenía que ver con nuevas ideas, con nuevas formas de reflexión, con una nueva ideología. Se nos abrieron ante nosotros, fuimos desarrollando y descubriendo, implementando e instalando las ideas de horizontalidad, apoyo mutuo, autosustento, solidaridad y, sobre todo, permanencia y presencia en el mundo popular del cual nunca nos habíamos ido de una forma distinta, no viendo estos espacios, a las personas y a este mundo como una cantera de reclutamiento, como un producto del cual nosotros podíamos reclutar militantes. Ya no se trataba de eso. Nos dimos cuenta que ese camino de verticalismo de una organización piramidal había dado lo mejor de sí, pero había fracasado. Fracasado, les insisto, política y militarmente, como nos hacíamos llamar. Por tanto, se trataba de dar origen, de parir algo nuevo. Humildemente, pero siempre en el contexto de lo que nos tocaba a nosotros. Sin ambiciones grandes, Camina Libre, cuando se constituye, nunca tuvo la intención de ser un partido político, porque de allí veníamos y allí habíamos fracasado. Se trataba de un colectivo de prisioneros, con un interés principal en torno al salir a la calle de los prisioneros políticos que componíamos esa organización. No solamente de los que estábamos en Camina Libre, más allá de las diferencias de todos quienes compartíamos este periodo de la prisión política en Chile, que es el periodo de los años 90 hasta mediados de los años 2000. Es un periodo largo, intenso, en los cuales hubo muchos desafíos, muchos aciertos, principalmente aciertos. Camina Libre se constituye principalmente como un colectivo antiautoritario, contestatario, insurreccional. Nosotros teníamos claro que estábamos en la prisión política. Estando en prisión, el factor militar fundamentalmente está perdido. Pero eso no significaba que nuestra mentalidad, que nuestra actitud estaba derrotada ni perdida. Había sido derrotado un proyecto militar específico, pero no a las personas que componíamos Camina Libre. Nosotros nos sentíamos que estábamos igualmente preparados, igualmente dispuestos, igualmente confiados en seguir adelante en nuestra postura insurreccional. Hablar de Camina Libre se trata de hablar de una actitud anticarcelaria. Teníamos clarísimo de que no importando el lugar donde nos encontráramos, teníamos que seguir manteniendo una actitud de confrontación permanente, no ocasional, milimétricamente calculada, un sabotaje permanente al espacio en que nos encontramos. No fue fácil. Pero sí lo llevamos adelante con nuestra convicción, con todo lo mejor que teníamos. Se trataba de, por ejemplo, estábamos habitando la primera cárcel de alta seguridad en Chile, de romper los espacios de segregación intenso en los cuales estábamos. La cárcel de alta seguridad, siendo solo una cárcel, se componía a su vez de 4 cárceles pequeñas, espacios de segregación absoluta, módulos para aquellos prisioneros que el sistema consideraba los más refractarios. Módulos especialmente de castigo, de aislamiento intenso. Significó pasarnos más de un año sin recibir encomiendas y sin recibir visitas, porque nos querían imponer un régimen carcelario, un régimen penitenciario inaceptable. Como Camina Libre y como conjunto de prisioneros políticos, decidimos enfrentarlo. Lamentablemente, no todos de la misma forma. En Camina Libre decidimos que la confrontación era lo principal. Por tanto, no podíamos solo hablar teóricamente de un enfrentamiento. Teníamos que llevarlo a cabo en forma cotidiana. Estamos hablando de motines permanentes, de secuestro de gendarmes, destrucción de los medios de vigilancia, desobediencia al régimen penitenciario permanente, más allá de las consecuencias que eso podía tener. Sabíamos que no era fácil, no nos importaba. Lo hacíamos cotidianamente. Incluso hubo tiempos, años, en los cuales realizábamos un motín cada día. La respuesta del sistema, de la dominación, obviamente, es el castigo y la violencia. Estábamos preparados para ello. Lo enfrentábamos con violencia también. La violencia que nosotros podíamos desatar en esos espacios. La idea de nosotros no era romper el régimen penitenciario para tener mejores encomiendas, por decir una cosa, para recibir a más visitas, para sentirnos mejor psicológicamente. No, teníamos muy claro que cada espacio que se rompía dentro de la prisión significaba acercarnos un paso más a la calle, no a la libertad, porque sabemos y teníamos muy claro de que saliendo de la cárcel no íbamos a llegar a un régimen de libertad. La libertad la vamos a conseguir cuando volteemos este sistema. Solamente queríamos ser una más de las luchas que se estaban dando en los múltiples espacios en la calle de confrontación donde nosotros queríamos y necesitábamos estar. No queríamos conducir, no lo hacíamos. Queríamos ser parte solamente de una de las luchas más que se estaban dando. Significaba tener una relación horizontal, abierta, dinámica, fluida, con espacios de resistencia, con colectivos, con organizaciones, nunca con partidos, y de esa manera Camina Libre fue masificando su forma, su visión de salir a la calle. La solidaridad es un acto mutuo, no va solo de un lado, tiene que ir y volver. Por eso la victimización nunca fue lo nuestro. Lo nuestro era ser parte de la realidad, era ser parte del combate, ser parte de la resistencia. Nosotros no podíamos relacionarnos con personas en la calle que hacían barricadas, que hacían marchas, que hacían confrontación permanente con la policía y otras cosas más, sin hacer lo mismo en el espacio que habitábamos. No éramos personas homogéneas, los colectivos son heterogéneos. Pero sí teníamos claro lo que queríamos hacer, cómo hacerlo, cómo no hacerlo. Nunca fue parte de nuestro camino negociar con las autoridades, negociar con la mala sombra, como lo decíamos nosotros, para salir a la calle. Nosotros íbamos a salir a la calle de una forma específica. No nos podíamos fugar. Nuestra realidad material y militar nos impedía fugarnos de una cárcel de alta seguridad. Como sí lo hicieron el 30 de diciembre de 1996 los compañeros del Frente Patriótico Manuel Rodríguez Autónomo. Ellos tenían la capacidad de hacerlo, nosotros no. Pero no por eso nos íbamos a quedar eternamente en prisión ni de brazos cruzados. Muchas veces, porque no toda la gente se fugó a la cárcel en helicóptero, evidentemente, una franja importante de la prisión política en ese momento estaba en pos de buscar negociaciones y acuerdos con el poder, rindiendo las ideas que habían sostenido durante años a cambio de la salida a la calle. En ese mundo estaba la mayoría de la prisión. Camino Libre nunca dio un paso en ese sentido. Muchas veces nos buscaron, como les digo, los malas sombras. Nunca fuimos a sentarnos con ellos, nunca negociamos con ellos, nunca nos interesó tener una relación con ellos. Fuimos cuestionados y condenados por esta actitud. Pero lo nuestro no estaba ahí. Lo nuestro estaba en arrancarles a las autoridades penitenciarias los derechos intrapenitenciarios que tiene cualquier prisionero en Chile. Nunca buscamos un trato especial para con nosotros. Lo que queríamos era acceder a una forma de salida a la calle en la cual tienen acceso todos los prisioneros en Chile y las prisioneras. A diferencia de como era la norma común, nosotros no íbamos a hacer lo que se llama entre comillas conducta, o sea, portarse bien en la cárcel para que te den beneficios. Eso no era lo nuestro. Nosotros les arrancamos nuestra salida a la calle con movilización en la calle y con movilización permanente al interior de la prisión. No fue un camino corto, no fue un camino fácil. Fueron 12 años en prisión. Eso significó, en un momento, también usar las huelgas de hambre, poner el cuerpo en primera línea de lucha, en primera línea de combate. No se trataba de querer autodestruirnos, porque no queríamos eso. Pero cuando uno está en circunstancias radicales, hay que tomar medidas radicales. Hicimos huelga de hambre de muchos días, semanas, meses, las cuales, confluyendo con la solidaridad en la calle, finalmente se tradujo en que los carceleros, en que el poder nos otorgó lo que nosotros queríamos. Se los arrancamos, se los quitamos. Fuimos los primeros prisioneros políticos en Chile en salir de la cárcel con beneficios intrapenitenciarios. Les dicen beneficios porque no son derechos. Ese es un término legal que usan ellos. Porque no se puede alegar que esto es un derecho. No, es un beneficio, dicen ellos. Pero para nosotros no fue un beneficio. Nosotros les arrancamos esta forma de salir a la calle. Después de 12 años, hasta el último prisionero político, miembro del colectivo Camina Libre, pisó a la calle. Ese fue el momento, como nos habíamos propuesto, en que se disolvió el colectivo Camina Libre. Pero dejamos una huella, y lo digo con orgullo, una forma de enfrentar la prisión política, un camino, no el camino de la victimización ni la sumisión, el camino de la rebeldía, de la insurrección, cuando tienes todo que perder, cuando no hay nada que ganar, cuando estás metido en un túnel de que ni siquiera ves una lucecita al fondo del túnel, nada, pero perseverar con insistencia, con convicción, con la interés y la fortaleza que entrega la ideología, con la interés que entrega saber que estás haciendo lo correcto. Y muy satisfactoriamente, este camino se coronó con la salida a la calle de todos los miembros de Camina Libre. Por tanto, fue una vía exitosa para salir de la prisión. Hoy día, el compañero Marcelo Villarroel se encuentra a esta fecha cumpliendo en total 16 años de prisión. Fue detenido en marzo del año 2008 en la República Argentina, permaneció un año y medio. Fue capturado por los hechos del llamado del Banco Security, donde fue aniquilado un policía, en octubre del 2007 en Chile. Posteriormente, señalado él y los demás compañeros que participaron en esa acción como culpables y señalados como objetivos de muerte por la policía chilena. Eso obviamente los llevó a asumir la clandestinidad, a intentar y lograr salir de este país. Por situaciones muy lamentables, fueron capturados Marcelo y Freddy Fuentevilla en la ciudad de San Martín de los Andes, en Argentina. En ese momento, llevaban varios meses en fuga. En el Chile se festinó la detención de los compañeros. Fueron golpeados, torturados, encarcelados y condenados en Argentina, permaneciendo un año y medio en ese país. Luego, siendo extraditados a Chile para cumplir la condena y recibir las condenas del juicio que se realizaba por los hechos acaecidos en la recuperación del Banco Security. Marcelo Villarroel no fue condenado por la muerte del Paco Moyano, el policía que fue aniquilado en esa operación. Marcelo fue condenado a dos penas de 7 años cada una por recuperaciones bancarias. Esas condenas Marcelo las ha cumplido en diciembre del año 2023. Íntegramente. Marcelo sigue en prisión porque es señalado como un principal enemigo de clase de quienes nos gobiernan. Marcelo es una persona que causa terror en el Estado. Por eso le aplican terrorismo de Estado. Legalmente se le han hecho valer las condenas dictadas por justicia militar por los hechos por los cuales fue condenado en el tiempo que militaba en la guerrilla urbana del Mapu Lautaro. Fue condenado por la justicia militar de Pinochet, una justicia fascista que no tiene ningún asidero legal, que no tiene ninguna base jurídica decente para juzgar y condenar a las personas. Era el tiempo en que los militares condenaban a civiles. Eso en Chile hoy día no corre. Pero así todo, las condenas de Marcelo son válidas y han sido validadas por todo el sistema y entramado jurídico penitenciario que domina este país. Las condenas de justicia militar de Marcelo fueron dictadas, para darles un ejemplo y un contexto de la época, por el que era el juez militar de Santiago, el cual en ese tiempo, Augusto Pinochet, el dictador, todavía era comandante en jefe del ejército de Chile. Y él trasladó desde la Dirección de Inteligencia Nacional del Ejército, la DINE, a Hernán Ramírez Rudangue, juez militar y lo nombró juez militar de Santiago, un general de ejército criminal y genocida. En el momento que él dictaba las condenas contra los militantes del Mapu Lautaro, estaba organizando el asesinato de agentes de la dictadura que podían ser perjudiciales por su entrega de información a lo que era su sistema terrorista. De ese tipo de personas estamos hablando, de ese tipo de justicia nos estamos señalando. Y hoy día Marcelo se encuentra encarcelado a 46 años de prisión, validando la Corte Suprema de Chile hoy actualmente este tipo de justicia y este tipo de condenas. Marcelo debería estar con nosotros hace años, porque el año 2019 la propia Gendarmería de Chile, que es el sistema de prisiones, es la policía de prisiones, había señalado que su acceso a la libertad condicional era el año 2019. Luego cambiaron esos criterios por cambios legales y jurídicos que había en Chile, pero principalmente por el odio de clase que ellos mantienen, sostienen y defienden contra personas como Marcelo. La salida a la calle de Marcelo hoy día es urgente. En Marcelo se cristaliza una parte importante de la historia revolucionaria, radical e insurreccional de las distintas formas del pueblo chileno, del movimiento popular chileno, por liberarse de las cadenas del capital. Marcelo representa todo lo que el sistema odia, en insistencia, en permanencia, en tozudez. Necesitamos a personas como Marcelo en la calle. La presentación de este libro, de Camina Libre, este lanzamiento, está íntimamente ligado a la campaña permanente por la anulación de las condenas que lo mantienen en prisión, de las condenas de justicia militar. Porque Camina Libre y Marcelo son en continuo de lucha revolucionaria, de actitud insurreccional. Eso es lo que el sistema detesta. Esto es lo que los distintos gobiernos, bajo los cuales Marcelo ha permanecido encarcelado, detestan. A Marcelo no lo van a soltar de la calle por un acto jurídico. Ojalá fuera así. Realmente ojalá fuera así. Pero a Marcelo tenemos que arrancarlo de las cárceles. Tenemos que sacarlo. No podemos rescatarlo, hay otra forma. La solidaridad permanente, el sabotaje, la insurrección, el ataque, la solidaridad en múltiples formas, la imaginación es el límite. Eso es lo que tenemos que poner nosotros, en este territorio y en todos los territorios en los cuales se manifiesta solidaridad para con su causa. Necesitamos a Marcelo en la calle ahora, es urgente tenerlo acá. La injusticia que él vive no tiene relato histórico anterior en este país. La prisión política, para darles un ejemplo, en el tiempo de la dictadura militar, duró máximo 14, 15 años, porque la gente que fue detenida en 1973 fue amnistiada en 78. Por tanto, la gente que más hizo prisión política en dictadura militar en Chile fue entre el año 78 y 1990. Son 12 años. Marcelo ya lleva 16 años encarcelado, 14 años en Chile. Marcelo en la cárcel está fuerte, está con sus convicciones en alto, con el puño en alto, mantiene una actitud de confrontación permanente, de insurrección, porque así ha sido su vida, así es nuestra vida, así él va a mantener su vida, así es la decisión y la vida que mantienen los revolucionarios. Han habido muchas formas de solidaridad con la situación de Marcelo en distintos territorios de este mundo. Queremos seguir haciéndolas, queremos que crezcan, queremos hermanarnos con ella. Somos horizontales, somos autónomos, tenemos capacidad de reflexión. Sabemos quiénes son nuestros y nuestras afines. Nuevamente, muchas gracias.

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2: Mari Pu Lamien, Pu Wenui. Estamos en un nuevo programa especial. Gracias por estar ahí, por escucharnos. En este programa nos movilizamos un poco a territorio lafkenche. Estamos acá con mi compañera. Si se puede presentar y saludar.
3: Marimar Lemien, Marimar Compuche. Como tú dices, estamos en un nuevo programa especial. En este día de lluvia. Agradecerles que nos están escuchando y darles las gracias también por sintonizar Radio Curruf a través de radiocurruf.org. Saludar quizás a nuestra invitada, pero antes saludar también a nuestra compañera que está en los controles, que nos está perillando para este programa.
2: Y que permite que este programa funcione y se escuche bien. Lamien, si se puede presentar. Acá tenemos una ñaña invitada para este programa especial. Así que adelante.
4: Mari Kumpu Lamien, Inche Carla Levikeore Mapingen, Elikura Maputubun, del territorio Lafkenche, proceso en recuperación hace 3 años, el cual hemos denominado Love Elikura. Proceso que, como ya comenté, iniciamos hace 3 años. Ocupando y controlando un fondo que había estado por años en manos de la familia Rivas, familia latifundista de este territorio, quien ocupaba una gran parte de la ribera del lago Lanalhue. Hoy día nos encontramos aquí, hace 3 años, estamos viviendo, estamos cultivando, teniendo animales y haciendo vida mapuche en territorio que había estado ocupado por gente que no era de aquí y que había sido ocupado, robado y había dejado a nuestra gente viviendo en espacios reducidos de tierra, pero eso ha cambiado y hoy día podemos encontrarnos aquí nosotros. Así que igual darles la bienvenida, agradecerles también a ustedes que hayan podido llegar hasta acá y que hayan podido conocer el espacio.
2: Mañana Lamien, ahora igual este programa especial tiene como objetivo también un poco de hablar sobre el mismo proceso en el que usted comenta de esta recuperación territorial en el que estamos ahora, y las consecuencias que igual han debido tener que enfrentar y que están sobrellevando, que también usted tiene un cargo dentro de este LOB, y que ha asumido una vocería. Si también igual nos puede contar sobre ese proceso para las personas que quizás no conocen el caso de la Lamien acá de Elikura.
4: Bueno, sí, olvidé mencionarlo, pero sí, asumí la vocería de 2 familiares, 2 primos que tengo que están hoy día injustamente encarcelados en la cárcel de Leu. Quienes fueron condenados el 24 de diciembre del año pasado, quienes fueron condenados Eliseo a 21 años y Matías a 25 años en primera instancia, involucrado en un caso donde resultó una persona muerta. A ellos los toman detenidos 1 año después de que nosotros hacemos ingreso a este espacio. Por eso igual siempre lo mencionamos que es importante porque mucha gente no ha entendido el caso y ha creído en la criminalización que han hecho los medios convencionales de comunicación. Pero nuestro proceso parte mucho tiempo antes incluso de este proceso. Hace 7 años atrás, a este territorio, llegó un proyecto hidroeléctrico, una concesión chileno-española, que pretendía construir 2 centrales de paso. En primera instancia eran 3, luego el proyecto lo disminuyeron a 2. Y fue en ese momento en que nosotros, gente joven, se articuló y empezó a sentir la necesidad de levantarse frente a toda la explotación que estaba sufriendo esta Mapu, porque ustedes pueden verlo hoy día, los cerros están llenos de monocultivo. Hoy día quedan parches de bosque nativo solamente. Entonces ya teníamos la forestal, y eso ya estaba produciendo problemas de agua en el verano. Y estas centrales significaban la muerte de este territorio, pues, y la muerte de nosotros también. En ese momento nos levantamos, nos articulamos, también se asumieron vocerías. Y el proyecto se logró frenar. Se logró frenar con protestas, se logró frenar también con algunas acciones judiciales que se hicieron. De hecho, la causa igual está en el Tribunal Ambiental de Valdivia. Llegó hasta allá. Y años después, hace 3 años, tomamos la decisión también de entrar y ocupar este espacio. Y el control y la ocupación se hace alejado de la institucionalidad, entendiendo que el territorio es mapuche y que debe ocuparse y controlarse por gente mapuche. Mis abuelos, mi mamá y mis papás, ellos vivieron reducidos toda su vida. Y nosotros, bajo esa necesidad de defender el territorio y también de tener un espacio donde hacer vida mapuche, es que tomamos la decisión. Y como decía aquí la ñaña, claro, esto también ha significado asumir consecuencias, y una de ellas es la cárcel. Nosotros fuimos el primer proceso que se levantó de esta manera, de una manera más directa, por decirlo de alguna manera. Y un año justo después de que nosotros hacemos ingreso acá, nos allanan esta ruca donde estamos hoy día, y se llevan detenidos a 6 personas, entre ellas a 2 integrantes de este proceso de recuperación, que son Eliseo y Matías. Los condenaron mediante un juicio que utilizó un testigo protegido como prueba, porque en el allanamiento se llevaron absolutamente toda nuestra herramienta y no pillaron absolutamente nada. Y la condena se validó a través de este testigo y también de las declaraciones de la familia. Bajo esa misma causal es cuando yo asumo la vocería de ellos dos en el proceso de nulidad. Porque nosotros fuimos a exigir la nulidad de este juicio bajo la causal del testigo protegido. La causa llegó a la Corte Suprema. Después de meses de espera y de también hacer la vocería, de dar a conocer el caso, finalmente la Corte Suprema no consideró la utilización del testigo protegido para la rebaja de condena. Y la rebaja la hace quitando una causal del delito. Y esa donde quitaron esa causal, la condena se redujo 5 años, quedando Eliseo en 15 y Matías en 19 años. Esa fue la condena final con la que actualmente estamos asumiendo la cárcel. Esa es la condena real. Acá ya no queda mucho que hacer en los tribunales de este país. Ahora lo que queda es hacer la internacional en la Corte Interamericana por la utilización de testigo protegido, porque Chile ya había sido condenado por la utilización de esto hace mucho tiempo atrás. De hecho, tuvo que indemnizar también a los Lamón en ese momento. En la actualidad, todavía Chile está pagando por haber condenado con un testigo protegido. Supuestamente no lo podía volver a hacer, pero en el caso de Licura lo nuevamente validó este testigo. Así que estamos en ese proceso. Actualmente mis primos se encuentran en la cárcel de Lebu, módulo de comuneros, junto a todas las personas que condenaron, porque hay 8 personas condenadas por el delito. Todos condenados arriba de 15 años. Y eso ha sido igual un trabajo y una tarea a veces compleja, porque es tu familia la que está detenida. No es tu amigo, no es tu lamo nomás, sino que es tu familia. Y en el caso particular de nosotros, son 2 personas que iniciaron este proceso de recuperación. Vivimos con ellos aquí un tiempo, ellos habitaron. Entonces igual a rato se vuelve doloroso, pero yo siempre lo digo, que puede parecer, no sé, una frase media cliché y todo, pero ese mismo dolor, esa misma rabia te hace levantarte con más fuerza. Y hace que uno tenga la valentía también de tomar la decisión, porque para mí tampoco fue fácil, tampoco es fácil hablar en público y todo lo que conlleva la vocería. Pero bajo esa rabia y bajo ese dolor, es que yo tomé la decisión y asumí la vocería y salí a pedir la solidaridad de la gente para poder exigir la nulidad de este juicio y también para mantener firme el proceso, porque yo siempre lo decimos también con mis primas, porque bueno, este proceso lo conformamos solo 6 personas en su inicio, 6 personas todas jóvenes, 4 mujeres y 2 hombres. Y de alguna manera la cárcel quiso venir a callar este proceso, porque toman detenido a los 2 hombres que vivían acá. Seguramente pensaron que el proceso se iba a apagar, se iba a callar por llevarse a los cabros detenidos, pero no fue así. No fue así porque, a pesar de que sea doloroso y todo, nosotros igual lo teníamos un poco asumido, porque teníamos claridad de que la cárcel iba a llegar en algún momento. Porque así funciona el Estado frente a la gente que se levanta y que se opone también a este sistema. Así que a pesar de que es doloroso, igual está bien asumido. A veces uno tiene sus días más de desgaste, de pena y de dolor, pero tu gente sigue presa. Entonces uno no puede parar. Uno no puede decir un día, no, sabes que ya no me quiero preocupar más de los presos. Porque son tu familia la que está ahí. Y tenéis que seguir yendo, y tenéis que seguir haciendo las cosas, y tenéis que seguir visibilizando lo que está ocurriendo con el caso. Y es lo que yo asumí y decidí hacer.

gracias infinitas a todas las mujeres que día a día luchan. Luchan por sostener sus realidades, por muy difíciles que sean, por seguir en pie a pesar de los parámetros y miedos ejercidos por el patriarcado, por ser fuente de inspiración y hacernos más valientes, a las mujeres que alzan sus voces irreverentes y combativas, a todas quienes seguimos en pie forjando nuestro camino a pesar de las dificultades de esta sociedad machista, conquistando el terreno de los afectos, la sensibilidad y el autoestima como arma. Amándonos, somos poderosas y brujas, salvajes, libres y vivas, nos queremos.

0: También muchas veces se busca callar mediante la cárcel y es una táctica muy sistemática dentro del Estado chileno. ¿Cuántas personas hay encarceladas hoy en día? ¿Cuántas personas mapuche hay en las cárceles? Y que se han levantado de distintos procesos y en busca de detener quizás este avance, no solamente de la recuperación de los territorios, sino también de los espacios que son de todas y todos. Y cuando viene esta gran industria y se quiere plantar y la gente le quiere hacer frente, también caen muchas personas detenidas o son muchas personas encarceladas. Entonces también uno piensa que como que esta maquinaria se olvida, pero en realidad no se olvida, porque lo que pasa, te das cuenta que después, unos años después, igual te están mirando y estás en la mira de los tipos y pueden encarcelar, como usted dice. Y que es una cuestión muy repetitiva también. Entonces, ¿cómo sobrellevar la cárcel también desde fuera? ¿Cómo lo hace usted con la Lamien también, que están en este proceso de recuperación, en este loft? Y cómo también hoy en día, siendo mujeres mapuches, nos levantamos para decir, oye, aquí estamos y no nos van a callar, aunque se lleven a todas las personas que quieran, va a seguir la resistencia y van a seguir recuperándose de territorios y se va a seguir protegiendo el agua y se van a seguir protegiendo los menocos y los ríos, etcétera, etcétera. ¿Cómo lo han sentido ustedes y cómo lo han vivido? Porque hablábamos también hace un rato de lo clasista, lo racista que es esta justicia, y cuando una persona cualquiera comete un delito, jamás, a no ser que sea un hecho muy grave, te van a pedir 20 años, como lo ha pasado en este caso, que es una cuestión irrisoria. Y que bueno también que van a poder... o sea, bueno, entre comillas, porque también es parte de seguir este proceso tan largo en la Corte Interamericana de Justicia, que como usted decía, son años, que pueden pasar 10 años, 15 años en ese proceso, pero que es tan necesario también para decir, oye, el Estado está mintiendo, oye, hay que tener atención, porque así como pasó hace, no sé, 20 años atrás, y se va a seguir repitiendo, uh-huh, seguramente.
1: Sí, pues, o sea, desde lo que comentabas delante, pues, desde esa misma rabia, desde ese mismo dolor, uno saca la fuerza para levantarse, pues, porque es difícil, pues, no es para nada fácil, pues. Y también teniendo claridad en lo que uno está, igual, pues, nosotros cuando asumimos entramos el 21 de enero a las 5 de la mañana, hicimos ingreso a este espacio. Siempre con la convicción muy clara de que pasara lo que pasara, en este territorio las tierras se iban a recuperar, y eso significaba también asumir ciertas cosas. Uno, la criminalización, que desde el inicio fue súper grande en contra de nuestro proceso, y luego también con la cárcel, manteniendo esa claridad nomás. Yo creo que también el amor por todo lo que cohabita con nosotros acá, porque en realidad nosotros llegamos a vivir un espacio donde estaban los ñen y el bosque y el agua. Entonces desde ahí mismo uno, o al menos yo he podido mantenerme firme también a través de eso, a través del Guillato, a través del Lahuén. Me he ido fortaleciendo también desde el Mapuche Kimun el proceso, y en particular también a mí como persona, a mi Piu, que eso le ha hecho bien, po. El acompañar con la UEN, el hacer Niñato, también conocer, generar redes con otra gente, que igual eso ha servido harto, pues eso a uno lo fortalece, a nosotros como familiares, y también a los cabros adentro que están presos, pues, el que llegue gente a las convocatorias, eso fortalece harto. Y si bien es cierto, al principio costó un poco el apoyo, siempre hubo gente que estuvo al lado de nosotros, que nunca nos ha dejado sola. Y también gracias a ellos es que nos hemos mantenido tan firme, yo al menos en particular tuve la fortaleza de asumir la vocería y de hablar públicamente y decir lo que estaba ocurriendo y contar la verdad también, porque había mucha, no se desconoce mucho lo que ocurrió con el caso.

0: se conoce muy por encima. Entonces, con eso, con el Nehuen de la Mapu, con el Nehuen de la gente, acompañándonos siempre, buscando las redes y buscando los lazos de solidaridad, porque hemos encontrado no solamente gente mapuche. Yo siempre lo digo ahora porque con este proceso de nulidad yo me movilicé a Temuco, Conce, Santiago. Y también encontré el apañe y la ayuda de gente chilena consciente. Así que igual desde ahí también uno se levanta y se fortalece. Desde el apoyo de la gente que entiende y te apaña todo el rato. Y te tira para arriba y te tira Nehuen, porque así como hay gente que te tiene mala, también hay gente que está detrás tuyo, al lado tuyo, dando el aguante igual para que tú puedas resistir contra todo esto. Que tampoco es fácil. De hecho, igual hay días en que uno no quiere nada, que está con toda la pena, y pero después la pena hay que levantarse a través de eso mismo también. Con las visitas a la cárcel, igual que tenéis que ir a dejarle Nehuen a los cabros. Igual verlos bien a ellos también es una fortaleza para nosotros. Verlos mal nos deja mal. Entonces, es todo un conjunto de cosas. Pero yo diría que eso, pues, el niñato, el Nehuen y el apoyo de la gente nos ha mantenido firme. Y ha sustentado también todo este tiempo de cárcel, y lo va a seguir haciendo porque los cabros fueron condenados a más de 15 años. O sea, se nos viene largo igual el proceso de cárcel, pero ya asumido. Igual al principio con la nulidad yo creo que hubo más nerviosismo porque esperábamos que las condenas se rebajaran más, estábamos como impacientes con eso, pero ahora que ya la conocemos, igual ya como que ese nerviosismo quedó atrás y ahora ya nos queda nada más que asumir nomás, pues, y finalmente igual entendemos la criminalización, yo la entiendo perfectamente, la siento así también, porque hasta los medios de comunicación convencionales ha salido el caso. O sea, efectivamente hay una presión de parte del latifundio, de parte del rico, importante con respecto a los cabros. Y en proceso de recuperación, en realidad, porque no es a ellos a quien ellos pretenden callar, sino son a las comunidades que se han levantado también, porque el territorio de Lafkenche ha avanzado en el control territorial. Y avanzó súper rápido en un momento. Entonces, igual por eso mismo la condena es tan alta, porque los tribunales han tomado desde hace un tiempo en territorio de Lafkenche y en realidad en todos los tribunales donde se procesa gente mapuche que está en resistencia, ha tomado esta constante de dar condena ejemplificadora, le dicen ellos, buscando que la gente tenga miedo, buscando que la gente entienda que si llega a levantarse o quiere recuperar tierra, le puede llegar a la cárcel y más de 15 años. Entonces, los tribunales han tomado esa costumbre, y sobre todo en territorio de Lafkenche, debido a eso también, porque el control territorial está avanzando, los ricos se están yendo, y aquí en particular en el Icura era un territorio que igual estaba muy callado siempre. Entonces fue un golpe para el latifundio la ocupación de este fondo. Les dolió. Po. No se lo esperaban de esa manera. Mm. Y con gente igual es que estuviera tan decidida. Y más encima gente joven, porque eso igual le chocó caleta. Y más encima mayoritariamente mujeres. Eso también generó así como, no sé, algo, sí, alerta.
1: Sí, eso que dice usted, yo creo que tenían tan seguro esto según su imaginario, como que nunca iba a pasar, y es como cuando el rico se enoja, pues. Entonces, si se enoja, mueve todo su aparataje donde tenga influencias para poder frenarte, acallarte, lo que sea, porque como ellos tienen el poder económico, van a ir comprando jueces, medios de comunicación, van a imponer también su versión sobre los hechos, con el fin también de ser siempre las víctimas de este juego. Siempre quedar ahí como los pobrecitos. Y yo creo que también esa es como la tónica de los jueces y de los tribunales que se dan en el sur. Si tú, o sea, si analizamos de aquí pa el sur, o sea, es una cuestión muy como de caudillismo, ¿cachai? Así como, como los jueces son parte también del entorno de los pueblos, entonces conocen a los alcaldes, a los latifundistas, a los carabineros y a quien sea que tienen poder, y se mueven en esas esferas. Y todo, generalmente, la gente pobre vamos quedando ahí de lado y reducidas, pero ellos van ganando más espacio y así se, bueno, una, que así se han hecho de tierra, pero también así se han hecho de poder y controlando los territorios, no solamente pequeños lugares o lugares que están alejados, sino que vemos como, no sé, lo que pasó en Valdivia, lo que ha sucedido en Panguipulli, de cómo los jueces así como se quieren imponer como si fueran dioses prácticamente, y donde tú no les puedes decir nada porque estás contradiciendo a un personaje que le lleva prácticamente en ese pueblo y que si quiere te va a encarcelar porque él tiene el poder. Y también eso es como confrontar a ese poder, y yo creo que se sienten muy ofendidos y muy ofuscados también de esa manera. Y más aún, como usted lo dice, si es una lamuén, si son mujeres, si son personas que somos pobres y que te vienen a quitar tu lugar que has tenido por mucho tiempo y se olvidan de la historia de dónde están.
0: Sí, de hecho la misma gente igual también lo olvidó, porque usted, este espacio, el Icura es un valle. La mayor cantidad de tierra plana y cultivable la tenían ocupada los ricos, por los Rivas. Ellos hicieron ocupación por 3 generaciones y ocuparon este espacio. Esos son como 200 años, 150 mínimo. Todos esos años la gente vivió así, po, acostumbrada a eso, lo llegó, fue tanto tiempo que lo normalizó, po. Normalizó que el rico tuviera la tierra y ellos no, po. Y nosotros siempre crecimos, yo este espacio siempre lo digo, porque yo este lugar donde estamos hoy día yo no lo conocía hasta el día que entré, que fue hace 3 años, porque los ricos no te dejaban entrar, po. No te dejaban subir, tú no podías pisar este lugar. Entonces, igual de alguna manera, uno desde chica siempre creció como ahí con el... Como, ¿por qué? Yo siempre me preguntaba, o sea, ¿por qué? ¿Y por qué tenían toda la tierra? Toda la tierra. Y yo veía que mis abuelos, mis papás, mis tíos vivían todo. De hecho, la gran mayoría de mis tíos se tuvo que ir del lugar porque no había dónde vivir. Entonces, desde siempre igual mirando el lugar y mirando a los ricos, cómo estaban ocupando las tierras, que uno sabía que eran mapuches. Y bueno, eso después uno igual siempre consciente, igual después yo creo que nuestra generación igual creció, empezó a perder un poco el miedo, porque igual es verdad que también mis papás, mis abuelos vivieron el golpe militar, entonces igual hubieron ahí cosas que a ellos no frenaban, pues. Lograron, porque este espacio mis abuelos trataron de recuperarlo. 2 años estuvieron controlándolo, pero no este espacio aquí, que estamos, el que está al otro lado del río. Y estuvieron 2 años ahí. Después llegó el golpe militar y lo sacaron. Po. Y desde ahí que no se había iniciado otro proceso de recuperación. Po. De esa manera, ocupando nomás el espacio. Entonces, estaba, como decía, pues siempre estaba la necesidad. Uno siempre pasaba, veía el fondo, veía Las Vegas, veía cómo los ricos lo estaban ocupando. Y aquí igual la gente, la realidad del campo, igual pobre porque no tenía tierra donde tener animales, donde sembrar. Viviendo nomás, sobreviviendo con lo justo. Y con respecto a los tribunales que mencionaba, sí, pues, o sea, los tribunales son tremendamente racistas. Po, y no tienen ningún pudor en serlo. Po, porque la condena de los cabros no se compara en absoluto con las otras condenas que hay por el mismo delito. Una persona por homicidio tiene 8 años, a lo más 10, si es que. Y con pruebas, po. Con pruebas de que el loco fue, po. De que la persona mató a otra persona. Y en este caso no había nada, pues solo el testigo protegido y la condena prácticamente fue el doble. Entonces, y así en todos los casos, po, se ve claramente. Sí. De hecho, por eso también hay fiscales a cargo de causas mapuche. El fiscal a cargo de nuestra causa lleva años operando acá. Él es encargado de mantener la cárcel de Leu con comunero. Él está a cargo de eso. Para eso le pagan. Y así en todos los tribunales hay un fiscal a cargo.
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2: Durante este proceso, igual, cuando ya cayeron detenidos estos 8 Lamián, también ellos llegaron a tomar la medida extrema en un momento de levantar una huelga de hambre, que por lo general siempre se dan en estos casos, porque ocurre mucho esto de que se aplazan los juicios, la preparación de juicio nunca comienza, o las condiciones dentro, al interior de las cárceles también son horribles en términos de derechos humanos. Entonces, igual todo esto conlleva también un sufrimiento extra también para los mismos familiares. Porque, claro, ya están presos, pero aparte están poniendo su cuerpo como defensa para reclamar algo, para que se les cumpla algo mínimo. ¿Cómo igual ustedes vivieron ese proceso de huelga? Acá afuera, también movilizando a la gente y sabiendo también cómo estaban espiritual y físicamente en ese momento.
3: Sí, pues la huelga fue cuando inició la pandemia, fue una huelga que se levantó, bueno, la levantó primero la cárcel de Angol, luego los presos del EBU se sumaron en apoyo a esta huelga de hambre. En el caso particular era para que el convenio 169 se aplicara realmente, porque el convenio 169 tiene unos artículos que especifican que el método de cárcel tiene que ser distinto para un indígena, que tiene que estar más apegado al tema cultural, pues el apego a la tierra. Eso era lo que se buscaba, pues, y también, bueno, el convenio 169 también dice que tiene que buscarse un método distinto a la cárcel, pues. Eso era lo que se buscaba con esa huelga de hambre en ese tiempo. Y claro, pues lamentablemente, cuando la gente cae detenida, cuando empieza a hacer cárcel, hay que seguir peleando. Ahí la pelea ya no solamente la tenía acá afuera, sino también tenés que ir a pelear allá, por todas las cosas que se han conseguido y todo, como los beneficios, por decirlo de alguna manera, que en realidad no son beneficios, son las condiciones mínimas que tienen que tener ellos y nosotros como familiares al ir a verlos. Todo se pelea. Y lamentablemente los presos tienen que recurrir a medidas extremas para poder conseguir cosas. Y claro, pues la pelea se da. De hecho, en cada visita uno tiene que, a veces te toca pelear con los pacos ahí, con los gendarmes, porque, no sé, te lesean por algo que quería entrar y todo eso. Y la huelga, claro, la huelga fue compleja. Es difícil ver a tu gente en huelga de hambre. En el caso de mis primos, llegaron a hacer huelga seca. Entonces, igual era difícil, pero uno cuando va, o al menos nosotros siempre hemos tenido la firmeza de darle el bueno igual a ellos, po. De nosotras siempre mantenernos firmes, po. De mostrarnos firmes frente a ellos, y así ellos también están fortalecidos siempre. Pero en ese momento esa huelga fue grande. Como estaba Angol y estaba Levo, eran dos cárceles que estaban movilizadas, entonces había harta presión, po. Y se levantaron campamentos también, entonces el apoyo social, por decirlo de alguna manera, estuvo en esa huelga. No se consiguió porque al Estado no le conviene que el convenio 169 se regularice. Uh-huh. Porque cambia todo el sistema carcelario para la gente mapuche, lo debería cambiar así. Y lo que ellos no quieren es eso. Ellos quieren que los cabros estén presos en las cárceles, que estén así, que vivan el sistema carcelario como ellos lo hacen funcionar.
4: En las peores condiciones.
3: Sí, igual todo ha sido pelea, el entrar fruta, el entrar todo se ha peleado. Si nada se consigue porque la gendarmería quiere, pues todo se pelea
4: a través de conversaciones con el alcaide, de llevar gente, de hacer visita masiva, de demostrarle a los gendarmes, y que igual eso es cuático, porque en un principio siempre cuando llegan a las cárceles son presos nomás, que están procesados por algún delito. Y además que como van cambiando igual los alcaides y todo, siempre que llega uno nuevo hay que volver a hacer la pega, volver a explicarles, ellos son presos políticos mapuche, comen distinto, tenemos formas distintas, po. Siempre hay que dejar en claro eso, que están presos pero siguen siendo mapuche, no dejan de serlo por estar ahí, y para eso uno necesita condiciones mínimas, po. Y sobre todo de alimentación, po. Porque ya lo además que igual eso es lo que siempre se le dice a la gendarmería, o sea, ellos están presos, pero no por eso tienen que denigrarlo, no por eso pierden su dignidad, ellos lo único que pierden ahí es su libertad. Y más ellos que son levantados también como presos políticos, y eso también no lo hacen ellos, no lo hacemos nosotros como familia, sino que lo hacen las comunidades. Las comunidades son las que deciden quiénes son presos o no, y a quiénes van a apoyar y quiénes no. Y en el caso particular de mis primos, la gente los levantó al tiro como presos políticos, porque efectivamente los conocían, sabían de nuestro proceso. Entonces, es un trabajo para todos los familiares, yo creo. Para toda la familia nueva que va llegando, que tiene preso, le toca la pelea con gendarmería para poder obtener condiciones mínimas. Y en algunos casos se llega a la huelga de hambre, porque gendarmería a veces no tiene la voluntad. Y con gendarmería hay cosas que ellos pueden controlar y hay cosas que no. Pero a veces ellos pueden, sí, o sea, se pueden resolver cosas con ellos ahí nomás. Y a veces no quieren, porque yo creo que también todo funciona, todo el aparataje policial, de cárcel. Finalmente todo este sistema se mantiene por los ricos, po. Finalmente ellos son los que deciden qué pasa en todo sentido, po. Entonces, si los ricos dicen, no quiero que estos tengan tantas cosas, no lo hacen. Pues entonces, por eso toca pelear de nuevo, ir allá, discutir con los gendarmes, hablar con el alcaide las veces que sea necesario. Pero igual, últimamente, la verdad es que gendarmería, al menos el Evo, ha estado mostrando una actitud más de conversación. Como que ha estado más dispuesto, logramos hacer una visita masiva para Huño y Tripanto, que no se hacía por la pandemia, que el aforo. No se podía entrar más de 30 personas en un principio. De hecho, igual nos costó. La primera visita que hicimos luego de la pandemia, como que dejaron entrar 10 personas. Esa fue su visita masiva para gendarmería. Y para el Huño y Tripanto logramos entrar como más de 70 personas, que fue harto. Y gendarmería accedió igual rápidamente. Igual ahí todo el rato en la explicación, igual explicándole todo el rato, recordando que están en territorio mapuche, recordando que los cabros son de comunidades que requieren tipo de esa conexión también espiritual, que no se la pueden negar, po. Así que últimamente igual debido al apoyo de la gente, igual es súper importante. El apoyo de la gente que está fuera de la cárcel es súper importante, y también a uno la valida, po, a la hora de hablar con el alcaide. Porque efectivamente para el Huño y Tripanto, igual como asumí la vocería yo en ese momento, con otro lamo en que también asume vocería de los presos, hablamos con el alcaide y de alguna manera hicimos la organización de esa ceremonia que fuimos a hacer, Puentro Machi, hicimos una pega igual así importante, nos preparamos harto de día y resultó bien, pues. Y gendarmería, el alcaide igual, así como dispuesto, pero era porque igual nosotros afuera estaba lleno de gente, entonces gendarmería no nos iba a poner traba en ese momento, porque estaba toda la gente afuera, y eran más de 100 personas, entonces eso ayuda harto igual para hacer la presión. Es súper importante el apoyo de la gente afuera de la cárcel, que gendarmería vea que efectivamente las comunidades están ahí, po, que los presos no están solos, po, y que su familia no están sola. Eso es súper importante.
5: Sí, qué importante es lo que usted dice, de cómo también esa presión valida o hace que puedan validar tus derechos en realidad, sí, porque como usted dice, no es un favor, no es una cuestión de que hay un trato especial, sino que es lo que corresponde y es lo que está lo que rige dentro de tus derechos también como, como persona, entonces, como persona y como mapuche en este caso. Uh-huh. Y como también las, los personajes o los personeros que están ahí dentro de esta, no sé, el alcaide, se tiene que educar y tiene que leerse el convenio 169 y tiene que en realidad hacer su pega, no es su voluntad, no debería pasar por la voluntad de un funcionario o de una funcionaria, sino en realidad apegarse a lo que corresponde y no las familias tener que prácticamente hacer 10 visitas para que explicarle 10 veces a la persona para que pueda entender que es un contexto especial. Y ahí se me venía a la cabeza lo importante que, por ejemplo, son cuestiones tan mínimas como la comida. ¿Cómo nos diferenciamos culturalmente? Es a través de la comida, pues. Entonces, qué importante y qué relevante. Cuestiones que para una persona cualquiera es como, sí, voy a comer cualquier cosa, pero para una persona que está apegada a su cultura, en realidad no da lo mismo. Es muy importante y hace una diferencia enorme también. Y ahí también recapitulando, es cómo se fortalece y cómo se reconstruye la familia que está fuera día a día. Como lo que usted decía, hay días en que está mejor, otros días en que está... como todas en realidad las personas, ¿no? Uh-huh. Todos los días no tenemos un día perfecto, ni una semana, ni un mes, sino que es como un alto, un sube y baja también. Pero sin duda, cuando te tocan una cuestión tan importante, que es como que esté tu familia encarcelada, es una cuestión que todos los días vas a estar pensando, vas a estar desayunando, vas a estar almorzando, pensando también en qué está haciendo tu familiar. Entonces, también es reconstruirse todos los días y fortalecerse todos los días como persona, como familia, para entregar ese NEWEN también a las otras familiares que están viviendo en la cárcel. Porque lo que conversábamos, la cárcel no solamente se vive adentro de esta misma, sino que se vive afuera también, y esa mochila se carga todos los días. Creo que eso también, la fortaleza que puede entregar la comunidad y que puede entregar la familia, es súper importante, y es súper importante para llevar a cabo la lucha, que es mediar con los personeros de la gendarmería, mediar con los jueces, mediar con los abogados, y también pedir esta solidaridad, porque a veces nos cuesta mucho cómo afrontar esta situación o poder explicarnos de manera... de buena manera o tener esa claridad, sino que es un proceso de construcción también de día a día, que vamos creciendo como personas y fortaleciéndonos también.
3: Sí, pues, como lo decía, pues, no es fácil, pero finalmente todo esto te obliga a hacerlo, porque, como lo decía, pues, nuestra gente sigue en la cárcel, pues. Sigue ahí todos los días y va a seguir ahí, lamentablemente, por un tiempo más. Entonces, efectivamente, ahora nos toca caminar con ellos adentro y se hace, y se mantiene. Y se mantiene igual, con la dignidad bien en alto. Ellos, igual, cuando cayeron presos, a pesar del delito, siempre se mantuvieron bien. Nosotros también, como familia. Tener claridad en lo que estábamos nos ayudó harto a mantenernos bien. Y a pesar de la criminalización, de mantenerse firme nomás, pues, de mantenerse digno, nosotros sabíamos muy bien lo que no habíamos, la decisión que habíamos tomado y las consecuencias que eso podía traer. Y así que así nos hemos mantenido. Igual ha sido súper importante, como decía, el apoyo de la gente, que no solamente ha sido de este territorio, sino también de otros territorios. También la gente en la ciudad, que también se movilizó y acompañó los procesos de nulidad. Y todo eso ha servido y nos hemos mantenido bien, y así va a seguir siendo, porque en realidad la cárcel ya se asumió desde el primer momento. Y así vamos a seguir, pues. Así vamos a seguir, y vamos a seguir haciendo todo lo necesario para que ellos puedan estar lo mejor posible. Esperamos también que puedan ser trasladados al SET en cuanto sea posible también, para que puedan estar más cerca de la tierra, igual de acá de nosotros, porque nosotros nos demoramos 2 horas al EBU. Las visitas son de día 12, son 2 horas, o sea, pasamos más rato arriba de un auto o en el bus cuando vayamos, que es con ellos adentro. Así que esperemos que igual las condiciones de la vayan mejorando para ellos, para nosotros como familia también y para la gente que los va a ver.
5: Sí, y qué importante eso que usted dice, porque cuán importantes son los traslados también, porque eso involucra un gasto no solamente físico, emocional, sino económico también, uh-huh. y que muchas veces también debilita las redes de apoyo que tienen las personas que están privadas de libertad, porque el viajar 2 horas no solamente implica viajar 2 horas, sino 2 horas de ida, 2 horas de regreso, de estar allá, tener los animales en la casa, uh-huh. tener que, no sé, cultivar o lo que te en realidad necesites hacer en el día. Uh-huh. Y hay muchas veces personas que dejan de trabajar incluso en sus trabajos remunerados para poder acompañar. Porque todo involucra un gasto, uh-huh. y hemos visto cómo también las cárceles del Estado juegan con las familias, juegan con las personas y las trasladan, no sé, de Santiago a Valdivia, y aquí vemos que sucede lo mismo. Me hace mucho sentido lo que usted decía, cómo el sistema en realidad arma todo, sí, para tratar de debilitarte en realidad, pero...
3: Sí, claro. busca todas las maneras, y de hecho que yo creo que igual es lo que... De alguna manera sucedió con nosotros, porque claro, los cabros cayeron presos, pero el apoyo a la gente igual estuvo de manera inmediata en algunas comunidades de acá del territorio. Y igual de parte de nosotros igual bien, po. A pesar de que era doloroso y todo, nosotros siempre nos mantuvimos bien, po. Manteniendo firme de que el proceso no se iba a apagar, que la recuperación iba a seguir. Y en realidad esa fue nuestra preocupación cuando recién los cabros cayeron presos, pues de mantener y de demostrar públicamente al Estado, al latifundio de este territorio, a la agrupación de ricos que hay acá, de demostrarles que nosotros no nos íbamos a ir, pues, y que podían meter a los cabros presos, pero nosotros íbamos a seguir aquí. Y es lo que hemos estado haciendo, pues. Hemos seguido aquí, construimos una casa en la recuperación. Seguimos sembrando, seguimos cultivando la tierra, se siguió teniendo animales. Nos preocupamos de eso igual, po, de demostrarle al rico de que a pesar de la cárcel nosotros íbamos a seguir aquí, po, que eso no nos iba a callar y que de hecho todo lo contrario, po, no, nos fortaleció de alguna manera más, po, nos puso más firme, nos puso más duro. Así que, y es lo que pasa también cuando la gente se levanta y tiene la claridad de lo que está haciendo, po, porque... eso te realmente te fortalece más, po, y te hace tener mucha más rabia en contra de este sistema, po, que te demuestra en la práctica que si te levantáis va a hacer todo lo posible para que te caigáis, po, y no sigáis, po. Entonces, por lo mismo yo creo que la condena fue tan alta también, porque igual de las condenas más altas que ha dado un tribunal y con un testigo protegido, si eso es lo más cuático del caso de los cabros, porque son 25 años en primera instancia para Matías, 20 años para los demás. O sea, no tiene comparación alguna la condena. Entonces, claramente quisieron demostrar de que ellos, si quieren meterte preso y pueden darte la mayor cantidad de años, lo van a hacer, po. Y lo hicieron, po. Y lo hicieron. Y también, últimamente, creo que igual los tribunales han tratado de vincular a los presos también con delitos comunes, como le dice la gente normal, po. Como no del Weishan, como lo dicen, porque mucha gente igual ha criticado eso, po. Pero yo me he dado cuenta que igual es una estrategia que están usando los tribunales de procesar por delitos comunes a la gente mapuche que está en resistencia, para precisamente desvalidarlo. Es una estrategia igual que están utilizando. Entonces... Como decía, yo creo que por eso también es una manera de castigarnos y de castigar también a todos los procesos de recuperación que se están levantando en territorio de la Afkenche y la condena de los cabros. Pero yo creo que igual ha sido súper importante el asumir la vocería. Creo que yo en un primer momento no le tomé el peso a lo importante que era hacer vocería, el explicar la causa precisamente para eso, para contrarrestar todo lo que mediáticamente estaban haciendo los ricachones con el caso. Era necesario salir igual y alzar la voz y contar lo que realmente estaba ocurriendo y contar realmente quién éramos nosotros, po. Porque la gente no sabía que los cabros eran de un proceso de recuperación, po. La gente que no los conoce, po, la gente de otros lugares, no sabía eso. Por eso igual yo me di cuenta que era súper importante. era súper importante. Y con respecto a la familia igual, y a lo fundamental que son las mujeres, porque en realidad en todos los procesos de cárcel generalmente se llevan a los hombres, y las que quedan afuera siempre son las mujeres, son las parejas, son sus hijos. Entonces ellas son las que siempre quedan ahí con esa carga y con la tarea de mantener el proceso firme. Y eso no solo pasa con el ICURA, sino que pasa con todas las cárceles. Son las mujeres las que están afuera haciendo la cárcel también. Ellas son las que van todos los días con su hijo, o sea, cada visita que tienen van con su hijo a ver a su preso. Y eso es súper importante igual, muchas veces se invisibiliza, creo, también esa parte fundamental de las mujeres. Y el neguen y el aguante que tienen, porque tampoco, si para mí igual ha sido a veces doloroso, me imagino que para las parejas de los cabros más todavía. El tener que criar en la cárcel es brígido igual, sobre todo para ellas. Si, para mí igual eso igual es doloroso, ver a tu sobrino jugando en la cárcel igual es fuerte. Es fuerte, imagínate que mi primo el Matías tuvo su hijo, empezó la pandemia y nos dejaban entrar visitas a la cárcel de Leu, en ninguna cárcel. Y su último hijo, bueno, el cayó detenido, mi prima se enteró que estaba embarazada. Po. Y vino a conocer al bebé como de 6 meses porque no te dejaban entrar. Y mi prima logró entrar con él porque tanto que leció a gendarmería de que era el derecho de su papá, ¿cachai? Que los locos estaban vulnerando los derechos de él como papá y el de su hijo como hijo. Po. Entonces... son procesos igual que de repente se desconocen, pero que igual son súper fuertes. Y que igual todo eso a la vez llega a ser tan doloroso que te da neguen igual, pues te da neguen de pararte y de decir que quiénes son ellos realmente y de contar lo que realmente ocurre. Pero la fortaleza igual de la familia ha sido importante igual el mantenernos juntos. A pesar de todo, hemos estado juntos, la gente de que vivimos aquí en el ICURA, nos hemos mantenido bien y eso ha sido importante. Ha sido importante eso también.
6: Sí, sobre esto que habla Lamien de la fortaleza también que deben tener todas estas ñañas que tienen que resistir y llevar adelante este proceso de visibilizar también, de estar constantemente ahí como diciendo que no se olviden de que igual están los presos, de que están pasando estas cosas, porque aparte de llevar como la misma vida en el loft, que es como ya es mucha tarea de... si tienes animales, si tienes tu huerta, tienes toda ahí tu vida y destinar también estos días de visita o cuando no te permiten visitas de ir a pelear seguido allá a que esto sí se cumpla, de muchas veces en estos procesos de huelga también levantar los campamentos que se ha hecho y que siempre se ven mayoritariamente que son las mujeres las que están ahí, pues. Y yo creo que, claro, esta misma fortaleza muchas veces la agarran desde ahí, porque que coincide lo que ahora está diciendo con las palabras de otras, Lamien, de no sé, de familiares de los presos políticos de Angol, que dicen: yo tengo que ser fuerte porque tengo que darle fortaleza igual a mi huentro que está adentro, pues. Porque si no, si estamos débiles, le traspasamos también, le transmitimos eso. Y también es súper importante ahí como la unión, como del estar todos juntos, de hacer piño como familiar. Y también de la misma comunidad, de las comunidades. Que esa fortaleza, como ser mapuche también, muchas veces no nos conocemos. Pero, no sé, yo misma puedo visitar a alguien, alguna ñaña de Angol, y no necesariamente conocernos, ser amigas, pero compartimos lo que ella está pasando. Y como entregar esa misma fortaleza, yo creo que es súper importante lo que dice esto cuando se va a hacer presión afuera de las cárceles, que eso es súper necesario y siempre se está llamando. De hecho, ahora mismo presos políticos de Angol que están en huelga, uh-huh. están llamando también a movilizarse, a acompañar afuera de la cárcel, porque finalmente eso es lo que ahí recién se obtiene algo de respuesta del sistema, uh-huh. como cuando nos ven a todos juntos y fortalecidos también, entregando todo ese Nehuen a los familiares, a los representantes, a las vocerías, como que igual tiemblan un poco, porque es como tanto Nehuen junto ahí, y eso igual es lindo, porque eso lo reciben los presos, lo reciben y se sienten fortalecidos uh-huh. también, pues, y llevan eso súper dignamente, como a pesar de toda la situación que se esté viviendo, esa fortaleza que dan las ñañas, que dan las comunidades, que dan las machis, los loncos, el tema espiritual también que uno tiene, que es súper fuerte, es también lo que nos mantiene, les mantiene también a ustedes, yo creo, y que por lo mismo siguen llevando acá la recuperación. Siguen haciendo su vida, siguen con sus animales, siguen con sus huertas y peleando constantemente, como no decayendo.
3: Sí, sí, pues finalmente igual es un todo, y también se explica también desde el mapuche Kimón, del Quiyugún, del Nehuen, de todo lo que somos en realidad, pues, y si en realidad si lo ponemos en práctica nos mantenemos bien, pues. A pesar de todo. Y también igual el apoyo entre cárceles. Pues igual nosotros la semana pasada acudimos al llamado que hicieron, porque igual convocaron para la semana pasada Angol. Nos movilizamos con algunos representantes de acá del territorio lafquenche. Y también la gente de Malleco también ha venido a la cárcel de Leopo. Hemos mantenido también hemos estado haciendo los lazos y apoyándonos también entre cárceles, porque también es tan importante, y que también, como decía tú, la gendarmería y el Estado lo ve, ve que viene gente de Malleco, Alevo, ve que nosotros también vamos para allá, entonces eso genera igual una presión y dice, estos locos están se están apoyando y son hartos, pues, sí. Porque si bien es cierto, a veces parecemos pocos, pero si nos juntamos somos hartos, pues. Entonces, igual eso el proceso de cárcel también nos ha enseñado que es súper importante generar los lazos y generar también el Quiyugún con otras comunidades de otros territorios, que es importante generarlos, que es importante conversar, conocerse, apoyarse, sobre todo con el tema de los presos, que es algo importante, porque es algo que pasa en muchas cárceles. Angol tiene más de 30 presos, Lebu tiene 11. De hecho son un poco más ahora, y son hartos, pues. Hay harta gente presa, y eso también te obliga a movilizarte, son hartas familias que están viviendo el proceso, entonces eso obliga a la gente a movilizarte, a ti mismo como familiar te obliga sí o sí a estar ahí, pues. Así que igual ha sido importante eso, de generar los lazos con otras comunidades, y en particular con la gente de que está presa en Angol. Hemos mantenido y hemos logrado conocernos y apoyarnos en los momentos en que nos necesitemos, y eso también es importante, y hace temblar igual a la gendarmería, en este caso, que es los que están a cargo de mantener a la gente presa, y igual en esto mismo en estos NUTRAM que se dan igual con las comunidades de Malleco, igual ahí uno se va fortaleciendo y va entendiendo cosas, porque hay gente que ha vivido toda su vida en el Huichampo. Uh-huh. Y toda la vida ha tenido que vivir esto, por la persecución, la cárcel. Y ahí uno igual se va fortaleciendo, pues va aprendiendo. Como lo escuché y me llamó la atención igual de alguien de allá, que decía que puede ser fuerte, pero que hayan preso significa que estamos haciendo las cosas bien, pues. Significa que el Estado realmente está asustado y necesita y toma medidas tan drásticas como la cárcel para poder callar un levantamiento de la gente. Así que puede ser así puede ser doloroso, pero significa también que estamos avanzando, y que por eso también utilizan la cárcel para poder callarte. Así que eso igual nos dice a nosotros que estamos bien, pues, que vamos caminando bien, que efectivamente ahora nos toca caminar con nuestra gente en la cárcel, pero que vamos a seguir caminando. Y eso es lo importante, seguir avanzando, seguir no caer en esto de debilitarse con esto que hace el Estado, sino todo lo contrario, y fortaleciéndonos y buscando la unión para poder conseguir lo que queremos.
5: El caminar juntos en realidad para que el proceso sea menos menos tedioso, menos quizás engorroso, menos triste muchas veces, porque también lo conversábamos, no quiere decir que porque las personas están en procesos de lucha o de defensa van a tener menos miedo o menos sentir es a veces que a todas y a todos nos agobian muchas veces en nuestro cotidiano, en la cabeza en realidad, como este pesar del día a día. Pero cuando lo hacemos con otras personas, cuando estamos juntas y juntos con otros, es mucho más llevadero también. Y eso yo creo que es súper importante para fortalecer en realidad el convivir, el ser persona también, pues eso que está tan olvidado muchas veces y que solo importa en realidad que yo y mi círculo cercano estemos bien, y hay otras personas que también lo están pasando mal y que también necesitan que por último estés ahí, y qué importante es eso, a veces la presencia solamente.
3: Sí, pues así también uno lo ve también en tu familia, por un caso de mis primos. La última visita que entramos para Muño y Ripanto, entró más de 70 personas, después la gente salió, entró otro grupo, entonces ahí tú los mirás y te das cuenta que eso los deja bien. O sea, el que entre tanta gente, el que entre tanto instrumento, el que vayan a hacer afafán, el que se vaya a comer con ellos, lo que se hace afuera, es súper importante. Es súper importante y es algo que evidentemente ellos los deja bien. Escuchar la gente afuera, todo eso para ellos es súper importante, parece algo muy básico, pero en realidad es súper importante para los presos, para los presos, porque ellos están ahí, ellos no pueden salir, están ahí nomás. Entonces eso ha significado un apoyo importante para ellos y también para nosotros como familia, porque uno no se siente solo. Y en realidad igual ahí conversando después te di cuenta que es la realidad de mucha gente igual. Pues la cárcel no solo la estamos viviendo en el caso particular nosotros de Licura, sino que es todo Gualmapu que está con el problema de la cárcel, que está conllevando la cárcel en la actualidad. Entonces ahí uno se da cuenta que efectivamente es una estrategia del Estado, la cárcel y todo lo que hemos conversado, finalmente es una estrategia del rico para poder acallar los procesos de resistencia que se están dando.

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2: Bueno, en todo este proceso, mediáticamente, también ha sido todo un tema el mismo caso, desde un inicio, porque, como decía al comenzar el programa, se utilizó mucho esto de llevarlo como a un estos delitos muy comunes, sí, delitos comunes como un homicidio. Se empezó a hablar de esta como esta guerra entre mapuches, de que se están matando entre mapuches, se utilizó mucho eso. Y recientemente, igual no hace mucho, había un reportaje que salió de un canal de televisión, donde hicieron todo una actuación, un teatro de esto, de representarlo como gente sin sentimientos, como muy sangriento, no sé, como imponiendo también ese miedo a la gente, como traspasándole al público, igual, a la población, de que estos mapuches son violentistas, que no respetan la vida, que asesinan personas, que se ha dado en otros casos también de los mapuches, como de presentarlo como lo casi este sentido de barbarie que se daba antes mucho, como de que el mapuche no tiene corazón, son sanguinarios y como lo peor de todo. Entonces, como también el rol de ser huerquén lo tuvo que ir peleando también contra eso, contra ese discurso súper sesgado, con una información súper tergiversada, también como de ir desmintiendo algunas cosas muchas veces que se iban diciendo en la prensa, de toda esa tarea que yo creo que es súper grande y que aún está ahí, que sigue.
3: Sí, pues, bueno, con ese documental volvemos a lo mismo, pues, de que ahí te das cuenta de que efectivamente los ricos manejan absolutamente todo, hasta los medios de comunicación. Y personalmente yo creo que ese documental vino a hacernos la contrainformación, pues. Porque efectivamente desde que yo asumí la vocería, igual se trabajó lo mediático, pues, lo comunicacional, pues nosotros se sacaron videos, se hicieron cosas también para poder contar la verdad con respecto al caso, pues cuando aparece este documental, efectivamente la gente se estaba movilizando por el ICURA, se habían hecho marchas en Temuco, se habían hecho marchas en Conce. Entonces, los ricos y a través de sus medios necesitaban criminalizar nuevamente el caso. Y qué mejor que hacerlo a través de un medio de comunicación abierta, a la hora de noticias, donde la gente lo está viendo. Entonces, yo vi el documental y yo dije, oh, no, esto nos hicieron la contra. Porque efectivamente la gente se estaba movilizando.

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0: Hoy tenemos a un invitado muy especial. Es una persona que no tiene nada que ver con el rock and roll, pero que le hemos llamado porque pensamos que expresa nuestros mismos sentimientos, inquietudes e ideas. Por esa conexión con ustedes, un cantador, el Cabrero.
1: La plaza

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1: Infórmate, reflexiona y debate con los programas realizados por el Centro de Investigación y Defensa Sur, transmitidos por una red de radios amigas a ambos lados de la cordillera. Mari Mari Conculamiento, estamos de vuelta, amigos, amigas. Yo soy Morina Ortiz, periodista, y junto a la abogada Rayan Daza Pilquinao, les invitamos a quedarse en sintonía de un nuevo y especial capítulo de la producción del núcleo antipatriarcal del CITSUR.
0: Mari Mari Compuenui, Mari Mari Morini, hoy día volviste. Les saludamos afectuosamente. Y así como dice Morini, estamos en el último capítulo, por eso tan especial, de esta primera temporada, el cual significó un desafío para todo el equipo de CITSUR, ya que pudimos experimentar con nuevo formato para transmitir los casos y reflexiones en torno a la defensa de los derechos humanos y la criminalización de la protesta social.
1: Mayla, bien, estoy de vuelta hoy día y como bien dices, claro, ha sido un gran aprendizaje para el equipo y también la posibilidad de generar nuevos puentes, nuevos caminos de comunicación con las personas interesadas en estos temas y también sensibilizar a otras que no se han fijado mucho en lo que está pasando aquí en el Huelmapu. Y han sido 8 capítulos que están sonando bien fuerte, tanto en Huelmapu como en Huelmapu y en ciudades más al norte de Chile, que todavía pueden escuchar. Ya vamos a dar las coordinadas y queremos contarles qué traemos hoy. La mía también, cuéntenos.
0: Les cuento y les cuento a los auditores que hoy tenemos 2 cápsulas a cargo de los abogados del Centro de Investigación y Defensa Sur, Sebastián Saavedra, Pablo Ortega y Christopher Corbalán. Estas cápsulas están llamadas por ellos represión policial y delitos de lesa humanidad en la revuelta, y la segunda cápsula criminaliza sound.
1: Pele y algo de musiquita también para hacer más llevadera la rabia, ¿cierto? Porque hoy conoceremos un análisis retrospectivo sobre los delitos cometidos por agentes del Estado, policiales y militares para, según ellos y ellas, contener las masivas protestas tras el estallido social desde el 18 de octubre del 2019 y su relación con la represión a las reivindicaciones mapuche.
0: Así es, la miel. Y en esta cápsula, la primera que escucharemos hoy, conoceremos también una actualización de los casos y las resoluciones judiciales en torno a estos temas. Y muy importante, cuáles son las responsabilidades personales e institucionales en la voz de nuestros compañeros y quienes hacen el programa.
1: Así es, han sido semanas bien movidas, así que vamos con esta reflexión de los acontecimientos internacionales en relación al contexto nacional, en particular del proceso constituyente y los escaños reservados también. Vamos con la cápsula.
2: Muy buenos días a todos y a todas los radioescuchas. Por este lado, Sebastián Saavedra, junto con Christopher Corbalán y Pablo Ortega. Vamos a iniciar entonces nuestra segunda cápsula y la última de este ciclo de Radio CITSUR. Y vamos a hablar entonces en esta oportunidad, como en la ocasión anterior también, tratando de hacer un continuum de lo que habíamos conversado acerca de la represión policial y los delitos de lesa humanidad. Comentarles que, así como les señalamos la vez anterior, como CITSUR representamos a una serie de lesionados oculares, justamente de la represión policial, y ya contamos con un primer formalizado, el entonces comisario de la Comisaría de Fuerzas Especiales de Temuco, Manuel Martínez López, fue formalizado el 22 de diciembre acá en Temuco, por el delito de lesiones graves gravísimas. En esa oportunidad, el tribunal, en una primera oportunidad, el tribunal de garantía, no dio lugar a la prisión preventiva, sino que únicamente dio un arresto domiciliario parcial, entendiendo que no nos encontramos frente a un delito, sino únicamente frente a un cuasi delito, porque el carabinero habría actuado, según ellos, conforme al reglamento. Esta resolución posteriormente fue apelada por nosotros y por el Ministerio Público, y la Corte entendió que se trataba de un delito de carácter doloso, es decir, no había sido un cuasi delito, sino directamente un delito, y lo sometió a un régimen de arresto domiciliario total. Esto fue el último año del año 2020, el 31 de diciembre, y el 2 de enero, este mismo carabinero, sorprendentemente, fue ascendido a, no sé si decir en realidad sorprendentemente con el carácter ya que tiene carabinero y ya nos tiene acostumbrado, fue ascendido a subprefecto de los servicios de la provincia de Malleco. En base a ese antecedente, la defensa, representada por la Defensoría Penal Pública, solicitó el cambio de la medida cautelar y fue otorgada La Corte de Apelaciones revocó esta resolución y dejó o mantuvo el arresto total. Esto nos lleva como allá a dos reflexiones. En primer lugar, que nos parece ya sorprendente, una burla, una afrenta para las víctimas, esta situación que se está dando en Carabineros, que personas que se encuentran formalizadas por graves delitos, calificados como graves violaciones a los derechos humanos por organismos internacionales, a nivel nacional son ascendidos dentro de la institución. Este carabinero además ya había sido formalizado previamente por dos delitos de premios ilegítimos, producto de los golpes propinados a unas personas que habían sido detenidas en un saqueo, dentro de ellas una persona que era un niño, un menor de edad. Entonces la verdad da bastante rabia e impotencia estas situaciones que se dan dentro de nuestro país. Personas que se encuentran formalizadas, como señalé, por delitos gravísimos, que ha atentado contra delitos esenciales de los ciudadanos, no encuentran ningún tipo de respuesta dentro de la institución, ninguna suspensión, y muy por el contrario son ascendidos y colocados en un puesto de jefatura dentro de una provincia más encima de Malleco, donde todos sabemos que existe una conflictividad enorme. Y bueno, valoramos en este sentido la resolución de la Corte de Apelaciones, que ha establecido un régimen correspondiente y proporcional a la gravedad de los hechos. Y esto también, como segunda reflexión, pese al número de lesionados, al número de antecedentes, lamentablemente, al menos para nosotros, el único caso que tenemos formalizado se trata de este policía. Y eso lo contraponemos, por ejemplo, con lo que ha ocurrido en la comunidad de Mucuicui y el allanamiento que pudimos observar todos el 7 de enero, donde participaron cerca de 850 policías de la Policía de Investigaciones, en comparación a lo que ocurre en las causas por violación a los derechos humanos, donde existe una única unidad a lo largo de Chile, que se encarga no solamente de investigar este tipo de delitos en contra de la o por la represión policial ocurrida después de la revuelta popular, sino que son los mismos funcionarios que tienen que además investigar todos los hechos ocurridos durante la dictadura, lo que evidentemente es una desproporción absoluta si comparamos el número de funcionarios que desarrollan labores de allanamiento de comunidades versus el número de funcionarios que investiga a nivel nacional. No sé qué opinas tú, por ejemplo, Christopher, al respecto.
3: Yo encuentro muy acertado lo que dice Seba, en el sentido de que aquí hay una especie de falta de consideración de todos los organismos del Estado en relación al mapuche cuando es víctima, y una política más o menos transversal también en relación al mapuche cuando es imputado. Este ascenso que comentabas tú, por ejemplo, en un momento especialmente inoportuno, porque es un tipo que está formalizado por delito de lesa humanidad, yo creo que obedece a una intencionalidad que atraviesa todos los poderes del Estado. Porque pensemos, por ejemplo, en la misma oportunidad elegida para desarrollar este allanamiento con 850 policías en una comunidad mapuche. Pensemos, comparemos esa respuesta política frente a una supuesta criminalidad relacionada con marihuana, en este caso, ¿no?, con la respuesta que recibe la alcaldesa Claudia Pizarro, se llama la alcaldesa de La Pintana, cuando demanda unidades policiales para combatir el narcotráfico y no tiene ninguna respuesta. Yo creo que en relación al mapuche, ese allanamiento, ese día, tiene varios objetivos específicos. Por un lado, esto que comentábamos recién de agravar la criminalidad, un cierto tipo de criminalidad cuando en relación al mapuche, 850 efectivos para un allanamiento de marihuana, agravar esa criminalidad que en otro contexto, como en La Pintana, no recibe la misma respuesta proporcional del Estado. Si es en un contexto mapuche, aún tratándose de delitos comunes, son más graves, requieren más. El Estado entonces pone de esa forma el foco en los mapuches, con el fin de relacionarlos con drogas. Pero además, la cuestión más grave desde mi punto de vista es el momento elegido, porque es cuando se iba a conocer el veredicto de una víctima mapuche en manos de las fuerzas policiales del Estado. Y eso yo creo que tiene una finalidad específica, y ahí debe estar probablemente las autoridades que están detrás, las autoridades policiales y las investigativas, que es el Ministerio Público. ¿Por qué se elige esa fecha? Porque esa sentencia condenatoria, ese veredicto absolutorio, iba a tener una acogida más o menos matizada en la sociedad si el mismo día se demostraba que en esa comunidad había droga, narcotráfico. Es decir, se intentaba morigerar la culpabilidad, el sentido del reproche al carabinero condenado, como un poco intentando reafirmar ese dicho clásico, algo habrán hecho. Si sacan una noticia así, el mismo día de la condena, dirán, ah, mira, lo condenaron, pero algo habían hecho. Ahí se trafica droga, se hacen cosas. Eso es una intencionalidad política, jurídica, o sea, más bien política, pero de los organismos encargados de la persecución criminal estatal chilena, que tiene ese efecto de morigerar las sentencias cuando son favorables a los mapuches, cuando le dan la razón al mapuche. Y luego, eso tiene un efecto aún más grave, porque esto es desde el punto de vista de la sociedad, pero aún más grave respecto de las víctimas, porque la familia, los mapuches que están ahí accionando en el ámbito judicial, ellos esperan ser de alguna manera satisfechos en su anhelo de justicia. Eso es una cuestión legitimante en cualquier estado, satisfacer los deseos de justicia de las víctimas. El mismo día son controlados los familiares, se les impide llegar al lugar. Esa es una revictimización. Están revictimizando a las víctimas. Y eso demuestra un desprecio absoluto por el pueblo mapuche de parte del Estado chileno. Una criminalización que no se reduce al ámbito judicial de aplicar leyes especiales, de aplicar leyes más graves, sino que una criminalización que es por distintos ámbitos, por los medios de comunicación, sacando noticias respecto a ese supuesto allanamiento, invisibilizando las violaciones de derechos fundamentales que sufrió la familia de Catrillanca en ese mismo allanamiento. Y existe entonces, yo creo, una especie de decisión institucional en cuanto a hacer un allanamiento ese día para que la sentencia condenatoria de los carabineros que asesinaron a Catrillanca no fuera considerada en la gravedad que tiene en un Estado democrático. No sé cómo lo ves tú, Pablo.
4: Mira, yo pienso que esto se enmarca dentro de lo que es el Estado chileno desde su formación, que tiene que ver con la formación también de los Estados latinoamericanos. En el caso concreto, me detengo en la reflexión que hicieron en torno al ascenso al funcionario de carabineros que fue formalizado por daño ocular, que sin duda es un avance, porque acá en Concepción, donde resido, hay otras personas, otros imputados carabineros por estos delitos que ni siquiera han sido formalizados. Entonces, eso demuestra que no existe un interés de perseguir las violaciones de los derechos humanos. Pero quiero ir más atrás. En el caso del allanamiento a Temucuicui, no olvidemos que el director de la Policía de Investigaciones es quien dijo que ellos iban a usar armas mortales contra los chilenos. Lo dijo expresamente, fue una amenaza velada, pero fue una amenaza clara, cuando señaló que ellos tenían armas mortales y que las iban a usar. Posteriormente a eso fue este allanamiento. Pero yo quiero ir más atrás todavía. No olvidemos que el director de la Policía de Investigaciones fue querellado por estos mismos, por varios de los que estamos aquí presentes, en el contexto de una detención de un comunero mapuche, y fue querellado por tortura, él y otros funcionarios policiales. Y bueno, ¿qué hicieron el Ministerio Público, quien estuvo detrás de este allanamiento? Simplemente sobreselló esa causa, no siguió investigando. ¿Qué hicieron los tribunales? Nada. ¿Qué hizo la institución? Ascendió a este personaje y llegó a ser el director nacional de la Policía de Investigaciones, y le tienen una casa de 4,5 millones mensuales, todos los, que pagado por todos nosotros, con piscina, me imagino yo. Son los regalos por servir al poder. Yo pienso que ese es lo que estamos pensando aquí. Tenemos un Estado altamente desigual, en que existe una minoría que avanza a constituirse en una casta que reserva para sí todos los privilegios del Estado y utiliza las fuerzas policiales y utiliza los tribunales. No olvidemos que los tribunales son el único poder del Estado que no fue intervenido por la dictadura militar. Entonces ahí, en los tribunales de justicia, en el Ministerio Público, pero sobre todo en las policías, existe un sostén de una minoría que desprecia primero a todos los chilenos, y segundo a todos los demás chilenos, y segundo desprecia aún más, porque los considera como de otro planeta, claramente, a los mapuches y a todas las minorías de nuestro país. Ahora, digamos que Chile no es el peor de todos, porque este análisis puede ser aplicado perfectamente en los demás países de América Latina. Y el problema entonces aquí sigue siendo el uso de la fuerza por las potencias coloniales que destruyeron el desarrollo histórico de América Latina, constituyeron estados altamente desiguales, y estos estados se han mantenido en estos 200 años de historia sosteniendo los privilegios de una minoría que desprecia a los demás. Y personajes como el director de la Policía de Investigaciones o el funcionario policial que fue formalizado son simplemente personas que han servido al poder y tienen su recompensa. En este caso, el carabinero fue ascendido a un puesto muy importante que tiene que ver con la preparación de los allanamientos, entre otras funciones. Ahora, esto no es una reflexión en contra ni del poder judicial, ni de los estados, ni de las policías, sino contra el funcionamiento de esta situación histórica en este país, en nuestro país y en nuestro continente. Creemos que debemos simplemente refundar carabineros. Carabineros no puede seguir teniendo la doctrina institucional heredada de un mercenario piamontés, como es Hernán Trizano. La policía de investigaciones debe democratizarse, pero sobre todo los tribunales deben tener una autonomía y deben cumplir su función, que es mantener la paz social y hacer respetar los derechos de todos los ciudadanos, y no solo el derecho de propiedad de los poderosos.
2: Sí, bueno, precisamente dentro de esta línea, nosotros dentro de CITSUR hemos visto la sentencia del caso Catrillanca como un fallo histórico en este sentido, en tanto se ha condenado a penas proporcionales a la gravedad de los delitos cometidos.
4: Sí, pero Sebastián, todavía esa sentencia no está firme. No olvidemos que las cortes de apelaciones, la Corte Suprema, llegan a, digamos, son los que deben dar la última palabra en este caso. Entonces, yo no me extrañaría que hubiesen rebajas de condena, porque en nuestro país, bueno, y en general en América Latina, para ser ministro de la Corte de Apelaciones, sobre todo ministro de la Corte Suprema, tienen que tener el favor del poder económico, vía el poder político. Entonces, eso no es una crítica a la persona, al ministro específico que está en una corte, que sin duda tiene mérito. Eso no es la cuestión, porque en general los tribunales están compuestos por personas que han estudiado y que saben, incluso más que nosotros, o más que yo por lo menos. Pero están comprometidos con el poder, porque para poder llegar a la corte

0: Nos referimos al caso de Alex Lemún, Matías Catirleo y Jaime Mendoza Cullillo. La diferencia de pena es considerable. En este caso, nos encontramos con un autor material condenado a 16 años, en comparación a lo que ocurrió con Alex Lemún, donde la causa fue sobreseída derechamente, y en el caso de Jaime Mendoza Cullillo y Matías Catirleo fueron condenados a las penas irrisorias de 3 años en libertad. Y además, en este caso, no solamente se condenó al autor material, sino que también se condenó a las personas que intentaron, los funcionarios policiales que intentaron falsear la historia, intentaron encubrir los crímenes, justificando, como ha ocurrido siempre, en un supuesto enfrentamiento entre los comuneros mapuche y los funcionarios policiales. Inclusive aquí se condenó al abogado de la institución de Carabineros, lo que evidentemente demuestra que la intención de investigar y de sancionar aquí efectivamente existió. Ahora, es interesante también considerar en este punto que esto se ha logrado gracias precisamente a la lucha mapuche, a las huelgas de hambre del año 2010 específicamente, donde tuvo una connotada participación, una notable participación nuestra candidata propia dentro de CIPSUR, Natividad Yanquileo, como vocera en ese momento. Esa huelga logró modificar la ley del Código de Justicia Militar, reduciendo el ámbito de competencia de los tribunales militares, y eso permitió, en este caso, no solo que el caso de Camilo Catrillanca y del adolescente a quien representamos, de iniciales MAPC, fuera investigado y sancionado y conocido por un tribunal civil, sino que también ha permitido la reapertura del caso de Alex Lemún, que es un caso emblemático para el pueblo mapuche. Es el primer joven mártir fallecido producto de la actividad o el ejercicio de la fuerza desproporcionada por parte de funcionarios de Carabineros, caso que en cuyo momento fue sobreseído por la justicia militar. Las similitudes con el caso Catrillanca son bastante importantes. En el caso Catrillanca, el primer o el testigo clave es el adolescente que representamos, y en el caso de Alex Lemún ocurre una situación similar, pero no es tan conocida. Alex Lemún, al momento de ser abatido, se encontraba acompañado por su hermano menor, por su hermano Arturo, que a la época de los hechos tenía solo 12 años. Y en este sentido es esperanzador lo que ha ocurrido en el Tribunal Oral Penal de Angol, que va a ser el mismo tribunal que juzgará a Marco Troyer, el carabinero que disparó y que dio muerte a Alex Lemún, en el sentido de que el relato que dio en esa oportunidad el adolescente MAPC fue bastante considerado por el Tribunal Oral, desestimando todas las alegaciones de la defensa de parte de los carabineros. Esperamos en este sentido que esta situación puede reproducirse en el caso de Alex Lemún y contemos con una pena proporcional a la gravedad de los hechos.
1: ¿Para cuándo está fijado la siguiente audiencia en ese caso, Seba?
0: El juicio está agendado para el 3 de mayo del 2021. Por la situación pandémica en que nos encontramos, no ha sido posible realizarlo con anterioridad, pero esperamos que para esa fecha ya podamos contar con un juicio oral que no debe durar más de 2 semanas.
1: Muchas gracias, Seba, por mantenernos informados de la actualidad de los casos. Ya sabemos que hay una condena, que estamos a la espera de otro juicio. Y con esto damos por cerrada la parte más judicial de nuestra conversación y pasamos a adentrarnos más en otros ámbitos de la criminalización, pero lo que tiene que ver con la música. Así abrimos nuestra sección o intersección o intersticio musical. Se llama Criminalización. Y va a partir nuestro compañero Seba, que nos trae noticias del Puelmapu y nos va a conversar un poco qué rescata del otro lado de la cordillera.
0: Sí, mira, este último tiempo me ha tocado oportunidad de... Los conocí hace tiempo ya a Puelcona. Supe la noticia cuando fueron invitados a tocar por Roger Waters, pero no había tenido oportunidad de escucharlo. Bajé los dos discos de ellos, me parece que son los dos que tienen, y quedé pero gratamente sorprendido, me gustaron mucho. Clandestino, uno de los temas con los que entra uno de los discos,
1: es lo que está sonando ahora. Clandestino, o sea,
0: exacto, Clandestino en tu propio país, es una referencia muy gráfica de lo que es sentirse extranjero en tu propio territorio. con otra justicia, como ya hemos comentado, semana a semana, lo que nos ha tocado trabajar en Sintrupo ya 10 años, y esta sensación de que no hay justicia para el mapuche, que existe una justicia chilena que mira con otros ojos distintos. Entonces, es un tema que realmente llama a escucharlo. Yo invito a escuchar a los radioescuchas este tipo de música rockera, además. Y bueno, tú, Cristo, me parece que tenía un
1: también
0: un
1: algo
0: preparado.
1: También, sí. Siguiendo con esta sensación de injusticia y lo que hablábamos antes de las causas, hay una canción que en Chile ha hecho bien famosa, Yapu, por incluirla en este último disco de covers que han sacado, y se llama Nuestro Mensaje, es lo que está sonando ahora. Es del grupo Che Joven, compuesto por los hermanos Pablo y Marino Coliqueo, son peñes, y esa canción está dedicada a Matías Catrileo. Tiene incluso unos versos ahí del propio Matías incluidos dentro de la letra. La parte central, el estribillo dice: Ñuquemapu es la vida. Es lo que estamos escuchando ahora. Y qué mejor celebración a la vida que la propia Violeta Parra, la madre de la nueva música chilena, con su himno Gracias a la Vida. En el libro Violeta Parra en el Huelmapu, de Paula Miranda, Elisa Loncón y Alison Ramay, justamente se señala, le preguntan a dos peñi, a un peñi y una lamián, Jerónimo Nahuelcura y Olga Domigual. Oiga, ¿cuál es la canción más mapuche de Violeta Parra?, le dicen. Y los dos contestan casi al unísono: Gracias a la Vida. Y causó sorpresa porque musicalmente no es la canción más mapuche, con más inspiración mapuche, de Violeta Parra. Pero los dos respondieron, dieron su razón. Nos dijeron que esa canción cumplía exactamente las mismas funciones que cumplían sus cantos del Guillatún: agradecer por todo lo que recibimos diariamente. Y Violeta Parra, que da inicio a toda la nueva canción chilena, entre los grupos que inspiró está justamente un grupo con nombre mapuche, Quilapayún. Tres barbas significa Quilapayún.
2: Y la canción instrumental que está sonando atrás se llama El Canto del Cuculí, que en un contexto ya por revuelta y contexto pandémico, en un ritmo de trap en la boca de Pablo Chile suena así: aburrido

Oye, bueno, a propósito de Pablo Chile, el trap y el rap, pensemos que es impresionante el efecto que ha producido en la música la irrupción de la poesía mapuche, o mejor dicho, de la música mapuche, MC Millaray, por ejemplo.

0: solo del pueblo mapuche, sino que de todo el pueblo chileno, que en el estallido social asumió la bandera, el buen folle, como el estandarte de lucha en contra de la opresión en este país, en este continente desigual. Es muy interesante escuchar esta nueva forma de hacer música, el rap, el trap, etcétera. Y qué hermoso que se enlace con lo más puro de la tradición musical chilena, popular, como nuestra madre Violeta Parra o Quilapayún u otros que se han mantenido en el tiempo representando al pueblo chileno y en el caso concreto también al pueblo mapuche. Y bueno, un saludo muy especial a quienes nombraste también, Elisa Longton, la nombraste igual dentro de tu análisis, ella también es candidata constituyente, al igual que Natividad Yanquileo, que ya nosotros señalamos en la sección anterior, que trabaja junto a nosotros y que ella ha tenido una participación muy importante en estas luchas durante los últimos 10 años. Entonces tenemos representantes mujeres a la convención constituyente, muy interesante a partir del pueblo mapuche. En fin, bueno, la música nos representa a todos.
1: Claro, bueno, interesante rescatar el mapuzungún dentro del hip hop y dentro de la música, la nueva música mapuche, también como una forma de ruptura, así como se votaron la escultura de los asesinos de la ocupación militar de la Araucanía, así también se trata de implantar y de votar el idioma dominante a través de la utilización del mapuzungún en estas creaciones artísticas.
2: Excelente análisis que se mandaron nuestros compañeros de CITSUR. Muy importante poner en perspectiva cómo las luchas, tanto desde las calles como desde las mismas cárceles, como lo fue con la huelga de hambre de los presos políticos mapuches del 2010, han logrado incidir en el sistema judicial para todo el país.
3: De ley Lamián notable, también la participación de nuestra Lamián abogada Natividad Yanquileo en este proceso, nuestra candidata constituyente también, no nos cansamos de repetirlo, que permitió modificar el código de la ley militar, lo que hoy nos permite tener un fallo de cárcel efectiva para el carabinero que asesinó a Camilo Catrillanca y que torturó al menor MAPC, representado por CITSUR, tras ser investigado por la justicia civil.
2: Así es, y también esperamos que esto, lo que nos contaron, sea un buen augurio para el juicio de Lamián Alex Lemún, quien también estaba con un menor de edad cuando fue asesinado por carabineros. Y bueno, en este caso su hermano tenía 12 años. Así que estar atentos y atentas al juicio oral que será realizado y comenzará en realidad, porque va a ser muy largo, desde el 3 de mayo de este año.
3: Y no solo en los tribunales se argumenta por lo que creemos justo, porque la música también juega un rol en los procesos de organización y revueltas sociales. Por eso ahora queremos dejar con ustedes la última parte de este programa en compañía de los mismos Pablo, Sebastián y Christopher. Vamos con la cápsula.
0: Estamos en una nueva cápsula con CITSUR, nos acompaña Sebastián y Christopher. Es muy interesante observar y plantear el tema como desde nuestra última cápsula en que presagiamos estos acontecimientos. Bueno, Trump ha perdido, el Capitolio lo tomaron las masas enfurecidas de fascistas o de guasos, no sé, porque la realidad norteamericana es diferente. Y acá en Chile estamos en pleno proceso constituyente que solo fue posible gracias al estallido social del 18 de octubre. Es posible que estemos refundando un nuevo Chile, pero es posible que solo sea un nuevo avance frustrado como el del siglo XX. No olvidemos que el siglo XX, el pueblo chileno y el pueblo mapuche en menor medida, pero también es algo, fue incorporando derechos, ganando derechos, incluso ganó el gobierno, pero obviamente gracias a la alineación de las élites chilenas con Estados Unidos se produce el golpe militar y un foja cero. Se retroceden 100 años los derechos del pueblo chileno, hubo un traspaso muy grande de poder adquisitivo de las clases trabajadoras a las clases altas, se robaron nuestro seguro social, se quedaron con las tierras, se quedaron con las empresas estatales, etc. Y eso soportó 30 años hasta que el pueblo chileno, incluyendo al pueblo mapuche y otros pueblos originarios, dijeron basta, en un estallido de rabia muy intenso, muy fuerte, y que

0: Chile, esos movimientos sociales, fruto de la pandemia, se ha traducido en un proceso constituyente cibernético. Es impresionante cómo las movilizaciones sociales hoy día se están realizando o han desembocado en un proceso constituyente que se está llevando fundamentalmente por medios digitales, producto de esta pandemia, con participación de personas en distintas redes sociales, con memes que se producen, con videos que se difunden en distintos medios sociales. Y bueno, tal como lo señalamos en otras cápsulas radiales, muy cercano a nuestro, dado el trabajo que realiza CITSUR, somos muy cercanos a los candidatos mapuche, y particularmente a una de ellas, que es Natividad Yanquileo, no porque nosotros creamos que los demás no tengan sus méritos propios, que los tienen, y también llamamos a apoyarlos. El tema es que Natividad Yanquileo trabaja con nosotros, es abogada, y además ha tenido una destacadísima participación, no como abogada, sino ya desde el mundo mapuche, en las en las distintas movilizaciones, fundamentalmente en aquellas del año 2010-2011, una gran huelga de hambre que significó un regalo para Chile, que fue el término de la justicia militar, que es un tema no menor que en ese momento no se vislumbró en toda su dimensión. Gracias a las movilizaciones mapuches, el pueblo chileno se liberó de una de las herencias de la dictadura más terribles, que era que nosotros los civiles éramos juzgados por los militares y por los funcionarios de carabineros. Y los funcionarios de carabineros y los militares eran juzgados por ellos mismos, por sus subalternos, en muchos casos, lo cual aseguraba la impunidad. Impunidad que duró hasta Matías Catileo, incorporó a Alex Lemún, que ha tenido su vuelta, según vimos en otra cápsula radial, pero que nos tiene llenos de esperanza. ¿Qué opinan ustedes de este nuevo Chile y este nuevo mundo que amanece con tertulios?
1: Bueno, lo de Estados Unidos a todos nos deja helado, ¿no, chicos? La democracia ejemplar del mundo que tarda un mes en darnos los resultados electorales, un sistema súper arcaico. Ahí me daba risa porque acá hicieron una maratón tipo Teletón, maratón televisiva para seguir las elecciones. Y yo me cagaba de risa porque el tipo iba a terminar el programa de 24 horas sin poder dar un resultado. Es que no se pudo dar hasta dentro de un mes. Y ya luego el asalto al Capitolio ya es una cosa que, como el chiste ese de ¿por qué en Estados Unidos nunca había un golpe de Estado? Porque no hay embajada de Estados Unidos.
0: Muy bendito ese chiste, oye.
1: Oye,
0: y... No, y además porque Almagro, el secretario de la OEA, está a sueldo de los norteamericanos. Por eso claro, tampoco hubo golpe de Estado.
1: Exactamente, ahí lo lograron. Y el banco y el BID también, que siempre ha estado en función de esto, pero también metieron ahí al directivo ejecutivo del Banco Interamericano de Desarrollo. Y claro, lo que era una democracia ejemplar se ve ahí frágilmente expuesta. Pero además es una democracia de pantalla, que siempre lo ha sido, ¿no? Como siempre ha estado ahí manejando el poder bajo un secreto, y ese secreto ha sido también objeto de protesta, también se ha intentado combatir desde estos medios digitales de los que hablabas, Pablo. Gente que ha estado, que se ocupa ahí de Anonymous, por ejemplo, o gente que se dedica a hacer filtraciones. Y lo último que hemos visto en Estados Unidos, hablando de actualidad, es esta empresa, este foro, este blog que agrupa mucha gente, un foro se llama Reddit.
0: Pero es más donde, que Estados Unidos, ¿ah?
1: Claro, uno de los fundadores es un activista de las redes, el hijo de Internet, está el documental en YouTube, Aaron Swartz. Y precisamente la acción de este tipo, la gran causa patriótica por la que lo juzgaron, era porque decidió descargar todo el conocimiento de las revistas científicas, descargarlos para ponerlo a disposición del público, porque intentaba combatir esta apropiación del conocimiento que se hace a través de estas publicaciones científicas donde tienes que pagar para poder acceder. Lo mismo hacían con el derecho en Estados Unidos, para entrar a los precedentes te cobraban también. Y esa fue una causa de las que también combatió este hombre, Aaron Swartz, el hijo de las redes. Y hoy día, una de las redes que ayudó a construir, Reddit, en torno a ella se agrupó un grupo de gente y compraron acciones de una empresa que iba a la baja, con el objeto de combatir a quienes apuestan a la baja. Grandes fondos de inversión que ganan dinero en la medida en que cae la acción.

0: porque las compran a un precio, pero las pagan luego al precio actualizado, o sea, en pérdida.
1: Especuladores, en pocas palabras.
0: Son exactamente, en una sola, son unos especuladores. Y fueron objeto también de estas acciones coordinadas de gente que intenta combatir el sistema y un poco desde adentro, ¿no? Un poco utilizando todos los medios que ofrece la acción política y social a disposición de la gente, como es también hacer uso de los escaños reservados, por ejemplo. Yo sé que ese es un tema dentro del mundo mapuche. Hacer uso de los escaños reservados constitucional no es algo transversalmente compartido. Hay gente que está tan decepcionada y tan en una vía tan autonomista que participar en estas instancias del poder parece un poco hacerle el juego, sostienen. Y otros que, sin embargo, ven que hay que aprovechar cada ámbito de poder para intentar incidir en este frente a estas élites que ya no son solo nacionales, sino globales. Y en ese proceso hay varios candidatos en la zona, muy buenos candidatos desde el mundo social, como la Ale Parra, desde el mundo mapuche, como Ingrid Conejero y la Lamien Natividad Llanquileo de Sitsur, que claro, es de una familia de histórica lucha contra la dictadura, su padre, contra las forestales, su familia. Ella misma ha estado en la primera línea en el 2010, intentando romper este cerco de poder, o sea, incidiendo ahí, a tal punto incidió que, como decía usted, compañero, son cambios normativos a partir de una huelga. Lo habitual son cambios dentro del proceso, pero ahí fueron cambios normativos, o sea, para todo el país. Y dentro de eso nos vimos beneficiados también los chilenos con la jurisdicción militar. Y en ese ámbito le tocó jugar un rol fundamental a Natividad. Tiene ahí un bagaje, ha trabajado mucho tiempo también en el ámbito penitenciario. Entonces, sin duda, es una mujer que puede aportar mucho en un proceso que es clave y que Sitsur, ante la candidatura de una de sus integrantes, se suma y decide apoyarla porque compartimos muchos ideales, todos los que estamos de este lado de la línea. Seba.
2: Sí, bueno, claro, la Natividad, bueno, nos conocemos hace ya varios años. Ella fue presidenta de Sitsur y claro, tiene una historia de vida notable. Su participación en la huelga del año 2010 marca el inicio en su vida más pública, digamos. Ahora, en relación a lo que señalaba Pablo. Yo encuentro que es muy importante lo que han señalado y es interesante ver esta como casi dicotomía de Chile con el resto del mundo en un auge en el orbe de los autoritarismos. En la toma del Capitolio es la toma del autoritarismo, el intento de toma del autoritarismo más supremacista de lo que supuestamente es la democracia más perfecta o más antigua del mundo. Tomado precisamente por un personaje autoritario como es Trump, con una China que nos está salvando la vida, un gobierno comunista está salvando al gobierno de Sebastián Piñera, con Rusia, Putin, acusado de actos graves de corrupción, acusado por un youtuber que está preso. En cambio, aquí en Chile, leí hoy día o ayer, me parece, una nota que hablan de que habían publicado una nueva ranking del The Economist y Chile había subido nuevamente en los puestos de democracia, siendo superado en Latinoamérica solamente por Uruguay. Precisamente, dado este proceso constituyente y el plebiscito, es impresionante ver el número de personas que quieren ser o que son candidatos constituyentes. Yo creo que eso también marca una necesidad de la población de ver algún tipo de incidencia de sus pensamientos o de sus creencias o de sus intereses en el desarrollo del país. Evidentemente aquí se busca más democracia, más participación, pero que no existen las vías posibles porque vemos un plebiscito donde participa la mayor cantidad de gente desde el plebiscito del 89. Y un mes después, las primarias de los partidos políticos no concurrió absolutamente en un número ínfimo en relación a la votación del plebiscito. Vamos a ver ¿Qué va a ocurrir para la elección de constituyentes? Vamos a ver si este gran número de personas, que realmente va a ser un momento bastante paradójico, llegar a un centro de votación y que te pasen un voto con una cantidad enorme de candidatos, va a ser una cuestión realmente inédita. Ya es inédito lo que estamos viviendo en una situación de pandemia, vacunándose, los antivacunas que nuevamente están ganando terreno, existe temor dentro del mismo gobierno de que la gente no quiera vacunarse. O sea, realmente estamos viviendo un periodo histórico de lo más extraño, y tenemos además, y quisiera aquí volver al tema de las candidaturas y de los pueblos originarios. Nosotros obviamente nos hemos sumado a la candidatura de Natividad porque compartimos trabajo, hemos compartido ideales, y obviamente estamos seguros que ella nos va a representar a nosotros, pero entendemos que los pueblos originarios en particular, o sea, en general, no solamente el pueblo mapuche, el pueblo aymara, los chonos que se han logrado reconocer actualmente, y todos los pueblos originarios han llevado la batuta en la lucha en contra de la deforestación, en contra de el resguardo de nuestros recursos, de los recursos naturales, ¿no? De los recursos naturales, de la naturaleza en general, ante un cambio climático que va a ser estrago en Chile. La sequía ya está derrumbando la zona centro, y los pueblos originarios obviamente en este sentido nos tienen mucho que enseñar a todo Chile, y realmente yo espero que en la nueva constitución y en la asamblea constituyente este pensamiento, que es una cuestión de supervivencia de los seres humanos, ni siquiera nos estamos refiriendo ya a Chile o a las castas, esto es para todos, para nuestros hijos, para nuestros nietos. Si no hacemos algo ahora, y eso ya se ha dicho por mucho tiempo, la comunidad científica tiene un acuerdo ya unánime, salvo los que sirven a las grandes transnacionales, el conocimiento científico ya demuestra que estamos en un nivel de autodestrucción, de alteración del ecosistema, que si no lo cambiamos nos va a llevar a la muerte, eso es evidente. Entonces, desde ese punto de vista, yo celebro realmente, aun cuando tengan todas sus imperfecciones de los escaños reservados, la posibilidad cierta, que dé certeza, que vamos a tener una asamblea constituyente con participación de pueblos originarios. Con todas las dificultades que esto ha tenido, creemos que igual va a ser un elemento fundamental, y esperamos tenga la posibilidad de incidir en lo que en lo que va a posteriormente ser votado por todos nosotros en el plebiscito de salida.
1: Parece Gracias, que por Seba, por tus palabras, pero es verdad, estamos a punto de una inflexión en la humanidad, o como civilización sucumbimos producto, tal vez no de la guerra, sino del desequilibrio ecológico. La propia pandemia es fruto de que los humanos han ido más allá de los ecosistemas, han destruido todos los ecosistemas. Entonces ya no hay una barrera natural entre los virus de origen animal y los virus que nos afectan. Lo mismo podría suceder en Chile con la situación del virus ISA en los salmones. Podemos ser los causantes de la próxima pandemia. Entonces, es hoy día que hay que actuar. En Chile, tenemos claro que la forma de actuar hoy día es el proceso constituyente y la movilización social, por supuesto. Pero en el mundo también, y en el mundo somos 7 mil y tantas millones de personas que podemos proyectarnos en el tiempo y colonizar el sistema solar, o simplemente ser un suspiro en el universo que se apaga fruto de nuestra propia falta de conciencia y de actuación. Hoy día es fundamental hacer algo, como decía Sebastián.
0: Parece que la cosa viene por el lado de imaginar otras formas de desarrollo, y es ahí donde los pueblos originarios van a ser nuestro gran aporte, y esperemos que tenga cabida eso en la configuración de nuestra organización social, como es una constitución, mostrándonos las nuevas formas de desarrollo. Como decía Nicanor, la solución para la crisis ambiental, economía mapuche de subsistencia. Ahí está la solución. Yo creo que el gran aprendizaje que podemos tener nosotros de nuestra sociedad, de nuestros pueblos originarios, es aprender otras formas de desarrollo.
1: Perfecto. Vamos a la música entonces. Qué interesante lo que dice Christopher, porque a propósito de Nicanor Parra, Escuchemos, qué mejor el disco del disco de Congreso. El error, la canción, el error fue. La conoce, ¿cierto? La conocen.
0: El error, claro que sí. El error consistió en creer que la Tierra era nuestra.
1: Exactamente. Claro. Ese es el gran error del humanismo, que tiene que ver con que en la Edad Media la Tierra pasó de estar viva a estar muerta. Por lo tanto, podía ser explotada, torturada, hasta extraerle todos sus secretos, según decían los pensadores de la Ilustración y de todo ese proceso.
0: Claro.
1: No somos nosotros el centro del mundo. Nosotros somos parte del mundo.
0: Sí. De un mundo que... Un mundo que... Bueno, ahí estaba sonando, lo que está sonando atrás es el tema que nos estaba conversando Pablo. El error consistió... Y en este mundo complejo de movimientos, de diferentes resistencias, de diferentes opresiones, hay un tema musical que ya forma parte del saber común, de las diferentes resistencias, los diferentes movimientos del mundo. Lo que está sonando atrás, el Bella Ciao. Un tema que nace supuestamente, aunque hay discusiones, de los partisanos que hacían resistencia al régimen fascista de Mussolini, y que ha pasado a ser cantada en diferentes marchas, protestas por diferentes rincones del mundo. El año 2018,
1: incluso los fascistas.
0: Sí, el año 2018, los banqueros, bajo el gobierno de Macri en Argentina, cantaban esto. Eso era los banqueros, la crisis financiera, los empleados de banco. Y al año siguiente, las mujeres, por el aborto, el cuerpo es mío y yo he decidido. Lo vamos a escuchar ahí más fiel, digamos. Lo que está sonando atrás son protestas de mujeres cantando el Bella Ciao.
2: Bueno, sí. La música obviamente acompaña los movimientos de resistencia. Es impresionante el número de grupos musicales propiamente mapuches que comenzaron a florecer por doquier luego de los 90, cuando comienza el nuevo ciclo de movimiento del pueblo originario mapuche, con la creación de las primeras organizaciones post-dictadura, como es el Consejo de Todas las Tierras, la Identidad Las Quenche, la CAM. Y así podemos ver, lamentablemente yo tampoco soy un gran conocedor, logro escuchar lo que uno logra escuchar también en la radio, lo que uno conversa, pero están los Huelquines del Amor, Luanco, Encimi Yaray, Huayquil, Chicha con Harina. El hip hop ha tenido una resonancia muy importante en el ámbito mapuche.
1: La poesía y música
2: juntas. La poesía, claro, el idioma tiene una caracterización muy, muy particular, el mapuzungún, con su forma de ir conjugando verbos, se pueden realizar rimas bastante simples, por lo poco y nada que uno puede entender. También en el ámbito de los Estados Unidos, como habíamos estado conversando anteriormente, y la toma del Capitolio y la amenaza del autoritarismo, a mí me gusta mucho Nina Simone, una extraordinaria cantante de jazz, que lamentablemente también nos separa en este caso, al igual que ocurre muchas veces con la musicalidad mapuche, el idioma. Sin embargo, ahora con las tecnologías uno puede fácilmente en YouTube buscar las canciones subtituladas, y hay un tema que yo se los recomiendo a todos, que realmente me pone la piel de gallina, que se llama I Got No and I Got Life. Perdónenme el inglés, no, la verdad no soy un lego en la materia, pero la letra de esta mujer afrodescendiente es tan simple pero tan profunda. Se refiere a simplemente, hace un recuento de todas las cosas que no tiene como afrodescendiente en Estados Unidos. No tengo país, no tengo educación, no tengo nada, no tengo agua, no tengo aire, no tengo amor, no tengo dinero. O sea, Y dice, ¿qué es lo que tengo entonces? Y dice, ella responde, bueno, tengo mi cabello, tengo mi cerebro, tengo mi pensamiento, mi ideología, lo más profundo, eso nunca me lo van a poder quitar. Y realmente conmovedora la letra, la interpretación de ella, y el jazz, que es realmente la música, el legado de los afrodescendientes, es la verdadera música clásica moderna. Si uno mira la música clásica, me encanta también la música clásica, pero se termina con Stravinsky a principios del siglo XX, en términos populares, es muy poco lo que ha salido posteriormente a partir del siglo XX. En cambio, el jazz es la música del siglo XX por antonomasia. El hip hop y gran parte de la musicalidad moderna precisamente parte, tiene sus raíces en esta musicalidad que es afro, que es afrodescendiente. Y es lo más o menos lo que conversamos en realidad en el ámbito político, cómo la cultura, el pueblo mapuche nos va a permitir, esperamos, lograr este nuevo cambio de perspectiva respecto de la naturaleza y cómo somos parte de algo y no tenemos que estar o que no podemos usufructuar o sentirnos parte o propiedad nuestra de esto. El legado, creo yo, que nos dejaron los afrodescendientes y toda su política también. Nina Simone se fue a Estados Unidos al fallecer Martin Luther King, es decir, y está completamente comprometida con los derechos civiles del pueblo afrodescendiente en Norteamérica. Y eso yo creo que a mí al menos es una temática que me apasiona.
0: Sí, brutal el tema. Y el tema ese se va además, que es un temón.
2: Es extraordinario, extraordinario.

0: Bueno, y no podemos terminar esta cápsula sin, ya que estamos hablando de este cantar de los oprimidos, ya no en el ámbito mapuche, sino en el ámbito propiamente chileno, quiero recordar un tema que a mí me impacta mucho, que se llama Conexión del Barrio, entre otros de Lechero Mon y otros raperos chilenos populares, que a propósito del estallido social también han ido desarrollando y haciendo estas cooperaciones entre varios de ellos, que reflejan de algún modo el sentir popular chileno, nuestra propia o nuestro propio mezclar de juglaría. Es decir, no es música clásica, no es música docta, pero es el alma del pueblo cantando y quejándose de la opresión. Escucha, mira, se escucha Conexión de Barrio.
1: Y con Conexión de Barrio nos vamos, chicos. Un abrazo y queda sonando.

0: Qué buen programa se mandaron nuestros compañeros y la música que pusieron el día de hoy, ¿eh? Desde Puelcona, Violeta Parra, a Pablo Chile. ¿Qué tal?
1: Maravilloso, me parece. Personalmente me emocionó mucho la colaboración entre Pablo Chile, el rapero chileno, con un Digimon y Quilapayún histórico. Un claro ejemplo de que el aburrimiento y el dolor de vivir en Chile es algo que perdura generación tras generación.
0: Así es, así como también queremos aprovechar este episodio final para agradecer de todo corazón el Nehuen que nos da en todos estos capítulos en Cine Yeray y los Huerquenes del Amor, quienes nos han permitido acompañar a nuestro Nehuen con sus músicas y potentes líricas. Numé Mañum de parte de los y las cintureñas.
1: Leila Mian, también agradecer a las radioemisoras amigas a ambos lados de la cordillera, la radio Antena Libre de Río Negro, Argentina, Radio Piuque, Bariloche, Argentina, La Negra, El Bolsón, Argentina, o el Mapo ahí presente.
0: Así es, también a Radio Placer de Valparaíso, Chile, a Radio Nuevo Mundo, Canal 3 de La Victoria, a Radio JGM, a Radio Recabarren en Santiago de Chile, a la Radio Manque de Rancagua de Chile, Radio Lorenzo Arenas, que es de Concepción también. Muchas gracias a ustedes.
1: De ley, y seguimos porque nos estuvieron difundiendo en altos lados, así que agradecer también a la Radio Curuf y la Radio La Zarzamora desde Temuco, Gualmapu, a la Radio Huerquén Curuf del Budi en Gualmapu, Radio Pillín Colil de Panguipulli, la red de radialistas feministas y la agencia de noticias Medio a Medio para todo Chile, distribuyendo también a todas ellas. Les enviamos abrazos y gratitud por expandir estas voces.
0: Y por supuesto, Rumé Mañún, a todas las personas que siguen nuestros programas. Encuéntralos todos en nuestro sitio web censur.cl, así como noticias, materiales de autoformación para la defensa de nuestros derechos y mucho más. Los invitamos a visitar nuestras páginas y redes sociales.
1: Ele y Lamián, también les invitamos a seguir, como dicen, nuestras redes sociales en Censur en Facebook, Instagram y Twitter, porque la presión social es fundamental para la visibilización de los procesos judiciales que intentan buscar algo de reparación ante la vulneración de nuestros derechos por el solo hecho de exigir vidas dignas. Así que es un placer compartir este espacio contigo también, Ñaña Rayén, que trabaja fuertemente ahí en las defensas de las causas con el Lamián. Ha sido un placer para mí, ahí te mando un abrazo muy grande.
0: Igualmente, Morín. Un honor trabajar contigo este espacio y bueno, muchas gracias Chaltumay Compuche y Peu Cayal.
1: De Guayín a todos.
0: Radio Sitsur, tejiendo redes de apoyo, defensa y solidaridad desde Gualmapu.
1: Infórmate, reflexiona y debate con los programas realizados por el Centro de Investigación y Defensa Sur, transmitidos por una red de radios amigas a ambos lados de la cordillera. Mari Mari Compulamien, les saludamos afectuosamente, amigas y amigos. Yo soy Maureen Ortiz, periodista, y junto a la abogada Rayén Daza Pilginao, les invitamos a quedarse en sintonía en esta nueva edición de esta producción del núcleo antipatriarcal del CITSUR.
0: Mari Mari Compu Buenuy, Mari Mari Morín, Inche Rayendaza Pilquinao Piñey, les saludamos afectuosamente en un nuevo capítulo, transmitiendo desde Gualmapu en días del publicitado eclipse solar en la zona sur y una serie de eventos astronómicos que sin duda repercutirán en Gualmapu.
1: Así es, Lamián, los ojos están puestos acá en el territorio mapuche, y en cuanto al territorio denominado Chile, continúan las protestas por la liberación de los presos políticos de la revuelta, que junto a los presos políticos mapuche suman cerca de 3.000, y las más de 500 personas mutiladas oculares, a las que el pasado viernes 11 de diciembre se sumó la mutilación de un periodista en Santiago de Chile, lo que causa mucha preocupación debido a la indiscriminada represión a la protesta social y la criminalización del importante trabajo informativo que realizan las y los colegas periodistas independientes frente al cerco informativo.
0: Así es, Morini, sin duda es una triste noticia para la labor que es súper importante que realizan ustedes los periodistas, también. Esperamos que esto cese. Es decir, que cese la represión y harto Nehuen para los Lamián que han sufrido de la represión del Estado. Pasando a la primera cápsula, la cual es llamada Adopciones ilegales y tráfico de niños y niñas en Chile y Gualmapu, un crimen de lesa humanidad.

0: Pero lo peor de todo es que llegaron también con engaños, porque dijeron que iban a cambiar la red secundaria de agua potable. Efectivamente sí, cambiaron la red de agua potable, pero enseguida metieron el concreto hidráulico sin pedirnos consentimiento al pueblo. Entonces, aparte de que nos quitaron el adoquín, cuando cambiaron la red secundaria de agua potable, pusieron muchísimas, pero muchísimas válvulas. ¿Y esas válvulas para qué son? Simplemente para quitarnos el agua cuando necesiten el agua para el Estadio Azteca. Porque también la SEDUBI, la antes SEDUBI, ahora se llama de otra manera, no me acuerdo cómo se llama, pero la antes SEDUBI autorizó al dueño del Estadio Azteca un sistema de actuación privada. Ese sistema de actuación privada le permite al dueño del Estadio Azteca construir muchos metros cuadrados de vivienda.
1: Hola, hola, saludamos a todas las personas que nos escuchan por todas las plataformas y transmisiones en vivo. Esto que escuchas es la tercera cápsula anti-FIFA, repito, la tercera cápsula anti-FIFA, antimundialista y antifascista, producida en conjunto entre la Asamblea Antimundialista que reside y resiste en la Ciudad de México y Radio 8 de Octubre de Costa Rica al sur de Centroamérica.

0: Este esfuerzo, este recurso sonoro tiene el sentido de contrainformar acerca del Mundial de la FIFA 2026, que se llevará a cabo en México, Estados Unidos y Canadá. Un mundial que nombramos como el Mundial del Despojo, porque en nombre del deporte, del entretenimiento y del fútbol, el mundial ha desplazado a comunidades enteras, ha desplazado a personas trabajadoras, a comerciantes, trabajadoras sexuales y un largo etcétera que sabemos que trasciende a México y que se trata de un desplazamiento mundial de la mano del capitalismo. Eso es la FIFA. Y bueno, primero lo primero, saludamos a las personas que hacen estas cápsulas posible, a la Asamblea Antimundialista y a las personas vecinas del Estadio Azteca, en particular al pueblo de Santa Úrsula Cuapa, que se encuentra en pie de resistencia. Y también, por supuesto, saludamos a las compas de Radio 8 de Octubre. Y bueno, aprovechamos para recordarte que la primera y segunda entrega la puedes escuchar en la página de Radio 8 de Octubre, radio8deoctubre.org, o en las transmisiones en vivo en Costa Rica todos los jueves de 8 a 10 de la mañana en Radio U. Y si estás en México, en la Ciudad de México en particular, puedes acompañar las radiobocinas que estamos haciendo en Santa Úrsula Cuapa todos los lunes a partir de las 6 de la tarde.
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0: Te recordamos que estamos hablando del Mundial de la FIFA 2026, un mundial que, según Clara Brugada, la jefa de gobierno en la Ciudad de México, es el mundial social, un mundial para todos y todas. Pero se le olvidó a la señora Brugada que este mundial ha disparado los costos de renta, ha disminuido significativamente la vivienda popular y le ha quitado el agua al pueblo de Santa Úrsula Cuapa y otras comunidades y barrios vecinos. Como si todo esto fuera poco, asistir al mundial sobrepasa, más bien excede, el bolsillo de las personas que, por ejemplo, habitan en la Ciudad de México u otros lugares de México. Por ejemplo, una entrada para ver un solo partido cuesta $370, el más económico y el más caro, o sea, yéndonos al otro extremo. En un boleto con todas las comodidades del estadio cuesta $1,825. Repito, $1,825 para ir a ver un solo partido. Y si usted quisiera, por ejemplo, ir a ver 5 partidos con otra persona, es decir, comprar 2 boletos para 2 personas para ir a ver 5 partidos, te costaría todo ese paquete $850,000 pesos mexicanos. Ahí para que ustedes le vayan haciendo números. $850,000 pesos mexicanos para comprar un paquete de 5 partidos para asistir al mundial. Para eso está bueno preguntarnos quiénes pueden asistir al mundial. Si estamos hablando de un país como México, donde el salario mínimo está en $8,000 pesos al mes, y sobre el que se vale preguntarnos quiénes tienen acceso a ese salario mínimo. En un país donde el trabajo y el comercio informal es gigante. Entonces, a Clara Brugada le preguntamos, ¿para quién es el mundial?
1: ¡Viva los queremos! ¡Viva los queremos! ¡Viva los queremos! ¡Viva los queremos! ¡Justicia!
0: Por ello se han convocado a las retas estos partidos de fútbol en la calle populares que en Costa Rica nombramos como mejenga durante protestas diferentes, como la protesta del 26 de abril que exigía la aparición con vida de los 43 estudiantes desaparecidos de Ayotzinapa. También se hizo una reta durante la protesta contra el fracking. Marchó junto a las Madres Buscadoras de México el pasado 10 de mayo, justo el Día de las Madres.
1: ¡Ahora se hace indispensable! ¡Presentación con vida y castigo a los culpables!
0: Este 10 de mayo, múltiples colectivos intervinieron la camisa de la Selección de México con rostros de sus seres queridos desaparecidos. Y ante la frase del gobierno que dice, el balón regresa a casa, ellas se preguntan, ¿y nuestros desaparecidos y desaparecidas cuándo volverán?
2: ¿Sí o no? ¿Va a haber un mundial? Sí. ¿Pero qué creen? El mundial de la presidenta, el verdadero mundial. Aquí está, somos nosotros, que se entere el mundo entero, que aquí está su mundial. Y así le vamos a hacer un ejercicio, les voy a pedir que hagan un ejercicio. Van a levantar sus manos, como le hacen en los juegos de fútbol, y que gritan, ¡eh!
0: en México existen más de 132 mil personas desaparecidas. Lo repito, más de 132 mil personas han sido desaparecidas en México. Sin duda es un dato que nos dice muchísimo, pero que desgraciadamente es solo un aproximado. Hay muchas familias temerosas de denunciar y también el Estado mexicano no reconoce los múltiples casos de las personas migrantes desaparecidas. Por eso, entre las demandas de las madres buscadoras es que el Estado efectivamente busque a las personas desaparecidas y si no, pues que tampoco entorpezca las búsquedas autónomas que realizan los colectivos y las madres buscadoras. Y en particular, también le exigen que atienda la crisis forense que mantiene a miles de cuerpos acumulados sin ser identificados, lo que corresponde a una segunda desaparición por parte del Estado mexicano por su negligencia.
3: Estoy aquí para alzar la voz de mi hermana desaparecida en San Marcos, Cristóbal, Chalco, Iris Alondra Alvarado Hernández. Mi padre no puede estar presente el día de hoy, pues él tiene que trabajar para financiar los gastos de su búsqueda. Hemos estado en la Fiscalía de Toluca y de Chalco y ¿qué hemos recibido? Hoy pues amenazas de muerte y desaparición por parte de la misma Fiscalía. Nos han dicho que ya no busquemos a la desaparecida, pues para ellos no les importa. El fiscal de Toluca no le importa, pues gracias a él, mi papá fue subido hasta el último piso, amenazado de muerte, golpeado en el estómago y en la cara. Y aquí es donde me pregunto, ¿dónde están los derechos humanos? Ellos dicen alzar la voz por los mexicanos, por las mexicanas, pero yo no los veo aquí. Yo no veo derechos humanos cuando vieron a mi papá golpeado en la Fiscalía de Chalco y de Toluca. Yo les pregunto, mexicanos, ¿por qué nosotros tenemos que estar viendo un comercial de el balón regresa a casa cuando nuestras desaparecidas y nuestros desaparecidos no han regresado a la casa?
0: Ante la impunidad, las madres y familias buscadoras se vuelven peritas judiciales, abogadas litigantes, expertas en desaparición forzada. En México, dicen muchas y muchos, que ser buscadora o buscador es una nueva profesión. Por eso es que la Asamblea Antimundialista no solo marchó, sino que también organizó una cascarita, una reta o una mejenga, como usted la quiera llamar, contra la impunidad. Escuchemos la experiencia de Huy.
4: Defendemos el derecho a buscar sin que asesinen a las madres buscadoras. Les están matando por buscar a sus hijos. ¿Hasta cuándo? Hasta encontrarles. Este 10 de mayo yo fui a la marcha con mi hermano menor. Pensaba en lo aplastante que sería no volver a verlo. Escuchar a las madres y hermanas buscadoras, a Viviana Mendoza, cerrar mis ojos e imaginar que lo levantan. Intentar encontrarlo y solo ver oscuridad. Me hizo sentir una herida helada que no existe pero que está, porque es algo posible. Y si a mí o a mi hermano o a mi vecina nos pasara algo, solo ellas nos buscarían. Encuentran cuerpos, pero también personas con vida. Los desaparecidos nos faltan a todos y todas. Al final de la manifestación, mi hermano y yo nos echamos una cascarita en las retas anti-FIFA que se organizan en estas manifestaciones. Y pues cada quien se puso en un equipo. No recuerdo quién ganó, pero al final pude abrazar a mi hermano y ver su sonrisa. Me parte pensar que es probable que pueda perder ese placer y que me digan que tengo que esperar 72 horas.

0: El 11 de mayo, la Asamblea Antimundialista convocó a un círculo de escucha y de compartir la palabra, a partir de la segunda cápsula anti-FIFA. Y fue un diálogo que floreció, en el que no solo se compartieron palabras de resistencia, sino también de organización comunitaria. Escuchemos a Esther, vecina de Santa Úrsula Cuapa, sobre los derechos que están en disputa.
1: Están violando nuestros derechos. El derecho a tener a un medio ambiente sano. El derecho al agua potable, pero de calidad. Porque ahora con las obras que están haciendo, ya el agua ya es de dudosa calidad. También nos están violando nuestro derecho al territorio. Y están sucediendo muchísimas cosas muy graves que todavía muchos de nosotros, de los que vivimos aquí en el pueblo, como que no alcanzamos a comprender. Si no reaccionamos, ya cuando nos demos cuenta, ya el gobierno ya nos va a quitar todo nuestro pueblo.
0: Adolfo nos cuenta sobre algunas problemáticas que existen en su pueblo, Santa Úrsula Cuapa. Problemáticas a las que el gobierno debería de prestar atención y no concentrarse en ese maquillaje, en toda esa maquinaria que están haciendo para poner bonita la ciudad para la FIFA y los turistas.
2: Que si pensáramos en cuáles son los problemas que tenemos en pues, nuestras colonias aquí en el pueblo, pues diría que son muchos, entre ellos pues la movilidad, la cantidad de vehículos que se van cada vez acumulando por esta zona de paso, que pues hacen que cada vez sea más difícil el desplazamiento. Pues también hablaría del problema del agua, porque el acuífero que sostiene a toda esta parte cada vez está más sobreexplotado. Hablaría también problemas pues de seguridad. Tenemos conflictos cada vez mayores con la seguridad, con pues un poco también los problemas de alcoholismo, drogadicción, en fin, hay una innumerable cantidad de problemas que se podían atacar, pero que el gobierno, lejos de querer resolver los problemas, pues decidió que era importante dar el apoyo a las empresas que están organizando el Mundial de Fútbol, y entre ellos, pues a la FIFA. La FIFA, que pues es un gran negocio, que está vinculado con capitales pues de grandes inversionistas judíos, que son sionistas, que son pues parte de los que están propiciando la guerra entre Irak para pues digamos abatir ese país, y que pues contradictoriamente el encargado de la FIFA le otorga el premio un premio de la paz a Trump, cuando pues este es uno de los presidentes que ha fomentado más la guerra, y que pues aquí se ve una cuestión de contradicción, y vemos que nuestro gobierno, lejos de tener una postura crítica, pues acepta esta intervención de la FIFA.
0: Tanto que decir, tanto que denunciar, que estas cápsulas se nos quedan súper cortas, pero seguimos en sintonía. Recordamos que esta fue la tercera entrega de las cápsulas anti-FIFA, anti-mundialista y en favor de los pueblos que resisten, por esta importante colaboración. Y te recordamos que todas las transmisiones las puedes escuchar en radio8deoctubre.org. Y si no, te puedes acercar, si estás en la Ciudad de México, te puedes acercar al pueblo de Santa Úrsula Cuapa, donde realizamos Radio Bocinas todos los lunes a partir de las 6 de la tarde.
3: ¡No somos uno! ¡No somos 10! ¡Pinche gobierno! ¡Cuéntanos bien!
4: Y bueno, nos encontramos en este momento en Radio 8 de Octubre con una de las entrevistas que tenemos planificadas para el día de hoy, y bueno, justamente ya está la compañera acá con nosotras, compañera radialista también. Le vamos a dar el pase para que ella misma se presente. Gaby.
5: Gracias, Verónica. Gracias, María, también ahí, que está haciendo el trabajo en controles, y a todas las compañeras, compañeros y compañeres que hacen parte de Radio 8 de Octubre. Aquí muy contenta de poder compartir este espacio y pues dispuestas a lo que ustedes deseen preguntar o conocer respecto a lo que viene aconteciendo aquí en Bolivia, ¿no? Soy parte de una red de radios, de la Red de la Diversidad aquí en Bolivia. Tenemos una radio, la 101.8 FM, que se emite en El Alto y La Paz. Y tenemos la radio Zipas Tambo, la 92.2 FM, que se emite en el departamento de Chuquisaca, así como nuestra plataforma online, que es www.losmuros.org, donde pueden seguir nuestra radio a través de la señal de internet.
4: Muchísimas gracias, Gaby. Bueno, ya en otras ocasiones desde Radio 8 de Octubre hemos compartido el material que ustedes producen, siempre desde los medios libres, ¿verdad? Y bueno, justo por eso, porque sabemos cómo han venido trabajando y desde dónde vienen sus palabras, es que nos gustaría hoy detenernos a hablar un poquito más a profundidad. Y bueno, es que sabemos que muchas cosas están sucediendo allá en Bolivia, pero que muchas veces este mismo cerco mediático que decimos no nos permite entender, dimensionar el contexto que hay más allá de la acción, ¿verdad? O el evento puntual. Desde acá, desde Centroamérica, estamos en este momento haciendo esfuerzos por romperlo. Sabemos lo importante que es que los pueblos y las luchas se entreconecten unas con otras, ¿verdad? Sabemos que muchas veces decimos, no vivimos lo mismo, pero las cosas que vivimos vienen de las mismas raíces, cada lugar con sus características particulares, ¿verdad? Es como parte de donde siempre nos posicionamos en Radio 8 de Octubre, y bueno, hoy en día hablar de geopolítica es un tema trascendental para cualquier medio de comunicación que también tiene un corazón político, ¿cierto? Y que sueña mundos y vidas más dignas para todos y para todas las personas. Sabemos, entrando al tema, que desde inicios de este año se han venido dando expresiones de rechazo por parte del pueblo hacia el gobierno boliviano, Rodrigo Paz, y que con el paso de los meses estas tensiones se han ido acumulando hasta llegar al punto que estamos viviendo el día de hoy. Entonces, te queríamos preguntar si esto es así, qué conflictos políticos y sociales son estos que se han venido desarrollando y qué historia hay detrás de este momento específico que se está viviendo.
5: Bueno, pues es amplio lo que me planteas, ¿no? Para que estemos ya en este punto. Todo inicia con las elecciones del pasado año, donde en segunda vuelta gana el señor Rodrigo Paz Pereira con su vicepresidente, el señor Edman Lara. Ya Bolivia venía atravesando una crisis producto de la mala administración del gobierno de parte del entonces presidente, el señor Luis Arce, muchos actos de corrupción denunciados, una falta de manejo adecuado de la crisis, ¿no? Donde también a la par de esto se venía notando ya y habían serias diferencias y una ruptura irreconciliable entre distintas facciones del movimiento al socialismo, que hasta entonces ya pues era quien estaba al mando del gobierno ya por 20 años, ¿no? Consecutivos. Y pues ahí se dividen en más de dos hasta tres corrientes, donde esta crisis profunda se va pues profundizando mucho más y concluye con esto que les decía, ¿no? La fragmentación completa del movimiento al socialismo. Y así fragmentado es que pues se llegan a unas elecciones presidenciales con un movimiento al socialismo completamente debilitado por esta fragmentación, pero también por los actos de corrupción, por el manejo inadecuado de la crisis que ya veníamos atravesando, y una campaña mediática enorme, ¿no? Que satanizaba estos 20 años de gobierno, que hacía uso de estos actos de corrupción en los que se habían visto muy involucrados, pues personeros del gobierno también, y pues la implementación del discurso que ahorita está imperando en varios países, ¿no? Que es esto de el combatir la corrupción con mano dura y mano firme. Es ahí que toma protagonismo sin darnos cuenta, principalmente por plataformas, el señor Edman Lara, que es pues un ex agente de policía, un ex funcionario, un policía, ¿no? Y no sé específicamente el rango que tiene. pero un policía que en un determinado momento había sido arrestado por establecer una huelga de hambre de denuncia hacia sus superiores por corrupción. Entonces lo arrestan, lo encarcelan y le dan de baja, ¿no? Él se gradúa de abogado, después de eso sale de la cárcel, se gradúa de abogado, perdón, y empieza a abrir una página de TikTok donde empieza a hablar y denunciar los actos de corrupción, a tomar este discurso tan característico de los gobernantes de ahora, ¿no? Y de ultraderecha, de corte populista, de discursos más que reflejaban esta mano firme contra la corrupción, una promesa de reformar, de regresarnos a los momentos que necesitábamos para reconstituir nuestro país, encaminar el camino que se estaba desviando, por así decirlo, ¿no? Un discurso muy fuerte, especialmente en cuanto a la denuncia de actos de corrupción, ¿no? Ahí se hace una alianza con el señor Rodrigo Paz, y esto es muy contradictorio porque el señor Rodrigo Paz tiene serias denuncias del departamento del cual él es originario, se podría decir, ¿no? Y donde incluso ha ocupado cargos públicos como concejal, ya después igual entró a toda esta palestra del servicio público, se podría decir, ¿no? Como diputado, como senador. Pero en el departamento de origen él tiene serios casos de corrupción, ¿no? Entonces se alía con este señor y sorprendentemente, por todo el descontento que ya existía en la población, por esta fragmentación y por todo lo demás, es que el señor Edman Lara, junto a Rodrigo Paz Pereira y Tuto, que es un clásico representante de la ultraderecha rancia aquí vigente, un señor que candidatea en cada elección, logran pasar a segunda vuelta, ¿no? El MAS, como instrumento político, como partido político, recibe una paliza, ¿no? No llegando ni siquiera a obtener ningún senador y con suerte han logrado posicionar a 3 diputados, ¿no? Teniendo entonces así la Cámara de Legisladores y Senadores con amplias mayorías de partidos de ultraderecha conservadora y centroderecha, ¿no? Y pues así, la gente, y se da este fenómeno, y la gente, cuando esto sucede y nos vamos a segunda vuelta, estamos entre la representación más rancia de la ultraderecha, en la cabeza del señor Tuto Quiroga, y en esta promesa de concertar diálogo, encuentro y combatir la corrupción que venía encabezando el señor ahora presidente Rodrigo Paz Pereira junto a su vicepresidente Edman Lara, ¿no? Que también uno de sus eslogans de campaña era capitalismo para todos. Ahí ya podrán entender más o menos por dónde iba la cosa. Vamos a segunda vuelta y pues como ya todo el pueblo boliviano tiene memoria, especialmente el área rural, pues llegan a darle su voto de confianza por esta campaña que también ya había emprendido el señor Lara junto a el señor Paz Pereira por las distintas comunidades, prometiendo que el señor Edman Lara era garantía de que el señor Rodrigo Paz Pereira iba a actuar de acuerdo a las demandas de la población, ¿no? Esta lucha contra la corrupción, mejor redistribución de los recursos, el potenciar nuestras empresas nacionales, el potenciar el sector productivo, que Bolivia es un país que produce más alimentos que exportar minerales y otro lo demás. O sea, sí exportamos, sí se exporta en gran cantidad, pero los recursos nos llegan más del lado agroproductor, ¿no? Que de los otros de extractivismo, que son sectores altamente privilegiados y altamente atendidos, incluso durante los 20 años de gobierno del MAS, ¿no? Después hablamos de eso si quieren. Pero gana estas elecciones con un 55% y pues asume la presidencia. Inmediatamente asume la presidencia, el señor Paz Pereira se le borra todos los discursos de conciliación que habían establecido y se rodea en la Cámara, en su gabinete de ministros, con muchos personajes ya nefastos para nuestra historia, ¿no? Establece alianzas con el señor Doria Medina, que tiene ya muchas, que también candidateó, siempre candidatea y nunca gana, ¿no? Es así como un personaje muy característico en nuestro país cuando te refieres a la hora de tener mala suerte, ¿no? Si el señor te dice algo, tú siempre vas a tener mala suerte, el señor Doria Medina, y se rodea de ese entorno pues donde ya conocíamos su proceder, ¿no? Ya daba indicios de por dónde iba a ir su política administrativa, su política económica y su política de concertación con los movimientos sociales. Entonces, pasa ese tiempo, hay descontentos, se los manifiesta, se lo hace conocer, pero el señor hace caso omiso, ¿no? Sin embargo, en ese gobierno todos los anteriores contendientes se hacen uno solo, ¿no? O sea, en la Cámara de Diputados y en la Cámara de Senadores no podemos hablar de una oposición. Todos siguen una misma corriente, ¿no? Y nos han entregado a ese punto, hemos llegado a ese punto, estamos ahí. Pasa ese tiempo, pasan las Navidades, Sí, justo antes de Navidad se lanza, el 15 de diciembre específicamente del año pasado, lanzan el decreto 5503, que era la versión nueva del 21060, ¿no? Que implicaba el control de nuestros recursos naturales, contratos que se saltaban completamente la normativa existente en la Constitución Política del Estado, temas de educación, temas de salud, de los combustibles, temas que nos afectan directamente a todos y todas, ¿no? En nuestros bolsillos, pero también en nuestros territorios. Y la población se da cuenta, ya estábamos, como te decía, en un momento de fragmentación terrible desde los movimientos sociales, también producto de la injerencia del Estado en las mismas, ¿no? El movimiento al socialismo, en lugar de fortalecer los movimientos, lo que ha hecho es fragmentarlos y pues trabajaba con quienes estaban de acuerdo con él, ¿no? Es algo que se les va a reprochar siempre en cuanto a la historia, ¿no? Con un movimiento social completamente debilitado, se lanza este decreto. La gente lo empieza a analizar y a la cabeza de la Central Obrera Boliviana y del señor Argollo es que se llama una manifestación, porque la gente ya conoce, tenemos memoria histórica y está vigente. O sea, 20 años lo podemos ver como si fuera un gran tiempo, y seguro que lo es, pero para nosotros no lo es tanto, ¿no? Porque lo que nos ha pasado previo a esos 20 años es como si nos hubiese pasado ayer. Así se convoca una gran movilización, y lo más increíble es que pese a que toda la movilización social, el movimiento social estaba fragmentado, logra unirse, cohesionarse en este pedido de abrogación del decreto 5503. Se paraliza completamente el país, se entran en marcha en el Departamento de La Paz, en la sede de gobierno, se presiona, se hacen bloqueos, una convulsión así en menos de... ¿qué te digo? O sea, menos de tres meses de haber sido posicionado el gobierno, ¿no? Se da su primera batalla, digamos, contra los movimientos sociales, donde el señor Paz Pereira tiene que ceder junto a sus ministros y se abroga este decreto, ¿no? Sin embargo, después de haber firmado este acuerdo, uno de los movimientos sociales que estaba ahí presente y es muy fuerte, especialmente en las 20 provincias del Departamento de La Paz, que es la Federación Túpac Katari, no está de acuerdo con firmar ese acuerdo, ¿no? En el que se había llegado en diálogo con la Central Obrera Boliviana. Se reúnen en los ambientes de la Federación Túpac Katari en la ciudad del Alto. Van sus ministros, eso es lo más importante también, ¿no? Y hay que ponerlo en la mesa de debate. Ya no van técnicos a dialogar, van los ministros, porque así lo había exigido la movilización. Entonces tienen que ir los ministros.

tal lugar periodista, escritor, militante. También Facundo Jones Walla, que Silvia ahora va a presentar. Él va, nos mandó un audio desde el penal de Esquel. Y se va a conectar todavía José Huenchunao, del Gulumapu. Welken, también de mucha trayectoria en el pueblo y las luchas del pueblo mapuche. La organización de este fórum cuenta con la participación de varios colectivos, grupos de investigación, dos programas de posgrado territorial de la UNESPI en San Pablo, de la Universidad Estadual de San Pablo, el PROLAM, Programa de Integración Latinoamericana de la USPI,

0: Universidad de San Pablo, la SINTEC, Laboratorio de Análisis de Seguridad Internacional de la UNIFESPI, Universidad Federal de San Pablo, Guerra de Mundos, Grupo de Investigación también de la UNIFESPI, y Colectivo Latinoamericanista Berta, por Berta Cáceres. Esta transmisión en vivo está siendo hecha por el canal de Guerra de Mundos y también va a ser retransmitida o está siendo transmitida por radios como Curruf y Alas, que sigue comúnmente y nos informa sobre el mundo mapuche, pero también Temblores de Panamá. El canal Yael Lafkenche también va a estar retransmitiendo y bueno, esperamos que por estos y otros canales llegue la información, la discusión que estamos proponiendo principalmente sobre cuatro temas: prisión política, usurpación, retomada y recuperación territorial, autonomía, autodeterminación y estatismo del pueblo mapuche en las luchas del pueblo mapuche, y colonialismo y liberación nacional. Les agradecemos todos la presencia, especialmente a los invitados que van a traernos sus ideas y permitirnos acercarnos, ¿no?, a la realidad y al pensamiento mapuche. Y también en el contexto de las luchas latinoamericanas. Silvia.
1: Mari Compuché, buenas tardes. Boa tarde. Vamos a hablar en castellano, que parece ser más fácil para ser comprendido. Vamos a hablar lentamente. Estamos muy interesados, y todas las instituciones que están involucradas y las compas y los compas que están involucrados en este foro, lo han preparado con mucho interés. En particular, en el Gualmapu, ¿no? El Gualmapu vive una situación colonial, ha sido invadido por los estados argentino y chileno a final del siglo XIX, y la situación de militarización, de persecución, además de la usurpación territorial, trae muchos problemas para la organización y para estos debates, ¿no? Entonces, queremos ofrecer una oportunidad para que estos debates ocurran, aún sabiendo que es necesario que ocurran dentro de las instancias y de los protocolos del mundo mapuche. Pero bueno, queremos contribuir para que estos temas se instalen en el debate, no solamente en el mundo mapuche, sino en todo el Cono Sur y América Latina, donde pueblos preexistentes a la invasión también luchan por su autonomía. Paso la palabra entonces para el lonco mapuche, lonco espiritual Facundo Yonehuala. Él no puede estar presente porque está en el penal de Rawson hace un año en prisión preventiva sin ninguna acusación formal. Él está saliendo de una huelga seca, una huelga de hambre seca, sin ingerir ningún líquido. Volvió a la huelga líquida y está esperando que se cumpla la promesa de su traslado a su territorio ancestral. Tratamos de que él participase en videollamada, cosa que era posible. Hicimos el pedido formal al Poder Judicial del Estado argentino y al Poder y también al sistema penitenciario, pero sabemos que ese pedido fue tramitado, pero no llegó. Entonces grabamos un audio que vamos a difundir.
0: ¿Fue transferido a Esquel, Silvia?
1: Él va a ser trasladado a Esquel, es la promesa de la última audiencia de apelación, porque está en una prisión de máxima seguridad, a kilómetros y kilómetros de distancia de su familia y de su territorio ancestral, que desde el punto de vista espiritual es una cosa muy mala, ¿no? No puede, tiene dificultades en las condiciones también de la prisión de Rawson, de realizar sus ceremonias espirituales como mapuche. ¿Podemos pasarle la palabra?
0: La participación de Facundo, la puedes poner, Rafael. Tiene cuatro partes, los cuatro temas que mencioné, y los dejamos con ella.
2: 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Bueno, hola a toda la gente mapuche y los amigos y toda la gente que está escuchando esto. Todavía estoy aquí en Rawson grabando esto, pero espero que cuando escuchen esta palabra pueda estar al menos ya en Esquel, por lo menos, digamos, y que esta palabra pueda llegar a todos los lados, que podamos pensar de qué manera nos queremos ordenar, cómo nos pensamos como mapuche, cómo queremos volver a ordenarnos en la vida mapuche de una manera correcta. Así que los saludo a todos en este foro Piwincaijo, a los que compartimos ideas, a los que compartimos algunas ideas y a los que no compartimos nada de ideas, pero a todos los que nos preocupa igual en el fondo la liberación del pueblo mapuche, el cese de la opresión, el desarrollo del pensamiento independiente, el pensamiento propio, el pensamiento de emancipación de nuestro pueblo, de liberación nacional, anticolonialista. Así que eso, de los saludos desde la prisión política. Bueno, la idea era poder estar presente, y no se puede por esto mismo de lo que es la presión política, mucha presión de parte del Estado colonial y capitalista argentino. Y justamente de eso es lo que trata el primer tema de este foro, ¿no? La perspectiva de la prisión política como recurso de los Estados para disuadir la lucha las luchas dentro de la gran lucha del pueblo mapuche, ¿no? Yo siempre he pensado y he sostenido, y en algún momento le he escrito algunas cosas por ahí, sobre que la prisión política no es más que el miedo del opresor a la conciencia del oprimido, en cualquier lucha de cualquier pueblo del mundo. Entonces eso significa que existe prisión política, como digo, porque el enemigo... Estado opresor, empresas capitalistas, enemigo en forma subjetiva, en forma sistémica, en este caso lo planteamos, nos ve como eso, como enemigo a nosotros también. Hay de ambas partes en el ámbito social y político nos vemos como antagónicos, como uno que traba al otro o uno que no deja desarrollar al otro. Y eso pasa desde que los mapuches hemos sido oprimidos, no hemos dejado desarrollar de manera libre al sistema capitalista y al colonialismo de manera como ellos quisieran, como ellos tampoco nos dejan desarrollar a nosotros como mapuche, como deberíamos ser. Y desde que se han impuesto los estados, bueno, distintas formas de prisión, de opresión y de presión política se han ido desarrollando para seguirnos manteniendo en un estado de subordinación. Es por eso que cuando el Estado ve que la discusión política, de esto hay un artículo interesante de parte del movimiento mapuche autónomo del Pol Mapu, que lo plantea como dos mundos opuestos, mapuche versus capitalismo, los invito a leer, es un panfleto corto pero contundente. Al Estado capitalista, al Estado al colonial verse amenazado en sus intereses por cualquier grupo antagónico, en este caso el grupo mapuche, el pueblo mapuche, usa todos sus recursos, usa todos sus recursos en contra de este pueblo movilizado, este pueblo que pelea por su emancipación, por su liberación. Y uno de los recursos más importantes y estratégicos que tiene, como cualquier Estado o cualquier ente de dominación, es la prisión. ¿Qué es lo que busca la prisión? Aislar, encarcelar, someter a través del miedo que ellos mismos sienten, porque es la forma que busca el Estado o los Estados de neutralizar a ese potencial enemigo real o imaginario, objetivo y o subjetivo, que habita en su miedo o habita en la realidad porque realmente amenaza su interés. Entonces busca neutralizarlo, y una manera de neutralizar es la muerte, pero muchas veces eso puede generar mártires, un montón de otras situaciones que puede desembocar en conflictos mayores, además que podría, digamos, desembocar también en críticas de la opinión pública a nivel mundial, organismos de derecho humano internacional y muchas de esas cosas, ¿no? Entonces ahí es donde utiliza el enemigo la prisión política. Esa prisión política tiene varios rasgos. Existen, entiendo que a mi criterio y de otros más, diversos tipos de prisión política. La prisión política de las personas que cometen delitos políticos o delitos conexos con políticos, es decir, cometen, por ejemplo, un atentado algo y que genera una infracción a la ley, pero que busca un objetivo de poner en tela de juicio o expulsar al opresor o lo que sea. Bueno, existe, digamos, la gente que es culpable porque genera ese hecho material y puede caer detenida. En ese transcurso de detenciones también puede caer gente inocente. Hay gente que solo es detenida por sus ideas, como en este momento el caso particular mío, yo estoy detenido por idea específica, por una cuestión ideológica, no por nada material. Bueno, entonces, por eso digo, existen presos políticos que son autores intelectuales, autores materiales, gente que está preso por su idea, por su conciencia, gente que no tiene ninguno de estos rasgos, pero por lo mismo es preso inocentemente, porque es simpatizante, familiar, o solamente justo está en el lugar equivocado, en el momento equivocado, en un allanamiento y queda detenida. Y todos ellos son víctimas del Estado, ¿por qué? Porque el preso político es, en el fondo, alguien que, a causa de la lucha por los derechos colectivos o una idea política o un movimiento determinado, en este caso mapuche, se genera una lucha, el Estado al responder con sus políticas jurídicos policial, en vez de dar una solución política, la solución, digamos, la respuesta política es la represión y la judicialización. Existen detenidos, presos, de todas estas categorías, que pueden ser militantes, simpatizantes o víctimas totalmente inocentes, porque gente que por ahí incluso no tiene nada que ver con ninguna de las luchas, sino que, como decía, es víctima de las circunstancias. Todo esto, a grosso modo, lo que busca el Estado es generar miedo, como decía, en el conjunto del pueblo mapuche, en este caso particular, en lugares específicos, emblemáticos. Sobre todo el Estado busca lugares emblemáticos para atacar. Como decía el otro día la abogada en la audiencia, un tema de, no sé, no me acuerdo si es Serrat Sabina, este de que cuando que dice que rompe la vidriera porque un problema de amorío, y claro, y si no lo dejan seguir, y los municipales y no sé qué más, nos dieron la una y la dos y las tres, dijo. Eso mismo, no pasa lo mismo cuando se rompe una vidriera por una causa política. Y con mayor razón si esa vidriera, en este caso particular del Wai Mapu, fuera, por ejemplo, por una reivindicación mapuche. Cambia automáticamente de perfil y de peso la ley del opresor con respecto al oprimido. Esa, digamos, es la utilidad de la represión política, judicial y policial de los estados con respecto de la lucha mapuche. Sin embargo, nosotros los presos políticos conscientes, como digo, el preso político más consciente, más inconsciente, militantes, simpatizantes, etcétera, pero los presos políticos mapuche, que somos militantes y conscientes de la causa mapuche, tenemos la responsabilidad de seguir alimentando el pensamiento y la lucha política, ideológica, cultural, espiritual, todo lo que nos hace un actor político y lo que nos hace ser lo que somos, ¿no? Mapuche. Eso, digamos, con respecto de la prisión política mapuche y los presos políticos mapuche, en torno a grado de responsabilidad, también en la disuasión, ¿no? Porque si el Estado utiliza la represión y la prisión política como recurso para meter miedo, para disuadir, está nuestra responsabilidad, vuelvo a repetir, el resistir, el acostumbrarnos incluso, el sobrevivir y el luchar incluso dentro de los barrotes, dentro de las paredes de la prisión, por la emancipación de nuestro pueblo. Mientras nosotros no seamos derrotados en nuestra conciencia, en nuestro espíritu, no nos dobleguen, el Estado no puede completar la disuasión de la lucha mapuche. Entonces, vuelvo a repetir, por eso decía que la prisión política no es más que el miedo del opresor a la conciencia del oprimido. En el fondo solo busca reprimir la conciencia, pero la conciencia no se puede reprimir cuando es legítima. Si la conciencia no es legítima, sí se puede reprimir. Es decir, el miedo es algo psicológico, pero también es algo político. Para todo esto, invito a la gente, como siempre, a leer, por ejemplo, a François Hanon, en su análisis político y psicoanalítico sobre los pueblos colonizados, ¿no? Eso con respecto a la presión política, tema uno. El tema 2, que es la usurpación de tierras y las recuperaciones de tierra, la usurpación de tierra por parte de la UNCA y la recuperación de tierra por parte de nuestro pueblo, como punto de partida o como parte de una táctica para la reconstrucción de nuestro mundo, ¿no? Ese es uno de los ejes fundamentales de la lucha mapuche, la recuperación de tierras. Fuera de una perspectiva campesinista, sino dentro de una perspectiva de espacio vital, y esto es algo medio polémico quizás para algunos que tengan un poco de formación, porque el espacio vital es algo que hagan un sector del nazismo, si no digo Hitler, pero no va por ese lado, pero realmente para el pueblo mapuche el territorio es un espacio vital. o la tierra es un espacio vital en tanto y en cuanto es, tiene un valor dentro de lo que el mundo occidental vería como sagrado, ¿no es cierto? Los distintos Nehuen, la relación que nosotros tenemos con eso, con los Ñen Mapu, con los distintos lugares que habitamos, ¿no? Nuestro Tubún, nuestro Cupalme, nuestro linaje, todo lo que significa realmente ser mapuche, nuestro espacio vital, exacto, así como la palabra lo dice. Entonces, si el enemigo está usurpando nuestra tierra, la recuperación de tierras es una práctica revolucionaria porque altera la vida que impone el sistema, no solamente en torno a ver la tierra como un medio de producción sino y de supervivencia, sino también hablamos de la reconstrucción de una sociedad entera frente al intento de destrucción de la otra sociedad que nos impone sus prácticas. Entonces otra vez volvemos a lo mismo, dos mundos opuestos, mapuche versus capitalismo, versus Estado capitalista. Va más allá de que si el Estado, va más allá del Estado, tiene que ver con un Estado, con una forma particular que en este lugar se llama capitalista, y tiene que ver con la opresión, la tiranía, la imposición de un reducido grupo de personas caucásica, blanca, occidental, con mucho dinero, que impone sus reglas sobre la inmensa mayoría de los pueblos indígenas de lo que hoy es Argentina y Chile, pero y en particular a nosotros lo que nos toca como mapuche. Nuestra supervivencia está dada por el grado de resguardo que tengamos de nuestro territorio, de nuestra tierra, donde nosotros podamos desarrollar nuestra vida, nuestro lof mapu, nuestro rehue, ailia rehue, reconstruir esos espacios para seguir manteniendo nuestra existencia como pueblo mapuche. La lucha mapuche y la recuperación de tierra del pueblo mapuche es un punto de vital importancia, trascendencia en torno a nuestra supervivencia como pueblo oprimido. Entonces, es un punto estratégico fundamental. La mantención de las tierras que hemos mantenido siempre, la mantención de las tierras que hemos logrado tener en nuestras manos y habitar, y las que podamos volver a recuperar, que tienen que ser ojalá productivas y también sagradas, hay distintos tipos de tierras, pero que podamos recuperar las tierras productivas que además están en manos de los grandes terratenientes y del capital transnacional. Nuestro interés no debe ser pelear con los huincas pobres, con el campesino pobre, con el obrero, sino que con el gran latifundista, con el gran terrateniente, con las transnacionales, y no con personas en sí, sino con un sistema, un modelo de vida del cual, y en esto algunos encontrarán seguramente algo parecido a lo que planteaba Marx, de que nosotros al liberarnos como oprimidos también liberamos al opresor de la responsabilidad y la carga que significa tener oprimido a otro. Es un análisis, interpretación mío, pero por ahí va más o menos lo que quiero expresar. Entonces, nosotros al liberarnos y al recuperar las tierras como una práctica liberadora y de reconstrucción de forma de vida, de todo lo que somos, no solo de una perspectiva campesinista, o no de una perspectiva campesinista, sino de una perspectiva integral, estamos teniendo una concepción, una proyección revolucionaria, una proyección de emancipación que de forma íntegra y de una visión humanista, incorporando incluso elementos de Occidente, los elementos positivos que se puedan incorporar de Occidente, sería algo que puede beneficiar no solamente al pueblo mapuche, sino a la humanidad en su conjunto. El punto 3 que viene a plantear las diferentes perspectivas sobre autonomía, autodeterminación nacional, relaciones con los estados y o estrategias estatistas o estatalistas, ¿no? Bueno, en el desarrollo de la lucha mapuche desde principios del siglo pasado, desde antes en realidad, pero desde partiendo desde el punto de que fuimos dominados y colonizados por los Estados argentinos y chilenos en sus campañas militares, pacificación de la Araucanía y conquista del desierto, el desarrollo político mapuche ha sido asimétrico, no solo con respecto al el desarrollo del frente al mundo huinca, sino hacia adentro también, ¿no? Entonces, el desarrollo del pueblo en el pueblo mapu, algunas cosas no es el mismo que el gurú mapu. Sin embargo, las proyecciones y la concepción mapuche, el mundo mapuche es una sola, la cultura mapuche es una sola, aunque sea diversa hacia adentro, es una sola. En eso han surgido diferentes perspectivas políticas, diferentes proyectos y propuestas, pero ninguna está del todo acabada. Ahí podemos hablar de manera emblemática de propuestas que levanta el Consejo de Todas las Tierras, ASMAPU, en Gulumapu en algún momento, todo eso, la coordinadora Araucomayeco luego, después otras organizaciones también autonomistas, como ya Huaychanaucanmapu, Movimiento de Liberación Nacional Mapuche, etcétera, etcétera, dijo. Y en Polmapu, las distintas del Movimiento Mapuche Autónomo del Polmapu, la Confederación Neuquina, el Consejo de Asociación Indígena, el 11 de octubre y todo. Todos hemos tenido algunos puntos en común y también diferencias. Habemos un grupo, un sector que es más estatista y otro sector habemos que somos más autonomistas. Pero también hay discusiones que tenemos que seguir profundizando porque en realidad nadie se pone de acuerdo o no nos podemos poner de acuerdo en decir los autonomistas qué tipo de autonomía es la que se busca. Si autonomía dentro o fuera del Estado, si el derecho a autodeterminación, que lo tenemos por más que el Estado lo reconozca o no lo reconozca, todos los pueblos tienen derecho a autodeterminación. Y en esto hay que ser claro que la autodeterminación nunca es un concepto individual. La autodeterminación individual no existe, esas lecturas posmodernas medio anarquistas, medio estrafalarias, dijo, no son realmente nacido ese concepto. La autodeterminación es un concepto, autodeterminación nacional es un concepto que incluso acuña Naciones Unidas y se utiliza para conjuntos de personas, para pueblos oprimidos, para naciones, ¿no? Que se quieren emancipar. A partir de ahí va cómo esos pueblos, que somos los pueblos oprimidos, en este caso los pueblos indígenas de América Latina y de otras partes del mundo, pero en particular el pueblo mapuche, cómo nos relacionamos con los estados y cuáles son las diferencias con las estrategias estatistas. Estrategias estatistas son aquellos que buscan los proyectos del Estado, que buscan la dependencia del Estado y no la liberación. En el fondo esto se parece mucho a los proyectos de liberación nacional, incluso criollos, argentino y chileno, o argentino incluso aquí, cuando se planteaba liberación o dependencia, soberanía, soberanía y todo este tipo de cosas que incluso supo levantar hasta sectores del peronismo en algún momento, ¿no? O sectores nacionalistas. En ese caso, claro, el sector más autonomista tiene rasgos comparables con el nacionalismo y con otras concepciones antisistémicas, pero nunca llega a ser del todo de izquierda, ni anarco, ni nacionalista, porque tiene una perspectiva propia. Si bien creo que es nacionalista, yo incluso creo que soy etnonacionalista, como dice nuestra amiga Patricia Bullrich, ese etnonacionalismo o ese nacionalismo mapuche o ese proto-nacionalismo, como le queramos llamar, es algo que todavía está en una condición embrionaria, porque aún los mismos mapuches no nos decidimos el tipo de autonomía que queremos. Hay gente que comparte nuestras teorías autonomistas, incluso de autodeterminación, pero quiere construir estados mapuches, un estado mapuche, un estado constitucional, similar a un estado huinca. Hay otros que no creemos en eso, sino construir, reconstruir íntegramente el Yerrehue con un poco de modernidad y algo similar quizás al confederalismo democrático kurdo. Hay otros que plantean la convivencia dentro de una visión más plurinacional, como lo sería Bolivia. Hay otros que realmente no le interesan ninguna de esas cosas y su propuesta es seguir subordinado de manera total al Estado, e incluso si pueden ir y trabajar en una empresa minera o un terrateniente contra Bilonco, son tan tranquilos, o quizás solamente recibir la ayuda del Estado y cobrar un plan o una asignación o una beca, y solo utilizan su, ¿no?, su apellido para sobrevivir. En todo caso, todos somos subordinados, subalternos del sistema de dominación. En este punto es como nos planteamos nosotros, y es donde nosotros, los más autonomistas, venimos a plantar cara y posición y a llamar al debate político a todo el conjunto del movimiento mapuche. Algunos han aceptado, incluso esto tiene que ver directamente con este foro, algunos han aceptado la discusión, el debate político. En esa discusión de las diferentes perspectivas o proyectos políticos sobre autonomía, autodeterminación, la relación con el Estado y la estrategia estatista, los autonomistas venimos a generar debate, queremos generar el debate, así como nosotros reconocemos a los estatistas, que igual son mapuche. Quisiéramos que esos estatistas nos reconozcan, los autonomistas, que también somos mapuche y tenemos propuestas políticas diferentes, nada más que eso. No somos enemigos, nosotros no somos enemigos ni siquiera de la policía, en realidad. Cuando se plantea enemigo de una perspectiva subjetiva, se habla de un pensamiento, pero en el fondo estamos hablando de un sistema político y económico, en realidad, y de una cultura, pero que es algo que está, por lo menos, una cultura es una construcción social, es algo estructural, es algo histórico, es algo que se tiene que combatir en el terreno de las ideas, y después de diferentes maneras se lleva a la práctica. Cada uno lo ha llevado en todos estos años a la práctica de diferentes maneras, algunos con los pidiendo proyectos, con cuestiones artísticas, con cuestiones de comanejo, con cuestiones, todo lo que ya sabemos que tiene la prensa, que el sistema da, porque además son propuestas que el sistema permite, porque son parte del sistema. O sea, en un punto están los mapuches que quieren ser parte del sistema, y después estamos los mapuches que no estamos de acuerdo con el sistema, porque no soluciona nada, ni la pobreza, ni la marginación, ni significa realmente ser un mapuche íntegro, porque nosotros creemos que ser mapuche y convivir con una petrolera no es ser mapuche. Ser mapuche y convivir con una minera no es ser mapuche, porque destruye nuestro ñan mapu, destruye nuestra esencia, destruye nuestro ser mapuche. En el fondo, lo que planteamos un sector del movimiento mapuche más revolucionario, más autonomista, e incluso autodeterminista, sin saber qué tipo de autodeterminación en conjunto podríamos llegar a acordar para buscar, es que el sistema capitalista genera desequilibrio. La condición esencial del mapuche es mantener el equilibrio y la armonía en el mundo que habitamos los mapuches, en el mapuche mapu. Y el sistema capitalista, las empresas transnacionales, el extractivismo sobre todo, viene a plantear un desequilibrio total. Ya lo planteaba la imposición de los estados coloniales, un desequilibrio social. Con torno al reacomodamiento por el desplazamiento forzado, a las comunidades que nos impusieron, a la institucionalidad, pero peor aún, cuando el extractivismo se hace presente, se empieza a destruir nuestra fuente de vida. Nosotros tenemos nuestro Nehuen, nuestro Kimun, nuestra espiritualidad. A partir de ese momento, lo que se nos plantea, el dilema que se nos plantea, incluso a los Yanacona, es que si el mapuche tiene que mantener el equilibrio de la armonía con su entorno, permitir la instalación de todo ese proyecto es permitir el desequilibrio, y estaríamos incumpliendo con un mandato natural, espiritual, cultural, ancestral en nuestra vida como mapuche. Estaríamos entrando en una contradicción existencial. Eso es más o menos en ese caso, pero además el otro punto es que qué tipo de autonomía y de autodeterminación queremos. Como decía nosotros, un sector más ancestralista, planteamos el retorno a una forma orgánica y a la esencia mapuche con una perspectiva humanista, claro, como decía. Si bien el humanismo es algo occidental, el humanismo no es un planteo propio, no es algo malo, en tanto y en cuanto plantea la coexistencia con los restos de seres humanos. ¿Por qué digo que no es algo propio? Porque para el mapuche no es primero la humanidad, porque eso es muy antropocentrista, sino que para el mapuche es primero el entorno de la vida, la armonía de todas las vidas naturales de un territorio, de un lugar, de un entorno. Plantear que primero es el ser humano es una perspectiva antropocéntrica y europeísta. Nuestra perspectiva es con la naturaleza, no de una visión hippie tampoco ni pachamámica, sino desde una visión propia mapuche. Ahora, si se puede recuperar cosas positivas del mundo occidental, una de ellas es quizás el humanismo, o los distintos tipos de humanismo. En tanto y en cuanto las personas valemos por el hecho de ser seres vivientes, pensantes.
3: Bueno, siguiendo con el punto 4, que habla sobre las concepciones del colonialismo, o sobre colonialismo y la concepción de liberación nacional mapuche, este punto igual guarda relación con los anteriores, evidentemente, y sobre todo con el punto anterior, las diferentes perspectivas de autonomía, autodeterminación o estatismo, ¿no? ¿Por qué tiene que ver con esto? El colonialismo es específicamente eso. ¿Qué significa colonialismo? En el fondo es la ideología, la forma de pensar, la forma de vida del opresor que impone al oprimido, y en ese sentido existen diferentes formas de colonialismo. Ahí yo invito a leer a diferentes autores en diferentes partes del mundo para comprender que lo que pasa en Gualmapu también pasa en otras partes del mundo de diferentes maneras. Hay colonialismos que niegan el idioma del pueblo oprimido, otros que no les importa y los dejan que sigan siendo, pero los subordinan en su idioma. De hecho, por eso es que hay diferencias con las estrategias estatistas que plantean hablar mapudungún, pero en una sociedad occidental de clases, de tiranía, quizás el comanejo de pozos petroleros o el comanejo de empresas hidroeléctricas, pero en mapudungún. Entonces eso también para nosotros es colonialismo, ¿no? Hay diferentes formas de colonialismo, como también hay diferentes concepciones en la idea de la liberación nacional. Aunque más específicamente se ha desarrollado en todas las últimas décadas, o quizás hasta ahora, sobre todo desde Occidente, formas de liberación nacional que tienen que ver con la emancipación de los pueblos mediante la construcción de estados formales, estados burgueses desde que existe el Estado, o de las formas que ha desarrollado los mismos grupos opresores, los oprimidos al rebelarse, toman el poder y toman esa estructura de Estado. Un grupo del pueblo mapuche no estamos de acuerdo con eso, otros sí, como planteaba que hay gente que plantea Estado mapuche constitucional, de la construcción de Estados mapuche, el Estado mapuche, nosotros, otro sector, no lo creemos. Creemos una liberación nacional de tinte más etnonacional, si se quiere, étnico, como dicen los antropólogos, los intelectuales. Y esto pide disculpas, si bien sé que están escuchando muchos intelectuales, en teoría, o gente intelectual, uno un poquito más brutito. Entonces, uso estos conceptos para que me los puedan entender, ¿no? Pero nosotros planteamos una visión más, al menos yo me atrevo a llamarla ancestralista, de reconstrucción de Rewe, Aile Rewe, de Lof, de Talmapu, Quiñelmapu, en concordancia con otras formas de construcción con la sociedad no mapuche, que también planteé pelearse contra un enemigo común un enemigo común de los pueblos, que es el sistema capitalista, en este caso, en este lugar del mundo. También podría ser, digamos, un sistema socialista de Estado formal, si el Estado no sé, hubiera una revolución el día de mañana proletaria y deciden nacionalizar todas las empresas mineras, petroleras, hidroeléctricas y todo eso, de una u otra manera, mientras tocan los intereses mapuches de los ñemapu, del territorio, también se convertirían en potenciales adversarios ese tipo de construcción estatal, ¿no? Entonces, en ese sentido, sin negar la modernidad, creemos nosotros que es posible construir una sociedad sin clases, sin opresores ni oprimidos, sin tiranía, con una perspectiva ancestral, en concordancia con, a la vez con una perspectiva humanista, porque tiene que ver con reconstruir todo lo positivo que tuvo la cultura mapuche y los distintos pueblos indígenas y seguir con la esencia. En el fondo es como esencialista, fundamentalista también, integralista, porque una visión integral, pero que también nos invita a construir cosas nuevas a nosotros, no como mapuche. Cuando hablaba de que no existe un humanismo mapuche en algún momento, sino que es algo que hay que construir, porque el mapuche primero es con la naturaleza. Nos invita también a pensar qué significa el ser humano en el mundo mapuche y desde ahí construir algo que no vaya en contradicción con la visión ancestral y de nuestro mundo, pero que a la vez pueda confluir con el resto de pueblos del mundo y sobre todo con los pueblos más cercanos. En primer lugar, el resto de pueblos indígenas vecinos y a la vez con el pueblo criollo pobre, mestizo, argentino, chileno, esos campesinos, obreros, que no, repito, no son nuestros enemigos. Y bueno, lamento no poder hacer esto de forma directa, como conclusión final. Seguramente podrán editarlo, arreglarlo un poco ahí los Peña, el Alamien, los Wenei que están en este foro. Me gustaría haber visto sus caras, haber conversado. Es muy difícil hacer esto desde la prisión política, recién saliendo de una huelga, no saliendo del todo, digamos, recién aún con una huelga de hambre y que a la vez fue huelga seca, recién saliendo del hospital, recién recuperando un poquito, tomando un poco de líquido en este momento, entonces se me hace un poco complicado, así que pido disculpas si no fui claro en algún punto o si fui redundante, lo editarán ahí la gente que está con este audio. Un saludo fraterno a todos los Peñil, a Lamien, y un llamado último a los intelectuales, estudiantes, profesionales, mapuche, todos aquellos que están aquí, hablando mapuche también, pero sobre todo los mapuches, a responsabilizarse con su pueblo, a construir organización, ideologías políticas, debate político serio, para que esto no se desmadre y podamos tener un futuro de emancipación claro y en convivencia con el resto de los pueblos del mundo, pero que vele íntegramente por los intereses de la nación mapuche, que son los intereses de nuestros antepasados. Felei Maimeten, Feikaimeten, Marichiwok.
0: Muy claro y contundente, Facundo Jones Wala. Vamos a pasar ahora a la intervención de Raúl Sibechi, periodista, militante, escritor. Como estábamos anunciando al comienzo, este es el primero de tres foros, tres encuentros. Al final volvemos a detallar el cronograma. Y el día 30 de junio habrá una reunión abierta para todo el público, para todos los que quieran participar, conversar. Para eso, el que quiera participar puede mandar un email a la dirección que está apareciendo acá en pantalla. Ahora seguimos con los cuatro ejes, los cuatro temas planteados, sobre los que Facundo se pronunció. El primero es prisión política, el segundo usurpación, retomar y recuperación territorial. El tercer tema es autonomía, autodeterminación y estatismo mapuche. Y el cuarto, colonialismo y liberación nacional. Lo escuchamos ahora a Raúl, gracias por estar acá.
4: Bueno, buenas tardes o buenas noches, según la geografía de cada quien. Primero que nada, saludar a Facundo, que según todo indica sigue en el penal de Rawson, no sé si ya lo habrán trasladado. Y solidaridad con Facundo y con todos los presos políticos que hay, tanto en Gulumapu como en Puelmapu. Y solidaridad con el conjunto del pueblo mapuche y los LOF que resisten en ambos lados de la cordillera la ofensiva del capitalismo y del Estado chileno y del Estado argentino, en estos momentos ambos gobernados por una ultraderecha bastante intransigente en ambos lados de la cordillera. Me pidieron que hablara de la autonomía zapatista. Entonces voy a hablar de eso, me voy a centrar en la autonomía zapatista durante mi intervención, aclarando desde el principio que si bien yo viajo con mucha frecuencia a territorio chapaneco, acabo de llegar de San Cristóbal hace unos días, quiero aclarar que yo no hablo en nombre de, sino solo en lo que yo entiendo que se está construyendo, sin comprometer a los compas en absoluto, ¿no? Tratando de rescatar en el acierto o en el error lo que yo entiendo que está funcionando en territorio zapatista. Bueno, para eso traje una presentación, yo no sé si se ve bien, esto es como un barquito de papel. ¿Se ve bien, Silvia o Salvador?
0: Sí, se ve. Perfecto.
4: Entonces, lo primero que voy a hacer es poner un mapa donde está el estado de Chiapas, ¿verdad? En el estado de Chiapas, desde el año 94, funcionan cinco caracoles, que son los que ustedes ven ahí. El de la realidad, muy cerca de la frontera con Guatemala, y los otros cuatro en diversas zonas, uno en Los Altos, en la montaña, el de Oventic, y otros en zonas intermedias entre la selva y la montaña. Este es el mapa tradicional, cuando surge el zapatismo en los primeros años, y en este momento el zapatismo, aparte de los caracoles, que son espacios de encuentro, espacios de reunión, contaba además con unos 30 municipios autónomos y unos cientos de comunidades donde tiene presencia el STLN. Aquí es un mapa más complejo, el mapa está hecho hace 4 o 5 años y tenemos dos colores en el fondo del mapa. El color morado es la influencia histórica del STLN, que es un poco lo que viene en el mapa anterior, y el enrayado en color así más verdoso es la nueva zona o la zona de influencia nueva. Y en negro tenemos los 5 caracoles que mencioné hoy y 7 caracoles nuevos, ¿verdad? Que son los que, bueno, ha habido cambios en el lugar de los caracoles, uno que estaba en San Cristóbal, el Jacinto Canex, se ha trasladado a otro sitio, pero ya tenemos 12 caracoles. Y destacar que la superficie coloreada, donde tiene influencia el STLN, representa más o menos la superficie de un país pequeño como El Salvador, o sea, no es algo menor. Y aclarar que no todas las familias que viven en ese lugar son parte del STLN o son bases de apoyo del STLN. Como sucede en cualquier país o en cualquier parte del mundo, hay diversas sensibilidades. Y ahí tenemos en estrella negra los viejos municipios autónomos y en rojo los nuevos. y en total entre caracoles y municipios totalizan 42 espacios de resistencia y de organización del zapatismo, además de las 1000 comunidades, 1000 y pico de comunidades en donde tiene presencia el zapatismo, que esa presencia puede ser que toda la comunidad zapatista, que es la mitad de la comunidad más o menos zapatista, o que hay solo un par de familias zapatistas, ¿verdad? En todo caso, la presencia no entra en discusión. Este es el mismo mapa, un poco más limpio, pero no me quiero detener en eso. Voy a pasar muy rápidamente ahora sobre algunas realidades de la autonomía zapatista, de cómo funciona de abajo hacia arriba. En cada espacio zapatista, en cada pequeña comunidad donde hay, aunque sea una familia zapatista, se forma una escuela autónoma con promotoras de educación y promotores de educación y con alumnos, chicos y chicas que van a la escuela. Esta es una escuelita muy, muy precaria en una comunidad muy pequeña de zapatistas. Sin embargo, hay otras escuelitas también autónomas que se autoorganizan, que tiene una forma un poco más amplia, más concreta, más potente, y hay otras escuelas que ya son construidas de materiales, de cemento, etc. ¿Qué quiere decir que la educación es autónoma? Quiere decir que las familias discuten qué se va a enseñar, las comunidades eligen a quiénes van a enseñar, y los zapatistas tienen una pedagogía propia. En primer lugar, se fomenta la comunidad. La promotora de Zarulo, que sería la maestra o el maestro, colocan en la pizarra un problema, pongamos como ejemplo, a desarrollar o a resolver, y no lo resuelve Juan, Pedro, Silvia o Raúl. Lo resuelve el conjunto del aula cooperativamente, o sea, comunitariamente. Entonces, no hay una promoción individual ni una calificación individual de las personas de la escuela, sino que es colectiva. Desde los más pequeños ya aprenden a formar comunidad. Las mujeres tienen sus propios espacios, aparte de los espacios mixtos, en cualquier comunidad. Tienen sus propios gallineros, tienen sus propias artesanías, tienen sus propios cultivos de café y ganado, de modo que las mujeres tienen, además de participar en toda la estructura zapatista de abajo hacia arriba, sus propios espacios que no los ceden y los trabajan. Tienen espacios como este, propios de las mujeres, y tienen una autoestima bien potente. Esta es una foto que quiero poner porque el espacio de la salud es un espacio típicamente de las mujeres. Esta es una clínica de salud donde ya tiene un desarrollo tecnológico más o menos importante. Hay ecógrafos, hay aparatos para hacer análisis clínicos, etc. Y este desarrollo es bastante importante. Esto que voy a comentar ahora son las juntas de buen gobierno que ya no existen, y brevemente luego voy a explicar por qué ya no existen. Porque esta es la estructura que funcionó durante 20 años, desde los primeros años del 2000, y que hace 2 años se dejó. Entonces, había 3 niveles de autogobierno: la comunidad o la aldea o la población, el municipio y la junta de buen gobierno, que era rotativa y contemplaba una participación más o menos pareja de varones, mujeres, paritaria, y gobernaba toda una región, ¿verdad? Donde había, por ejemplo, 7, 8 municipios y 80 o 120 comunidades. Entonces, la participación aquí es rotativa. Una vez a la semana cambia todo el equipo de gobierno y entran las personas que están en el nivel de municipio de más abajo. Esta es una reunión de la Junta de Buen Gobierno. Este es el caracol de Oventic. en uno de los 12 caracoles, uno de los más antiguos, de los más viejos, que tiene una avenida principal, y luego a los costados hay espacios de las juntas de buen gobierno, de los municipios, cooperativas, escuelas, ¿verdad? En fin, diversas construcciones. Esta es la escuela secundaria de Oventic, donde abajo están las aulas y arriba duermen los chicos.

La crearon cuando los paramilitares destruyeron la escuela y mataron al maestro Galeano. Entonces decidieron en asambleas que la venganza o que la justicia era construir una escuela de dos plantas en donde funcionara ambas, la clínica y la escuela, en este caracol de la realidad. Tienen farmacias, tienen espacios donde hay acopio de medicamentos, porque la salud autónoma funciona en base a tres criterios. Por un lado está la medicina alopática occidental, que es la medicina de las pastillas, y luego tienen tres medicinas tradicionales que son complementarias con la medicina de las pastillas, que son las parteras, hay parto natural siempre, las hueseras, que son algo así como la osteopatía en Occidente, las que arreglan los huesos, y las que se encargan de las hierbas medicinales. Entonces, en el mismo espacio uno puede ver las tres formas de medicina. Y con el tiempo han ido, llevamos 32 años de revuelta zapatista, han ido mejorando cualitativamente su tecnología, ¿verdad? Estos son los nuevos caracoles. Y ahora quería mostrarles simplemente desde arriba lo que es un caracol. Esto es Morelia. Acá han construido una enorme cantidad de espacios nuevos de cuando fue tomada esta foto por un brasileño, ¿verdad? Fabio Alckmin, que estuvo en ese espacio y que escribió un hermoso libro sobre la autonomía zapatista. Y este es el caracol de Oventic. Como ven, tiene una densidad de construcciones bastante mayor. Bueno, lo dejo aquí para que podamos seguir conversando. Entonces, la autonomía zapatista llegó a construir en un cierto momento una estructura, como mencioné, la parte de arriba o la parte más elevada serían las juntas de buen gobierno. En los últimos 2 años supimos que llevan una década discutiendo los problemas que tiene esa estructura o que tenía. Y tenía varios problemas. Uno era que era vertical, aunque no estaba diseñada para que fuera vertical, funcionaba de forma vertical y funcionaba en forma de pirámide. Y eso se prestaba para desigualdades, para abusos, para corrupción. Y entonces el año pasado, en el mes de agosto, más o menos a esta altura del año, hace un año, hicieron una autocrítica pública con obras de teatro, y en esas obras de teatro se podían ver todos los vicios que había, aparte de reconocer que las juntas de buen gobierno fueron una escuela de autonomía, ¿verdad? Quiero decir que los zapatistas, si se entendió lo que venía explicando, la autonomía es en todos los espacios, desde abajo hacia arriba, desde la escuelita más pequeña que funciona de forma autónoma y se procura los alimentos para la maestra, ¿verdad? Los cuidados que necesitan los chicos para ir a clase, las pizarras, los bancos, los cuadernos, todo se consigue de forma autónoma hasta el nivel superior. O el transporte, hay cooperativas de transporte en territorio zapatista, como han visto, hay una cantidad de instrumentos. Ahora están construyendo un enorme quirófano en la selva, ¿no? Cerca de un caracol que se llama Dolores Hidalgo, a 2 horas, 3 horas de San Cristóbal de las Casas. Entonces, esta estructura tenía problemas. Y entonces comenzaron a discutir y descubrieron o plantearon otro problema que tenía esta estructura, que es que en un periodo de tormenta, de caos sistémico como el actual, de colapso, las estructuras piramidales no van a poder sobrevivir. Eso es lo que ellos plantean. Y esto es importante porque ellos decidieron disolver las juntas de buen gobierno y ahora tienen varios niveles. En el nivel local más pequeño tienen lo que se llama GAL, Gobierno Autónomo Local. Y luego, por zonas, tienen asambleas de gobiernos autónomos, que es lo que asegura la gobernabilidad desde abajo de toda una zona, y tienen interzonas, espacios en donde se mezclan las zonas para resolver problemas
más que afectan a todos y todas.

0: intervención del EZLN, o sea, del ejército. Y entonces, contado esto, como veo que me queda poco tiempo, quería explicar un elemento final. Para los zapatistas, la autonomía no es una institución, no es una estructura, es un proceso que rueda y que nunca termina. O sea, no, uno no puede decir, hemos construido la estructura de la autonomía, o hemos redondeado y ya tenemos la autonomía. No, la autonomía nunca se termina de construir, siempre está necesitando recrearse por varias razones. Una, por los vicios internos, por el estancamiento que supone la propia existencia de colectivos. Segundo, y ya entro en los temas que planteaban, aparte de autonomía, el territorio donde se asienta la autonomía siempre está siendo amenazado por grupos paramilitares, por la Guardia Nacional, por el ejército, porque los territorios no son estables en este periodo del capitalismo. Hay una presencia muy fuerte del narco, del crimen organizado, de los propios aparatos estatales, ya sea porque buscan impulsar obras de infraestructura como el Tren Maya u otros, o porque buscan desplazar poblaciones para instalar diversas iniciativas capitalistas. Y luego, porque un elemento bien interesante es que la autonomía de abajo, es un modo de descolonizar y de puede ser un modo de descolonizar y de despatriarcalizar las relaciones sociales. Entonces, ambos elementos, la importante participación de las mujeres en la toma de decisiones, con espacios propios, con voces propias, es algo que no está ganado para siempre. Si uno se descansa, el patriarcado se vuelve a imponer. Lo mismo diría del colonialismo. Las relaciones descolonizadoras no se pueden institucionalizar. Se ha hecho en algunos países, ¿verdad? Ahora tenemos el Estado decolonial o el Estado poscolonial. Bueno, pero eso es una ley. Necesita una práctica permanente que esté descolonizando las relaciones sociales de modo más o menos continuo, sin llegar a un final, porque si llegamos a un final, la cosa se asienta, las relaciones humanas se asientan y no terminamos de seguir avanzando. Y esta idea de incompletud permanente de las autonomías es un tema que sí me gustaría dejar sobre el tapete, sobre la mesa, porque esa incompletud nos hace pensar que nunca hay una autonomía terminada, y menos aún una autonomía institucionalizada. La autonomía no depende de que el Estado promulgue una ley, de que el gobierno tal o cual digan o hagan tal o cual cosa. Y esto es muy importante, compas, porque hay varias visiones de las autonomías. En Europa, en Canadá, pues la autonomía está de Cataluña, del País Vasco, de pueblos indígenas en Canadá, está instalada en la legislación, en la Constitución incluso. Y eso no es así, porque la autonomía que no se construye de abajo arriba termina siendo instituciones secas, ¿verdad?, apegadas al Estado. Bueno, eso es un poco lo que les quería plantear y muchas gracias.
1: Gracias, Raúl. Tenemos un invitado, un participante que está intentando conectarse. No sé si ya lo podemos poner online a José Huenchulao. Silvia, ¿vos estás hablando con él? Mientras se conecta, yo le haría una pregunta a Raúl. El caso y el proceso zapatista, neozapatista, permite traer algunas respuestas para las preguntas que Facundo Abril, ¿no? Sobre esta forma antisistema desde la autonomía, ¿no? Y diferente de la participación mapuche en instancias estatales chilenas o argentinas. Pero te quería preguntar por la cuestión étnica, ¿no? En el movimiento. ¿Cuál es el lugar para el planteamiento étnico? No sé si decir nacionalista, pero de autonomía étnica, o cómo se maneja la cuestión étnica en Chiapas, ¿no? Donde hay migrantes, hay mestizos, hay colonos, digamos, población que fue colona en el sentido de ocupar tierras no originarias. ¿Cómo, a la luz de la problemática del Hualmapu y de la lucha y resistencia mapuche, cómo entender esta otra lucha tan fuerte, donde también tenemos autonomía, pero quizás la cuestión étnica aparezca de forma diferente?
0: Bueno, primero decir que no hay un tipo de autonomía, un modelo de autonomía, y que todos deban reconocerse en ese modelo. No, cada pueblo, cada historia tiene sus propias formas de autonomía. Yo creo que no hay dos pueblos que, o el mismo pueblo, incluso en lugares distintos, asume formas de autonomía diferentes. Hoy en día en Perú tenemos 15 gobiernos territoriales autónomos y son distintos entre sí. Algunos tienen similitudes, otros no. Unos están en el norte de la Amazonía, en la frontera, cerca de la frontera con Ecuador, otro en el centro de la Amazonía. Ayánincas, por ejemplo, y Huampis o Aguajún tienen realidades distintas. Entonces, por ejemplo, la historia, la identidad, la cosmovisión, no son tan distintas, pero hablan lenguas distintas, habitan lugares distintos, tienen modos de hacer diferentes y tienen una densidad poblacional distinta. No es lo mismo un pueblo como los Huampis, que son 15.000 en un enorme territorio de más de 1.000.000 de hectáreas, que los Ayánincas, que son 100.000 en un territorio mucho más pequeño. O sea, ahí eso cambia. Eso por un lado. Por otro lado, yo lo que creo es que el caso zapatista, que es el que más conozco, tienen una autonomía construida de abajo arriba por 7 pueblos distintos, ¿verdad? Tzeltales, tzotziles, tojolabales, choles, mam, etc. Y cada uno lo hace a su modo. Hay mucho en común, por supuesto, pero hay también diferencias. Y esto quisiera agregarle que en el modo autonómico, que es básicamente el pueblo originario, también hay una participación, donde haya condiciones para eso, de población mestiza. O sea, hay población mestiza que participa en las instancias de la autonomía. O sea, ellos lo llaman somos pueblos de raíz maya. Para sintetizar toda esa diversidad, que incluye incluso a los mestizos. Ahí no hay blancos, no hay huincas, ¿verdad? Porque los blancos están en la ciudad y prácticamente los hacendados blancos fueron expulsados con sus capataces en la rebelión del 94. Eso es un poco más o menos algo.
1: Silvia.
2: Sí, una explicación de por qué José Huenchunao no está pudiendo entrar. Parece que hubo allanamientos y detenidos en la madrugada, hoy en la madrugada, en una región del Culumapu. Y él está ahí, está cayendo la señal. Creo que podemos seguir conversando con Raúl, ¿no? Para nosotros es muy, muy importante pensar en la autonomía, en la forma que se da la autonomía de los pueblos anteriores a la invasión europea, y formas diferentes de, y grados diferentes de autonomía que Raúl siempre menciona, ¿no? Y al mismo tiempo las nuevas amenazas que estos pueblos están teniendo en este contexto, en esta nueva dinámica del capital en el continente. Yo quería preguntarle sobre eso, sobre esas amenazas y el equilibrio inestable de construir autonomía en condiciones tan complicadas.
0: Bueno, Silvia, una de las situaciones que estamos viviendo en el continente y en el mundo es que el nuevo modelo o el nuevo modo de acumulación por despojo, por robo, coloca en un lugar central el territorio. En el periodo de centralidad de la explotación fabril, el territorio era la fábrica, ¿verdad? El centro, el espacio central de la acumulación era la fábrica. Eso no desapareció, pero hoy el extractivismo coloca en el centro el territorio. El hecho de que en el centro esté el territorio y por lo tanto los pueblos que lo habitan, ya sean pueblos tradicionales como en Brasil, quilombolas, o pueblos originarios, los más diversos pueblos, hace que la continuidad de la vida de esos pueblos esté en juego. Por eso, como ha relevado Fabio Agmin, hay 64 pueblos en la Amazonía brasileña que están haciendo una demarcación autónoma de sus territorios, porque el extractivismo se los está comiendo esos territorios. Por eso los 15 pueblos de los 51 que reúne la AIDESEP en Perú están definiendo la autonomía. ¿Por qué? Porque la minería que va invadiendo los ríos, que va contaminando con mercurio, que va tirando explosivos para remover el lecho de los ríos, es necesario contenerla con autogobiernos, que a su vez tienen formas de autodefensa en Brasil, en Perú y en cualquier parte del mundo. ¿Cómo se relacionan con el Estado? Bueno, de formas diversas. Algunos negocian con el Estado, los Huampis y los Aguajún, que son dos de las autonomías más sólidas de la Amazonía peruana, tienen presidente, vicepresidente, consejo de ministros, ¿verdad? Área de educación, y negocian la educación con el Estado. Yo no soy quien para decirles si ese camino es bueno, regular o malo. Ya verán ellos si lo mantienen el Consejo de Ministros o en algún momento lo modifican. En algunos países, creo que muchos pueblos de Brasil, tienen mejores relaciones con el Estado, que en general no les para bola, que con los yagunzos y con los capitalistas, ¿verdad? Con los hacendados, que van directamente a arrasarlos. Y así permanentemente. Creo que ya está Wintu, o sea que mejor me callo antes de que se le caiga la conexión. Buenas noches, Wintu.
1: Hola, te escuchamos, compa. Antes de Raúl, Facundo Jones se expresó a través de una grabación penal, ¿dónde está? Y te escuchamos. Sí, te escuchamos.

0: Hola, José Huenchulao, te escuchamos. No sé si la conexión va a permitir.
1: Gracias.
0: Mari, Mari.
1: Buenas noches.
0: Sí, queríamos escucharte sobre los cuatro puntos que planteaba el fórum. Prisión política, no, creo que cayó. No lo tenemos más online. Vamos a esperar un minutito.

A ver ahora, nos comenta por el chat el compañero José que hay una tormenta. Además de el allanamiento y los temas humanos, tenemos temas no humanos perjudicando la transmisión. Ahora está con el micrófono cerrado, no sé si eso influye también. Hay un símbolo de micrófono, pero quizás no sea posible conectar. Si nos estás escuchando, José, de larga trayectoria en las luchas mapuche, planteamos algunos ejes como la prisión política, la usurpación de tierra, la autonomía y el Estado como estrategias del movimiento mapuche y el colonialismo y la liberación nacional. Vamos a esperar un minutito a ver si puedes conectarte.

0: Ahora callo. Silvia, ¿querés decir algo?
1: Creo que podemos reiterar la invitación para uno de los otros dos encuentros, ¿no? El día 16 o el 23. No sé si les parece que reiteremos sobre esas mesas. ¿Podemos hacer eso?
0: Sí, vamos a ver si la semana que viene tenemos mejores condiciones técnicas. 16 de junio en el mismo horario, después queda subido en el YouTube.
1: Sí.
0: Intentaremos de nuevo con José Wenchunao. El
1: Sí.
0: 16 tendremos también a Orlando Carriqueo del Puel Mapu y a Pablo Marimán del Gulu Mapu, de la comunidad de historiadores mapuches. El día 23 tendremos también invitados del Puel Mapu a Juan Manuel Cid y a Pilar Currillán del Gulu Mapu. Estamos participando también amigos, aliados de la lucha mapuche, ¿no? El día 16 voy a hablar yo, Salvador Jablson, y el día 23 Lucas Kiss desde San Pablo y Saúl Curto desde Euskal Herria. El día 30 de junio va a ser el último encuentro de este fórum. Como aparece ahí en pantalla, mandaremos un link para todos los que quieran participar, sumarse, expresar sus ideas o dialogar. Como decíamos, es una iniciativa de grupos de investigación, colectivos, activistas, grupos, espacios de comunicación, radios, canales de transmisión del Gualmapu, de Brasil y de otros lugares. Y la idea es, al mismo tiempo, conocer sobre el movimiento y la lucha mapuche, difundir también la situación, las prisiones políticas, la usurpación de tierras, la continuidad del colonialismo. Silvia.
1: Sí, Manu, chau tu mai a todos los lamien que participaron y que están escuchando, así como los compas de otros territorios no mapuche. Esperamos encontrarlos nuevamente el día 16 y bien, Euskayal, hasta luego. Muchas gracias por acompañarnos. Y
0: Muchas gracias
1: agradezco especialmente
0: Raúl.
1: a Lamien y al compa Raúl que participó hoy. Lo invitamos a Raúl para el día 30 también, que podamos conversar de manera más suelta, ¿no? Sin ya conociendo las posiciones de los Lamien, los compas de las mesas.
0: Sí,
1: Euskayal.
0: el esfuerzo de Facundo Jones Walla, que saliendo de una huelga de hambre seca, que ahora pasa a ser una huelga de hambre no seca, según entiendo, se hizo tiempo y bueno, en realidad fue todo un esfuerzo para que pueda grabar su intervención, que escuchamos antes y que queda también en el canal Guerra de Mundos, por el que estamos transmitiendo. Entonces, sí, Silvia.
1: No, solo comentar que pensamos hacer un dossier con el resumen de las ponencias de los compañeros y al final de este fórum, ¿no? Del conjunto de la serie de mesas. Y la intención es divulgar y promover el debate sobre estos asuntos.
0: Sí, gracias por los comentarios también, los que están viéndolo en directo. Vemos que se están conectando desde muchos lugares, Río Grande do Sul, Villa Mercedes, Santiago. Entonces los esperamos en las próximas ediciones, las próximas sesiones, los próximos encuentros, el martes que viene, día 9, el 16 y el 23, con el cierre con participación abierta para el público del día 30. Muchas gracias.
1: Y chalto para los compas de los canales de radio y de YouTube que retransmitieron.

0: Bolivia, pero que muchas veces este mismo cerco mediático que decimos no nos permite entender, dimensionar el contexto que hay más allá de la acción, ¿verdad?, o el evento puntual. Desde acá, desde Centroamérica, estamos en este momento haciendo esfuerzos por romperlo. Sabemos lo importante que es que los pueblos y las luchas se entreconecten unas con otras, ¿verdad? Sabemos que muchas veces decimos, no vivimos lo mismo, pero las cosas que vivimos vienen de las mismas raíces, cada lugar con sus características particulares, ¿verdad? Es como parte de donde siempre nos posicionamos en Radio 8 de Octubre, y bueno, hoy en día hablar de geopolítica es un tema trascendental para cualquier medio de comunicación que también tiene un corazón político, ¿cierto? Y que sueña mundos y vidas más dignas para todos y para todas las personas. Sabemos, entrando al tema, que desde inicios de este año se han venido dando expresiones de rechazo por parte del pueblo hacia el gobierno boliviano, Rodrigo Paz, y que con el paso de los meses estas tensiones se han ido acumulando hasta llegar al punto que estamos viviendo el día de hoy. Entonces, te queríamos preguntar si esto es así, qué conflictos políticos y sociales son estos que se han venido desarrollando y qué historia hay detrás de este momento específico que se está viviendo.
1: Bueno, pues es amplio lo que me planteas, ¿no? Para que estemos ya en este punto. Todo inicia con las elecciones del pasado año, donde en segunda vuelta gana el señor Rodrigo Paz Pereira con su vicepresidente, el señor Edman Lara. Ya Bolivia venía atravesando una crisis producto de la mala administración del gobierno de parte del entonces presidente, el señor Luis Arce, muchos actos de corrupción denunciados, una falta de manejo adecuado de la crisis, ¿no? Donde también a la par de esto se venía notando ya y habían serias diferencias y una ruptura irreconciliable entre distintas facciones del movimiento al socialismo, que hasta entonces ya pues era quien estaba al mando del gobierno ya por 20 años, ¿no? Consecutivos. Y pues ahí se dividen en más de dos hasta tres corrientes, donde esta crisis profunda se va pues profundizando mucho más y concluye con esto que les decía, ¿no? La fragmentación completa del movimiento al socialismo. Y así fragmentado es que pues se llegan a unas elecciones presidenciales con un movimiento al socialismo completamente debilitado por esta fragmentación, pero también por los actos de corrupción, por el manejo inadecuado de la crisis que ya veníamos atravesando, y una campaña mediática enorme, ¿no?, que satanizaba estos 20 años de gobierno, que hacía uso de estos actos de corrupción en los que se habían visto muy involucrados, pues personeros del gobierno también, y pues la implementación del discurso que ahorita está imperando en varios países, ¿no? Que es esto de el combatir la corrupción con mano dura y mano firme. Es ahí que toma protagonismo sin darnos cuenta, principalmente por plataformas, el señor Edman Lara, que es pues un ex agente de policía, un ex funcionario, un policía, ¿no? Y no sé específicamente el rango que tiene, pero un policía que en un determinado momento había sido arrestado por establecer una huelga de hambre de denuncia hacia sus superiores por corrupción. Entonces lo arrestan, lo encarcelan y le dan de baja, ¿no? Él se gradúa de abogado, después de eso sale de la cárcel, se gradúa de abogado, perdón, y empieza a abrir una página de TikTok donde empieza a hablar y denunciar los actos de corrupción, a tomar este discurso tan característico de los gobernantes de ahora, ¿no? Y de ultraderecha, de corte populista, de discursos más que reflejaban esta mano firme contra la corrupción, una promesa de reformar, de regresarnos a los momentos que necesitábamos para reconstituir nuestro país, encaminar el camino que se estaba desviando, por así decirlo, ¿no? Un discurso muy fuerte, especialmente en cuanto a la denuncia de actos de corrupción, ¿no? Ahí se hace una alianza con el señor Rodrigo Paz, y esto es muy contradictorio porque el señor Rodrigo Paz tiene serias denuncias del departamento del cual él es originario, se podría decir, ¿no? Y donde incluso ha ocupado cargos públicos como concejal, ya después igual entró a toda esta palestra del servicio público, se podría decir, ¿no? Como diputado, como senador. Pero en el departamento de origen él tiene serios casos de corrupción, ¿no? Entonces se alía con este señor y sorprendentemente, por todo el descontento que ya existía en la población, por esta fragmentación y por todo lo demás, es que el señor Edman Lara, junto a Rodrigo Paz Pereira y Tuto, que es un clásico representante de la ultraderecha rancia aquí, vigente, un señor que candidatea en cada elección, logran pasar a segunda vuelta, ¿no? El más, como instrumento político, como partido político, recibe una paliza, ¿no? No llegando ni siquiera a obtener ningún senador y con suerte han logrado posicionar a 3 diputados, ¿no? Teniendo entonces así la Cámara de Legisladores y Senadores con amplias mayorías de partidos de ultraderecha conservadora y centroderecha, ¿no? Y pues así, la gente, y se da este fenómeno, y la gente, cuando esto sucede y nos vamos a segunda vuelta, estamos entre la representación más rancia de la ultraderecha, en la cabeza del señor Tuto Quiroga, y en esta promesa de concertar diálogo, encuentro y combatir la corrupción que venía encabezando el señor ahora presidente Rodrigo Paz Pereira junto a su vicepresidente Edman Lara, ¿no? Que también uno de sus eslogans de campaña era capitalismo para todos. Ahí ya podrán entender más o menos por dónde iba la cosa. Vamos a segunda vuelta y pues como ya todo el pueblo boliviano tiene memoria, especialmente el área rural, pues llegan a darle su voto de confianza por esta campaña que también ya había emprendido el señor Lara junto a el señor Paz Pereira por las distintas comunidades, prometiendo que el señor Edman Lara era garantía de que el señor Rodrigo Paz Pereira iba a actuar de acuerdo a las demandas de la población, ¿no? Esta lucha contra la corrupción, mejor redistribución de los recursos, el potenciar nuestras empresas nacionales, el potenciar el sector productivo, que Bolivia es un país que produce más alimentos que exportar minerales y otro lo demás. O sea, sí exportamos, sí se exporta en gran cantidad, pero los recursos nos llegan más del lado agroproductor, ¿no? Que de los otros de extractivismo, que son sectores altamente privilegiados y altamente atendidos, incluso durante los 20 años de gobierno del MAS, ¿no? Después hablamos de eso si quieren. Pero gana estas elecciones con un 55% y pues asume la presidencia. Inmediatamente asume la presidencia, el señor Paz Pereira se le borra todos los discursos de conciliación que habían establecido y se rodea en la Cámara, en su gabinete de ministros, con muchos personajes ya nefastos para nuestra historia, ¿no? Establece alianzas con el señor Doria Medina, que tiene ya muchas, que también candidateó, siempre candidatea y nunca gana, ¿no? Es así como un personaje muy característico en nuestro país cuando te refieres a la hora de tener mala suerte, ¿no? Si el señor te dice algo, tú siempre vas a tener mala suerte, el señor Doria Medina, y se rodea de ese entorno, pues donde ya conocíamos su proceder, ¿no? Ya daba indicios de por dónde iba a ir su política administrativa, su política económica y su política de concertación con los movimientos sociales. Entonces, pasa ese tiempo, hay descontentos, se los manifiesta, se lo hace conocer, pero el señor hace caso omiso, ¿no? Sin embargo, en ese gobierno todos los anteriores contendientes se hacen uno solo, ¿no? O sea, en la Cámara de Diputados y en la Cámara de Senadores no podemos hablar de una oposición, todos siguen una misma corriente, ¿no? Y nos han entregado a ese punto, hemos llegado a ese punto, estamos ahí. Pasa ese tiempo, pasan las Navidades, Sí, justo antes de Navidad se lanza, el 15 de diciembre específicamente del año pasado, lanzan el decreto 5503. que era la versión nueva del 21060, ¿no? Que implicaba el control de nuestros recursos naturales, contratos que se saltaban completamente la normativa existente en la Constitución Política del Estado, temas de educación, temas de salud, de los combustibles, temas que nos afectan directamente a todos y todas, ¿no? En nuestros bolsillos, pero también en nuestros territorios. Y la población se da cuenta, ya estábamos, como te decía, en un momento de fragmentación terrible desde los movimientos sociales, también producto de la injerencia del Estado en las mismas, ¿no? El movimiento al socialismo, en lugar de fortalecer los movimientos, lo que ha hecho es fragmentarlos y pues trabajaba con quienes estaban de acuerdo con él, ¿no? Es algo que se les va a reprochar siempre en cuanto a la historia, ¿no? Con un movimiento social completamente debilitado, se lanza este decreto. La gente lo empieza a analizar y a la cabeza de la Central Obrera Boliviana y el señor Argollo es que se llama una manifestación, porque la gente ya conoce, tenemos memoria histórica y está vigente. O sea, 20 años lo podemos ver como si fuera un gran tiempo y seguro que lo es, pero para nosotros no lo es tanto, ¿no? Porque lo que nos ha pasado previo a esos 20 años es como si nos hubiese pasado ayer. Así se convoca una gran movilización y lo más increíble es que pese a que toda la movilización social, el movimiento social estaba fragmentado, logra unirse, cohesionarse en este pedido de abrogación del decreto 5503. Se paraliza completamente el país, se entran en marcha en el Departamento de la Paz, en la sede de gobierno, se presiona, se hacen bloqueos, una convulsión así en menos de... ¿qué te digo? O sea, menos de tres meses de haber sido posicionado el gobierno, ¿no? Se da su primera batalla, digamos, contra los movimientos sociales, donde el señor Paz Pereira tiene que ceder junto a sus ministros y se abroga este decreto, ¿no? Sin embargo, después de haber firmado este acuerdo, una de los movimientos sociales que estaba ahí presente y es muy fuerte, especialmente en las 20 provincias del Departamento de La Paz, que es la Federación Túpac Katari, no está de acuerdo con firmar ese acuerdo, ¿no? En el que se había llegado en diálogo con la Central Obrera Boliviana. Se reúnen en los ambientes de la Federación Túpac Katari en la Ciudad del Alto. Van sus ministros, eso es lo más importante también, ¿no? Y hay que ponerlo en la mesa de debate. Ya no van técnicos a dialogar, van los ministros, porque así lo había exigido la movilización. Entonces tienen que ir los ministros, firman, se pacifica el país, volvemos a la normalidad, y pocos meses después viene un problema mucho más grande, ¿no? Que es el tema, entre esos acuerdos que se había firmado, se llega a que se va a quitar la subvención a los combustibles, ¿no? Es decir, que el precio aumenta, por tanto, aumenta el precio del pan, aumenta el precio de los productos de la canasta familiar, de los pasajes, y la población decide aceptar porque también asume que es momento de hacerlo, ¿no? Sin embargo, como siempre, la crisis la está pagando el pueblo. Sigue con eso, después... pasa el tiempo de este acuerdo, se logra pacificar el país y se hace un contrato para la adquisición de combustible. Y este llega completamente contaminado, ¿no? A tal punto que ha arruinado muchos vehículos del parque automotor de nuestro país. Vehículos que servían como herramienta de trabajo ya para una población que viene siendo golpeada fuertemente por la crisis. El hecho de que dañe su herramienta de trabajo es pues mucho peor, ¿no? Mucha gente, muchos conductores, taxistas, se quejan, incluso en llanto, ¿no? Por la cantidad de dinero que han tenido que erogar para arreglar sus movilidades y después vuelven a cargar combustible y se les vuelve a averiar, ¿no? Se hace un reclamo, el gobierno niega y empieza ahí a instalar esta idea, bueno, desde la primera manifestación también lo hizo, de que detrás de las movilizaciones estaba el señor Evo Morales, ¿no? Y que eran financiados, etcétera, etcétera. Los sindicatos de transporte empiezan a movilizarse, a hacer bloqueos, a paralizar nuevamente el país. Ahí el gobierno establece mesas de diálogo y pues entabla acuerdos con la dirigencia. Cabe mencionar que la dirigencia del autotransporte siempre ha sido funcional al gobierno de turno, ¿no? Nunca ha tenido una alineación política clara, digamos. Posterior a eso, se llega a pacificar el país, el gobierno acuerda que ya no se va a vender esta gasolina basura y más bien se va a reemplazar por combustible de calidad, pero también se va a poner en marcha el funcionamiento de un seguro para la reparación de las movilidades que habían sido afectadas, ¿no? Llegada la hora del cumplimiento, había que cumplir una serie de características, una serie de requisitos para que la persona pueda ser beneficiaria de este seguro. Y el seguro tenía un límite, ¿no? Entonces ahí el sector del autotransporte se ve burlado, ¿no? Después de eso, el sector del magisterio empieza, junto a la Central Obrera Boliviana, empiezan a exigir el aumento de los salarios, ¿no? Al 20%, en concordancia al índice inflacionario que está en nuestro país, pero también a los precios de la canasta familiar, ¿no? El gobierno niega completamente esta posibilidad y pues tampoco llama a mesas de diálogo donde realmente se puedan dialogar, ¿no? Más al contrario, empieza a mover todo este su mano represora, su mano de instalar narrativas contrarias a lo que manifestaba la movilización, ¿no? Tiene una movilización latente, estaban ahí en trabajos de mesas de diálogo con la Central Obrera, con los maestros urbanos y rurales, ¿no? Y justo en ese momento, pues hace un mes aproximadamente, se promulga la ley 1720, que es de la reversión de pequeña propiedad a mediana propiedad, una ley que contraviene en gran medida a lo que es la tenencia de la tierra para los pueblos indígenas originarios campesinos, ¿no? Un peligro porque viola completamente la inembargabilidad de los territorios, ¿no? La indivisibilidad también. Bajo argumento, ellos decían que esta ley iba a ayudar al pequeño productor para que él mismo pueda acceder a créditos del banco y así pueda mejorar su producción, cosa que es desmentida ampliamente por el sector indígena campesino. Más bien ellos mencionan que ya habían créditos que estaban funcionando y más bien era la tarea del Estado el garantizar que estos créditos se incrementen y más bien beneficien a más compañeros y compañeras y más bien que les ayuden con la titulación de la tierra, que eso aún está pendiente en estas regiones. Estamos hablando del departamento de Pando y Beni, aquí en nuestro país, que es la región de la Amazonía, ¿no? Colindan con el país del Brasil, entre sus más grandes colindaciones, ¿no? Pues se da ese decreto, la movilización de la Amazonía boliviana empieza a enviar un montón de solicitudes de reunión, de socialización de la ley, cosa que nunca es atendida por el Estado boliviano, ¿no? Y al no tener respuesta alguna después de tanta asamblea, tanta deliberación, el pueblo desde la Amazonía decide emprender una marcha que ha durado más de 29 días, casi un mes, hasta llegar a la sede de gobierno. En todo momento se ha tenido la predisposición de establecer el diálogo, primando siempre la demanda principal: uno, respetar la constitución política del Estado, y dos, la abrogación total de la ley 1720. No, han habido como 4 intentos de diálogo donde mandaban técnicos, viceministros, pero nunca iban las cabezas de las carteras encargadas, digamos, ¿no? Hasta que al final, casi en el último tramo, sí iban algunos viceministros y ministros, pero sin reformas completas, ¿no? En todo ese trayecto, lo que ha hecho el gobierno es nuevamente atacar a la movilización, con que eran financiados por ONGs, estaban pagados por Evo Morales. O la gente no entendía el espíritu de esa ley, ¿no? Pero el espíritu estaba clarísimo, el riesgo que presentaba no solamente para la pequeña propiedad, sino también para las TCOs que tenemos, los TIMS, que son nominativos a tierras comunitarias de origen, que protege a la población indígena originaria campesina de ese lugar, ¿no? No teniendo en cuenta la vocación productiva que existe ahí y que todo el tiempo se le ha repetido al Estado, ¿no? Sin embargo, el Estado nunca hizo caso, el gobierno. Al final, en el último intento de diálogo, el mismo fracasa. Ahí también la población de los pueblos indígenas originarios campesinos empiezan a movilizarse por el tema de esta ley, porque realmente representaba un peligro y sigue representando, ya les explico por qué también esto, ¿no? Y pese a todo esto, esta marcha tan sacrificada llega al Departamento de La Paz. En cierto momento, ya al concluir el último intento de diálogo, la marcha dice que ya no iba a conversar con viceministros, ni ministros, ni técnicos, que quería conversar con el presidente. No, se ha lanzado esa intención y nunca el señor Paz ha tenido la dignidad, la voluntad de reunirse con esta marcha, ¿no? Más al contrario, al igual que se iban levantando, que se iban organizando y manifestando distintas centrales agrarias, distintas TCOs, distintas organizaciones de pueblos indígenas originarios de la Amazonía, de los llanos, de tierras bajas, de los valles, de la parte andina, también se empiezan a alarmar los señores de la agroindustria, ¿no? Que son lo peor que tenemos aquí, ¿no? En mi opinión personal, y en la opinión de varias personas también. Manifiestan su preocupación e inmediatamente solicitan una reunión con el presidente. ¿Y qué es lo que sucede? El señor Rodrigo Paz viaja a Santa Cruz para reunirse con ese sector, dejando de lado a la multitudinaria marcha que se había desplazado a pie hasta la sede de gobierno, llegando a un departamento, un territorio que tenía todas las condiciones adversas para ellos en cuanto a temas de salud, ¿no? Porque el tema de la altura les ha afectado mucho. Durante su último trayecto han habido muchas bajas de hermanos y hermanas por el tema de la altura, ¿no? Y eso también ha sido bien doloroso verlo. Nosotros y nosotras como medio de comunicación hemos acompañado a esta marcha desde su trayecto de Sapecho hasta llegar, que es en el norte paceño, hasta llegar a la sede de gobierno, ¿no? Y hemos sido testigos y testigas de cuál ha sido el trato que se le ha dado desde la instancia gubernamental a esta movilización, ¿no? Se reúne inmediatamente con ellos, no quiere reunirse con la marcha, pese que estaba en sus manos abrogar esta ley, dice, no, yo ya no lo puedo hacer, ahora esto corresponde a la Cámara de Senadores y Diputados que me den una orden para yo abrogar esta ley. Entonces, así, pues también desde la organización, desde la sabiduría de la marcha también, deciden seguir el curso regular, ¿no? Y empiezan a presionar a la Cámara de Senadores para que se reúnan y abroguen esta ley, la ley 1720 o ley Branko Marinković. Branko Marinković es un ser nefasto para nuestro país, es lo peor que existe. Y él estaba defendiendo a capa y espada esta ley, porque a él le beneficia en gran medida el seguirse haciendo con más tierras en el oriente boliviano y en la Amazonía, ¿no? Él tiene más de 30 millones de hectáreas, de las cuales eroga el menos de un 0,001% en impuestos a nuestro país, ¿no? Y se beneficia mucho de las ayudas que se dan desde el Estado, pero también de la exportación que él realiza, ¿no? Y toda su familia. Ha tenido juicios por haberse querido apropiar de una laguna, Laguna Colorada, que pertenecía a un pueblo indígena originario del Oriente. Y pues más bien se han organizado, han logrado recuperar esa laguna y este señor sigue con ganas de recuperar eso que ha perdido, ¿no? Entonces, él es un completo defensor de esta ley y empiezan a utilizar otra vez los medios. Al final, los hermanos logran hacer que desde la Cámara de Senadores se abrogue esta ley, luego pasa a diputados, pero con una trampa, ¿no? Le ponen dos condicionantes, que una de ellas, donde dice que en menos de 60 días la Cámara de Diputados y Senadores van a tener que aprobar una nueva ley con similares características a la que se había abrogado. La marcha ya estaba muy golpeada por los temas de salud, por el tema de que ya en el país se estaba empezando a convulsionar, ya habían bloqueos hacia el norte paceño, ya se estaban instalando otros bloqueos en el occidente, pues deciden retornar también. Ya habían estado un mes y más, un mes en marcha y 2 semanas y un poco más en movilización y vigilia constante en la sede de gobierno. Entonces ya era tiempo de que retornen a sus territorios y retornan, ¿no? Durante ese tiempo de estadía en La Paz se ha firmado un acuerdo entre la Tupac Katari, Bartolina Sisa, Central Obrera Boliviana, Magisterio Urbano, Magisterio Rural y nuestros hermanos y hermanas de la marcha de un pacto de no traición, ¿no? Ya se había establecido un pliego petitorio donde el centro de ese pliego petitorio era el respeto a la constitución política del Estado, entre otras demandas sectoriales que se han ido incorporando ahí, ¿no? El señor Rodrigo Paz dice que va a llamar al diálogo y hace su cumbre. Él dice que todo se va a solucionar con una cumbre y reúne a todos sus aliados y a la gente que le aplaude todas sus barbaridades en el departamento de Cochabamba, en un hotel de 5 estrellas, ¿no? Otra vez desoyendo los clamores que ya se iban manifestando, ¿no? Todas estas demandas. Decide no escucharlas, hace su cumbre y regresa y dice, pues, que ya tenía la solución, ¿no? Y empieza a firmar acuerdos con otros sectores que también estaban movilizados, ¿no? Se da una gran manifestación en una de estas donde ingresan los cooperativistas mineros, ¿no? Con dinamitas, asustan a la gente y todo lo demás. A punta de dinamitazo logran reunirse con el presidente los recibe y sus ministros y logran hacer aprobar un decreto, ¿no? Donde incluso ese decreto hay que analizarlo porque les está dando muchas potestades, incluso para explorar y extraer y explotar en áreas protegidas, ¿no? Se les ha permitido incluso el financiamiento, ellos van a seguir recibiendo gasolina con subvención a 3.70. Esto no, tampoco lo ha aclarado el gobierno, ¿no? Se les ha perdonado una deuda de 90 millones al servicio de la Caja Nacional de Salud, donde aportan todos los trabajadores y trabajadoras que están asegurados, ¿no? Esa deuda crea un gran déficit que va a ser pagado por los trabajadores y trabajadoras. Entonces, pues establece una gran alianza con este sector de las cooperativas mineras, que además le está haciendo un daño tremendo, especialmente las auríferas a nuestra Amazonía, ¿no? Hay ríos que están altamente contaminados por mercurio, poblaciones desplazadas, poblaciones que tienen altas concentraciones de mercurio en la sangre, en sus alimentos, y pues no se está hablando de nada de cómo se va a resarcir ese daño que se ha ocasionado por la explotación, ¿no? Y además es el sector que más está ganando, ¿no? Que más ha ganado en el gobierno del señor Evo Morales y Luis Arce, y más está ganando también con este gobierno, porque todo lo que explotan, lo exportan y apenas dejan aquí un 5% o menos de un 5% de aportes al TGN, ¿no? De impuestos. Más aporta el sector también, digamos, de la minería, pero del Potosí y de estaño y estos otros minerales. Pero también, en segundo lugar, lo que está aportando es más la producción agrícola, ¿no? Entonces, estos sectores de la agroindustria y las cooperativas mineras están, pues, más bien sangrando al Estado y dejando muy poco y destrozando los territorios, ¿no? Se da ese hecho reprochable, se desmarcan de la movilización. Y empiezan nuevamente estos discursos, pues que en lugar de llamar al diálogo, desconocen todo, ¿no? Desde el gobierno se dan discursos o narrativas de odio, de discriminación hacia el sector movilizado, incitando a la violencia, incitando que la población salga a defender sus calles. Se registra un cerco mediático increíble. Ahorita en nuestro propio país, no sabemos a través de los medios masivos empresariales lo que está pasando. No, nos mienten en la cara. Más bien ahí está la presencia de los medios comunicativos, comunicacionales alternativos y desde los mismos movimientos, ¿no? Han logrado organizar un brazo comunicacional bien interesante y a la vez sólido, ¿no? Que informa a través de sus plataformas lo que se viene gestando y lo que se viene manifestando. Desde la fecha de que la marcha ha retornado, se ha ido recrudeciendo más las manifestaciones hasta que el 17 de mayo los bloqueos han ido incrementando por este desoír del gobierno central, por esta nula intención al diálogo. Más bien lo que ha hecho ha sido reunirse con dirigencias acordes o afines a él, dirigencias vendidas, ¿no? Y algo que hay que resaltar de lo que está sucediendo en nuestro país es que ya no existen dirigencias que puedan hablar por las bases. Las bases son las que están movilizando, ¿no? A estos dirigentes que han pactado con el gobierno, han firmado acuerdos, actualmente muchos de ellos ya han sido apartados de sus cargos por la base, ¿no? En esa cumbre que ha tenido en Cochabamba, en lugar de sacar medidas o de tranquilizar a la movilización, lo que ha hecho ha sido alertarla más, porque ha anunciado un paquete de leyes que tienen que ver con nuestros recursos naturales, con nuestro sistema de educación, con nuestro sistema de salud, y que tiene que ver, han hablado de reformas a nuestra constitución política del Estado, ¿no? Y eso alertó y ha movilizado, pues, a toda la población, ¿no? Porque tenemos una de las